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0: Muy, pero muy buenas noches para todos y todas los que nos escuchan del otro lado, para los que nos ven ahí por YouTube también hoy.
1: Hoy te viniste de una forma muy particular,
0: muy
1: vestido.
0: Particular, es un invento.
1: Yo espero que hoy llegue el mensaje de Berna diciendo que estás fachero, porque hay días que ameritan.
0: Sí, hay una búsqueda. Para los que nos están escuchando en la radio, vine con una campera de Argentina y la otra mitad es la campera de España, o sea, tiene los colores de España.
1: Y en el medio hay como una división de un canguro negro y entonces como que estás dividido.
0: Es el canguro de Tacho Verde, este.
1: Ah, el de Madres y Familiares.
0: Sí, exacto.
1: Bueno, está bien, algo uruguayo, algo argentino y algo español.
0: Sí.
1: ¿Así te sentís el día de hoy, dividido o no tanto?
0: Bueno, no sé, dividido, sí, digamos que sí.
1: Ok.
0: Digamos que sí. ¿Por qué? ¿Por qué estoy así? Porque hoy voy a hacer como un pequeño informecito de con lo que nos quedamos de este mundial, de esta edición. Y más que nada, relatar un poco mis vivencias en Buenos Aires. Porque ayer me fui a Buenos Aires, literal ayer, y volví hace un ratito, para ver la final allá, con amigos y amigas que estaban del otro lado del charco, del charquito. La final se la llevó España.
1: Exactamente.
0: Argentina, como que no jugó como el resto del campeonato.
1: Hay mucha teoría, yo te venía diciendo que estaba viendo en Twitter, mucha teoría conspiranoica de a ver qué había pasado, porque bueno, los argentinos decían, jugamos tan mal que alguna bajada de línea tuvo que haber de algún lado, eso es lo que estuve leyendo en Twitter. Por otro lado, si me alegro porque ganó España, en realidad es por Cucurella. Le podemos mandar un saludo a Cucurella, a todas las palmeras de Colonia, a las abejas del 2000 de Minas, de Rocha.
0: De Rocha,
1: y me falta alguien más. ¿A quién más había que mandarle saludos?
0: No, eran las palmeras de Colonia.
1: Las palmeras de Colonia y las abejas del 2000. Las y ahora a Cucurella.
0: Ahí a Cucurella.
1: Porque, nada, no sé, me gustó mucho. La verdad que no tengo ni idea cómo juega, pero me gustó mucho
0: Demostró,
1: su personalidad.
0: Demostró que
1: jugaba bien. Yo no quiero opinar de fútbol porque no sé. Tiene un pelazo, además, como acá el compañero de la técnica que se volvió a cortar el pelo y es otro.
0: Sí, quedó muy fachero, Ale, acá.
1: Fachero, sí. Yo siempre digo que cortarse el pelo trae otra energía, ¿viste?
0: Totalmente. Yo, en realidad, es como... tengo sentimientos encontrados con Cucurella porque él hizo la Masía, que es básicamente las formativas del Barça. Y se fue, jugó en distintos clubes, estaba en el Chelsea y del Chelsea se fue al Real Madrid.
1: Ok, ¿y eso te gustaba o no?
0: No, para nada.
1: Porque vos no sos del Real Madrid.
0: No, soy del Barça.
1: Vos sos del Barça y ahí hay pica.
0: Sí,
1: claro.
0: Sí.
1: Algo agarro.
0: Pero nada, las sensaciones generales en las calles de Buenos Aires las voy a ampliar un poquito más tarde, pero la contratapa de la diaria del día de hoy dice, con una imagen de Messi, un mural de Messi en la ciudad de Buenos Aires, alzando el puño en señal de fuerza, se titula Muchachos, gracias por tanto, gracias selección, muchachos son enormes, gracias por tanto, gracias escaloneta. Agradecimientos como este recorren en las redes sociales, se levantan en carteles improvisados, se quieren hacer llegar a los jugadores de la selección argentina que, pese a perder la final del Mundial, son reconocidos por la afición. Y un poquito de eso se basa en mis vivencias en Buenos Aires, que voy a ampliar en el siguiente bloque.
1: Genial, Herbie. ¿Sabes una cosa? Te cambio un poco de tema porque
0: Dale.
1: Nos están mandando varios mensajes. Por un lado nos dicen, hola gurises, hoy no voy a ponderar la ropa de Herbie. Y tres puntitos. Esta es Berna que para mí te soltó la mano el día de hoy.
0: Está bien, está bien. A ver,
1: yo, Herbie, te rebanco. Yo te rebanco. En
0: gracias,
1: esta te rebanco.
0: Gracias.
1: Gracias.
0: Además, el fútbol tiene que unir, no tiene que separar.
1: Y sí, es el mensaje de la FIFA, ¿no? Fútbol, Unite, Sol, algo así, ¿no?
0: Sí.
1: Gracias por las entradas al teatro sorteadas el viernes. Me fui con mis ex-suegras y estuvo muy lindo. Besotes.
0: Oh, temazo ese.
1: Bueno, después que vea el canguro, capaz se lo pido. Berna, vos sabés que yo fui al final. Me invitaron también a ir a la obra. Estuve ahí con Caro y con Emi. Y me preguntaba, ¿estará Berna acá? ¿Habrá venido con sus ex-suegras? Y vos sabés que le comenté a Caro y a Emi. Hay un oyente que va a venir y que dijo, aparte, que ya iba a invitar a sus ex-suegras. Quiero saber... Quería como...

0: Armandinho, que es una canción que, como dije, la saqué de este nuevo selector de canciones que son los taxis o vehículos que me tomo. Y me pasó algo que a celebrar, ¿no? Para una simple chica de la generación Z, ya ni siquiera soy X, ¿viste? Es generación Z.
1: Claro.
0: Hablé con el tachero. No, bien, por la canción, ¿viste? Que estábamos hablando que si había una canción que me gustaba, en general la yasameaba.
1: Sí.
0: Y no le preguntaba al tachero, tipo, che, esta canción te gusta, esta es la radio que escuchás seguido. Pero me pasó que estábamos por llegar a mi casa y paramos en un semáforo, al lado había un carrito de chorizos. Y también ese lugar estaba cerca de otro trabajo que tenía yo antes. Y yo siempre salía del trabajo y decía, algún día me voy a comer un chorizo acá, algún día me voy a comer un chorizo acá. Nunca me comí un chorizo ahí, ya no trabajo más ahí. Me quedé mirando ahí el carrito, no sé, como acordándome de cosas. Y el tachero me dice, qué gana de comerme un choricito. Y yo le digo, pa, vos sabés que yo estaba pensando lo mismo. Y ahí como entre risa y risa, y me dice, bueno, con mucho respeto, pero mirá que te lo digo con mucho respeto. Algún día, si te paso a buscar de vuelta, bajamos y compramos un chorizo.
1: Buena onda.
0: Y yo dije, obvio, re buena onda. Aparte, yo conozco a los que están ahí en el carrito, entonces tampoco, porque viste que, bueno, son situaciones que uno dice, mujer, me voy a cuidar por las dudas, pero la verdad que el tipo es muy, muy canchero, y aparte lo dijo muchas veces, me dijo con todo respeto. Y nada, y tuve como esa vista de interacción, y después nos reímos, me llevó hasta mi casa, y cuando estaba por pagar, no le funcionaba el POS, le había pasado como alguna cosa con el tema de pagar. Entonces me quedé un rato adentro y estaba esperando y vi que en la radio tenía, ¿viste? Las FM que marcás, las radios que marcás para que te queden ahí a mano.
1: Sí.
0: Y una era la 97.9. Y le dije, bueno, ya de paso, capaz que no nos vemos más, no nos comemos ningún choricito juntos, pero me podés escuchar.
1: Claro.
0: Y vos sabés que no le pregunté el nombre, Herbie, porque como soy nueva en esto de hablar con el tachero, me faltó preguntarle el nombre. ¿Cómo le voy a preguntar el nombre? Aparte le dije, sí, te saludo en el programa, todo, no sé cómo se llama. Así que bueno, nada, si nos está escuchando, le mando un abrazo apretado.
1: Sí, y un beso enorme de mi parte.
0: Abrazo apretado y beso enorme para el tachero, que no sé cómo se llama, pero que tenía la radio ahí.
1: Ojalá que nos esté escuchando, le dijiste el horario de...
0: Ojalá que sí, le dije
1: bien,
0: el horario. Sí,
1: bien,
0: sí,
1: bien,
0: sí.
1: bien.
0: Aparte era también a la salida de la radio, entonces le dije, sí, llego tarde porque salgo de acá, qué sé yo, viste, como la charlita del tachero.
1: Claro,
0: y nada,
1: sí.
0: incursionando en este tipo de prácticas de otras generaciones.
1: Me parece bien. Me gustaría traer algún tachero.
0: Podemos traer algún tachero.
1: A hablar de del oficio.
0: Es que no sé si hay personas que tengan mejores anécdotas que los tacheros. Realmente.
1: Y si son mentiras, son
0: y
1: grandes.
0: Si son mentiras,
1: inventores.
0: Son mejores.
1: Claro,
0: si son mentiras, son mejores.
1: Claro. Male, comentame qué más tenemos para el programa de hoy.
0: Para el programa de hoy, bueno, tenemos este informecito que trajiste vos de tu breve paso por Buenos Aires y también hoy tenemos columna inquieta de Manuela, pero lo interesante es que no viene sola, viene con Lucía de los Santos y Elizabeth Suárez para hablar de mujeres afro y de candombe. Entiendo que ellas se integran en el colectivo Misangas y bueno, vamos a estar charlando ahí un ratito. Me parece que como vamos a ser varias personas, no sé si vamos a estar todos, pero ellas tres y yo creo que vamos a estar.
1: Está, yo salgo.
0: Bueno.
1: Ya está hablado, por la duda. Ya está hablado. Bueno, ahora sí, ¿dejamos poco tiempo para la palabra del día?
0: Dejamos poco tiempo.
1: Porque es fácil, Male.
0: Ok, me traje los lentes porque me dijiste que me tenías fe.
1: Sí, te tengo fe. Esta, además, es una palabra que está bueno utilizarla.
0: Ok, me gusta.
1: Está bueno utilizarla.
0: Para incorporar al día a día.
1: Sí. A ver, voy con una definición, tiene dos definiciones, voy con la primera que me parece que no te la vende tanto.
0: Ok. Te doy el celular.
1: Sí, bien.
0: Porque
1: bien,
0: no
1: bien,
0: voy
1: bien,
0: a hacer bien. Trampa. Nos puede mandar al 099-891-888, ¿cuál es la palabra del día?
1: Eso, están rápidos y rápidas. Trabar y enlazar algo con otra cosa.
0: Encastrar.
1: No.
0: Encajar.
1: No.
0: Encastre.
1: No.
0: A ver, léemela de vuelta.
1: Trabar y enlazar algo con otra cosa.
0: Es un enlazar, mirá lo que te voy a preguntar. Es un enlazar de algo que abraza a otra cosa o de algo que tiene la misma forma que la otra y encaja. O es un enlace tipo Bluetooth.
1: No.
0: todo eso se me vino a la cabeza.
1: No, es algo que a través de un movimiento encaja con otra. ¿Querés que te tire la segunda?
0: A ver, tírame la segunda.
1: Sí.
0: Encajar, encastrar no es.
1: Acá mandan entrelazar, no
0: entrelazar,
1: es.
0: Pero es un sinónimo de algo. Mirá, de eso, ¿o
1: sí,
0: no?
1: Sí,
0: va por
1: sí,
0: ahí?
1: Sí, está okay. Por ahí. Meter o insertar.

0: estar en la tela que se teje hilos diferentes para que hagan distinto dibujo.
1: Cuando
0: emparejar, hilvanar, ¿no?
1: Hilvanar, cuando hilvanás el...
0: No, no. Ten en cuenta...
1: En una tela para que se hagan dibujos diferentes.
0: Sí. Ten en cuenta la otra definición también. ¿Cómo dijiste?
1: Tejer.
0: Sí. Trabar y enlazar algo con otra cosa.
1: Punto mariposa es el que más le gusta a mi abuela.
0: Entramar, no. No, no, no, no. Quédate con la palabra que me dijiste.
1: Con tejer.
0: Tejer.
1: Con tejer y enlazar.
0: Sí, mezclalas. Literalmente. No. Okay. Hay una palabra que si mezclas eso es tipo...
1: Tejer y enlazar.
0: Sí.
1: Anudar.
0: Ay,
1: nudo.
0: No.
1: Punto. Cuando hacen el punto de la...
0: Entramar, telar, no.
1: Ay, Germi, no la tengo y me decís que es muy fácil. ¿Decís que mi abuela la usaría esa palabra? ¿Mientras teje? Explicándome algo de tejer no tiene mucho que ver.
0: No. Trabar y enlazar algo con otra cosa.
1: Tiene que ver con tejer y con encastrar, con enlazar.
0: Sí, meter o insertar en la tela que se teje hilos diferentes para que se hagan distinto dibujo.
1: Que se tejen hilos diferentes para que se haga distinto dibujo.
0: Sí.
1: Pa, Germi, no, ¿sabés qué me suena? ¿Viste estas cosas que...?
0: Ah, mira, acá adivinó. Adivinó Luna.
1: Mira, dijeron una palabra, en realidad me la soplaron, pero puede ser lo que dijeron por
0: y
1: la cucaracha.
0: También adivinó Adriana.
1: Está.
0: No
1: ya
0: escuché
1: me
0: la cucaracha, pero es entretejer.
1: Ah, entretejer. Vos sabés, Herbie, que la obra que sorteamos el otro día se llamaba Entretejidos.
0: Sí, y me acabo de acordar,
1: tío. Y yo no voy a adivinar entretejer, no lo puedo creer.
0: Sí.
1: No lo puedo creer.
0: Pero era la mezcla, ¿no?
1: Estaba muy bien, era la mezcla. Era la mezcla, pero la verdad la palabra no la tenía.
0: ¿Entretejer?
1: No, a ver, como en la cotidiana. Claramente de la obra de la otra vez algo me...
0: Claro, me parece que es una linda palabra, ¿no?
1: Sí, como para usar
0: metafóricamente, no hablando literalmente de la tela y de los distintos dibujos que uno puede hacer con los hilos, pero...
1: Yo diría que este es un programa bastante entretejido.
0: Sí, me gusta.
1: Como de que hablamos de muchos temas, como... Sí. Somos un entreteje bastante grande.
0: Te devuelvo el celu, Male. Y si te parece, nos vamos a una pausita para volver con esta... con mis vivencias de Buenos Aires y un análisis de lo que nos dejó el Mundial.
1: ¿Qué te parió?
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0: Volvimos de esta pequeña pausa escuchando a Speed, el streamer estadounidense, que ayer estuvo en la ceremonia de inauguración de la final de la Copa del Mundo. De inauguración, no. Bueno, fue antes del partido de la final.
1: Claro, inauguraban el cierre.
0: Inauguraban el cierre, exactamente. Y apareció Speed, yo no sabía que iba a estar, me sorprendió y dije, bueno, para hablar de lo que nos dejó el Mundial y de mi pasaje por Buenos Aires en el día de la final, me pareció que estaba interesante traer a Speed. Y Speed fue, digamos, mufa en varios partidos porque se ponía la campera de un país.
1: ¿Podemos contar
0: la
1: quién es Speed? Capaz, no sé si todo el mundo lo conocerá.
0: Speed es un streamer, youtuber, que se dedica a hacer vivos en YouTube. El año pasado, por ejemplo, recorrió el mundo visitando distintos países. Vino acá a Uruguay en febrero o enero del año pasado. Y en cada país pasa por los lugares más representativos, conoce mucho la cultura y es muy conocido porque la gente lo arranca a seguir.
1: La gente se pone como loca cuando claro. Speed va a su país y también es conocido como por... Como que exagera mucho sus reacciones, sí. Prueba cosas, sí. Hace caras. Le gusta mucho como la acrobacia y hace backflips y cosas raras por todos lados. Entonces, nada, la gente lo va siguiendo y bueno, en el Mundial pasaba que él era mufa, porque en realidad no sé bien de qué país es él, pero...
0: Él es de Estados Unidos, pero él es muy fanático de Cristiano Ronaldo.
1: Ahí va.
0: Y igual fue a más partidos que los de Estados Unidos y los de Portugal.
1: Por lo tanto, imagino que no quería que ganara Argentina ahora.
0: Claro, no quería que ganara Argentina. Usó a favor igual esa idea de... Se puso un día la camiseta de Argentina y terminó ganando Argentina. Pero hubo un día que mezcló las dos remeras y inventó una nueva. Como yo hice hoy con la campera de España y la de Argentina. ¿Tá?
1: Inspirado en Speed,
0: también lo hizo Luisito Comunica. La cuestión acá es que ayer estuve en Argentina y voy a serle sincero, hoy tengo las dos camperas. Yo ayer me fui con la de Argentina solo y fui a alentar por Argentina. Tenía ganas de que se llevaran otro mundial. Díganme, de patria, cosa, lo que quieran, no me importa.
1: No, bueno, entre España y Argentina, la verdad... Que debo decir que yo prefería Argentina. Pero más por Latinoamérica que otra cosa.
0: Claro. Anticolonialismo.
1: Exacto. Capaz que... Bueno, pueden haber varias razones.
0: Claro, pero bueno, está. Fue una experiencia hermosa y me llevo cosas para toda la vida. Lamentablemente, Argentina no ganó. Fue divertido porque algunos nos abrazaban durante el partido como si fuéramos argentinos. Viste, nosotros estábamos gritando todas las jugadas y les decíamos, no, somos uruguayos. Y nos decían, qué bueno, che. Y nos volvían a abrazar, era divino. Durante la transmisión todo era normal. En cada jugada la gente se quedaba sin aliento. En cada aparición en pantalla de Messi, el Dibu o Scaloni, las mesas se paraban para aplaudir. Normal si hablamos de las figuras clave del campeonato mundial del 2022 que ganaron hace 3 años y medio. Este año no pudo ser, fue de España y con categoría porque jugó mucho mejor que Argentina. Argentina la verdad que futbolísticamente dejó que desear en el juego de la final. Nada, una expulsión, casi ningún tiro al arco.
1: Varios lesionados también.
0: Varios lesionados, está ahí, ya es el desgaste de tantos partidos, ¿no? Ahí también para hablar con Infantino, la cantidad de partidos para cada selección.
1: Eso que había cooling break, se ve que, bueno, sí. En realidad tan fructífero no era.
0: Claro, exactamente. Caminando después del partido, me puse a mirar las caras de la gente, ¿no? Y me llamaba mucho la atención porque tristeza había como mucha gente choqueada y como que casi enojada. No los vi calientes, ¿entendés?
1: Casi enojados, casi... ¿Significa que no era como una rabia absoluta? ¿A eso querés decirte?
0: No, claro. No se sentía eso.
1: ¿Y sentís que era como el enojo era como con los jugadores, con algo más?
0: No, es que
1: técnico,
0: claro, no llegaba a ser
1: con la
0: enojo.
1: Vida.
0: No llegaba a ser enojo, era más como con la vida, claro. Y con la lástima, era más tristeza, ¿viste? las manos seguían aplaudiendo. Cuando enfocaban a Messi llorando, la gente se paraba y aplaudía, como en cada jugada lo hicieron durante el partido. Ponele, yo no sentía el enojo que sí sentí cuando perdimos con España y quedamos afuera del Mundial. Eso siento que hubo enojo por parte de los uruguayos. Caminando, después por las calles, veía autos con banderas, bocinazos. La gente estaba feliz, estaba festejando. Vos ibas caminando, no pasé por el obelisco, pero igual había aglomeraciones en distintos puntos de la ciudad. Y la gente estaba efervesciente. De todas formas, agradecidas y siempre agradeciendo. Había algo detrás de la derrota que asomaba mucho más allá del resultado favorable para España. La victoria de aprender a perder.
1: Hay algo de eso.
0: Sí.
1: ¿Qué te parió?
0: No hablo de lo que pasó dentro de la cancha con la piña de Molina a Rodri, que eso lo repudiamos. Yo hablo de lo que se vivió en las calles de Buenos Aires, que no fue hasta las 2 de la mañana que algunos borrachos en el obelisco subieron de tono y los tuvieron que sacar.
1: Bueno, eso como siempre.
0: Sí, eso siempre llega a un punto. Así viví yo, la verdad me recibieron muy bien los argentinos, la final del Mundial que va a quedar para la historia, ¿no? Lo que ya sabemos, el primer Mundial que se hizo en tres países distintos, México, Canadá y Estados Unidos, el primer Mundial con 48 selecciones, 104 partidos, las pausas de hidratación, sean favorables o no para los jugadores y el juego. El precio de las entradas llamó la atención también, incluso la presidenta de México, Claudia Sheinbaum, cuestionó que el Mundial se estaba volviendo un espectáculo demasiado caro. Dijo que la FIFA debía reflexionar porque el fútbol no podía ser solo para quienes pueden pagar miles de dólares por una entrada. Semanas después terminó asistiendo a la final invitada por Donald Trump y aprovechó ese viaje para mantener reuniones diplomáticas, porque ella había dicho que no iba a ir a ver a la selección. Y después aparecieron cuestiones como más políticas, ¿no? Que también va a ser recordado por todo ese panorama que dejó el Mundial. Un país organizador recibiendo al seleccionado de otro país con el que mantiene un conflicto. Los jugadores de Irán compitieron en desventaja, por así decirlo, porque teniendo que volver a México cada vez que jugaban en Estados Unidos y con problemas de visado para parte del cuerpo técnico, era una desventaja para los iraníes. Por otro lado, la figura de Trump detrás de todo el tiempo. El llamado Infantino para quitarle la tarjeta roja a un jugador de Estados Unidos antes de un partido de eliminatoria. No hizo caso y se quedó en el escenario buscando protagonismo en el levantamiento del trofeo de España. Están las imágenes que Infantino le dice, dale, vení.
1: Sí, como que lo querían sacar y él estaba como no medio escuchó. Fuera de lugar y no quería irse.
0: Sí, y lo preocupante no es solo eso, sino que como que lo consigue ese protagonismo. Estamos acá hablando de él. Después la selección de España publicó la foto oficial del festejo editada sin el presidente de Estados Unidos.
1: Ok.
0: Sí. Lo peor es que hace unos meses Donald Trump decía esto. El video está en inglés y después comento un poco lo que decía.
2: I don't want anything to do with Spain. Cut off all trade with Spain, please, including visits. Okay, we don't want anything to do. Watch them come running back. Oh, they'll come running back. They're hopeless.
0: Básicamente lo que dice es que no quiero tener nada que ver con España, no quiero hacer ningún tratado. Él se refería a, luego de los dichos de Pedro Sánchez, al no habilitar a Estados Unidos a que bajaran aviones que sirvieran para atacar a Irán ahí en territorio español. Y
1: bueno, ¿y cómo se da vuelta la tortilla después?
0: Claro, o sea, no es una vuelta tortilla literal, pero
1: buscó,
0: como que sí.
1: Buscó un poco de atención gracias a España, como bueno, colgándose un poco de eso cuando antes había sido como muy crítico con ellos.
0: Y aparecer
1: bueno, no con ellos, con España en general,
0: claro,
1: digo, pero.
0: Y aparecer en la foto de los campeones del mundo es negocio también. Porque busca aparecer más y más y más. Los abucheos a Trump fueron recurrentes durante las transmisiones del Mundial cada vez que lo enfocaban. Por último, la FIFA, en el show de apertura de la final, dio un mensaje de diversidad, amor, paz y hermandad, mientras que los países organizadores siguen involucrados en conflictos en otras partes del mundo, con civiles muriendo, gobiernos enviando personas a la guerra y discursos de odio circulando por las redes sociales. Como si la guerra fuera un juego, porque así lo entiende mucha gente que creció jugando videojuegos bélicos, pero no es un juego, hay vidas en juegos. No encuentro ninguna conexión entre lo que dicen y lo que hacen, hablando como de la FIFA. Es el como de la FIFA y Trump, es el juego de los ricos, de los poderosos jugando entre ellos y como...
1: Bueno, esto que hablábamos del mensaje de FIFA y Unite Soul, y en realidad, bueno, todo lo que está pasando en el mundo demuestra lo contrario, ¿no?
0: Exactamente. El fútbol es política, no hay forma de separarlo. Los jugadores argentinos flameando la bandera de las Malvinas son argentinas después de ganarle a Inglaterra. Es política, no hay manera de evitarlo. La figura de Borja Iglesias, uno de los integrantes del seleccionado español, ganador de la Copa del Mundo, también llamó la atención, como también lo hizo el Cuti Romero, por su forma de saludo o no saludo a Donald Trump. Primero Borja Iglesias, primero Cuti Romero, que pasó y no saludó a Trump. Después también se habló de Licha Martínez, pero después hay un análisis del video que sí se le ve dándole la mano. Está cabizbajos, luego de perder la final, normal. Pero Borja Iglesias, campeón del mundo con España, dijo que saludaría a Trump solo para no tener problemas legales. Lo dijo entre jejes y jajás, pero cuando llegó el momento prácticamente ni lo miró a la cara y solamente lo dio la mano como un protocolo.
1: Bueno, yo vi un videito ahí como Lamín también, bueno, más hablando de España. Sí. Le dio la mano, pero hizo una maga en un momento, se la sacó, después se la volvió a dar y lo miró como... Sí. Una mirada que decía más que mil palabras, te digo. Lo terminó saludando, pero también marcó como una diferencia clara.
0: Sí, totalmente. Borja Iglesias, este mismo jugador que saludó sin ver a Donald Trump, es el mismo que en 2023 renunció a la selección española por lo sucedido entre Luis Rubiales, entonces presidente de la Federación Española de Fútbol, y Jenny Hermoso, tras el beso que le dio durante los festejos del Mundial Femenino de aquel año. En 2023 se consagraron campeonas, y en los festejos Rubiales le dio a Hermoso un beso. Él dijo que era en la euforia del momento. Nada, está. Fue toda una situación. Se le condenó a Rubiales por una agresión sexual. Y está. Y los gestos de los jugadores frente a esto, esta idea de Borja Iglesias de retirarse de la selección durante ese tiempo a ver qué se hacía con Rubiales, es un gesto político también. Pero bueno, este Mundial nos dejó un montón de cosas también, ¿no? La alegría del pueblo argentino, el circo de Trump, Infantino, la FIFA, la pena de Uruguay y un cuestionamiento al negocio en el que se ha transformado la FIFA y el fútbol para la élite adinerada a nivel mundial. Y para cerrar, le quiero contar una anécdota que me conmovió a nivel cómo se vive el fútbol. Y más que nada con esto de los argentinos. Cuando terminó el partido de España, ya levantando la copa, vi un hombre llorando solo con la bandera de Argentina atada al cuello y la camiseta alternativa de la Copa América 2011. Tenía la mirada fija en la pantalla gigante y se notaba desde lejos que balbuceaba algo. Algo me dijo que tenía que ir a abrazarlo. Fui, le dije que agradeciera por la selección que había visto jugar, repleta de jugadorazos. Me respondió que sí. Mientras tanto, mis manos estaban como sobre sus hombros. Él estaba viendo al piso y seguía como balbuceando. Cuando recuperó un poco el aliento, me dijo: Messi, es el mejor de la historia. Le respondí: sí, es verdad. Somos enormes, me dijo. Le respondí: tenés un país hermoso. Me miró y me dijo: ¿no tenemos? ¿De dónde sos? Soy uruguayo. Y viví un momento hermoso viéndolo jugar hoy, porque fue lo que fue. Fue un sentimiento, se contagiaba. Me agradeció, no podía creer que estuviera con la campera argentina puesta, esta misma que tengo puesta acá. Me había visto gritar durante todo el partido. Le agradecí yo también y le di el hombro para que siguiera llorando un rato más. Y lo más lindo, que en ningún momento nos preguntamos el nombre, no nos preguntamos nada. O sea, fue como solo esa interacción, hablamos como hermanos, como conocidos que nunca antes se habían visto. Eso es lo que deja el fútbol, incluso después de una derrota, después de los aprendizajes, y eso es justamente lo que tanto peligra por las manías de los más poderosos. Cuidemos el fútbol, vivámoslo. Salud Argentina, salud España, salud Uruguay. Felicidades a todos y todas, el público futbolero. Y bueno, eso, que viva el fútbol.
1: Jerry, la verdad que alta crónica te mandaste, ¿no? Uno sí, decía, sí. Bueno, algo cortito y al final, bueno, un montón de cosas que trajiste así también como para hacer un resumen, ¿no? Un breve resumen de lo que fue el Mundial y de todo lo que se vivió. Por otro lado, capaz que me habrás visto mirando mucho para abajo, es que no sabes todo lo que está pasando.
0: Me imagino porque es polémico también esto.
1: En este celular, nos mandan la Argentina blanquita y celeste clarito, nos acaban de mandar ese mensaje recién. Pero por otro lado, Berna nos mandó una foto que asegura que no es ella, es él con sus dos ex-suegras, que no la voy a mostrar a la pantalla, pero para
0: la
1: que
0: foto.
1: La veas y la verdad
0: está
1: que me
0: la
1: quedé.
0: Foto.
1: Está la foto y me quedé un buen rato mirando esa foto. Por otro lado, nos habló el brujo mutante, nos puso buenas y un punto, y estuvo todo tu informe solo con el buenas y un punto. Y ahora al final mandó algo, yo ya me había asustado porque el brujo mutante ya ha aparecido en este programa.
0: Claro.
1: Un par de veces, no sabemos quién es, pero ahora mandó un mensaje un poco más largo y puso una nueva etapa del pan y circo con el que mantienen la distracción masiva mientras hacen sus negocios saqueando e invadiendo territorios. El mil millonario ídolo de masas, Lionel Messi, decidió quedarse del lado de los poderosos en Miami mientras el pueblo fanático espera al plantel para celebrar el segundo puesto. ¿Qué sigue ahora? ¿Una nueva pandemia? En fin, bueno, el brujo mutante con un montón de inquietudes. Y por otro lado, nos llegó un mensaje re lindo, Jervi, que lo quiero leer, porque nos mandan: hola Malena, te estoy escuchando, te habla Aníbal, el que ayudaste en Radio Vilar de Voz en el programa Rumores de Carnaval. Te estoy escuchando yo y Oxley. Les mando un saludo a Aníbal y a Oxley, son participantes de Vilar de Voz. Aníbal tiene un programa sobre carnaval que se llama Rumores de Carnaval, y la otra vez hicimos el programa juntos, fue la primera vez. Así que bueno, muchas gracias por mandarnos mensajitos.
0: Imponente, les agradecemos a toda la gente que siempre está del otro lado ahí mandando mensajes al 099-891-888. Y Male, si te parece, vamos una tandita y volvemos con la columna inquieta de Manu.
1: ¿Qué te parió?
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0: volvimos después de unos segunditos de tanda, que bueno, Herbie amablemente nos cedió su lugar porque hoy la mesa está concurrida. Estamos nuevamente con Manuela y su columna inquieta, pero esta vez trajo a unas compañeras. Estamos también con Lucía de los Santos y Elizabeth Suárez. Bienvenidas, las tres.
1: Gracias.
2: ¿Cómo están, chicas? ¿Todo lindo?
1: Todo lindo.
3: Todo bien.
2: Bueno, les cuento un poco a quienes están escuchando por qué se me ocurrió invitarlas. Primero porque Lu es mi profe de todos los sábados. De algún sábado bueno ya me estaban pasando factura que me lo pierdo, pero es mi profe de candombe y me hace muy feliz que esté acá con nosotros. Y Elizabeth también participa en ese taller y en un montón de cosas que ahora podrán contar un poco más. Estamos en el mes de julio, que es el mes de la afrodescendencia. Y bueno, y es un mes que está lleno como de actividades para visibilizar, para reconocer, para pensar, y que deberían trascender ese mes, y lo hacen, por suerte. Pero bueno, nos permite o nos da la oportunidad de poder conversar con distintas personas que trabajan y que hacen esfuerzos para visibilizar la cultura, la historia y el racismo que todavía persiste y la discriminación que todavía persiste en nuestras sociedades el día de hoy. Entonces, bueno, las invitaba un poco para conversar sobre candombe, sobre cultura, sobre género, que es un poco lo que hablamos en estas columnas. Así que bueno, nada, chicas, bienvenidas. Quería empezar preguntándoles como qué lugar ocupa el candombe para ustedes hoy en sus vidas, como mujeres afro, ¿qué lugar ocupa para ustedes?
4: Bueno, gracias en principio por la invitación, por este espacio para seguir visibilizando, como vos decías. Por mi parte, yo bailo todos los días y eso es un honor y un disfrute. También en esto que vos decías, a mí me interesa recalcar que el espacio que yo constituyo y gestiono es justamente un espacio colectivo que busca visibilizar, reconocer, reparar, invitando a mujeres que hicieron de la cultura lo que hoy podemos disfrutar, ¿no? Entender que hoy el candombe lo vemos desde el disfrute y lo vemos en un montón de lugares visibles porque hubo muchísimas familias afro-uruguayas y muchísimas mujeres sostén de esas familias afro-uruguayas que hicieron posible bajo su militancia y su lugar social y político que hoy el candombe sea lo que es bajo tantos prejuicios que ha sostenido durante todo el tiempo, y bajo esa lucha y ese activismo social y político es que la idea de estos espacios de conversatorio es invitar a diferentes mujeres referentes para otorgar esta visibilidad que tiene el espacio en función de los talleres y del auge de querer bailar, para encontrarse con justamente este público nuevo, encontrarse con quienes sí, más que conmigo bailando, con quienes tienen algo para decir mucho más importante que yo, que es quienes han construido. Entonces es por esto que hay varias mujeres referentes como Beatriz Ramírez, como Susana Andrade, como Ana Karina Moreira, no me quiero olvidar de ninguna, pero gran Leticia Rodríguez Taborda. Eli también es parte de estos conversatorios que, bueno, fue también en uno sobre mis zangas, que ella ya va a hablar sobre eso, que es propiamente quien tiene que hablar de eso. Y ahora el 8, aprovecho este espacio para invitar el 8, el sábado a las 5 de la tarde, hay un conversatorio abierto y gratuito, que eso también es importante para mí, hacer un espacio que sea accesible para la comunidad, para que puedan acercarse a la Casa Cultural Cuareim, que es donde funcionan los talleres y donde funcionan los conversatorios abiertos y gratuitos por estas mujeres, el segundo sábado de cada mes. Justamente ese sábado podemos promocionar que está Eli hablando sobre candombe y género. Así que bueno, eso es todo lo que constituye para mí el candombe, no solo un lugar para bailar, sino para habitar un granito de arena en esta búsqueda de seguir difundiendo lo que sí, lo que es importante más allá que la danza.
1: Bueno, ¿qué antesala? ¿qué es el candombe para mí? Para mí el candombe es una forma de vida. Estoy pensando que sí, desde que tengo noción de vida, el candombe ha sido parte de mi familia, parte de mis vínculos, de mi entorno. Bueno, he tenido el privilegio de nacer y ser criada en gran parte de mi vida en Palermo, o sea que también a veces decimos, bueno, tuve suerte, tuve el privilegio de estar en un barrio afrocentrado también, en donde el candombe se respira por todas las esquinas, ¿no? También quiero agradecer y aprovechar, bueno, la invitación. Bueno, esto que dice Lu es recontra importante y justamente hace la diferencia. Hay muchos talleres de candombe, de danza candombe, pero no en todos los talleres de candombe se da este espacio de reflexión, de análisis, que para quienes venimos de la comunidad afro-uruguaya y además tenemos una militancia, ¿no?, en pro de nuestros propios derechos, ya sean culturales, socioeconómicos, políticos, es sumamente importante y justamente hace ese gran diferencial, ¿no?, que no es una clase mecánica de, bueno, meter el brazo así, la pierna así, sino, bueno, que también tiene, bueno, justamente este espacio de reflexión, de análisis, pero sobre todo este espacio de construcción de una sociedad mucho más equitativa y sobre todo con una mirada antirracista, ¿no?, que es lo que necesitamos. Siempre decimos, bueno, si en la comparsa hay 150 personas y cada uno se compromete en un gesto, en una acción antirracista, seguramente estaríamos mucho mejor, ¿no? Entonces, bueno, también cuando se brindan espacios, bueno, que la gente va a aprender el candombe como danza, ¿no? Yo entiendo que para mucha gente de repente hoy aprendo candombe, mañana flamenco y pasado jazz, ¿no? Pero para quienes venimos de una comunidad en donde el candombe ha sido una herramienta de resistencia y una herramienta también de demanda, de lucha, no es lo mismo. Entonces, bueno, también nada, valorar y reconocer ese espacio que bueno, que como decía, hace la diferencia y que bueno, y que también a nosotros nos compromete en esto de decir, bueno, a ver, cuál es también mi pequeño granito de arena para poder contribuir a esto, ¿no? Y no quedarnos como en una cosa endógena ni en un rincón.
0: Claro. Perdón que te corte mano ahora en esto, pero vos, Lucía, decías algo ahora cuando respondías, quiero hacer hincapié en una palabra que vos dijiste: reparar. Reparación, y se me vienen como un montón de cosas a la cabeza sobre la historia. Capaz que pueden ahondar un poco en eso. ¿Por qué sentís que el espacio que están brindando es de reparación? Bueno, o que busca, ¿no?
4: Yo creo que no 100% de reparación, porque para reparación necesitamos también un apoyo económico y un montón de cosas. Creo que es una palabra grande, que queda bastante grande para el espacio, pero sí es un granito de arena para buscar visibilizar, pero sobre todo para mí no es visibilizar, porque esas personas tienen nombre, apellido y han sido visibilizadas durante también con su lucha. Creo que es esto de acercar al público nuevo, porque capaz, yo pienso esto, capaz que yo voy a escuchar a Elia un conversatorio cada vez que pueda, ¿no? Pero capaz que alguien que no la conoce porque no habita el candombe, no va, no le interesa. Entonces, justamente, buscar acercar estos dos polos en encontrarse y de ese lugar, entre comillas, reparar, ¿no? Como a intentar hacer un nexo entre quien busca bailar y al final terminar hackeándole la cabeza porque termina encontrándose con que el candombe es muchísimo más y hasta a veces hasta cuestionándose a sí mismo con el rol que ocupa en sociedad. Y eso creo que es, entre comillitas, por todo lo que implica la palabra reparar, es eso, ¿no? Esa es la meta, poder que vos vayas a bailar y al final terminás encontrándote con una mina de oro que son todas estas mujeres diciéndote un montón de cosas y haciéndote cuestionar tu propio lugar dentro del candombe o hasta dentro de la vida, qué cosas haces, qué cosas reproducís, qué no, y entendiendo, porque también a veces quien a veces ejerce violencia no tiene que cuestionarse, porque no está del todo enterado que lo está haciendo. Muchas veces suele suceder que es eso. Entonces creo que es un poco como por ahí. Vuelvo a decir que la palabra reparar es muy grande y justamente este mes, ¿no?, el mes de la afrodescendencia tiene que ver con reparar.
1: La justicia reparatoria, ¿no? Uh-huh. De hecho, la reparación es una mirada también más integral, ¿no?, como dice Lu. Pero hay diferentes tipos de reparación. Hay reparaciones que son financieras y hay reparaciones que son simbólicas, ¿no? Entonces tampoco minorice lo que se hace, porque efectivamente parte de una reparación simbólica y que también es parte como bueno de un empezar, ¿no? Muchas veces, bueno, cuando hablamos de la comunidad afrodescendiente en Uruguay, bueno, obviamente que tenemos que hablar de privaciones, de carencias, de racismo institucional, de racismo estructural, de dificultades, ¿no? Muchas veces, pero no es solamente eso, o sea, hay otro montón de cosas sumamente positivas que creo que, bueno, que también cada uno desde el lugar que le toca transitar en esta vida trata como de ponerlas en valor. Y también es esto, o sea, el decir, bueno, insisto, cuando decimos, bueno, hay un taller de candombe, de danza candombe, que no quede solamente en eso, o sea, entonces ya es el hecho de generar este espacio de pienso, me parece que es parte de esa reparación simbólica. No es que vos venís solamente a bailar, y no, y sobre todo A ver, yo cuando fui el año pasado, que me tocó dar el taller, veía un montón de mujeres que en realidad estaban como con la cabeza abierta y dispuesta, con una disposición a aprender, ¿no? Y eso desde el punto de vista simbólico de quienes venimos militando la causa afro-uruguaya, afrofeminista, la causa antirracista, bueno, es mucho, ¿no? Porque estamos acostumbrados a que generalmente, bueno, es algo como, bueno, es esto, en carnaval, ahora en julio, ¿no? Sí, claro. Y es como algo tan muy puntual, pero sobre todo es como muy marketinero, ¿no? Y correrse desde ese lugar, ¿no? Porque también ella podría decir, bueno, no, porque capaz que se me van las alumnas, ¿no? Porque no les importa, porque quieren venir a bailar candombe, no les importa estar hablando de la historia, ¿no? Porque también eso implica una remoción de muchas emociones y sobre todo también plantearte, bueno, tu lugar de privilegio frente a determinadas cosas, ¿no? Y entonces hay veces que vos decís, bueno, yo tengo ganas de venir a complicarme la vida ahora con esto, si yo quería bailar candombe, ¿no? Y es legítimo también plantearlo desde ese lugar. Sin embargo, en el esfuerzo que ella hace en sostener ese espacio de conversa, me parece que también hace parte de esa reparación simbólica, ¿no? Las reparaciones empiezan desde algún lugar. Creo que lo primero es, bueno, es eso, es dar el espacio, es también correrse, es también poder decir, bueno, mirá, hay gente que tiene mucho para aportar y que está bueno que lo escuchen, ¿no? Entonces, me parece que por ahí viene el tema de la reparación. Y bueno, y sí, yo creo que la reparación es un proceso como todo en la vida, ¿no? Cuando nosotros, desde el colectivo, y ahora sí ya me voy a poner más en activista antirracista, planteamos como un montón de espacios que necesitamos también para poder justamente llevar adelante, bueno, toda esta mirada que tiene que ver con el antirracismo, bueno, implica también predisposición de la afuera, porque si no vamos a estar entre convencidos, o sea, es lo mismo que la nada, ¿no? El antirracismo, como otras y no sé si llamarle ideología, pero sí como una forma de pensamiento, bueno, necesita también de gente aliada que esté dispuesta a poner el hombro, a poner el brazo, a poner el cuerpo, ¿no? Y es algo que, bueno, que sabemos que tampoco nadie va a erradicar el racismo desde la comunidad afrodescendiente, por más posicionada que esté o por más radical que pueda ser. O sea, nosotros además somos una minoría en el Uruguay, o sea, pensar que vamos a combatir el antirracismo solamente desde la comunidad afro-uruguaya es un delirio, ¿no? Porque además tampoco se trata de eso, se trata también de razonar, ¿no? De entender, no es que yo me venga a poner a decirle a nadie cómo debería posicionarse, qué cosas debería hacer, o sea, porque además es eso, cuando hablamos de antirracismo es algo tan amplio, que va desde el lenguaje, va desde los estereotipos, el estigma, todo lo que reproducimos de forma automática, ¿no? Estamos instituidos en una sociedad que es altamente racista y muchas veces es eso, no es que seas racista porque dijiste, bueno, hoy voy a volverme anti-afro, ¿no? Sino porque, bueno, muchas veces vas reproduciendo cosas por el camino que nunca te las cuestionaste. Entonces, el buscar el espacio y tener el espacio para poder poner esas cosas, ¿no? Y entendido que es un proceso, o sea, nadie es que de automático, ¿no? Y creo que, bueno, que eso le hace mucho a la posibilidad de reparar, ¿no? Desde el punto de vista simbólico, es muchísimo, ¿está? Sí, después tenemos todos los otros planos, materiales, estratégicos, de estructura, de institucionalidad, que, bueno, que también va por otros canales, ¿no? Todavía no le podemos pedir todo al taller de canales.
2: Ojalá pudiera todo, pero
1: bueno, creo que hace un diferencial con otros talleres de candombe que estos temas no se tocan, ¿tá? Entonces creo que es recontra importante.
2: Sí, estoy totalmente de acuerdo, no solo como estudiante.
4: Chicas, sino... hacer un homenaje hoy.
2: Venimos a hablar lindo tuyo. No, pero me parece importantísimo esto de cómo una perspectiva integral sobre el candombe, que es una expresión cultural que nos atraviesa como uruguayos, puede acercarnos a la reflexión, al pienso y al pasar por el cuerpo también, ¿no? Cómo distintos ejes de desigualdad pueden intervenir en la vida de una persona y en la vida de una comunidad a lo largo de la historia, ¿no? Entonces, sobre eso les quería como preguntar un poco cómo es o cómo ha sido el legado de las mujeres afro en el candombe y por qué es importante visibilizarlo, más allá de que, bueno, lo hemos conversado en otros momentos en el taller, pero bueno, como para quienes nos escuchan, por qué es importante traer esto acá hoy.
1: Bueno, bueno, genial. Para mí, las mujeres afro, por una cuestión histórica y hasta por una cuestión estratégica de contexto, hemos sido, digamos, las reproductoras de un montón de tecnologías ancestrales como para poder sobrevivir en un ambiente adverso. Eso ha sido durante todo el proceso del Uruguay. Si vos pensás en las mujeres afrodescendientes o las mujeres africanas, y todo lo que implicó la trata esclavista, siempre hubo estrategias de sobrevivencia de esas culturas, ¿no? O sea, no solamente del candombe, también de la espiritualidad, la religiosidad, el sincretismo religioso. Ha sido parte también de esas tecnologías ancestrales de poder, de alguna manera, conservar ese legado, ¿no? Y también teniendo en cuenta de que, cuando hablamos de Uruguay, no podemos pensar en una sola etnia, en una sola cultura, ¿no? También es importante decir, el Uruguay se conjuga con un montón de migrantes, como siempre dice, ay, venimos todos de los barcos. Sí, claro, unos barcos no eran tan amigables como otros, no estoy diciendo que fueran todos amigables, pero también es real de que, la trata esclavista hizo todo un entretejido perverso, ¿no? En donde muchas veces también, había... ponían en un mismo barco personas de diferentes etnias, de diferentes culturas, que eran rivales, de manera de que no se conjugaran para rebelarse, ¿no? Mm. ¿No? Y entonces había que tejer muy finamente toda esta cuestión que tenía que ver con la sobrevivencia. Las mujeres, per se, hasta por una cuestión de cercanía con las familias y demás, ¿no? También en Uruguay siempre se habla del colonialismo doméstico, pero hubo otras formas de sobrevivencia y otras formas de lucha. Nadie te habla de las lanceras, por ejemplo, que iban a la batalla, ¿no? Mujeres que iban a la batalla, que estaban en donde estaban los ejércitos de liberación, en donde había... hay un montón de historias sobre las mujeres afro, ¿no? Que muchas veces queda minimizada, ¿no? Y a la cuestión de la colonia, en donde vos decís, ay, era la mazamorrera, la bandera. Hace unos años para acá pudimos relevar y revelar lo que fue la primer huelga laboral que hubo en Uruguay, que la hicieron las lavanderas en la playa Pocitos. Eso... Para mí, que fue un descubrimiento hace 6-7 años, fue maravilloso cuando me contaron esa historia. Dije, no puedo creer. Y esa cosa también de invisibilizar todo ese tipo de registro, ¿no? Que no ha sido tampoco gratuito y no ha sido tampoco casual. Sin embargo, las mujeres hemos sido justamente hasta por esa cercanía, para mi gusto, el motor de lucha, ¿no? Las que de alguna manera han mantenido las tradiciones, las que también a través de los matriarcados en las familias sostienen determinados valores, ni que hablar a nivel espiritual, ¿no? Y en el candombe pasa un poco también en lo mismo, bastante. Generalmente, a mí no me gusta hablar mucho del candombe en la comparsa porque creo que también ese es un fenómeno que tiene más que ver con el carnaval, que tiene más que ver con un acto más pensado hacia el turismo, ¿no? Y yo creo que quienes vivimos el candombe como en la piel, lo vivimos todo el año, hoy es mi cumpleaños y es candombe, mañana, festejamos cualquier cosa y tienen que salir los tambores y así seamos tres tocando en la mesa. Es nuestra forma de festejo, de llanto, de un montón de cosas, ¿no? Y las mujeres, en esta cosa media como vidriosa, ¿no? Entre que muchas veces nos quedamos como con aquella idea de, no, el jefe de cuerda, sí, todo bien, pero hay un montón de mujeres que están detrás de todo ese proceso, ¿no? Y hoy cuando hablamos de las mujeres en el candombe, ya hemos trascendido la danza, tenés que pensar en el candombe, pero también como promotoras, la tenés que pensar como técnicas, las tenés que pensar, no solamente desde ese lugar simbólico, ¿no? Que teníamos antes la mamá vieja, ¿no? Que tiene también toda una historia atrás que tiene que ver con las salas de naciones, con que eran las reinas que representaban a cada nación. La vedette es una imagen, inculcada desde afuera, ¿no? No existían vedette en la comparsa, ¿no? Y las bailarinas también, las bailarinas en las primeras manifestaciones que eran estas salas de naciones, a las mujeres no se les permitía bailar, eran hombres disfrazados de mujer, ¿no? Entonces, hay todo un proceso que las mujeres hemos venido ganando dentro del candombe, ¿no? En este candombe de hacia afuera, en ese candombe, más desde lo visible, que muchas veces se invisibiliza en esto de que, parece que es todo el concurso, o es la tanga, o es la lentejuela, ¿no? Y hay otro montón de cosas detrás, ¿no? La que cuida a las criaturas para que las otras puedan bailar, ¿no? O sea, hay pila de digamos, de lugares y de roles que para mí han sido fundamentales justamente para poder preservar lo que es el candombe, insisto, más allá de la comparsa que concursa, sino el candombe como esto, como modo de vida, como parte de nuestra ancestralidad, como otras cosas que te mueven, que de repente no tienen como muchas formas de nombrarse, ¿no? Sino como es eso que te atraviesa, ¿no? Eso que vos decís, bueno, está, tiene que ver más con lo comunitario, ¿no? Y eso también es parte del aporte, o mejor dicho, o es parte de lo que han venido sosteniendo, hemos venido sosteniendo las mujeres.
0: Eli, discúlpame que te corte acá, pero ya estamos repasados de tiempo, no sé. Estoy muy metida en esta conversación. Sí. De verdad, espero en algún momento en el programa poder seguirlo, porque me parece muy valioso todo lo que están diciendo. Muchas gracias, Urizas, por venir. Estamos hablando con Lucía de los Santos y Elizabeth Suárez. Nos mandaron un mensajito. Qué lindo estaría si gente como Elizabeth pudiera venir a la frontera a sembrar conciencia antirracista. Nos encantó la onda de ella. Rapidito invitamos al conversatorio del sábado 8 en la Casa Cultural Cuareim.
4: A las 5 de la tarde.
0: A las 5 de la tarde están todos invitados a venir. Y bueno, de vuelta, muchísimas gracias Manu también por
2: favor,
0: acercar estos temas.
2: Conversar con ustedes.
4: Gracias por hacer este espacio posible, por dejar visibilizar en este mes y ojalá en otros también la lucha de las mujeres afro-uruguayas, las familias, que hoy en día el candombe está en todos lados, en varios lugares con música, pero ha sido sostenido por las familias afro-uruguayas, por las mujeres afro-uruguayas, jefas de familia, así que matriarcas, así que gracias por dejarnos hoy conversar, un honor compartir contigo, Eli.
1: Dale, muchas gracias. Bueno, muchas gracias por la invitación y bueno, y por supuesto que totalmente a las órdenes para otro momento, para continuar profundizando algunas de estas cosas que me parece que, ya que habilitaron el espacio, es sumamente interesante.
0: Unas genias, unas verdaderas que mujeres. Manu, repaso rapidito lo que hay para mañana en la diaria radio, porque viene Daniel Radío a Panorama Informativo y nosotros vamos a retomar una nueva sección, ¿no? Una sección que ya le hicimos dos veces, se viene la tercera, mañana te explico, con Gabriel Quirici. Y no sé, supongo que sabes, Manu, pero viste que Herbie y yo terminamos el programa diciendo lo mismo de siempre.
2: Sí, me encanta.
0: Y a vos te va a tocar decir la parte de Herbie.
2: Me gusta.
0: Es la más corta y la más fácil.
2: Sí, y me gusta, me representa.
0: Y
2: la
0: te
2: parte
0: gusta,
2: de
0: te representa. Así que, Manu, vamos a mirar a la cámara que tenemos acá y yo voy a decir: mañana de mañana será un nuevo día, pero hoy todavía es casi mañana.
2: Vamos arriba, vamos bien arriba.
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es música, no precisa presentación. We Are Family, Sister Sledge. La banda de Estados Unidos, recorrieron todo el mundo, cuatro hermanas, cantando y gozando realmente la vida de la música en un lugar hermoso. Esta era parte de la música que escuchaban mis padres. Este programa dedicado a todo lo que me enseñaron a escuchar en casa y a escuchar afuera de casa, porque no era solo la influencia de lo que me mostraban mis padres, sino también lo que ellos habían sentido en su vida, qué les tocó, qué les movió en distintas etapas de su juventud. Sobre todo mi viejo, que era muy ecléctico para los gustos musicales, hasta el día de hoy lo sigue siendo. Pero bueno, les comparto la diferencia de cómo yo llegué a escuchar esto,

Eso es Uruguay. Pasar de Tchaikovsky a Kimba Pinto con olor a milanesa, saliendo por la ventana y vos jugando un sábado hasta la 1 de la tarde, hasta que te griten, está la comida. Sí, tenía muchas diferencias, grandes, abismales, pero hasta incluso ricas en un contenido único, entre la música que le gustaba a mamá y la música que le gustaba a papá. Claramente había muchos puntos divergentes, pero muchos puntos que eran nexos directos a ese romance que los hizo traerme al mundo, básicamente. Para que lo entienda más claro, mi papá sigue siendo una persona que tiene las canciones en MP3 en el celular. Recién hace un tiempo empezó a usar plataformas digitales, pero él lo escuchaba así, teniendo discos y discos y bancos y gigas con canciones de muchísimas épocas, muchísimos géneros. Entonces siempre está bueno agarrarle el celular a papá y escarbar y decir, ¡buah, mirá este tema! Porque pasa de Rihanna a Phil Collins y de George Benson a Korn, Linkin Park a 50 Cent. Me encanta que no se quedó en esto me gusta y escucho solo esto. Todo lo contrario, año tras año actualizado. Y si vos le preguntás nombre de tal canción o le tarareás una melodía, yo creo que el 65, el 70 para arriba se las acuerda todas. Es mucha data junta. Los dejo con una canción que le gusta mucho a mi viejo. If I Saw You, de Page. Clásico, clásico instantáneo.

Más de las baladas, capaz, más de la música tranquila. Obviamente, como toda esa generación, fue tocada en muchos lugares en Uruguay. No vivieron una infancia donde la música estuviera a un alcance como ahora. No tenían acceso quizás a la música que les encantaría haber sido contemporáneos, a ciertos lanzamientos de ciertas épocas. Piensen que eran personas adolescentes en los 70, los 80. Entonces, claramente todo llega mucho más tarde y todo llega, a diferencia de la actualidad, si no tenías un tocadisco, alguien que venía a Estados Unidos, alguien que traía disco de pasta, no podías acceder a muchas canciones. Y quizás escuchabas canciones que ya tenían 2 o 3 años publicadas, recién las escuchabas por primera vez y las pasaban en el baile o en alguna radio. En ese sentido, mi viejo se las rebuscaba un montón y mi madre también. Capaz que iban a bailar ahí al Banco República o bueno, a los bailes donde eran quizás un poco más felices por eso que tenía la música extranjera, internacional, que era como otro aire y otra ilusión. A mi vieja le encantaba mucho este tema, Never Knew Love Like This Before, Stephanie Mills. Se lo dejo.

A veces es inevitable no conectar con ciertas canciones, acordarte de personas, de fechas, de ausencias, quizás de sillas vacías o de momentos que quisieras volver a vivir otra vez. A mí esta música sí, me da nostalgia, como todos los oldies, como toda esa época donde mucha gente sigue volviendo a ser refugio mental y emocional, de algo que se vivió en la música de que no creo que llegue a pasar. Se manejaba una calidad, una excelencia en la música negra en esos tiempos que era sin precedentes. La verdad, la evolución no solo de la música estadounidense, también de muchos lugares del país, de muchos lugares de Latinoamérica, venía avanzando antes de que surgieran un montón de represiones, como acá lo que fue la dictadura cívico-militar. Se venía haciendo un laburo hermoso de generar lo genuino de la gente afro a través de la música y a través del desarrollo de música para bailar, de música para cantar, de música para recordarse, de música para amar, para transmitir realmente lo que uno le pasaba y lo que uno sentía, sin necesidad de encarnar una perspectiva, porque en realidad la singularidad de muchas artistas y muchos artistas lo que hace es generar una perspectiva tan popular y tan amplia que terminan teniendo eso, una masividad mundial, porque cualquier persona de cualquier parte del mundo se puede identificar con ese mensaje y con eso que transmitieron. Ahora sí, capaz que les voy a dejar una canción que les gusta a los dos, no solo a mi padre, no solo a mi madre, que todas estas canciones seguramente las bailaron y se cansaron de escucharla. La noche de la nostalgia, cuando te ponen Michael Jackson y los Bee Gees y siempre las mismas canciones. Creo que hay que indagar también, porque no solo los grandes éxitos de todos los tiempos son lo que deberíamos escuchar o lo que está bueno prestar oreja. Pero ahora sí, no puedo dejar esta banda afuera. Le voy a dejar este tema que para mí es perfección. Cool and the Gang, Get Down On It.

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Cómo la música decora el tiempo y trasciende las eras, las edades, las mentalidades, las ciudades, las culturas, es increíble. Es un lugar que siempre visito, este tipo de música y toda la música de los 70 y 80, que fue el funk, el disco, el soul, el neo soul luego. La verdad, a mí me atraviesa y me va a atravesar toda la vida. Siento que es una influencia directa de lo que me mostraba papá. Ya le dejo un poco de canciones, un poco más lentas, porque seguro que sus madres y sus padres chuponearon con estas canciones y la bailaron. En esos bailes donde se bailaba, es más despacio que ahora. Otro tipo de música, otro tipo de ritmo. Se presentaban en la pista de baile otro tipo de sentimientos. Esto es Zoom de Fat Larry Van, la banda estadounidense que la rompió afuera en los charts de Australia, del Reino Unido, muchísimos lugares del mundo, y sigue sonando hasta hoy.

0: la marca registrada de esa época es que todas las canciones terminaban en fade out. Para la gente que no sabe, es un término de sonido que es cuando la canción se va yendo así, de a poquito, como que alguien va y le baja el volumen al máster. Bueno, la mayoría de las canciones de esa época, la gente mayor se habrá dado cuenta, era un recurso musical gastadísimo ya. Ya parecía, bueno, che, háganlo un final, no sean malos. Todas las canciones terminan así. Pero bueno, les voy a mostrar la canción por la cual mi hermana melliza, Melissa, que ella también hace música, pero en este momento quiero mostrarle por qué le pusieron Melissa. Por la cantante Melissa Manchester, que bueno, fue una cantante también estadounidense que hizo música por todo el mundo, pero hizo particularmente la canción de la banda sonora de una película que le gustaba mucho a mi mamá, que se llamaba Castillo de Hielo. Y la canción que les voy a compartir le costó una nominación al Oscar. Y claramente es una canción preciosa. Yo la conocí hace poco porque esto mismo me explicaba mi papá.
1: El nombre de Melissa era por Melissa Manchester, que era una cantante morocha que cantaba un tema que le gustaba mucho a tu mamá, que era de la película Castillos de Hielo, y Sabrina por la de Los Ángeles de Charlie.

muy conmovedor, la verdad, encontrarme con esta data, ¿no? Que me la expliquen de grande, pero bueno, también interpretar qué le habrá pasado a mamá cuando miraba esa película, cuando pensaba en Melia dentro de la panza y vine yo de polizón a hacer el mellizo. Bueno, yo no tengo canción, a mí me pusieron Alvarito porque en realidad tenían ganas de ponerme Nacho y había ya mucha gente que se llamaba Nacho en esa época. También me llamo Francisco, por San Francisco. Y bueno, tuve un hermano más grande que en realidad no ligó canción tampoco, se llama Leandro Washington, por mis dos abuelos. Pero la verdad, mi abuelo sigue vivo y puedo disfrutar también de conocer a tres personas que se llaman Washington hace 30 años. Y también les digo que mi hermano Leandro, su nombre es por mi abuelo que se llamaba Leandro, fue una persona muy querida en la comunidad afro. Y también mi bisabuelo se llamaba Leandro, fue violinista en la época de 1910. Se vino escapado de Minas Gerais con su mamá de la esclavitud de Brasil. Llegó a Salto y de Salto se vino caminando a Montevideo. Una historia trascendental. Y si hablo de nombres que no se olvidan, creo que este es uno de los nombres que a mí me quedó para toda la vida. Le dejo a la gran Whitney Houston, una cantante que no necesita presentación, es parte de la historia universal de la humanidad, de la música de la humanidad. Para mí, una influencia directa que a mamá le encantaba, pero a mí me trae todo el tiempo una fibra cuando la escucho cantar, inolvidable.

Es real que las canciones de esa época sí terminan todas en fade out. Otra canción que le encantaba a mamá, Just the Way You Are, de Billy Joel. Me acuerdo que le encontré una nota escrita a mano, capaz que se la había dado a algún antiguo novio o alguien, que tenía un pedacito del puente de esta canción guardadito. Incluso cuando lo encontré dije, fa, si lo guardó durante tanto tiempo es porque era una canción que realmente le llegaba y le gustaba. Cuando volví a revivir estas canciones que inconscientemente ya las tenía en el ADN por haberlas escuchado, quizás mientras era bebé o jugaba por la casa, o que papá las ponía o la veía en MTV o en algún canal cuando ya había televisión, seguramente sentí lo mismo que mi vieja cada vez que escuchaba esta canción.

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Quiero compartirles ahora la resolución de todas estas influencias de la música disco, del funk, del soul, en una canción que hice hace un tiempo con Felipe Fuentes, que se llama Sientes esta música. Esta vez, la versión en vivo que hicimos en la presentación del Cabildo allá por el año 2022. Y suena así.

Muchas gracias para vos que estás del otro lado escuchando, muchas gracias a este programa, a este espacio, a todo el equipo que hace esto posible. El cambio se hace así, generando cultura, generando encuentro. Les compartí las influencias de mi familia, la punta del iceberg, un poco de todo lo que me han mostrado desde mi infancia hasta ahora, mis padres, mis amigos, mis colegas. La música en general se sigue revelando. Algo que siempre me ayuda a reflexionar es que mi música va a llegar hasta donde llegue mi curiosidad. Por suerte, desde chico siempre fui muy curioso, no solo travieso, también curioso, y ahí es donde tengo una fuente inagotable e infinita de conocimiento y cosas por descubrir, escuchar, leer, interpretar, atravesar, sentir, percibir. De cualquier manera, siempre lo mejor es volver a la raíz, volver a donde uno fue feliz, a esas canciones que te tocan y te transgiversan, por más que te las cruces año tras año, seas otra persona. Está bueno revisitar la obra, está bueno reconectar con los libros que tenés en tu casa, con las cosas cotidianas, con lo que ves en el día a día. Me parece un ejercicio hermoso. Y ahora les dejo algo de City Pop. Para la gente que no sabe lo que es el City Pop, un movimiento que nació en Japón y se extendió a lo largo de todo Asia, así como está el K-Pop. Bueno, esto pasaba en paralelo a toda esta época de música que les mostré en Japón. Anri, cantante mundialmente conocida no solo por este género, sino por todo lo que contribuyó con el funk y la evolución en la música asiática. Remember Summer Days. 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

Al comienzo del barroco español, durante el reinado de Felipe II, en julio de 1583, un decreto de los alcaldes de Casa y Corte de Madrid prohibía bailar la zarabanda bajo pena de 200 azotes y 6 años remando en galeras. Por mover las caderas. 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

0: octubre de 1766, el Tribunal de la Inquisición en lo que sería luego México emitió un edicto público ordenando que nadie cantara ni bailara el chuchumbé bajo pena de excomunión y castigo ejemplar. Décadas después, en 1807, un bando del gobernador de Montevideo, Francisco Javier de Elío, resuelve prohibir los bailes, tangos y candombes de los africanos y sus descendientes. Siglos después, en 1913, Giuseppe Sarto, que fue el Papa Pío X, prohibió explícitamente que se bailara el tango en ambientes católicos y en eventos eclesiásticos. Lo consideraba una danza procaz e impura.
1: 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Esa.

En Puerto Rico, en 1995, se presentó la Ley 112 que permitía incautar casetes de reggaetón. La Operación Centinela, que se llamaba, afectó directamente al género urbano y a productores como Playero, DJ Nelson y DJ Negro. La policía hacía redadas en tiendas de discos. Se argumentaba que el género y la danza que lo acompañaba eran vulgares por su contenido sexual. Pero ahora se baila en todo el mundo, sin el más mínimo disimulo. Así que, a mover ese...

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0: Buenos días, ¿cómo están? Les estamos dando la bienvenida a Panorama Informativo en este martes 21 de julio con lloviznas en la capital del país. 12 grados la temperatura, 98% la humedad, la visibilidad bastante más baja, 4 kilómetros respecto a lo que venía sucediendo días anteriores. Así que con Yami ya estamos prontos para compartir con ustedes hasta las 9 de la mañana. Yami, buen día.
1: Buen día, May. Buen día para vos y para todos los oyentes. Yo pensé, la verdad, que iba a ser más frío del que hace.
0: Sí, yo también. Me abrigué un poco más de lo previsto.
1: Pero también tenemos 98% de humedad. Capaz que tiene que ver con eso y también con que las calles estén bastante mojadas ahora de mañana.
0: Puede ser. Sí. Hay que tener cuidado porque el pavimento está sumamente resbaladizo. Esto entiendo yo como consecuencia de la humedad, pero también de esa llovizna, como de cerrazón, como le dicen muchas veces, y que, bueno, afecta de alguna manera a lo que puede ser la movilidad, ¿no? Mucha menos gente haciendo ejercicio en la zona de la Rambla, bicicletas que se ven habitualmente. Hoy creo que o quedaron suspendidas o se postergan para ver si calma un poquitito esa llovizna. La máxima para hoy, bastante similar a la que tenemos ahora, 14 grados. La amplitud térmica es muy pequeña. Para esta jornada, además, se mantiene esa probabilidad de precipitaciones escasas. Van a continuar los vientos con rachas que pueden alcanzar los 50 kilómetros por hora en la zona costera. Para mañana miércoles va a ser bastante similar, 10 y 13 las temperaturas. Va a continuar nuboso y cubierto, también los vientos. Ya recién el jueves se empieza a percibir algo de sol en este pronóstico ampliado que tiene Inumet, libre de precipitaciones, con un poquitito menos de temperatura de mínima, 8 grados. Estamos hablando del jueves 23, la máxima de 15. Y después, si uno mira el pronóstico de cara al fin de semana, sábado y domingo, da probabilidad nula. Pero aparentemente va a estar inestable esta semana nuevamente.
1: Sí, también es importante decir que cesó la alerta meteorológica que había empezado a regir por parte de Inumet. Creo que ya había cesado ayer, sobre la tarde, media, principios de la tarde de ayer. Así que bueno, ya no tenemos esa advertencia de Inumet.
0: Bueno, sí, ya aprovechamos a saludar a toda la comarca y a todos aquellos que nos están sintonizando a través de la 97.9 FM aquí en Montevideo y el área metropolitana, también en Maldonado, la 102.5 FM, en el departamento de Colonia, a través de la 90.9 FM, y por supuesto a todos los amigos que ya nos siguen a través del canal de YouTube de La Diaria, que ya están prendiditos desde muy temprano compartiendo la buena música que les proporcionan nuestros compañeros que hacen posible esta apuesta al aire. David, Emi, está Nati y también Mary por allí. Un beso grande para ellos que hacen posible que siempre estemos acá.
1: Yo aprovecho a recordar la vía de comunicación. Nos pueden escribir al 099-891-888 y los vamos a estar leyendo. No prometemos en qué momento. Viste que esto es como muy dinámico. Puede ser en un rato, puede ser un poco más sobre las 8, pero que los vamos a leer segurísimo.
0: Sí, porque hoy además tenemos un programa bastante interactivo. Vamos a ir y venir, porque obviamente hay temas que hacen a las noticias de hoy. En primera instancia, ayer se los comentábamos también, hoy vamos a estar en comunicación con nuestro compañero y editor de La Diaria en Salto, Andrés Torterola, con quien vamos a realizar una actualización de cómo está el departamento, luego que, bueno, que el presidente de la República, Yamandú Orsi, visitó tras el temporal del pasado fin de semana que dejó a una persona fallecida, daños materiales de entidad, árboles caídos, al igual que el tendido eléctrico, ¿no? También toda la zona de cultivos que se vio muy afectada. Ayer escuchaba a Guilla Maxairas, que también estaba haciendo una actualización en la tardecita, y bueno, hablaba de todo esto, ¿no? ¿Cuál es la situación de las personas que tuvieron que dejar sus hogares? El gobierno además declaró la emergencia granjera tras los destrozos. Los relevamientos dan cuenta que el 70% de los productores se han visto afectados en menor o mayor medida, pero estamos hablando de un 70%. Bueno, y además otro tema central que hace al día de hoy y que además estapa de La Diaria tiene que ver con las cifras que presentó el gobierno respecto a los delitos en nuestro país.
1: Exacto, May, porque bueno, ahora lo vamos a repasar, pero ya lo puedo decir que los homicidios aumentaron 6,6% en el primer semestre de 2026, algo que ya hemos dicho acá que el ministro del Interior, Carlos Negro, había adelantado que iba a haber una leve suba de los homicidios, así que bueno, vamos a conversar con Diego Sanjurjo, que es gerente del área de estadística y criminología aplicada del Ministerio del Interior, Bueno, ¿no? Con estas nuevas cifras de delitos, ¿qué diagnóstico se hace desde el Ministerio de Interior de lo que está sucediendo, particularmente con los homicidios, como decíamos? Y también, bueno, se han registrado aumentos en Canelones y Montevideo, ¿no? Así que también vamos a estar conversando, bueno, sobre las causas que puede tener este aumento en estos distintos puntos del país.
0: Tal cual, al igual que los heridos de arma de fuego, ¿no? Que también registran un aumento, las principales causas, qué medidas se están analizando puedan tomarse para combatir esta realidad, el hurto de armas, si puede mejorarse de alguna manera, que también tuvo un incremento significativo, bueno, y en qué medida incide que algunos de los cabecillas de estas bandas u organizaciones criminales que operan en algunos barrios y que tienen afectación en el resto del territorio estén en prisión. ¿Qué pasa con otros delitos? Los hurtos y rapiñas bajaron respecto al año pasado. Bueno, ¿a qué se le adjudica también? Si es un cambio de política, bueno, a nivel gobierno, a nivel de la policía, y qué opinión se tiene sobre el pedido de renuncia que se está haciendo por parte del Partido Nacional también, que bueno, que en las últimas horas toma otra relevancia.
1: Exacto, y en su columna nuestro compañero Antonio Ladra va a hacer justamente un análisis de estas cifras, pero con una mirada crítica, ¿no?, sobre lo que representa para la sociedad, aunque bajen las cifras de algunos delitos y otros son, y esto ya lo hemos hablado en varias oportunidades, ¿no?, son el fiel reflejo de la violencia que está en aumento en nuestro país en este momento, y bueno, y estas cifras también un poco lo demuestran.
0: Sí, sobre todo con esto que mencionábamos, ¿no? Bajan los hurtos, bajan las rapiñas, algo capaz que podías cruzarte con una situación de esas en la calle hoy, no parece tan frecuente, pero sí los conflictos se terminan resolviendo con heridos de arma de fuego, con una persona fallecida, con varias personas fallecidas, con balas perdidas en algunos barrios que dejan víctimas que nada tienen que ver con esas organizaciones ni bandas criminales. Bueno, De eso también tenemos que hablar, ¿no? Y sobre todo esos conflictos entre bandas que se terminan resolviendo siempre con personas fallecidas, ¿no? Es tremendo, es tremendo. Así que bueno, vamos a estar analizando con Antonio y junto a Antonio toda esa situación también. ¿Querés reiterar la vía de comunicación, Yami?
1: Sí, nos pueden escribir al 099-891-888 y vamos a estar leyendo bueno, lo que nos quieran contar de esta mañana 21 de julio, que está habiendo, bueno, en todo el país hay más o menos la misma temperatura, ¿no? No hay ningún país que esté, o siempre va a haber un país que esté más fresco que el otro, obviamente, por obvias razones, pero no hay ninguno que esté muy lejos de la temperatura que tenemos en este momento, que son 12 grados.
0: ¿País,
1: ¿no?,
0: o departamento?
1: ¿Dije país?
0: Sí. No, dije, capaz que están mirando Brasil, el sur de Brasil, Argentina,
1: no,
0: qué sé
1: no,
0: yo.
1: No, estoy mal. No,
0: mapa de Inumet.
1: Me refería a los departamentos.
0: Pero el mapa de Inumet tiene ahí el límite con los países, que capaz que está repasando.
1: No, todavía no.
0: Está sucediendo.
1: En un mes capaz que sí, ahí sí me pongo con el mapa, viste, de con Metsul. Y ahí repaso con la frontera con Brasil. Pero no, me refería a departamentos, queridos oyentes. Perdonen por esta equivocación.
0: Yo el otro día dije pesos en vez de dólares.
1: Así es verdad.
0: Y que los oyentes muy atentos siempre nos marcan esas cuestiones. 7:48 va a amanecer, va a ocultarse el sol, que seguramente no veamos en esta jornada. Pero en lo que hace a la luz del día, 17:56. Así que, dicho esto, es momento de comenzar a repasar las principales noticias.
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0: Siete de la mañana con 11 minutos, y es el tema principal de la portada de la diaria papel en esta jornada. También lo pueden ver en la edición digital y, por supuesto, nosotros lo estábamos mencionando también. Los homicidios aumentaron 6,6% en el primer semestre de 2026.
1: El gerente general del área de estadística y criminología aplicada, Diego Sanjurjo, informó que hubo 195 homicidios, que son 12 más que en el mismo periodo del año pasado. Los homicidios bajaron en el primer trimestre del año con respecto al mismo periodo del año anterior y aumentaron en el segundo trimestre, particularmente en mayo. En ese mes hubo 30 38 homicidios, que es el valor más alto del trimestre y el que concentra la mayor brecha frente al mismo mes de 2025, con 9 homicidios más.
0: El informe muestra un descenso de los femicidios entre el primer semestre de 2026 y el mismo periodo de 2025, mientras que el año pasado hubo 12, este año hubo 10. Por otra parte, hubo un descenso de 1,1% en las denuncias de violencia doméstica. Se pasó de 21.675 en 2025 a 21.434 este año, y de 7,1% en los delitos sexuales, porque hubo 1.431 en 2026 frente a 1.541 en 2025.
1: Asimismo, el Ministerio del Interior informó que hubo una baja en los delitos contra la propiedad, las rapiñas bajaron 4%, los hurtos 7,5%, los vehículos hurtados 8,3%, los abigeatos 20% y los delitos de daño 7,1%. El único delito que aumentó fue el de las estafas y fraudes informáticos, que se incrementó 1,9%.
0: Bueno, y que también tiene que ver con algo que se ha mencionado en estos días, ¿no? No estamos con dinero en efectivo arriba, la bancarización hace que las transacciones y sobre todo paguemos muchas cuestiones, y está allí, ¿no?, el alpiste, este grupo de personas que también operan de esta manera y terminan cometiendo estos delitos. Y en línea con lo que mencionábamos más temprano, el Partido Nacional reclama la remoción inmediata de Negro ante el aumento de los homicidios.
1: En un comunicado, el Partido Nacional manifestó que la gestión de Negro ha estado caracterizada por la inoperancia, falta de autocrítica e improvisación. Asimismo, los nacionalistas afirmaron que el Plan Nacional de Seguridad Pública, lejos de representar un cambio de rumbo, en la práctica ha quedado reducido a anuncios y promesas inconsistentes que no han tenido ningún impacto positivo en la realidad nacional.
0: En diálogo con La Diaria, Nicolás Martinelli, senador suplente del Partido Nacional y ex ministro del Interior, dijo que había varias luces amarillas que advertían sobre los resultados del primer semestre. Martinelli sostuvo que el ministro hizo comparaciones antojadizas cuando calificó los números del primer trimestre como una tendencia a la baja histórica desde la salida de la pandemia, dado que la cifra de un trimestre es muy parcial y puede cambiar.
1: El diputado del Partido Colorado, Gabriel Gurméndez, afirmó en una rueda de prensa que el Plan Nacional de Seguridad Pública no está funcionando y apuntó directamente contra Negro. Es un ministro que no está ejerciendo liderazgo, que no está teniendo acciones, que no está presente. A su vez, el senador del Partido Colorado, Pedro Bordaberry, escribió en X que los datos confirman el error de los cambios en la estrategia de lucha contra la inseguridad.
0: Y otro tema que mencionábamos al inicio, el presidente llamando Borsi recorrió Salto y anunció medidas para la recuperación tras el temporal.
1: Exacto, Orsi llegó a Salto ayer para recorrer las zonas urbanas y rurales afectadas por el temporal del pasado sábado y así conocer de primera mano el operativo desplegado para atender la emergencia.
0: En conferencia de prensa, el mandatario explicó que consideró necesario estar en el territorio para observar cómo se viene desarrollando el trabajo y evaluar la respuesta de los distintos organismos, más allá de que el gobierno recibe información permanente a través del Sistema Nacional de Emergencias y mantiene contacto directo con el intendente de Salto desde las primeras horas del sábado, cuando se desató la tormenta.
1: Orsi informó que durante esta jornada comenzaron a llegar a Salto los primeros envíos del SINAE, entre ellos chapas y colchones destinados a las familias afectadas, pero sostuvo que el principal respaldo en estas horas críticas ha sido el trabajo de los equipos desplegados en el territorio.
0: El presidente consideró que la respuesta debería ir más allá de la asistencia inmediata, planteó la necesidad de diseñar medidas de mediano y largo plazo que permitan recuperar la capacidad productiva de quienes viven del trabajo en el campo y garantizar su sustento. En esa línea, remarcó que la recuperación requerirá soluciones materiales, inversión, trabajo y una planificación que permita enfrentar de mejor manera eventos climáticos de esta magnitud en el futuro.
1: El exministro de Defensa, Javier García, concurrió a la comisión que investiga el caso Cardama.
0: Tras comparecer más de 4 horas ante la Comisión Especial del Parlamento que investiga el proceso de compra de las patrullas oceánicas al astillero español Cardama, García dijo que tomó una decisión basada en informes técnicos. Además, señaló que la institución del país que asesora en materia naval es la Armada Nacional y apuntó que no hubo uno sino 2 informes técnicos de la Armada Nacional que recomendaron la decisión que adoptó el gobierno anterior.
1: El exministro dijo que está convencido de que fuertísimos intereses económicos estuvieron atrás de todo el proceso para evitar que finalmente se decidiera construir las patrulleras oceánicas.
0: Consultado sobre este punto, el legislador del Frente Amplio, Joaquín Garlo, dijo que lo afirmado por García es un disparate y que la decisión de rescisión que tomó este gobierno es para proteger los intereses de Uruguay ante una empresa que aparentemente nos estafó, que presentó documentación falsa.
1: Asimismo, Garlo manifestó que a pesar de que García haya afirmado que las decisiones se basaron en informes técnicos, no se ha podido esclarecer por qué entre 2022 y 2023 el Ministerio de Defensa desoyó a la Comisión Técnica de la Armada, que había establecido más de 80 requisitos para la contratación de un astillero para la adquisición de patrulleras oceánicas, y luego en 2023 llamativamente se disminuyó a solo 3 requisitos.
0: 7 de la mañana con 17 minutos, el Frente Amplio repudió la reunión encabezada por Marco Rubio contra el terrorismo de extrema izquierda.
1: La mesa política del Frente Amplio se pronunció sobre las recientes declaraciones del secretario de Estado de Estados Unidos, Marco Rubio, que la semana pasada sostuvo que el terrorismo de extrema izquierda representa hoy una amenaza única y distintiva, y mencionó, entre otros grupos, al Movimiento de Liberación Nacional Tupamaros.
0: Las afirmaciones de Rubio se dieron en el marco de una reunión con funcionarios diplomáticos de 66 países, entre ellos Uruguay. Allí el jerarca estadounidense anunció una nueva política de restricción de visas dirigida a miembros de grupos terroristas de extrema izquierda y otros grupos afines.
1: En una escueta declaración, la mesa política del Frente Amplio afirmó que en esta reunión, convocada con un título engañoso, se promovieron discursos de odio insultantes para actores de nuestra fuerza política, los cuales rechazamos en todos sus términos.
0: Consultado al respecto en rueda de prensa, el canciller Mario Lubetkin manifestó que no admite que se trate a ninguna fuerza de este gobierno de esa manera.
1: Seguimos hablando del canciller Mario Lubetkin, porque ayer se reunió con la Confederación de Cámaras Empresariales, las que destacaron que el gobierno tomó los temas que se reclamaban.
0: Al término del encuentro, el canciller dijo en rueda de prensa que su conclusión del intercambio es muy positiva y que la reunión con el sector empresarial estaba pendiente desde hacía tiempo.
1: El presidente de la Confederación de Cámaras Empresariales, Leonardo Loureiro, destacó en diálogo con La Diaria algunos aspectos que la Confederación reclamaba en su agenda de temas, como la inserción internacional a nivel de Mercosur, los acuerdos internacionales y también la visita a China.
0: En esa línea sostuvo que hay que reconocerle al gobierno que los temas que venían en agenda los tomó, avanzó según sus propias convicciones y se han logrado avances. Contó que en la reunión le agradecieron al ministro por avanzar en esas temáticas.
1: El canciller sostuvo que la inserción internacional es un tema político privado en el que el gobierno, los empresarios y la sociedad civil deben trabajar juntos para que crezca el comercio, crezca la industria, baje la desocupación y baje la pobreza.
0: El gobierno confirmó que promoverá un conjunto de transformaciones en el régimen de la SAFAP.
1: Tras la mesa de trabajo del gobierno con representantes de la SAFAP, el Ministerio de Economía y Finanzas y la Oficina de Planeamiento y Presupuesto confirmaron que se implementará un conjunto de transformaciones en el pilar de ahorro individual del régimen.

0: costo del seguro colectivo y de las comisiones cobradas por las AFAP, estimada entre un 5% y un 10% de los valores vigentes, y también se espera lograr un incremento en la rentabilidad esperada de los ahorros de los afiliados.
1: Se buscará que la asignación de los nuevos afiliados de las AFAP se realice mediante mecanismos que premien simultáneamente la mejor rentabilidad y las menores comisiones, manteniendo en todos los casos la libertad de elección del trabajador.
0: El rector de la universidad, Héctor Cancela, dijo que la creación de una Universidad Nacional de Educación es un debe que tiene el país.
1: Con relación al rol que jugaría la UDELAR si se crea una nueva universidad pública, Cancela sostuvo que sería similar al que tuvo cuando se creó la Universidad Tecnológica. En esa línea, afirmó que la UDELAR siempre se puso a disposición para colaborar y recordó que la institución que dirige tiene carreras conjuntas con la UTEC y también con la Administración Nacional de Educación Pública, donde hoy se encuentra el Consejo de Formación en Educación, que se convertiría en la UNED si se aprueba el proyecto a estudio del Parlamento.
0: El rector de la UDELAR consideró que el cogobierno es fantástico y fundamental para una universidad pública porque da una perspectiva general, permite incorporar puntos de vista y además dar una continuidad a las políticas mucho mayor que la que permiten otras formas de gobierno universitario.
1: Además indicó que esas políticas siguen determinadas líneas generales, pero el propio cogobierno va resolviendo realizar ajustes sobre la marcha en caso de que sean necesarios.
0: En respuesta a críticas que se suelen plantear desde el sistema político, el rector dijo estar convencido de que la UDELAR es la institución pública y quizá privada que más cambió en los últimos 40 años en el país.
1: 7:22 a.m. Vamos ahora con temas vinculados a la justicia. El fiscal Gilberto Rodríguez investigará la denuncia contra Jorge Bermúdez.
0: La denuncia fue presentada por la Federación Uruguaya de la Salud en junio, luego de que una auditoría detectara irregularidades y presuntos desvíos de fondos durante los últimos 10 años, que incluyen el pago de la tarjeta personal de Bermúdez con fondos de la FUS, según plantean los denunciantes.
1: El resultado de la auditoría señala que se detectaron retiros de fondos por parte de Bermúdez con falsas asignaciones, por lo general en el rubro de viáticos, a través de retiro de 7.000 pesos por varios años.
0: Bermúdez fue secretario general de la FUS entre 1998 y 2024. En mayo de 2024 perdió las elecciones y fue expulsado del sindicato en octubre de 2025 a raíz de los resultados de la auditoría.
1: La justicia rechazó habeas corpus presentado por la defensa de Fernández Albín.
0: La jueza de ejecución de libertad, Marcela López, mantuvo el incumplimiento de la sanción contra Luis Fernández Albín en el complejo Libertad, pero concedió algunos de los reclamos realizados por la defensa en cuanto a que el INEAR mantenga informado a la defensa sobre la situación, que tenga acceso a defensa y monitoreo de salud.
1: El INEAR defendió la sanción que se dispuso contra Fernández Albín en función de la carta que entregó con amenazas contra policías del sector y también contra las autoridades del Ministerio del Interior, a quienes amenazó de muerte.
0: Fernández Albín fue condenado el pasado 23 de abril a 10 años y 3 meses de penitenciaría por organización de las actividades de narcotráfico, contrabando, lavado de activos y porte y tenencia de armas de fuego con signos de identificación suprimidos.
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1: Pasan 7:23 a.m. y le contamos que el dólar abrirá en esta jornada de martes a 39.05 a la compra, 41.45 a la venta. El peso argentino 0.020 a la compra, 0.040 a la venta. El real 7.35 a la compra, 8.60 a la venta. Y el euro 44.60 a la compra, 48.60 a la venta. Bueno, 7:24 a.m, tenemos que hacer la pausa. Al regreso les contamos todas las principales noticias del panorama internacional. También lo que deja el deporte, ¿no? Parece un vacío después de la final de la Copa del Mundo, pero hoy juega Nacional por Copa Sudamericana ante Tigres a las 19 horas en el Gran Parque Central. Hay novedades respecto a eso y también algunas situaciones que se dieron en las últimas horas. 12 grados la temperatura.
0: Y también hay novedades en cuanto a las nuevas reglas.
1: Exacto. Vamos a tener también esa información, que había ciertas dudas de cuándo comenzaba a aplicarse y demás. Les mencionaba que a esta hora está lloviznando en Montevideo, 12 grados la temperatura. Me imagino mucha gente saliendo de sus hogares y muchos mensajes que estaban llegando desde tempranito también, contándonos cómo estaba el tiempo en algunos puntos del país, que ya vamos a estar repasando junto a todos ustedes. Pausa y ya volvemos.
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3: Internacionales.
6: Son las 7 de la mañana con 28 minutos y abrimos el capítulo de la información internacional. Daniel Ortega afirmó que no habrá elecciones en su país.
7: En un acto celebrado la noche del domingo en la Plaza de la Fe, en Manuaga, la capital de Nicaragua, el copresidente del país anunció que no volverá a haber elecciones. Aquí no volverá a haber elecciones para que por ahí intenten ellos atrapar el gobierno, atrapar el poder, dijo el mandatario de 80 años, quien está en el poder de manera ininterrumpida desde 2007 y que desde febrero de 2025 comparte el cargo con su esposa Rosario Murillo.
6: El discurso de Ortega, que apareció en público después de dos meses, se dio en el marco del aniversario número 47 del triunfo de la Revolución Popular Sandinista, que derrocó al dictador Anastasio Somoza de Baile. En su discurso, Ortega volvió a cargar contra Estados Unidos y contra los sectores opositores, a los que acusó de promover intentos de desestabilización. También reivindicó la reforma constitucional que consolidó la figura de la copresidencia y defendió el rumbo adoptado por su gobierno.
7: Las declaraciones generaron nuevas críticas de la oposición y de organismos internacionales que desde hace años cuestionan el deterioro de las garantías democráticas en Nicaragua. La afirmación de que no volverán a celebrarse elecciones fue interpretada como una ratificación del cierre de la competencia política en el país.
6: Vamos ahora con otros títulos internacionales. Brasil pone en marcha el proceso electoral de 2026.
7: Ayer se abrió en el país norteño el periodo de congresos partidarios que tienen tiempo hasta el 5 de agosto para oficializar a sus candidatos a la presidencia y definir alianzas para las elecciones presidenciales, legislativas y de gobernadores que se celebran el 4 de octubre.
6: El Partido de los Trabajadores tiene previsto formalizar el 2 de agosto la candidatura a la reelección del presidente Luis Ignacio Lula da Silva, que encabeza todas las encuestas de intención de voto. Ayer comenzaron a sesionar las comisiones estaduales del PT, que formalizarán candidaturas y alianzas con la homologación de la Comisión Ejecutiva Nacional.
7: A su vez, el ultraderechista Partido Liberal tiene previsto proclamar a Flavio Bolsonaro como su candidato presidencial el sábado, en un acto al que asistirá el presidente de Argentina, Javier Milei, para expresar públicamente su respaldo.
6: Según las encuestas, Lula y Bolsonaro son los principales candidatos a captar el apoyo de los ciudadanos brasileños, que según las autoridades electorales son 158,7 millones de personas. El número creció 1,4% desde las elecciones de 2022, de acuerdo con Globo. Y los mayores incrementos se registraron en el norte del país con 4,4% y entre quienes votan en el extranjero, que aumentaron un 31%.
7: Nos vamos a Reino Unido porque Andy Burnham asumió como primer ministro británico.
6: El nuevo líder laborista prometió que llevará adelante los cambios más grandes en los últimos 40 años y dijo que su gobierno trabajará en la descentralización, la reindustrialización y la promoción de políticas sociales. Burnham reemplazó a Keir Starmer, que durante tan solo 17 meses en el cargo había sido quien había marcado el retorno de los laboristas al gobierno detrás de una seguidilla de mandatarios conservadores a lo largo de una década.
7: Precisamente, los frecuentes cambios en la cabeza de gobierno durante los últimos años fueron el primer tema que abordó el nuevo mandatario en el discurso que brindó tras arribar a la residencia oficial ubicada en el número 10 de la calle londinense de Downing Street, luego de reunirse con el rey Carlos III en el Palacio de Buckingham como parte de los protocolos requeridos para cada nuevo primer ministro.
6: Comenzando este mismo martes, implementará medidas vinculadas a la promoción del empleo juvenil, la construcción de nuevas viviendas y la reducción del costo de las medidas de bienestar de una manera justa y sostenible.
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6: Pasan 32 minutos de las 7, les contamos que Nacional juega por Copa Sudamericana.
7: Hoy a las 19 horas en el Gran Parque Central, el tricolor afrontará ante Tigre el cruce de ida correspondiente a los playoffs previos a los octavos de final de la Copa Sudamericana 2026. Tras el partido Montevideo, la vuelta ya está fijada para el martes 28 de julio.
6: Nacional llega a este choque con la obligación de conseguir un buen resultado independientemente de la producción futbolística que pueda desarrollar. El equipo de Baba no solo precisa hacerse fuerte en casa para encaminar la serie antes de la visita al norte del Gran Buenos Aires, sino que precisa de un resultado para tratar de acercar la expectativa de su gente al desarrollo posible de su conjunto.
7: El arbitraje estará a cargo de una cuaterna colombiana encabezada por el árbitro principal, Carlos Betancourt. Este primer enfrentamiento tras la pausa por el Mundial contará además con la aplicación de las recientes modificaciones reglamentarias impulsadas por la Asociación Internacional de Fútbol encargada de definir las reglas del deporte.
6: En el campo del Parque Central no se aplicará la sanción por taparse la boca, por lo que los futbolistas podrán seguir haciéndolo, pero sí comenzarán a regir la revisión de la segunda tarjeta amarilla desde el VAR, la atención médica externa que obligará al futbolista lesionado a permanecer al menos un minuto fuera del campo de juego tras reanudarse el partido y el control estricto del tiempo en la reanudación para saque de banda y saques de meta. Menos mal. Así agilizamos un poco el fútbol, ¿no? Después de ver el Mundial.
7: Sí.
6: Aparte, veías al juez de cancha contándole los segundos. Acá tenemos los que se tiran, los que demoran.
7: Es cierto que en el Mundial estuvo bastante estricto eso. No se veía...
6: Una dinámica, por lo menos.
7: Es verdad, ves jugadores haciendo tiempo, que eso suele pasar. Es muy común.
6: ¿Y si ahora tenés que estar un minutito fuera de la cancha?
7: Sí. Bueno. Sí. Bueno, seguimos con nuestro fútbol local porque el gremio de futbolistas y la AUF se reúnen esta mañana para destrabar el paro.
6: Recordemos que el campeonato uruguayo quedó en suspenso tras el paro decretado por la Mutual Uruguaya de Futbolistas Profesionales a raíz de los incidentes ocurridos al finalizar el partido entre Rentistas y Cerrito por la segunda división. La medida alcanza a todas las competencias organizadas por la AUF y obligó a detener la actividad prevista para el fin de semana.
7: La Asociación Uruguaya de Fútbol convocó a una reunión para este martes a las 11 con representantes de la Mutual y de los distintos actores involucrados con el objetivo de destrabar el conflicto y analizar las condiciones para el levantamiento del paro. De ese encuentro va a depender la reprogramación del complemento de la sexta fecha del intermedio y del resto de la actividad oficial.
6: La mesa ejecutiva tiene planteado fijar los encuentros pendientes para el fin de semana. Si esto se confirma, la última fecha del intermedio pasará a jugarse entre el viernes 31 de julio y el domingo 2 de agosto, mientras que la final del segundo torneo del año será el miércoles 5 de agosto. Este partido va a jugarse un fin de semana, pero se aprovechará que no hay copas internacionales para disputarlo ese día y no atrasar el inicio del clausura que está estipulado para el 8 de agosto.
7: se actualizó el ranking FIFA y Uruguay bajó 4 lugares.
6: Y bueno, con la finalización del Mundial 2026 se actualizó el ranking FIFA, que se calcula según los resultados de partidos oficiales y amistosos de los últimos 4 años, otorgando más puntos a los encuentros oficiales y considerando factores como la calidad del rival, la sede y la importancia del torneo. Desde 2018 utiliza un sistema basado en el método ELO proveniente del ajedrez.
7: La selección uruguaya de fútbol bajó puestos luego de la eliminación en primera fase en la Copa del Mundo. La Celeste está en el lugar 20 tras perder 15.26 puntos y fue superada por Suiza, Japón, Estados Unidos y Noruega.
6: Nunca pensé que Estados Unidos nos iba a pasar en fútbol, por lo menos en otras cuestiones, sí, pero en fútbol no. Pero bueno, Haaland está por encima de Uruguay.
7: Sí, no me pone contenta igual que bajemos en el ranking.
6: Bueno, pero que suba Haaland. Bueno, en la parte alta, luego de ganarle la final a Argentina, España pasó a liderar el ranking y la albiceleste quedó en el segundo lugar. Francia se mantuvo tercero e Inglaterra cuarto. Brasil subió al quinto escalón y Marruecos al sexto, logrando su mejor ubicación histórica. Portugal bajó al séptimo lugar. Bélgica subió al octavo, Países Bajos bajó al noveno y México cierra el top ten tras avanzar 4 casilleros. La verdad que lo de México también fue excelentísimo, sí, en este Mundial.
7: Sí, muy bueno. Sí, impresionante, la verdad que sí.
6: Bueno, tenemos que hacer una nueva pausa. Leemos algún mensajito que venimos prometiendo después en el otro bloque también.
7: Sí, tenemos... Vamos a ir, como siempre, por orden cronológico, porque hoy Andrés, desde Río, nos manda... Bueno, muy buenos días, con marca internacional desde la cálida Río de Janeiro. Hoy tenemos feria en la Plaza Largo do Machado. Qué lindo. Qué lindo, una feria en Río. Lina. La verdad que hermoso. Así que Andrés, sigue disfrutando allá en Brasil. Y nos dice que también agregó una foto mirando hacia el norte.
6: Sí, no, preciosa, porque él siempre manda de una plaza que ahí estamos compartiendo, y para el otro lado es, se ve como un morro divino. Aparte, un cielo despejado en Río, con mucho más calor que acá. La verdad, Andrés, te lo mereces, pero además nosotros te tenemos un poquitito de envidia porque acá está bastante feo. Buenos días, chicas, excelente jornada acá en Balneario Buenos Aires, Maldonado. Hay mucha, calculo que dice cerrazón, humedad y llovizna, buena jornada, si está muy húmedo.
7: Acá también, May, tenemos una foto que quiero mostrar. Nora del Bosque nos dice: buenos días, May, ya mi equipo y al resto de la comarca. Hoy me desperté temprano y aquí estamos, mis dos perritas y yo, en la cama escuchando música mientras esperamos panorama informativo. Una foto muy tierna. Así que les mandamos un saludo a Nora del Bosque y a sus perritas también.
6: Divino. Alejandro también le mandamos un gran abrazo, que dice que, como siempre, a pie del cañón a la comarca, siempre despertando junto a ustedes. Alejandro, de Salto, un beso grande también para vos. Hay otros mensajes que están llegando también con imágenes muy lindas, ¿eh? Porque también estos días grises y de lluvia tienen su cuestión pintoresca para mostrar. Hay un árbol que se ve allí, que nos dice: buenos días, con un día gris igual que ayer, acá desde Salto Interior. Bueno, mucha gente, Carlos, muchas gracias que nos está... Mira qué preciosa esa imagen.
7: También nos hacen sugerencias, gracias, musicales, de que la verdad yo estoy de acuerdo y creo que va a ser considerada en unos minutos, que nos sugieren escuchar a Los Paralamas, algo así, pum, para arriba, en esta mañana. Así que bueno, será considerado, será puesto a votación y se verá a ver si suenan o no Los Paralamas.
6: Tal cual, tal cual. Bueno, les recordamos que está previsto que continúe el tiempo así durante esta jornada, con precipitaciones, con rachas de viento que pueden... viento sostenido, pero con rachas que pueden alcanzar los 50 kilómetros en la hora, mucha humedad, visibilidad no tan clara como otros días. Recién mañana aparece algo de sol pasado el mediodía, tenerlo en cuenta también. La temperatura va a ser bastante similar a la de ahora. Así que, dicho esto, compartimos una nueva pausa aquí en Panorama Informativo.
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0: Estamos a 20 minutos de las 8 de la mañana, bueno, 19 minutos en realidad, para ser más exacta. Estábamos hablando hace un rato de las declaraciones del ministro de Relaciones Exteriores, Mario Lubetkin, sobre los dichos del secretario de Estado de Estados Unidos, Marco Rubio, quien la semana pasada sostuvo que el terrorismo de extrema izquierda representa hoy una amenaza única y distintiva, y mencionó, entre otros grupos, al Movimiento de Liberación Nacional Tupamaros. Y Lubetkin, entre otras cosas, dijo que no admite que se trate a ninguna fuerza de este gobierno de esa manera. Así que vamos a escuchar lo que decía el canciller.
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2: Escuchando las palabras del secretario de Estado y de otros sobre el tema del combate al crimen organizado, estamos en las antípodas, claramente. Y nosotros tenemos una política muy clara. La política muy clara, lo ha dicho el presidente Orsi en su discurso cuando asumió la CELAC, que es otro camino diferente en el marco de la integración, combinando muchos factores, quitándole el factor ideológico. Y naturalmente está de más decir de que nosotros no admitimos que se trate a ninguna fuerza de este gobierno de esa manera. Eso está de más decirlo, es de sentido común.
3: Allí escuchábamos la palabra del canciller Mario Lubetkin respecto a los dichos de Marco Rubio, pero entrevistada por Par en el Mundo de la diaria radio, la subsecretaria de Relaciones Exteriores, Valeria Zucasi, que también nos acompañó en otro momento aquí en Panorama Informativo, respaldó las consideraciones brindadas por el canciller Mario Lubetkin en una rueda de prensa, ya que resulta bien válido explicar que nuestro país no está de acuerdo ni acepta de ninguna manera el hecho de que se sostenga que un partido político que integra el gobierno es una organización terrorista. Me parece que hay que hacer un plantón muy fuerte desde el gobierno, pero también de todo el sistema político, porque Uruguay hoy se caracteriza como uno de los pocos países en el mundo que tiene una democracia plena. Destacó Zucasi, que dijo además que no puede haber nada más disparatado y más alejado de la realidad uruguaya que sostener que existen movimientos extremistas, por lo que llamó a cortarlo de una y decir claramente que en Uruguay no existe el terrorismo, mucho menos el terrorismo político. Hay ciertos cuestionamientos a la democracia y Uruguay en eso no puede entrar. No nos podemos dar el lujo de ni siquiera considerarlo como un chiste, fue en lo que reparó entonces la vicecanciller Valeria Zucasi.
0: Sí, y consultada al respecto, Zucasi reconoció que si bien las presiones son un componente natural de las relaciones entre países, esto no implica necesariamente que Uruguay condicione sus decisiones a ellas, sino que son elementos que a la hora de tomar las decisiones se tienen o no se toman en cuenta en función de aquello que le sirve más al país o que le genera menos problemas. Reiteró que desconoce los detalles detrás de la decisión que llevó a que Uruguay participe en la instancia en particular y acotó que asumir que este tipo de decisiones se deban únicamente a presiones es simplificar los elementos.
3: Bueno, pasan 45 minutos de las 7 de la mañana, tenemos que hacer la pausa. Al regreso vamos a estar dialogando con el gerente del área de estadística y criminología aplicada del Ministerio del Interior. Hablamos de Diego Sanjurjo, todo lo que dejó, bueno, la conferencia de las últimas horas respecto a las cifras que se presentaron sobre criminalidad, delitos en nuestro país, con un incremento en este primer semestre de los homicidios. Hacemos la pausa y ya volvemos.
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0: 7:56. Bueno, acá estamos compartiendo la mañana en Panorama Informativo en la diaria radio y compartiendo también mensajes de ustedes de esta comarca y de oyentes tan lindos que nos siguen enviando sus mensajes, contándonos cómo está el territorio nacional a esta hora y en diferentes lugares, por supuesto. Buenos días. Hablando del clima, cambio horno sevillano por heladera montevideana, arriba de la diario. La radio, bueno, ya esta hora es martes y se empieza a complicar. Bueno, otros mensajes que siguen llegando. Buen día, genias. Gracias por la compañía de todas las mañanas. Hoy no sale el cerro. Sale teclado desde casa y nos manda un abrazo enorme también Berta, que seguramente con este clima está haciendo home office hoy.
1: Sí.
0: Mucha gente que puede la y tiene la posibilidad de hacer eso.
1: Exacto. Y bueno, acá la contraparte a eso nos dicen, acá yendo a laburar, escuchando como siempre, excelente el programa Ponti Aguatero. Así que le mandamos un saludo a toda la gente que está yendo a trabajar a esta hora y está escuchando la diaria radio.
0: Tal cual, me imagino muchos llevando a los chiquilines a los centros educativos, a las escuelas, a los liceos, a los colegios, ¿por qué no? En diferentes puntos de aquí de Montevideo, pero también el interior. Es hora de ingreso escolar, las 8 de la mañana, y mucho movimiento en las calles. También nos pueden contar cómo está a esta hora, sobre todo en la capital del país, los puntos de ingreso, que siempre, bueno, confluyen muchos vehículos por allí a esta hora. Les reiteramos que en esta jornada prácticamente el sol no se va a ver a pleno. Tenemos a esta hora 12 grados de temperatura, 98% de la humedad, visibilidad baja de 5 kilómetros. Está nuboso y cubierto con precipitaciones escasas. Los vientos de componente sureste entre 20 y 30 kilómetros en la hora, rachas que podrían alcanzar los 50. Y ya para la tarde y noche se mantiene bastante similar, nuboso y cubierto con probabilidad de precipitaciones, la máxima será de 14 grados. Pero bueno, esto va a continuar así con escasez de sol, por lo menos hasta la tarde de mañana, donde ya se habla que va a estar nuboso con periodos de algo nuboso, si se mantienen los vientos y las rachas de entre 40 y 50 kilómetros en la hora. Yami, hoy lo contábamos más temprano y esto ha sido una de las principales noticias en las últimas horas y tiene que ver con las cifras que acaba de brindar el Ministerio del Interior. Los homicidios aumentaron 6,6% en el primer semestre del año y es por eso que estamos en comunicación con Diego Sanjurjo, gerente del área de estadística y criminología aplicada del Ministerio del Interior. Buenos días, Sanjurjo, ¿cómo le va?
2: Buenos días, ¿cómo andan? Un saludo a la audiencia.
0: Muchas gracias. Bueno, hacíamos una puesta a punto de las principales novedades que surgieron de la conferencia de ayer y de este informe que se acaba de presentar por parte de la Secretaría de Estado. ¿Qué diagnóstico se está haciendo al día de hoy, Sanjurjo?
2: Bueno, me parece que ayer lo que publicamos fue aquello que llamamos el boletín semestral. Nosotros presentamos datos generalmente de cada trimestre, por tanto siempre presentamos a mediados de abril, a mediados de julio, a mediados de septiembre y a mediados de mayo, ¿verdad? Y lo que tocó ayer fue dar los datos del primer semestre de este año, que generalmente lo comparamos con los primeros semestres de los años anteriores. En ese sentido, yo creo que el diagnóstico es heterogéneo. ¿Por qué? Uh-huh. Porque hay algunas noticias buenas y algunas noticias no tan buenas. Capaz que las noticias buenas, empiezo por esas, es que la mayoría de los indicadores delictivos muestran una baja. Estamos hablando de, por ejemplo, todo lo que tiene que ver con violencia basada en género, homicidios por violencia basada en género, homicidios a parejas y exparejas, denuncias de violencia doméstica, delitos sexuales. Estamos hablando también de una baja cuando se trata de delitos contra la propiedad, como pueden ser rapiñas, hurtos, abigeatos, robo de vehículos. La mayoría de esos delitos bajaron. A su vez también el total de los delitos denunciados a la policía también muestran una baja de 3,3, lo cual también es importante. Yo diría que esas son las noticias buenas. Las noticias no tan buenas son las que usted creo que mencionó, que es que tienen un aumento del 6,6% tanto en los homicidios como también un aumento similar en lo que hace a los heridos por armas de fuego, ¿no? Que son dos indicadores que, por supuesto, tienen un valor especial porque estamos hablando de la vida de las personas y son aquellos que en este caso aumentaron levemente, pero aumentaron.
0: Sí, aumentaron casi, en por lo menos, los heridos en 50 aproximadamente, ¿no? Medio centenar, más o menos.
2: Sí, exactamente.
0: A partir de esto, ¿qué es lo que está sucediendo? Porque, por un lado, vemos una baja de delitos que eran frecuentes, de repente hace unos meses, hurtos, rapiñas, robos de vehículo, ¿no? Algo que tal vez era una situación que nos podíamos topar en la calle, eso se reduce. Sin embargo, los conflictos se terminan resolviendo con la muerte de personas. ¿Qué análisis se hace de eso, Sanjurjo? Y, de alguna manera, ¿qué medidas se están analizando implementar en esta línea?
2: Sí, a ver, para analizar un poco los homicidios hay que tener una perspectiva más bien histórica, ¿no? Uh-huh. Es decir, lo que ha aumentado en Uruguay en las últimas décadas, como en toda la región realmente, son los homicidios que se cometen entre personas que, son hombres jóvenes de ciudades y en los cuales, donde generalmente hay un acercamiento, hay una asociación con mercados ilegales, sobre todo el paciente. Uh-huh. Es decir, estamos hablando de personas que suelen ser consumidoras de drogas o que venden drogas o que de alguna forma forman parte de una banda que comercializa drogas. Es decir, de alguna forma siempre está asociado a ese mercado, ¿no? Esos son los homicidios que han aumentado. En el año pasado, en el tercer trimestre del año más o menos, el Ministerio del Interior puso en marcha una serie de estrategias para reducir los homicidios y los heridos por armas de fuego en algunos barrios de la capital que estaban particularmente complicados en su momento. Esa estrategia, los números, lo que nos dicen a nosotros es que fue exitosa, porque el final del año pasado tuvo una reducción interesante y los primeros tres meses de este año también mostraron una baja bastante significativa. Sin embargo, a partir de abril en concreto, abril, mayo y junio, fueron tres meses donde tanto los homicidios como los heridos por arma de fuego aumentan nuevamente.
0: ¿Y hay, ¿no? Entonces, hay un causal? ¿Pasó algo en particular allí para que se dispararan?
2: Bueno, yo lo que puedo intuir, pero es lo que me dicen los números a mí, es que, frente a esta estrategia nueva que estaba siendo exitosa para reducir la violencia en ciertos barrios, esto llevó seguramente a la delincuencia o a ciertos actores criminales a moverse hacia otros barrios aledaños o a Canelones, por ejemplo, donde uh-huh. vivimos un aumento bastante considerable, ¿no? Entonces es como una reacción a una estrategia que estaba funcionando y ahora lo que está haciendo la policía es analizando la situación para readecuar la estrategia a esta nueva realidad, ¿no? Eso es a mí, en principio, lo que me dicen los números es eso, porque el aumento que tenemos de homicidios no es de todo el semestre, es únicamente de abril, mayo y junio. El primer trimestre del año, la verdad que muestra bajas todos los meses, ¿no? Entonces, bueno, es algo muy focalizado en ciertos territorios y en estos últimos tres meses del año.
1: Sanjurjo, ahora que hablamos de esto, ¿no? De los homicidios con armas de fuego, quería consultarle en qué está el decreto para limitar las municiones que se pueden adquirir y también las armas que se pueden poseer. ¿Cuándo se va a firmar por parte del Poder Ejecutivo?
2: Sí, a ver, capaz que comento primero lo que nos dicen las cifras, ¿no? En este semestre tuvimos nuevamente un aumento del porcentaje de homicidios cometidos con arma de fuego. Esto es una tendencia que viene siguiendo Uruguay hace muchos años, por la cual cada vez más la violencia es armada, es con arma de fuego, ¿no? Eso es lo que ha llevado al Ministerio, al Ministro y también a la Policía Nacional a solicitar que se endurezcan algunos controles y que se tome más en cuenta cómo regular algunos aspectos de la compraventa de armas de fuego que hoy no están regulados, por ejemplo las municiones, ¿no? Entonces, eso justamente, ese desafío que tenemos, es el que ha llevado al desarrollo de un proyecto de ley que lo ha presentado la bancada de Frente Amplio, el diputado Zavala en concreto, y que viene acompañado de un decreto que estamos terminando de armar en el Ejecutivo, ¿no? Ahora mismo ese decreto ya tiene un borrador final desde el punto de vista del Ministerio del Interior, pero está siendo todavía conversado con el Ministerio de Defensa. Todavía no hemos tenido una respuesta concreta sobre algunos artículos y por eso todavía no se ha presentado. Pero la intención es hacerlo a la brevedad.
0: Uh-huh. Sanjurjo, me quedo pendiente una pregunta respecto a qué le adjudica el aumento en este trimestre. Y usted hablaba, bueno, de estrategias que se vienen implementando a nivel territorial y el desplazamiento hacia otros territorios. pero que hayan caído también algunos cabecillas de bandas y organizaciones criminales que bueno, a lo largo de la historia se analiza que esto puede tener un efecto de disputarse el territorio y demás. ¿Algo de eso hay en este último tiempo respecto a este incremento?
2: Que estén en prisión, es una hipótesis, digo. No es una hipótesis, pero que yo no puedo confirmar. Uh-huh. Las medidas que tomó el gobierno, que tomó la Policía Nacional en el último año, diría yo, como les digo, en algunos territorios parecen haber sido muy efectivas. Por ejemplo, en Rivera hemos visto una disminución muy importante de los homicidios.
0: En Durazno también, ¿no?
2: ¿Perdón?
0: En Durazno también.
2: En Durazno también, eran dos departamentos que en los últimos años venían incrementando mucho sus niveles de violencia, sus niveles de homicidios, y que en este primer semestre bajaron considerablemente. Eso nos habla de una estrategia policial muy efectiva en esos barrios. Pero por otro lado, en esos departamentos, en el departamento de Canelones, por ejemplo, tenemos un aumento muy muy significativo, ¿no? Entonces, es un poco como usted dice, es decir, las estrategias parecen haber sido eficaces para aquello para la que fueron diseñadas, pero luego estamos viendo como hay un cierto desplazamiento de, por lo menos, de la violencia, no sé si son las mismas personas, uh-huh, o no, y ahora la policía tiene que analizar esta situación, que lo viene haciendo, y ver cómo readecuarse, ¿no? Y ver cómo ampliar quizás las estrategias que habían implementado.
0: Sanjurjo, no sé si pudo escuchar o leer al senador colorado Pedro Bordaberry, que dijo que es raro el informe del área de estadística y criminología aplicada porque se eligieron años contra los que compararse. En ese sentido insistió en que su propuesta de trasladar las estadísticas al Instituto Nacional de Estadística para evitar el sesgo político era, bueno, algo que tenía que tenía una fortaleza, ¿no? ¿Con qué criterio se eligieron en definitiva esos años para comparar? Hace justamente comparaciones entre 2015, 2026, con 2020, con 2024 y con 2025.
2: A ver, si en el informe que nosotros presentamos ayer, uh-huh, yo creo que hay siempre una confusión entre las diapositivas que se presentan en la presentación y el informe que se publica en la página web del Ministerio. Uh-huh. En la página web del Ministerio hay un informe completo que tiene un anexo donde en el caso de los homicidios uno puede ver todos los años. Lo que pasa es que cuando uno lo presenta en una diapositiva no entran todos los años de la serie. Entonces uno tiene que escoger. Uh-huh. Ya está. Entonces en ese sentido escogimos 2015, 2020, 2024, 2025, 2026. Ya está. Podríamos haber escogido quizá otros años, pero es que no entraban en la diapositiva. Pero si uno va al informe que está colgado en la web, que está acceso público, uh-huh, uno va a ver la misma comparación, pero con todos los años de la serie.
0: Ok, o sea que Bordaberry no leyó ese apunte que se hacía por parte de esta área.
2: No lo sé. Desconozco.
1: Sanjurjo, un poco también con las repercusiones que han tenido estos datos. Ayer también desde el Partido Nacional, por ejemplo, el ex ministro del Interior, Nicolás Martinelli, pedía la remoción de Carlos Negro. Entonces quería consultarle, bueno, ¿qué opinión tiene sobre el trabajo del ministro del Interior, Carlos Negro, hasta ahora en materia, bueno, de la reducción de los delitos, la reducción de los homicidios? Y también, bueno, ¿qué opinión tiene sobre este pedido de remoción por parte del Partido Nacional?
2: No, pero mire, lo que pasa es que yo... Como hemos hablado ya en el programa, ¿no?, alguna vez, mi prioridad hoy es estar a cargo de las estadísticas y es lograr que la ciudadanía empiece a creer en unas estadísticas de las que siempre se desconfió. Entonces, si yo opino sobre las dinámicas políticas entre la oposición y el gobierno, creo que le hago un flaco favor a ese objetivo. Entonces, prefiero que de eso se encarguen los quienes se tienen que encargar de tener esa discusión. Y yo me mantengo simplemente en aquellas áreas de las que soy responsable.
0: Igualmente, el trabajo con el ministro, ¿cómo viene siendo, Sanjurjo?
2: No, yo creo que es positivo. Yo creo que tenemos que ser conscientes que desde la vuelta a la democracia hemos tenido muchísimos ministros a cargo, con diferentes formas de trabajar y formas de ser, y no ha habido uno solo que haya logrado bajar los homicidios. ¿No? Es decir, el único momento en el que se redujeron los homicidios en este país fue durante la pandemia. Y apenas pasó la pandemia, repuntaron nuevamente. Entonces estamos hablando de un problema que es particularmente difícil de encarar, que en toda la región está siendo muy difícil de tratar. Y me consta que este ministro y todo su equipo están haciendo el mayor esfuerzo, igual que lo hicieron los ministros anteriores con sus equipos, ¿no? Es decir, hacemos el mayor esfuerzo. También hay que ser consciente, me parece, que si bien es cierto que hubo un aumento del 6,6% este primer semestre de los homicidios, está dentro de una tendencia muy estable que viene desde 2019. ¿No? Es decir, estamos hablando hoy de 195 homicidios en este primer semestre, pero en 2022 hubo 191. Es decir, estamos hablando de 4 homicidios más de los que hubo hace 2 o 3 años. Entonces, bueno, me parece que hay que analizarlo en su justa medida, pero como le digo, no es una discusión en la que creo que convenga que entre el jefe el encargado de las estadísticas.
0: Está bien. Ahora, había un pedido de que esto se manejara por parte del INE. ¿Allí se sigue trabajando en conjunto? ¿Se siguen tomando las cifras de por lo menos las encuestas de victimización que se pretendía hacer con el INE? ¿Qué es lo que está sucediendo en ese sentido, Sanjurjo?
2: Sí, las encuestas de victimización fue una iniciativa en la que trabajé para su lanzamiento hace un par de años. Hoy lo que tenemos son dos herramientas que funcionan en paralelo. Por un lado, el módulo de victimización de la encuesta continua de hogares, que sale cada 6 meses y la publica el INE. Y por otro lado, la encuesta nacional de victimización, que viene trabajándose por parte del INE, básicamente desde que terminó el censo, que pudo liberarse, digamos. Esa encuesta ya terminó todo su trabajo de campo, y por lo que entiendo, porque es responsabilidad enteramente del INE, y lo analiza y lo trabaja de forma independiente, entiendo que en agosto o septiembre deberían estar los resultados.
0: ¿Y así se cruzan con los datos que maneja el Ministerio?
2: No es el Ministerio Interior, son del INE. Por tanto, los únicos que pueden saber cómo va ese tema son ellos.
0: La pregunta es, ¿se cruzan esos datos para comparar a ver cómo termina funcionando el comportamiento de las denuncias versus la por lo menos cómo se siente, o por lo menos qué situaciones ha vivido cada persona?
2: Es decir, hasta hoy lo que tenemos, como le digo, son solamente los resultados de la encuesta continua de hogares. ¿No? Y en ese sentido, hasta ahora, cada vez que hemos tenido resultados, esos resultados van en línea con lo que registra el Ministerio del Interior. Es decir, cuando las encuestas de victimización dicen que han bajado las denuncias, a nosotros también nos han bajado las denuncias. Bien. Hasta ahora. No, y eso es lo que queremos, evidentemente.
0: Van en sintonía, ¿no? No, que eso es importante, que vayan en sintonía, porque si hay una diferencia abismal entre la encuesta de victimización, o por lo menos este relevamiento de parte del INE y las del Ministerio, allí habría que preocuparse un poco más.
2: Sí, a ver, podría suceder, ¿eh? Podría suceder, porque en otros países sucede. No significa necesariamente que esté todo mal. Podría suceder. Por suerte acá no ha sucedido, o sea, por suerte por ahora vienen yendo de la mano, o sea, suben juntas y bajan juntas, por así decirlo, ¿no? Pero, como le digo, todavía no tenemos los resultados de la encuesta nacional de victimización, que es la que nos permitiría hacer esos cruces de los que usted habla.
0: Bien. Sanjurjo, lo despedimos, que sabemos que tiene otros compromisos. Le agradecemos por estos minutos, por lo menos para hacer una puesta a punto luego de la conferencia de ayer. Muchas gracias.
2: A usted, muchas gracias, un saludo.
0: Muchas gracias. Era Diego Sanjurjo, bueno, luego de lo que fue esta presentación de los datos del primer semestre de este año, que bueno, marcan una tendencia al alza en materia de homicidios, no así con el resto de los delitos. Subieron, reiteramos, los homicidios, pero también los heridos por arma de fuego, así que bueno, es un dato que seguramente el gobierno estará analizando con qué medidas tomar próximamente. Era, les decía, Diego Sanjurjo, gerente del área de estadística y criminología aplicada del Ministerio del Interior. Un dato importante, ¿no? Que va a marcar también un comparativo a esas encuestas de victimización versus los datos del Ministerio del Interior, que se basan particularmente en las denuncias que realiza cada persona y obviamente si hay un homicidio en esos informes policiales, ¿no? Hacemos la pausa y ya volvemos.
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0: Son las 8 de la mañana con 16 minutos. Les decíamos que sigue lloviznando aquí en Montevideo. Tenemos 12 grados de temperatura y es momento de ponernos en contacto con nuestro compañero y editor de La Diaria en Salto, Andrés Torterola, con quien realizaremos una actualización de cómo está el departamento que el presidente de la República, Yamandú Orsi, visitó tras el temporal del pasado fin de semana, que dejó a una persona fallecida, daños materiales de entidad, árboles caídos, igual que tendido eléctrico. Además, los relevamientos dan cuenta que el 70% de los productores están afectados. El gobierno declaró la emergencia granjera tras estos destrozos. Andrés, buenos días, ¿cómo estás? A ver si lo tenemos, Andrés, por ahí, si nos escucha.
1: Yo los escucho.
0: Muy bien, ahora pero... sí, nosotros también. Te estamos viendo,
1: bueno,
0: también.
1: Decía que para mí es un placer estar junto a ustedes, que me acompañan todas las mañanas acá y en el desayuno y aprendiendo de fútbol con los comentarios de Yamila y todas esas cosas. Pero acá estamos bien, contentos de poder estar en contacto y, bueno, decirles que empezó todo el trabajo ahora de restauración de las casas que fueron afectadas, que fueron aproximadamente 250. Y el ministro Frati, como decía hace unos minutos, decretó la emergencia granjera porque hay aproximadamente unas 300 hectáreas de

0: se quedó prácticamente sin nada, se perdió absolutamente todo. Y bueno, esta situación hoy va a estar el ministro Frati en una, brindando una conferencia de prensa a las 10:30 de la mañana en el Palacio Córdoba, la Casa de Gobierno. Seguramente vamos a andar por allí para saber los últimos detalles, ¿no?
1: Ayer, bueno, que Orsi estuvo por allí en Salto, bueno, ¿qué dejó esta visita? Que ahí también se reunió con el intendente Carlos Albizu.
0: La imagen que queda de la venida del presidente Orsi fue de un contacto estrecho, incluso lo dijo, de la muy buena relación y de la forma que están trabajando con la intendencia de Salto. Destacó que es importante la ayuda económica, es importante la ayuda material, pero también destacó la importancia de la presencia de las autoridades y de los funcionarios que están al lado de las personas afectadas. Esto ha generado una cierta tranquilidad, si es que se puede decir, por parte de las personas afectadas, que dialogaron en muy buenos términos con las personas que visitaron ayer los distintos barrios, el presidente y demás autoridades, y de alguna manera también le dio esa tranquilidad el presidente, porque ya hizo referencia a la llegada de chapas y de algunas otras algunas otras cosas que se necesitan, ¿no?, en estas situaciones, como por ejemplo se están haciendo distintas campañas también de ayuda por parte de la sociedad civil salteña, y estuvimos también en el SECOED, donde algunas personas fueron a ver en qué podían ser ayudados. Ahí en el SECOED hay chapas, uh-huh, hay colchones, ropa de abrigo, y es lo que se necesita, porque decíamos, no, hoy tenemos 13 grados acá en Salto, va a haber una máxima de 15, es decir, no hace frío, hay un tiempo igual al que tienen ustedes, ahí está nublado, lloviznando, eso perjudica en una cantidad de cosas, en el accionar de las personas que van a hacer la reestructura de algunas casas, el arreglo, pero no hace frío.
1: Claro.
0: El tema es que dentro de un par de días va a volver el frío y esta gente está totalmente desamparada, ¿no?
1: Andrés, ayer lo decía Albizu también, hay personas que expresaron resistencia, ¿no?, de abandonar sus hogares frente a las consecuencias que dejó el temporal, y ahí la intendencia está analizando alternativas que permitan brindar seguridad a estas viviendas mientras se están desarrollando las tareas de asistencia. Entonces quería preguntarte si se sabe cuáles son esas alternativas que maneja el gobierno departamental.
0: Es una preocupación constante, sobre todo en época de inundación también, porque claro, lo único que les queda tener que abandonar es también un poco entendible las personas que fueron afectadas. Se está trabajando mucho con la policía, ayer estaba el jefe de policía en la conferencia de prensa, estaba donde estaba el presidente y el intendente y otras autoridades, pero la situación de estas personas que se resisten, bueno, hay que ver todo, hacer todo un análisis de la estructura, si realmente no hay un riesgo de vida, ¿no? Porque ayer el intendente contaba una situación, por ejemplo, de una persona que estaba preocupado por arreglar rápido la casa, pero lógicamente le dijeron, mira, más vale que juntes a tu familia, que te vayas a la casa de un familiar o de repente la alternativa de un refugio de la intendencia, porque esto corre riesgo vos y tu familia. Y la persona accedió, le dijo que tenía razón, que claro, es un estado de ánimo que genera esta cierta manera de decir, no, yo de acá de casa no me quiero ir, ¿no? Uh-huh. Pero se está hablando, se está dialogando con todas las personas que fueron afectadas.
2: Andrés, ¿cuáles fueron las zonas de Salto más afectadas? Eso por un lado. Y por otro lado, ¿cómo es la realidad del restablecimiento de los servicios? Pienso, por ejemplo, en la electricidad, en Internet. Bueno, ¿qué está pasando con esa situación también?
0: Lo más complicado fue Internet, está siendo Internet. Ayer cuando estábamos en el SECOED, llegaron varias personas a decir que tenían problemas con Internet. Estaba el vicepresidente de UTE ayer también acá, uh-huh, Bentancor, y justamente

0: de 23.000 personas afectadas por el sistema de UTE, el sistema de la electricidad, se habían ya reactivado 5.000. Quiere decir que eso viene bastante bastante acelerado, pero lógicamente que todavía va a demorar un tiempo para hacer la conexión a todos, ¿no? Los barrios más afectados fue el extremo norte, en realidad el extremo norte y también una parte sur, que son el extremo norte están los barrios Los Teros, Andresito, Artigas y la zona de Avenida Apolón, y después este barrio La Esperanza, Horacio Quiroga y Don Atilio, que son barrios donde vive muchísima gente. No se olviden que Salto es una ciudad que tiene aproximadamente 118.000 habitantes, la ciudad de Salto, y el departamento hay 130.000. Hay zonas como el Campo de Todos, de una zona cercana a Salto, que no quedó una sola vivienda que no tuviera problemas por el temporal, ¿no? Es realmente una situación grave. También hubo situaciones en la zona rural, la zona más profunda de la campaña de Salto, ¿no? El campo de Salto.
1: Sí, por eso, ¿no? Esta la emergencia granjera que decretó el Ministerio de Ganadería, ya decías que Frati iba a dar una conferencia de prensa ahora en la mañana, si no entendí mal, pero bueno, ¿cuáles están siendo las prioridades justamente en ese sentido, ¿no? Lo que tiene que ver con la granja en Salto en este momento.
0: Justamente la evaluación de los daños es la preocupación, porque seguramente lo que se hablaba ayer en la conferencia es que muchas veces se sabe que va a haber una respuesta por parte del gobierno, pero lo que piden los productores es la inmediatez en esas soluciones, uh-huh, ¿no? Los trámites burocráticos y todas esas situaciones que se dan también a veces, que son insólitas muchas veces, perjudican y demora. Acá hay una realidad. Salto es un abastecedor de verduras, de fruta, no solamente a la UAM, sino que también acá en la región. Claro. De Río Negro vienen a buscar, de Paysandú, de Artigas incluso, que ahora con la Central Hortícola del Norte, todas esas producciones de Artigas y de Salto van a estar depositadas ahí en la Central Hortícola para que puedan los demás departamentos venir a buscar esos productos. Y eso es fundamental. ¿Qué pasa si esto no se reactiva rápidamente? Bueno, vamos a tener lo que sucede, ¿no? Muchas veces el encarecimiento de unos cuantos productos que son de la canasta básica.
2: ¿Qué fue lo más afectado a nivel de cultivos, Andrés? ¿El sector citrícola? ¿O hay algún otro que también se ha visto perjudicado?
0: Sí, el sector citrícola es uno de los más importantes que hay acá en Salto, ¿no? La producción citrícola. Uh-huh. Pero veíamos grandes extensiones de lechuga, por ejemplo, claro, que fue lo que nos pareció que fue lo que más afectado que hubo acá en Salto.
2: Sí, ayer te escuchaba con Guilla Mexairas en el informativo de cierre y hablaban un poco de eso, de los morrones, pero como también mencionaron el sector citrícola, entendí que también por ahí seguramente y que llegan esas naranjas tan ricas, ¿no? Desde el norte del país para abastecernos a nosotros.
0: Sí, también hay una situación de exportación, ¿no? Que exacto, seguramente también va a preocupar mucho a los empresarios y la cantidad de gente que trabaja en la naranja, uh-huh, en mucho menos en los arándanos, pero también hay un trabajo importante en safral. Bueno, Salto tiene una actividad laboral netamente safral, ¿no? Acá, y bueno, si todavía en la época de la zafra tenemos estas situaciones, realmente se complica mucho desde el punto de vista económico de todo el departamento, ¿no?
1: Andrés, ya lo último y cerramos, queríamos consultarte si el presidente mantuvo otras reuniones ayer, además del intendente, si conversó bueno con otros representantes políticos o sociales de Salto.
0: Sí, el presidente estaba acompañado de representantes de varios sectores políticos y también sociales, y estuvieron después de la conferencia de prensa, porque afortunadamente cuando llegaron de la recorrida hicieron la conferencia de prensa. Pienso que para después estar conversando sobre todos estos temas y las medidas que se iban a tomar de forma más tranquila. Y había, sí, habían representantes de varias instituciones, y seguramente, y la muestra también está que la ciudadanía de forma espontánea empezó a formar grupos de la Junta Departamental, los Rotary, los propios vecinos, cuando vieron la casa de una compañera o de un vecino afectado, empezaron a hacer estas campañas solidarias que, bueno, característico de esta parte también del territorio, cuando hay alguna dificultad de esa naturaleza, se une para poder apoyar, y también con las instituciones, y esas conversaciones también fueron seguramente motivo de consultas del presidente de la República.
2: Andrés, esto ocurrió en la madrugada del sábado. ¿Cómo empezaron a percibir lo que estaba ocurriendo? Hay una persona fallecida, lamentablemente, ¿no? En un siniestro con una motocicleta, si no me equivoco. ¿Qué fue lo que pasó? ¿A qué hora empezó, bueno, a gestarse toda esta tormenta y sobre todo esos vientos que llegaron a una velocidad altísima?
0: Sí, nosotros hablábamos, buscábamos distintas personas que habían vivido esa experiencia de, por ejemplo, el sábado a las 3 de la mañana, había gente que estaba en un baile acá, por ejemplo, en la Costanera Sur, y cuando se apaga, cuando hay apagón, cuando aparece el apagón, a esa hora, mucha gente, en vez de esperar que pasara un poco el viento, se fue, ¿no? Y eso, bueno, claro, porque no sabes que iba a tener la magnitud de 130 kilómetros, ¿no? Entonces, pero lo que sucedió fue que cuando empieza la lluvia al principio, y aparecen unas rachas de viento cortas, no fuertes, pero cortas, unas dos o tres rachas de viento cortas, pero en un momento determinado, cuando empieza el viento fuerte, ya no se corta más, y ahí viene con toda la velocidad, con toda la fuerza, y se podía ver desde la ventana, por ejemplo, desde acá, los árboles y todo el movimiento y toda la situación, ¿no? Pero lógicamente que fue ese momento que empezó a darse vuelta todo, a las 5 de la mañana, 6 de la mañana, cuando empezamos a ver el contacto de nuestros compañeros, de nuestros amigos, de nuestros vecinos, y empezamos a ver la magnitud, porque además empezaron a escuchar sirenas, y yo creo que no durmió nadie el sábado acá en Salto, porque ya se preveía que podía ser una magnitud importante el temporal que se vino, ¿no?
2: Sí, no, y que podría haber sido mucho mayor, ¿no? Árboles que cayeron en viviendas, arribas de camas, que afortunadamente no había personas durmiendo allí, ¿no?
0: Lo dijo el presidente ayer, porque, claro, decía una señora que un árbol se cayó arriba de la cama. Yo digo que mucha gente se levantó para mirar, para, y bueno, eso fue lo que lo salvó a esta señora. Y también, después que ves las casas, ayer había una señora estaba muy nerviosa, incluso una discusión un poco fuerte en el SECOED, y ella me decía, mirá, hubo una mala interpretación seguramente, pero ella decía, mirá, no me querían dar unos colchones, fíjate cómo quedó mi casa. Y realmente, dice, nos salvamos de milagro, y realmente, al ver el estado de la casa, te das cuenta que realmente se habían salvado de milagro. Y como esa señora, me imagino que en 250 casas perjudicadas, seguramente fue terrible, ¿no?
2: Andrés, queremos agradecerte este contacto, bueno, esta puesta a punto, también lo que dejó la visita del presidente, lo que está ocurriendo por estas horas y lo que sucedió el pasado sábado. Muchas gracias.
0: Gracias a ustedes, un abrazo grande, y estamos a las órdenes siempre por acá.
2: Muchas gracias, y gracias por la compañía de cada mañana también. Era Andrés Torterola, editor de La Diaria en Salto. Nosotros tenemos que hacer la pausa, ya me llega Antonio para analizar un poco más lo que dejó la conferencia del Ministerio de ayer y esos números. ¿Qué se puede leer? Ya volvemos.
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0: Estamos a las 8 de la mañana con 39 minutos. Decíamos que la columna de Antonio tenía que ver con la entrevista que realizábamos previamente con Diego Sanjurjo, bueno, este gerente del área de estadística y criminología del Ministerio del Interior. Un abordaje y una mirada crítica, analítica sobre lo que representan estas cifras y sobre todo para la zona siendo muy violenta, Antonio.
1: Sí, de hecho titulé la columna con el nombre de una película del año 1972 de John Boorman que se llama La violencia está en nosotros. Es una película que habla justamente la violencia como parte constitutiva del ser humano. Ese es el eje de la historia. Si bien no tiene nada que ver que sea una situación en una ciudad o algo por el estilo, sino que son cuatro amigos que salen a pasear en barcas y se introducen en lugares inhóspitos donde la naturaleza cobra también su dimensión y genera también la violencia. Pero la violencia está en nosotros porque fue lo que sale de esos oficinistas que ante situaciones diferentes o extrañas a las que viven todos los días, actúan de manera violenta. Pero el título es un título que me impacta y creo que tiene que ver con esto. Porque Uruguay, lo dijo el propio Sanjurjo ahora cuando hablamos, lleva años administrando la inseguridad.

0: periodo tras periodo, el tema gana centralidad, se vuelve materia de debate, desde hace por lo menos 30 años es un tema de debate, termina siendo bandera de campaña también, en todas las campañas electorales se habla de la inseguridad como el dato más importante, porque pesa en las encuestas, porque la gente dice que se siente insegura, porque siente que la inseguridad es el principal problema que tiene. A veces aparece la situación económica, cosas por el estilo, pero la inseguridad está siempre, por lo menos entre los tres primeros lugares, siempre, año tras año, ¿no? Y elección tras elección, todos, de todo el sistema político, aparece con la llave maestra, ¿no?, que dice que tiene la solución. Nadie la tuvo. Nadie la tuvo. Todos los partidos fracasaron en esto, sin excepción. Lo que hubo fue, cuando la pandemia, hubo un descenso en algunos delitos, o en los delitos en general, pero era porque también tenemos menos movilidad en el país, y eso afectó también todo eso, ¿no? Entonces, lo que ocurre acá es que se está administrando como si fuera una enfermedad crónica, y lo que se hace, se ajustan de alguna manera los medicamentos. Bueno, le doy más de esto, menos de esto, lo ajusto, veo cómo la llevo. Pero nunca se discute la cura de fondo. Capaz que no la hay una cura de fondo, ¿no? Porque también hay un tema social lo que ocurre, ¿no? Y el boletín semestral que acaba de publicar AECA, de la cual Sanjurjo es el responsable, y ayer lo presentó, son datos de enero a junio de este año. No hace más que confirmar este diagnóstico. Yo me atrevo a decir, todo esto va a seguir siendo a un nivel importante en cuanto a la violencia, sobre todo las muertes, en julio, en agosto, en septiembre, hasta fin de año. Es decir, hasta ahora yo los relevamientos que con personas, con amigos míos que estudiamos este fenómeno, estamos llevando con los datos de prensa solamente, ya te empiezan a dar esos indicadores. O sea que va a seguir estando en esa con esos números, ¿no?
1: Bueno, hubo un homicidio en la noche, ¿no?
0: Claro, y el otro día también hubo 10 muertos en una semana. O sea, ya solamente eso te empieza a dar esos números. Lo que ocurre es que una vez que lo cerrás, si hay gente que quedó herida de gravedad, bueno, hay que ver si se recupera o no se recupera, o en qué situación queda, porque también ese es otro elemento que hay que tomar en cuenta, ¿no? Pero bueno, no voy a dar los números, toda la batería de números, para no aburrir. El informe está a disposición de la gente, en las páginas del Ministerio del Interior, en las páginas de Presidencia, lo pueden leer. Advierto que algunos, quienes han salido a hablar, no lo han leído.
1: Bueno, o sea, dijo Sanjurjo.
0: Han leído los titulares, como ocurre siempre. Bueno, pero es lo que ocurre en este mundo de ahora del click, ¿no? Leen titulares, leen el copetito y después se olvidan de todo lo demás.
1: Claro,
0: hay que leerlo en su
1: El informe, en líneas generales, que se presentó ayer, hace un comparativo con algunos años.
0: Exacto.
1: 2020, sí. 2024, 2025, 2026, y allí hace, bueno, la comparativa.
0: La comparativa.
1: Y Sanjurjo explicitaba muy bien, porque Bordaberry había salido a manifestar, que por qué esos años, si eran antojadizos o no, porque no se hacía el comparativo completo, el histórico completo.
0: Sí, él dijo que el PowerPoint.
1: Link, exacto, en el link
0: se puede ver que están todos.
1: Claramente.
0: Sí. Bueno, entonces no voy a repetir esa batería de números, no quiero aburrir, pero hay un par que sí me voy a detener, que son elocuentes, y creo que es de lo que hablamos siempre, porque son los que impactan más. Los homicidios subieron un 6,6% respecto al mismo semestre del año pasado. Estos son cifras oficiales, comparando cifras oficiales contra cifras oficiales. Los heridos de arma de fuego, 7,4. Y ahí también hago un paréntesis y digo, bueno, por lo menos se puede decir que quienes no han tenido consecuencias de esas heridas, se mantiene ese número. Ahora, por eso digo que con los datos que manejo más cercano en el tiempo, hay algunos que pueden cambiar. Pero bueno, pueden cambiar para arriba o para abajo. El fenómeno, en definitiva, si uno lo mira, no explotó. Es, si se quiere, una conflagración medida, administrada, ¿no? Porque desde el año 2022, Uruguay se mantiene lo que el propio informe, lo dice el informe, lo dijo Sanjurjo también cuando lo escuchamos, una franja de relativa estabilidad El problema es que esa estabilidad se sostiene en niveles muy altos, tiene niveles muy, muy altos. Y entonces uno se pregunta, de alguna manera, si no, no vamos a terminar naturalizando como piso esos niveles tan altos de violencia, que años anteriores os hubiera espantado, obviamente, porque la sociedad ha ido cambiando. Esta violencia, además, no se reparte igual en todo el país. Hay zonas que funcionan como núcleos duros, que es las zonas metropolitanas, Montevideo, Canelones, San José, Maldonado también, o la zona más San Carlos, todo eso, perdón. Mientras que otros departamentos, estoy viendo, leyendo que en Durazno y en Rivera, que eran departamentos en los cuales había datos importantes de homicidios, de hecho Durazno era per cápita el departamento con mayor homicidios, bajó todo eso. Eso hay una explicación, ya lo hemos hablado hasta el hartazgo, es el corrimiento de la violencia porque están atadas a mercados ilegales que se asientan allí, economías informales que se consolidan en ese lugar, pero cuando se atacan eso, buscan otro lugar donde como es instalarse, ¿no? Y cuando además la presencia del Estado llega diferente según el departamento. Hay lugares donde el Estado puede llegar con determinada potencia y otras que no. De eso está ocurriendo con el plan Más Barrio, que ahora se fue a Rivera, por ejemplo, ¿no? Entonces, y después hay otro tema, que es los delitos contra la propiedad bajan. Menos rapiñas, menos hurtos, menos robo de vehículos, menos abigeato. Son números que cualquier gobierno, del signo que sea, los deberán mostrar, lo digo entre comillas, con orgullo. En verdad, quisiéramos no tener ningún tipo de delito de eso, ¿no? Porque es lo que la gente vive día a día. O sea, menos celulares arrancados en la calle cuando estás hablando por celular, menos motos robadas, menos autos, menos alambrados cortados en el abigeato, etcétera. Pero ¿de qué sirve? Y acá viene la pregunta que nos hacemos todos. ¿De qué sirve tener un país donde se roban menos celulares, pero la gente se sigue matando casi igual o aumentando, ¿no? Eso habla de una sociedad más violenta y que dirime los conflictos, por nimios que sean, a golpes o a los tiros. Y acá voy a citar a un ministro del Interior. No es Bonomi, no es Heber, no es Larreñaga, es Martinelli. Martinelli, en una entrevista que le hicimos en Lado B hace 15 días, justamente hablando de este tema, dijo: de hecho, me acuerdo yo siendo ministro de un caso de una persona paseando un perro y otro un gato, y el perro se peleó con el gato y los dueños terminaron en un homicidio. Más nimio que eso, no sé qué es. Pero bueno, dice, la realidad, decía Martinelli, es que tenemos una sociedad más violenta. Sin duda, esto no es nuevo. ¿Y cómo atacás eso? Y lo atacás atacando las causas. Educación, problemas de salud mental, adicciones, oportunidades laborales, vivienda digna. No hay otro camino. Esa fue la sentencia de Martinelli en esta entrevista. Esa frase, que suena casi obvia, no la dijo un dirigente de izquierda. La podría haber dicho Bonomi. La podría haber dicho el propio ministro del Interior, actual, Carlos Negro. No, la dijo Martinelli. Entonces, o cualquiera de los que pasaron por esa cartera del Ministerio del Interior podrían haber dicho lo mismo, ¿no? Entonces, ¿qué pasa, entonces, si todos parecen estar de acuerdo? ¿Estarán de acuerdo todos en el diagnóstico? Parece que sí, que están de acuerdo en el diagnóstico. Bueno, aleluya. O lo que termina primando es la mirada política de corto plazo, la misma que viene fracasando año tras año. Porque hoy leo en La Diaria un diálogo que mantuvo Martinelli y voy a lo que dice él hoy. Había varias luces amarillas que advertían sobre los resultados del primer semestre. Sostuvo que el ministro hizo comparaciones antojadizas cuando calificó los números del primer trimestre con una baja histórica y fue más allá. Consideró que el ministro Negro carece de liderazgo y que hay un ministerio que está fracturado. Y dijo además que el ministro está aislado completamente del diálogo político y que tampoco tiene respaldo electoral, porque es un ministro que no tiene sector dentro del Frente Amplio, incluso entrando en la interna del Frente Amplio, en la interna de otro partido político. Y en ese marco afirmó que en términos políticos, dice Martinelli, es muy difícil que si él continúa, esto se pueda llegar a revertir. Es decir, renuncie negro y entonces va a cambiar esto, ¿no? Y él mismo dice, bueno, lo que pasa es que vamos a terminar bonomizándolo, ¿no? A Bonomi le pidieron no sé cuántas veces.
1: El renuncia a Bonomi.
0: El renuncia a Bonomi se transformó en un claim, en un eslogan publicitario prácticamente, ¿no? Entonces, yo planteo el desafío es, de alguna manera, que Uruguay se anime a discutir de una vez por todas y en serio qué modelo de seguridad y de justicia y de política social quiere construir para salir de esta meseta en que nos encontramos. ¿Qué está dispuesto a hacer con la educación, con la salud mental, con las adicciones, con el trabajo, con la vivienda? Y ahí, donde hoy que es el lugar donde hoy se incuban esas violencias, ¿no? Porque mientras eso siga postergado, pero no lo estoy diciendo yo, estoy citando lo mismo que dijo Martinelli, ¿no? Mientras esto se siga postergando, vamos a seguir leyendo informes. Cada 6 meses, cada 4 meses, vamos a seguir un informe. Yo voy a seguir haciendo mi listita, leyendo los diarios, haciendo la listita. Entonces, y vamos a escuchar declaraciones, sobre declaraciones. Ahora van a salir a decir que lo que dijo este está mal y el otro. Bueno, declaraciones de todo tipo. Y todo eso, si no se traduce en decisiones de fondo, termina siempre en lo mismo, en la inacción y el fracaso. La misma que venimos viviendo desde hace 30 años. 30 años, gobierno de todos los partidos, sin resolver este tema acuciante, porque es un tema de fondo, es otro tema. Y leyendo un poco más lo que fue el documento este, hay una baja en la violencia de género, pequeña, pero hay baja, hay menos homicidios, menos denuncias por violencia doméstica, aquí me quiero detener, porque quizás, sobre el papel, parece una buena noticia. Pero también estos fenómenos tienen un subregistro enorme. Y hay menos denuncias porque hay miedo a denunciar también. Porque las víctimas todavía siguen sintiendo que no están amparadas por el sistema. Tienen que hacer un vía crucis para hacer una denuncia de este tipo que lleva a la revictimización una y otra vez. Una y otra vez. Entonces, al final deciden no denunciar. Que la curva baje, la curva de denuncias baje, no garantiza nada, no garantiza nada. De hecho, nosotros seguimos escuchando, encontrando en noticias cómo matan mujeres una tras otra. Y el delito también se ha sofisticado. Y allí vemos que las estafas y fraudes informáticos retoman, tienen una curva ascendente, son los que están siendo los más importantes, y eso tiene su explicación porque la bancarización tiene ese costado. Es decir, nosotros andamos con menos dinero en efectivo en los bolsillos, lo tenemos en la tarjeta, pagamos el ómnibus con una tarjeta, pagamos el taxi con tarjeta, vamos a comprar un litro de leche y llevamos la tarjeta, no tenemos dinero en efectivo prácticamente. Entonces, ha cambiado porque ahora lo que hay es el engaño digital de alguna manera, ¿no? Entonces, ¿qué es lo que hacen? Trabajan en ese otro aspecto, ¿no? Son cuentas que se vacían a través de un clic o tarjetas que se clonan, etcétera, ¿no? Y eso no se combate con patrullaje ni con vehículos blindados. Eso hay que tenerlo claro. Eso se combate con otro tipo de herramientas. El resultado global, tomando todo el resultado de los delitos, es una baja de un 3,7% sobre delitos denunciados. Hay que tomar en cuenta eso. ¿Por qué hago hincapié en esto? Porque muchas veces la gente no denuncia porque dice, no sirve de nada. Uh-huh. Denuncio y no me sirve de nada. O tengo que esperar una cantidad de tiempo, o a veces siento que no me tratan de la manera que me deberían tratar siendo yo la víctima. Me robaron en mi casa, entraron en mi casa, rompieron algo, prefiero no denunciar, arreglar lo que tengo que arreglar y ya está, ¿no? La violencia más dura, vuelvo a decir, es la que deja muertos, la que deja barrios marcados, tenemos varios barrios marcados, y que no se ha logrado tocar las condiciones que la producen. Y ese es el nudo real de todo esto. El tema no es mamba o no mamba, ni sumar otra cámara de vigilancia. Ayer, ¿saben qué? Me puse a pensar y busqué el dato. ¿Saben cuántas cámaras de vigilancia oficiales hay? 20.000. 20.000 oficiales registradas. O sea, 5,7 cada 1.000 habitantes. Sobre todo, ¿dónde están? En las zonas núcleos urbanos. Es, y la que no está cuantificada es la capa que tiene que ver con las cámaras privadas. Uh-huh. Uruguay está dentro de los países que tiene mayor cantidad de cámaras per cápita. O sea que también hay un tema de libertad individual, ¿no? Que, bueno, se discute en otros países, acá no se ha llegado a discutir, pero creo que se va a llegar a discutir. Simplemente eso, lo que quería decir entonces que si no hay decisiones de fondo, vuelvo a reiterarlo, basado en las cosas que afectan realmente, que es en el fondo donde está esto, la educación, la salud mental, la pobreza infantil, el niño que sabe que no tiene otra salida que vincularse a la organización criminal del barrio. Bueno, si no se ataca todo eso, si no se ataca donde se incuban las violencias, vamos a seguir haciendo informes de este tipo.
1: Antonio, gracias por esta visión siempre más global, más analítica, no quedándonos con la cifra fría o el número frío, sino abordando la problemática que tiene la sociedad en definitiva, ¿no? La resolución violenta de los conflictos y este trasfondo que siempre es, si no solucionamos la vivienda, la pobreza, el trabajo, ¿no? ¿Qué pasa? De alguna manera, bueno, el gobierno empezó con este sistema o con este proyecto, el Plan Más Barrio, que pretende, bueno, atacar esas cuestiones, y que mucho ha sido crítico la oposición, ¿no?, respecto a esto. Pero bueno, va de la mano un poco con lo que decís, si vos le das más ciudad a esas personas, le das un espacio público seguro, le das un centro de salud, le das luz eléctrica, le das una vereda, le das una vivienda en la que pueda vivir.
0: Dignificás la vida de ellos.
1: También me parece que bueno, pasa un poco por ahí. Nosotros nos tenemos que despedir. Yami, será hasta mañana. Antonio, muchas gracias.
0: Muchas gracias.
2: Hasta mañana a las 7.
1: Chau.

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6: Nueve horas con tres minutos. Si es martes de julio y está mojado el pavimento y está medio trancado el tránsito y tenés un poco de frío y llegaste medio justo al estudio de la radio, la verdad es que tener una tacita de café caliente en la mano, empezar a establecer la conexión con las formas, con los sonidos, con las dinámicas propias de la luz que se prende y el programa que empieza, es algo que tiene efecto sedante. Y yo estoy en eso, bajando en este momento, porque después de una carrera de obstáculos por las calles de Montevideo, llegué a los estudios de La Diaria Radio para hacer otro programa de La Diaria, en este caso de La Mañana de La Diaria, que es un gusto compartir con ustedes y con Mariana Cianelli. ¿Cómo te va, Mari?
7: Muy buenos días, ¿cómo están? Un día gris que en el estudio de La Diaria se hace sentir, visualmente sobre todo. Ya creo que podemos decir que ni gris, o sea, ya no vemos hacia afuera.
6: Porque claro, a lo que ya tenía el día desde más temprano, por lo menos en mi barrio, en la zona de Palermo, más bien cielo cubierto, con llovizna, qué sé yo. Ahora se le sumó una niebla densa. Capaz que ya estaba la niebla, pero que en este momento o en este momento se intensificó mucho, si
7: es así. Se intensificó, ¿no? Sí, se intensificó. Y además también, para en esto de contar un poquito cómo fue tu llegada al estudio, quiero simplemente advertirle a la audiencia que lleven paraguas. No se la jueguen, llévenlo, porque hay una lloviznita, o hubo cuando yo llegué, que moja, termina mojando.
6: Yo llegué recién, más cerca en el tiempo, después que vos, no estaba lloviendo, pero hay mucha humedad y son esos días en los que la niebla se va a alternar con la llovizna y así seguiremos, quién sabe por cuántas horas. Y bueno, y la ciudad, el pulso de la ciudad, la zona en la que hay de repente escuelas, colegios, eso lo nota o se siente en esa parte de la cuestión, porque hay capaz que más autos haciendo tareas que en otras jornadas de repente la gente hace a pie, o hay una parte de la gente que hace a pie, entonces el tránsito se tranca un poquito más, surgen las ansiedades, los bocinazos, un poco así estaba la cosa.
7: Recomendaciones para hoy: salir con paraguas y con tiempo.
6: Ahora que pienso, yo no sé si escuché algún bocinazo o es mi ansiedad la que me hace proyectar los bocinazos que no sonaron, aunque la cosa estaba trancada. De eso sí puedo dar fe, ahí en la zona de la calle Canelones, ¿no?, que es una especie de corredor que viene hacia la ciudad vieja, hacia el centro de Montevideo, y en el que hay mucha gente circulando por la mañana. Son las 9 horas con 6 minutos, así estamos empezando, pese a todo eso, con sonrisa, La Mañana de la Diaria.
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6: Y la portada de este 21 de julio, de este martes 21 de julio, tiene a la seguridad como gran tema. La foto, en este caso, es de Alessandro Maradei. Se lo ve a Diego Sanjurjo, el jerarca, el gerente del área de estadística y criminología aplicada del Ministerio del Interior, y el titular dice en papel: los homicidios aumentaron 6,6% en el primer semestre de 2026, informó el Ministerio del Interior. Fueron en total 195, 12 más que en el mismo periodo de 2025, acota, entre otros datos que menciona, la portada justamente de La Diaria en su versión papel.
7: Bueno, el Ministerio del Interior presentó estas cifras que ya habían de alguna manera sido anunciadas por las autoridades del Ministerio del Interior, de Carlos Negro en particular, en el Parlamento. Ya se sabía que, sobre todo las vinculadas al segundo trimestre del año, daban un aumento. Se confirmó eso. Hubo un descenso en el primer trimestre de los homicidios, pero en el caso del segundo trimestre aumentaron. Entonces, en total, en el semestre hubo ese aumento de 6,6%. Particularmente de lo que se dijo ayer, que estuvo, como decías, el gerente general del área estadística y criminología aplicada, Diego Sanjurjo, particularmente en mayo hubo un salto bastante significativo, hubo 38 asesinatos, el valor más alto del trimestre, y que representa la mayor brecha frente al mismo mes comparado con 2025, con 9 homicidios más.
6: Este informe además muestra un descenso en los femicidios, ¿no? Salimos de la cuestión de los homicidios, como les presentamos recién, nos centramos en los femicidios en particular. Ahí se da un semestre, descenso comparando otra vez con el primer semestre del año anterior, o sea, de 2025, porque mientras que en ese momento hubo 12, en el primer semestre de este año se registraron 10, o sea, 2 casos menos, lo que porcentualmente implica una baja de 16,7%.
7: También hubo un descenso de 1,1% en las denuncias de violencia doméstica y de 7,1% en las de delitos sexuales. También el Ministerio informó bajas en relación a los delitos contra la propiedad. Las rapiñas bajaron 4%, los hurtos 7,5%, los vehículos hurtados 8,3%, la vigeato un 20% y los delitos de daños 7,1%.
6: En cambio, aumentaron las denuncias por estafas y fraudes informáticos, que se incrementaron 1,9%. Y han vuelto los pedidos de renuncia, sí, porque el Partido Nacional reclamó la remoción inmediata del ministro del Interior, Carlos Negro, debido a estas cifras que recién repasamos.
7: En un comunicado, el Partido Nacional manifestó que la gestión de Negro ha estado caracterizada por la inoperancia, la falta de autocrítica y la improvisación, y que el Plan Nacional de Seguridad Pública, lejos de representar un cambio de rumbo, en la práctica ha quedado reducido a anuncios y promesas inconsistentes.
6: En La Diaria habló con el exministro del Interior, senador nacionalista suplente Nicolás Martinelli, que dijo que había ya varias luces amarillas que advertían sobre los resultados de los delitos y de las denuncias en este primer semestre, y sostuvo que el ministro Negro hizo comparaciones antojadizas cuando calificó los números del primer trimestre, la primera parte de este periodo ahora abierto, como una tendencia a la baja histórica desde la salida de la pandemia, dado que la cifra de un trimestre es muy parcial y puede cambiar, es lo que planteó Martinelli.
7: En ese momento, hago esa acotación, Negro informó que habían bajado más de 9%, que es verdad que bajaron, y bueno, calificó histórica, sí, esa cifra.
6: Y tomó mucha notoriedad aquel comentario de Negro porque lo hizo, ¿te acordás?, durante un llamado a sala, ¿no?, una interpelación que coincidió con el inicio de nuestros programas desde estos estudios. Cierto. Recuerdo que ese día, al final de la interpelación que fue en el Senado, que le hizo el senador colorado Pedro Bordaberry, Negro vino a estos estudios para hablar de ese llamado a sala. Claro, corría el primer trimestre del año, recién se había cerrado, y la cosa ahora cambia cuando se le suman a esos primeros tres meses los tres posteriores, y ya hay estadísticas de un semestre que dan cuenta de una realidad diferente a aquella esbozada en el primer trimestre.
7: Sí, sumando repercusiones del anuncio de ayer, el diputado colorado Gabriel Gurméndez afirmó que el Plan Nacional de Seguridad no está funcionando y apuntó directamente también contra Negro. Dijo que es un ministro que no está ejerciendo el liderazgo, que no está teniendo acciones, que no está presente.
6: Bueno, mencioné a Bordaberry, también habló, escribió en la red social X que los datos confirman el error de los cambios en la estrategia de lucha contra la inseguridad y pidió un cambio de orientación en las políticas, y si bien no descartó que pueda ser necesario también un cambio en la titularidad del ministerio, o sea, que Negro se vaya. Acá viene un dato interesante que hoy vamos a abordar más adelante, porque él prefirió criticar especialmente la forma de trabajo del área de estadística y criminología aplicada del Ministerio del Interior, que es la que produce todas estas cifras, y que es dirigida por un militante del Partido Colorado, Diego Sanjurjo, que forma parte de los sectores que hacen a la otra ala, digamos, del Partido Colorado, ¿no? Los sectores que en su momento se nuclearon en torno al senador Andrés Ojeda. Y dijo, para cerrar su crítica, Bordaberry, que las estadísticas de criminalidad deberían ser proporcionadas por el Instituto Nacional de Estadística. Aseguró que hubo propuestas de su partido, incluso del Frente Amplio, en ese sentido en la campaña electoral. De su criterio, eso es lo mejor para evitar que haya sospechas sobre cómo se manejan políticamente o sobre eventuales intromisiones de criterios políticos en la elaboración de estas estadísticas. A Sanjurjo, desde Vamos Uruguay, lo han criticado varias veces y ayer Bordaberry no perdió la oportunidad.
7: Y además ha sido criticado en particular por Bordaberry sobre este punto, sí, en particular. Hoy en Panorama Informativo estuvo en llamada Diego Sanjurjo, se le preguntó por estas críticas y prefirió no hacer declaraciones políticas.
6: Está en un lugar en el que, aparte, yo no sé qué potestades tiene, pero digámoslo así, no es cómodo, no queda bien salir de ese rol técnico que incluso legitima que bajo un gobierno del Frente Amplio él siga ocupando el cargo para entrar en ese intercambio, que aparte en este caso tiene la doble incomodidad de que es con gente de su propio partido.
7: Claro, es su propia interna.
6: Claro. Otro asunto, el Frente Amplio repudió la reunión organizada por el Departamento de Estado de Estados Unidos y encabezada por el jerarca de esa área, Marco Rubio, contra lo que se definió como terrorismo de extrema izquierda, asunto que mencionamos el viernes pasado y del que se sigue hablando.
7: En una escueta declaración, la mesa política del Frente Amplio afirmó que Estados Unidos convocó a esta actividad bajo un título engañoso y que se promovieron discursos de odio insultantes contra integrantes de la fuerza política que fueron rechazados en todos sus términos.
6: Recordemos que en esa instancia, Marco Rubio dijo que el terrorismo de extrema izquierda representa hoy una amenaza única y distintiva, textualmente lo dijo así, y también mencionó, entre otros grupos que a su criterio tienen esa característica, nada menos que al Movimiento de Liberación Nacional Tupamaros.
7: Las afirmaciones de Rubio se dieron en el marco de una reunión con representantes de 66 países, entre ellos estuvo Uruguay, y en ese ámbito se anunció una nueva política de restricción de visas dirigida a miembros de grupos terroristas de extrema izquierda y otros grupos afines.
6: Lo estamos viendo en la foto, le cuento a la gente que nos sigue por radio, en la emisión de streaming hay una fotografía de el ministro de Relaciones Exteriores, Mario Lubetkin, porque ayer habló de esto. Le hicieron preguntas al respecto en una rueda de prensa y dijo que no admite que se trate a ninguna fuerza de este gobierno de esa manera, o sea, como lo hizo Estados Unidos. Hasta acá llegamos con el repaso informativo, ¿no?, de algunos de los destaques de la diaria de hoy. Vamos a retomar contenidos de la diaria, como siempre, en el segundo 50% del programa, cuando pasemos las 10 de la mañana y llegue ese bloque intermedio donde leemos más noticias. Y les contamos que, por ejemplo, a nivel del Parlamento seguirá fuerte el trabajo en torno al proyecto de ley de rendición de cuentas.
7: Sí, a las 10 está previsto que vaya el Ministerio de Industria, Energía y Minería, en particular sobre una serie de artículos que se incluyeron en la rendición para modificar la ley de medios, que estuvimos en el programa analizándolo. Pero también a las 16 va Cancillería.
6: Bueno, lo mencionamos a Lubetkin, hoy va a ser día de Lubetkin seguramente en el Parlamento. ¿Qué les proponemos hoy? ¿Cuál es nuestra agenda? Una agenda triple, podríamos decir. Viene surtido el programa, porque en un ratito estará en estos estudios el flamante comisionado penitenciario, o mejor dicho, parlamentario para el sistema penitenciario, Daniel Radío, que, bueno, va en primer término a hablar de cuáles son sus planes para una gestión que recién empieza, porque recordemos que la Asamblea General lo eligió el miércoles pasado, uh-huh. No pasó ni siquiera una semana. El cuadro de situación, el punto de partida también va a estar arriba de la mesa y eso nos llevará a hablar de una cantidad de problemas que hay en un sistema carcelario que es un verdadero drama a nivel nacional desde hace mucho tiempo. Y en torno al cual o con el cual va a trabajar Radío, si es que ya no comenzó a trabajar. Ahí hay otra duda que vamos a despejar de arranque, ¿no? Si formalmente ya está ejerciendo el cargo o si todavía hay algo de lo que venía haciendo. Recordemos que se venía desempeñando como vicepresidente de INISA, que debe cerrar para abocarse a su nueva responsabilidad. Pero siempre la cuestión carcelaria es fundamental, es un tema pesado en este país. Y con Radio hablaremos bastante de eso en minutos nada más.
7: Y además nos va a acompañar en el programa de hoy Walter Berry, coordinador de la bancada del Partido Colorado en Diputados, para hablar de distintos temas que están arriba de la mesa, desde rendición de cuentas y el rol de la oposición vinculado a este proyecto tan importante, pero también la relocalización de GIF Global en Paysandú. Otros temas, como yo mencionaba, por ejemplo, las modificaciones a la ley de medios. Recordemos que él fue jerarca del Ministerio de Industria, entonces va a ser interesante ver cuál es su opinión sobre estos temas.
6: Claro, Berry es diputado colorado por Paysandú, entonces uh-huh. Ahí nomás se me ocurre tres grandes temas en Paysandú que hacen al trabajo, ¿no? En un departamento que se dice viene hace tiempo con muchas dificultades en ese sentido, lo que está pasando en torno a la maltería con mucha gente en el seguro de desempleo, lo que está pasando con la eventual relocalización de GIF Global y cómo eso abre determinadas expectativas, pero también los planes oficiales de las autoridades de gobierno con respecto a la reforma del sector Portland de ANCAP, uh-huh. Que podrían hacer, si es que no hay un acuerdo que cambie esto, que Paysandú pierda la presencia justamente a esa línea de producción del ente. Entonces, de todos esos temas hablaremos con Berry, que aparte fue subsecretario de Industria, Energía y Minería en el periodo pasado. Entonces, eso nos permitirá mirar a otras cuestiones, los combustibles, las telecomunicaciones. Hoy va el MIEM, ese ministerio, lo decías, a la Comisión de Presupuestos y Hacienda, y en el proyecto de ley de rendición de cuentas hay muchos cambios a la ley de medios, que abordamos aquí con Gustavo Gómez. Uh-huh. No sé si la semana pasada o la anterior en este programa, y que vienen a cambiar cosas que había, en algunos casos, resuelto el gobierno pasado. Así que hay mucho para hablar, y mientras se discute la rendición de cuentas, teníamos pendiente la voz del Partido Colorado. Entonces, por ese lado también, esto de la entrevista con Berry, que no será nuestro último contenido, porque ayer también fue un día importante en el sentido de saber o de conocer más datos acerca de un tema por el que le pregunté, más o menos a esta hora, sin que en ese momento hubiera muchas pistas, a Martín Valcorba, el subsecretario de Economía y Finanzas, cuando lo entrevisté ayer. Y me refiero a los planes que tiene este gobierno con respecto a algunas cuestiones que podríamos asociar al sistema previsional, Mari.
7: Sí, en concreto, el Ministerio de Economía y Finanzas y la OPP informaron en un comunicado las recomendaciones que se van a impulsar a través de distintas normativas, en particular a través de proyectos de ley vinculadas a las recomendaciones del diálogo social. Allí, como comentaba, una de esas recomendaciones que se van a impulsar tiene que ver con lo vinculado a las AFAP. Se hace este anuncio después de 60 días de alguna manera de negociación con las AFAP para abordar lo que era lo propuesto por el diálogo social, que incluía, entre otros aspectos, un organismo, la creación de un organismo para controlar, administrar de alguna manera el ahorro individual. Bueno, se sacó un comunicado que vamos a estar detallando contigo, Martín, en el programa.
6: Sí, porque lo que el gobierno, cerrando ese periodo de intercambio abierto con la AFAP, comunicó en un comunicado conjunto entre el Ministerio de Economía y Finanzas y la OPP, es que ese plan, o eso que estaba contenido en el documento final del diálogo social sobre protección y seguridad social, de que una especie de organismo estatal se encargara del manejo de las cuentas de ahorro individuales, bueno, eso no se va a aplicar así. O sea, las AFAP van a seguir teniendo un rol en eso, en un contexto de comisiones que irán a la baja, de una serie de ajustes tendientes a potenciar los ingresos jubilatorios, o sea, la calidad de las prestaciones, pero no se va a tomar el camino que el documento final sugería tomar, era una recomendación, recomendaba tomar. Uh-huh. Esto ayer se lo preguntamos a Valcorba y él dio a entender que no se iba a ir por ahí, aunque no quiso decir mucho más. Bueno, a las horas salió este documento que viene a ser, bueno, una de las consecuencias de eso que se trabajó en el diálogo social, me pregunto, mientras el gobierno, está muy fresca todavía esa comunicación del gobierno, con qué recepción en sectores que participaron del diálogo y que incluso con respecto a la SAFAC, desde una mirada crítica, proponían cambios mucho más profundos que el que el documento incluyó como recomendación, que ahora ni siquiera es el que se va a aplicar. ¿No?
7: Sí, sí, sin duda esta información del MEF y la OPP va a dar que hablar.
6: Bueno,

0: sin haberle dado lectura previa.
1: Confiamos bueno, en tinta fresca.
0: Sorprende al despertar, cuando aclara el horizonte sobre la playa y el monte, elegir buzo polar o un short y filtro solar. La natura está mimosa. ¿Cómo será la cosa entre el trueno y el calor? Al fin nació el amor, no se asusten, de San Juan y Santa Rosa. Esto dice Tinta Fresca, que me obligó a ir dando pasos muy cortitos en un momento de la lectura, por las dudas que hubiera alguna dificultad, pero se podía leer. Así que las disculpas del caso, Tinta Fresca, por sospechar de tu calidad poética, de tu don, digamos, para ubicarte en el tiempo, en el espacio, medio de comunicación, 9 de la mañana, pero todo... podríamos decir que está en la franja de apto para todo público, así que lo pudimos leer. Y tenía una connotación climática, pero también pasando por el santoral, por las creencias populares, por las formas de vestirnos, por el veranillo, por la tormenta, por la costa, por todo eso.
1: Y yo leo otro mensaje que se suma vinculado a la entrevista que vamos a tener en minutos. Nos comentan sobre Daniel Radío, que va a asumir el rol de comisionado parlamentario penitenciario, que además es un buen guitarrista y cantante de tango.
0: Bueno, capaz que se lo preguntamos ahora, pausa mediante. Ya venimos.
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9:25, momento de entrevista. El miércoles de la semana pasada, la Asamblea General eligió por 99 votos en 101 a Daniel Radío como nuevo comisionado parlamentario para el sistema penitenciario, lo que lo erigió en la tercera persona en ocupar ese cargo desde el año 2000.

0: 2005, cuando Álvaro Garcés asumió la responsabilidad que más acá en el tiempo tuvo como titular a Juan Miguel Petit. Radío pertenece al Partido Independiente, del que fue diputado en dos periodos, es médico de profesión, se desempeñó como director nacional de cuidados y titular de la Secretaría Nacional de Drogas y se venía desempeñando en este gobierno ya como vicepresidente del INISA. Los dos cargos que mencioné antes los ocupó durante el gobierno pasado. ¿En qué contexto va a asumir su nueva responsabilidad? Ahora, hablando estrictamente de la situación del sistema carcelario, bueno, algunos números. Según el último informe anual sobre la situación del sistema penitenciario presentado durante el ejercicio de Petit, que se hizo público el año pasado y refiere a la situación carcelaria del año anterior a ese, o sea, del 2024, Uruguay cerró ese año con 16.624 personas presas. Hoy hay más. Y se encuentra, o se encontraba en ese momento, decimotercero en la lista de países con mayor tasa de prisionalización en el mundo, con 456 personas por cada 100.000 habitantes. El primero es El Salvador, a nivel mundial, con 1.659 por cada 100.000. Aquel informe de Petit expresaba que 46% de la población privada de libertad al final de 2024 sufría tratos crueles, inhumanos o degradantes, 37% vivía en centros con insuficientes condiciones de rehabilitación y tan solo 17% lo hacía en cárceles con suficientes oportunidades socioeducativas para su integración social. Este va a ser uno de los grandes temas, o el gran tema, la situación del sistema carcelario, que abordaremos con Daniel Radío, el nuevo comisionado parlamentario para ese sistema, que ya está en la mesa de la mañana de la diaria. ¿Qué tal, Daniel? Bienvenido, buen día.
1: ¿Qué tal? Buenos días. Un saludo para vos y para la gente que está escuchando.
0: Todo pasó muy rápido. Hace bien poco, el miércoles pasado, la Asamblea General te designó oficialmente como nuevo comisionado parlamentario para el sistema penitenciario. Te venías desempeñando como vicepresidente del INISA. Formalmente seguís en ese cargo, ya lo dejaste, has asumido como comisionado o hay que cumplir con determinados requisitos previos para que eso se concrete. ¿En qué está todo eso? Burocrático, si se quiere.
1: Sí, pero no es burocrático. De hecho, no asumí. Y estoy integrando el directorio de INISA. ¿No? ¿Sabés que formalmente no existe el vicepresidente de INISA? Soy director de INISA, ¿no? Ajá. No asumí, por eso no es burocrático, es más que burocrático, ¿no? Pero yo creo que todavía tengo un compromiso ahí en INISA y que tengo que esperar que se resuelva bien la sucesión, digamos, que haya el directorio quede integrado, digamos, vestir un santo para vestir otro, ¿no? Entonces me parece que es muy importante. Hay un proyecto en INISA, estamos trabajando, me parece que hay que cuidar eso, ¿no?
0: O sea que vas a estar unos días más, entiendo. Seguramente. Capaz que algunas semanas más, está bien dicho así.
1: No tengo idea.
0: Ajá.
1: Va a depender de la voluntad del presidente de la República,
0: ¿no? Antes de pasar a desempeñarte en la oficina del comisionado parlamentario para el sistema penitenciario. Ahí dije oficina porque es un cargo que siempre personalizamos, ¿no? Garcés primero, Petit después, ahora vos. Pero yo supongo que hay una cierta estructura en torno a ese cargo que depende del Parlamento, por eso te eligió la Asamblea General. ¿Con qué recursos cuenta el comisionado, contarás vos, para trabajar?
1: Está muy bien eso que tú decís, porque en realidad, pues es que yo fui legislador más o menos 10 años, diez años, y de esos 10 años, los 5 primeros, el comisionado era Garcés, y cuando Garcés se fue, yo pensé, qué difícil va a ser, y después vino Petit. Que hoy vuelvo a decir lo mismo, qué difícil lo hacer, ¿no? Porque la verdad es que tuvimos dos muy buenos comisionados parlamentarios. Pero es como tú decís, y sobre todo en este último periodo se apostó a la institucionalización. Y lo que hay es una oficina que además, pese a que no hay comisionado, ha seguido trabajando, ¿no? Tiene personas responsables de despacho que trabajan y que siguen haciendo cosas. Y bueno, y que es tiempo de colaborar con ellos. Yo voy a ser el primero que no voy a ser abogado, ¿no? Me parece que una desventaja comparativa, por decirlo de alguna manera, ¿no?
0: Yo te presentaba recién, vos sos médico.
1: Soy médico, sí.
0: ¿Médico general?
1: Sí, estudié medicina familiar y comunitaria, a pesar de que fui residente de medicina familiar y comunitaria, hice los 3 años del posgrado, pero nunca di la prueba final, o cuando iba a dar la prueba entré del legislador y nunca más la di la prueba.
0: ¿Y cómo surge tu vínculo con la temática carcelaria, que seguramente haya sido un elemento de peso al momento de que te eligieran en un contexto en el que había otras personas también postuladas?
1: Sí, muchas cosas, ¿no? Pero entre otras, que fui 10 años integrante de la Comisión de Seguimiento de la Situación Carcelaria, ¿no? y Y estaba... Es un tema que no le gusta a todo el mundo, ¿no? Decía el otro día la senadora Betiana Díaz, no es que nos estábamos pechando por integrar esa comisión, más bien lo contrario. Pero a mí me pareció una experiencia muy rica aquella. Y bueno, y hoy mira vos las vueltas de la vida, ¿no?
0: Yo decía en la introducción que la Asamblea General te eligió por 99 votos en 101. Hubo apoyo de los tres partidos mayoritarios, el Frente Amplio, el Partido Nacional, el Partido Colorado, también de tu partido, que tiene una banca, el Partido Independiente. Se opuso Identidad Soberana, de ahí la diferencia de dos votos, porque sus integrantes votaron en contra y tiene dos bancas. Y también se opuso, o por lo menos no entró a sala, Cabildo Abierto. Si bien, por ende, las voces críticas del rol que vas a desempeñar son pocas, claramente minoritarias, hubo, o se escucharon naturalmente en las horas previas al debate y en el día de la votación, y una de las cosas que se dijeron fue algo así como las y los parlamentarios ya tienen suficientes potestades como para ir a las cárceles y saber de primera mano lo que está pasando, entendemos que no es necesario que exista la figura de un comisionado parlamentario. ¿Por qué vos entendés que sí?
1: No, yo una de las cosas que se ha dicho, por ejemplo, es el comisionado nos cuenta cosas que ya sabemos. Eso primero no es verdad, porque a partir del trabajo de la oficina del comisionado se sabe con mucha precisión cosas que seguramente no todos los legisladores sabían. Yo te insisto, yo durante 10 años integré la comisión y para mí eran muy ricas las reuniones de la comisión bicameral con el comisionado. Aprendíamos muchas cosas, la verdad, sabíamos muchas cosas. Pero además porque ha tenido una actitud propositiva, muchas de las propuestas contenidas en el libro blanco de la reforma penitenciaria
0: que viene del periodo pasado, ¿no?
1: Sí, y que ahora se retoman y estaban presentes los informes anuales del comisionado parlamentario. O sea que eso no es la mitad de la verdad. Yo creo que el rol es muy importante. Los legisladores no están inhibidos igual de ir a hacer todas las cosas que quieran hacer. Me parece que eso está muy bien, que lo hagan. Pero yo creo que una oficina especializada con este tema y por la magnitud que tiene este tema, las cárceles, en lugar de formar parte del circuito de la seguridad, forman parte del circuito de la inseguridad, y me parece que entonces hay mucho para hacer ahí, ¿no? Si fuera, podríamos decir un discurso así en un contexto en el que estuviera todo resuelto, ¿no? Pero me parece que aún con el comisionado no está todo resuelto, ¿sí? Como si nos sobrara, ¿no? Como si tuviéramos margen para... Parece que hay que tener un poco de mirada autocrítica a todos nosotros, ¿no? Que somos corresponsables, en definitiva, de lo que nos pasa en el sistema carcelario, ¿no? A veces dice, una de las críticas que se hacen en general, que somos muy buenistas, ese otro discurso de entran por una puerta y salen por la otra, pues se apuesta a la casuística, ¿no? Dice que siempre alguien conoce un caso de que una persona que le dieron una pena que fue, parece que muy leve. Pero cuando vos mirás la globalidad, vos decís, en lo cualitativo la privación de libertad en Uruguay está complicada, ¿no? En lo cualitativo. Y en lo cuantitativo, eso que tú decías al principio, creo que en América solamente El Salvador, Cuba y Estados Unidos tienen más presos por habitante que Uruguay. O sea que en lo cualitativo y en lo cuantitativo estamos muy mal, ¿no?
0: Me interesa ahora centrarme en los planes o en tu plan de trabajo. A vos te eligió la Asamblea General, como ya lo dije, pero previamente, días antes, horas antes, tu postulación fue elevada a la Asamblea General desde una comisión especial parlamentaria que se creó justamente a los efectos del proceso de elección de un nuevo comisionado. Y vos, como todas las personas que se postularon, tuviste la oportunidad de presentar tu plan ante esa comisión, que le dio el respaldo a tu candidatura y entonces recién ahí la elevó. ¿A qué apunta ese plan? ¿Cuáles son sus ejes?
1: Sí, la primera cosa es que espero ser un digno sucesor de quienes me precedieron. Espero ser un digno sucesor y no tengo pretensiones refundacionales. Yo, en general, hace rato que no soy muy revolucionario en los roles que asumo, más bien lo contrario, soy tengo algunas ideas que seguramente a otros se le ocurrieron antes. La cuestión es si tengo mayor capacidad de Yo creo que hace, yo te decía recién, las cárceles forman parte, son parte del problema en lugar de ser parte de la solución, ¿no? ¿Y por qué? Porque las cárceles son criminógenas. La gente no sale de las cárceles rehabilitada, no cumple su rol esencial. El sistema de privación de libertad tiene como dos grandes pilares. Por un lado, es el pilar retributivo, sancionatorio, es como hiciste algo, ¿no? Y se emparenta con la ley del talión, te devolvemos esto por lo que tú hiciste. Y el otro pilar es instrumental, y que se supone que es de profilaxis del delito, y que tiene a su vez tres columnas. Una es la incapacitación para el delito, porque en teoría las personas estando privadas de libertad no tendrían oportunidades de delinquir, lo cual es falso, se delinque en la cárcel y desde la cárcel, o sea que el rol de incapacitar para el delito no se consigue. El otro es disuasorio, y ahí hay dos componentes. Por un lado, la disuasión específica destinada a las personas que están privadas de libertad. Mirá lo que te pasa por lo que hiciste, para que no lo vuelvas a hacer. Y el otro es destinado a la población general. No hagan lo que, no cometan delito porque le va a pasar esta cosa. Y el tercer pilar, que para mí es el más importante de todos, es el de rehabilitación, que es el que mandata el artículo 26 de la Constitución. El término que la Constitución utiliza es reeducación, pero, digamos, básicamente es el gran objetivo, como a mí me gusta decir, de todo el aparato del Estado, que es la inclusión. Y en el caso de este, es la inclusión de las personas que cometieron un delito. Las cárceles no cumplen ese delito. Si nosotros miramos en términos de algún indicador, por ejemplo, es a mí me parece muy importante el de la reincidencia. Si vos tenés un 70% de reincidencia, está claro que no rehabilitaste.
0: Y que no disuadiste también.
1: Y no disuadiste. Y no incapacitaste, además, por lo que te decía recién. Las grandes organizaciones criminales del continente se formaron en las cárceles y se conducen desde las cárceles. O sea, las cárceles no consiguen ese rol, son parte del problema. Alguna vez, en una mirada teleológica que apueste a la utopía, los regímenes de encierro cerrados serán una pieza de museo que los niños irán a mirar extrañados y los padres dirán, así tratábamos a los presos. Alguna vez yo tengo la ilusión, y si uno mira a otros países, las cosas avanzan en ese sentido, que abandonemos esta lógica, porque la privación de libertad es un invento de la inteligencia humana, ¿no? De alguna manera hay que llamarla. No era la consecuencia obligada de las leyes de la naturaleza. Se nos ocurrió esta experiencia que da muy malos resultados. Yo no digo que en todos los casos no sea necesaria, muy probablemente en muchos casos sea necesaria, pero seguramente se nos pueden ocurrir otras cosas.
0: Ahora, haces ese comentario y asumís esta responsabilidad en un contexto de, seguramente, en este momento, más de 17.000 personas presas, más o menos por ahí,
1: 17.000
0: en este país. ¿Tenés una visión crítica de eso que se nos ocurre o nos hemos dado en llamar solución, que funciona como funciona, pero tenés que lidiar con eso? Entonces, volviendo a tus ideas, dijiste, algunas no, capaz que ya se habían presentado antes, no soy refundacional, pero concretamente, ¿dónde están las principales?
1: Por ejemplo, por un lado, fortalecer la institucionalidad, ¿no? Y en esto yo creo que va a ser muy importante la descentralización del Instituto Nacional de Rehabilitación. Que tengamos una nueva institucionalidad, con una nueva ley orgánica, con un nuevo organigrama, con mayor capacitación, con otro personal, con más personal técnico y con más personal gerencial, y con una nueva orientación del trabajo y con posibilidades de orientar el presupuesto y de definirlo de otra manera, con una distinta distribución, además de lo presupuestario, que siempre está pensado en lo básico para la privación y no en lo programático. Esto es en trabajar la rehabilitación, por decir una cosa. Y los otros, los énfasis tradicionales, que yo creo que todo el mundo debe pensar que sí, pero que no sé si en los hechos se consigue. Una es mejorar la educación y la otra es el acceso al trabajo. Solo un 40% de las personas privadas de libertad tienen acceso a la educación y al trabajo. Bueno, y el trabajo además con dos pilares básicos, que ganen plata por trabajar y que sea formal, o sea, que esto también se acumule para, digamos, por ejemplo, para poder jubilarse, ¿no? O sea, construir ciudadanía también, ¿no?
0: El año pasado, en octubre, entrevisté en este programa a Ana Juanche, la directora del Instituto Nacional de Rehabilitación, y cuando hablamos de ese punto, precisamente, estudio y trabajo en las cárceles, Ella citó la misma cifra que vos citabas, que 40% de las personas presas, de esas casi 17.000 o cerca de 17.000, trabajan o estudian o hacen las dos cosas. Ahí hay distintas combinaciones según el caso. Y planteó que en su gestión el objetivo era elevar esa cifra al 60% al cabo del quinquenio. Incluso se refirió a la posibilidad de que eso se potencie a través de la presencia de empresas que desarrollan actividades productivas en las cárceles. Algo similar a lo que se ha planteado, vos estás trabajando en el INISA, en ese instituto que trabaja con la minoría infractora, en este periodo. ¿Entendés razonable esa, no digo propuesta, ese objetivo que plantea Juanche?
1: Y si me faltan datos para saber si es razonable, ojalá, sí, o sea, si uno lo piensa en términos de utopía, ojalá todos trabajaran, ¿verdad? Viste que está ese planteo de obligar a los presos a trabajar. Antes ofrezcámosle trabajo. Antes ofrezcámosle la posibilidad de trabajar, antes de obligarlo, y seguramente va a haber muchos más trabajando de los que hay. Es que hay más gente que quiere trabajar, démosle la chance. Ahora también, ojo, esa cosa de decir, bueno, estás privado de libertad y entonces te damos de comer, así que trabajá. Ojo, que trabajar porque no son esclavos, son privados de libertad.
0: Pero no son trabajos forzados.
1: Claro, entonces, pero yo creo que tienen que tener la posibilidad de trabajar, y seguramente si nosotros ofrecemos la posibilidad de trabajar, va a haber muchas más personas trabajando de las que hay. Pero y la otra cosa es eso, que sea un trabajo remunerado, ¿no? Que me parece que ojalá el peculio. Yo creo que tendrían que cobrar el laudo, pero ojalá el peculio, por lo menos.
0: Ahora, yo recién hablaba de las autoridades, en este caso del INR. Tu rol no es el de autoridad carcelaria.
1: No, eso es
0: una persona que depende del Parlamento. Entonces, ¿cómo dialogás con la institucionalidad? ¿Vos recomendás, vos inspeccionás? ¿Qué posibilidades tenés de incidencia?
1: En eso fue el énfasis más fuerte que puse en el discurso frente a la comisión fue ese, el rol de la oficina del comisionado, ¿no? El comisionado no es el gran reformador. El comisionado es los ojos, los sentidos del Parlamento, la interfase de contacto entre el Parlamento y el sistema carcelario. Y a partir de ahí, la posibilidad de hacer recomendaciones y yo creo de constituirse en una mesa de diálogo interinstitucional. Ojalá tenga esa capacidad de dialogar con todos los actores involucrados. Sí, claro, con el INR, por supuesto, pero con más cosas, ¿no? Porque estas cuestiones no solo son de política penitenciaria, también implican cuestiones de política criminal, cuestiones de políticas sociales. Y entonces en la mesa seguro hay muchos más actores de los que en principio se nos pueden ocurrir.
0: El hacinamiento es un problema del que se habla hace mucho tiempo en el sistema penitenciario uruguayo. Según el informe elaborado por Petit, el anual correspondiente al 2024, el hacinamiento es crítico y mayor de 120% en casi todo el sistema. Eso en los hechos significa que en las celdas hay más del doble, triple o cuádruple de personas que tendrían que estar alojadas allí. Obviamente después hay estadísticas que cambian según el establecimiento carcelario que se toma. Cito una porque nos permite ponernos los lentes de género. En la unidad 5, Centro Femenino de Colón, Montevideo, llega a ser de 174%. En una unidad de Paysandú llega a ser de 178%. En Rivera y Colonia de 171%. Datos del año 2024. Vuelvo a aclarar. ¿Por qué es un problema el hacinamiento?
1: Porque 120 es el promedio, pero como hay algunas que no están hacinados, hay otros que están peor, ¿no? Y en general, perdona, ya que mencionaste eso de la unidad 5, en general, cuando se habla de la casuística, se apela a la casuística para exagerar las cosas en general, ¿no? Y se dice, bueno, porque los asesinos y los violadores. Bueno, te paso una noticia, la minoría son asesinos y violadores en la cárcel, ¿no? La gran mayoría de las personas que están privadas de libertad no están por eso. Están por delitos, en el caso de los varones, por delitos contra la propiedad. Y en el caso de las mujeres, por delitos vinculados a la ley de estupefacientes. Y ese es el segundo motivo también de los varones. O sea, que no me pongan esos ejemplos. Aumentaron los asesinatos. ¿Cómo vamos a ir? Pero los asesinatos son algunos centenares. Y todos los años ingresan a la cárcel muchos miles de personas. Y los delitos contra la propiedad bajaron, ¿no? Entonces pensemos eso. Porque a mí me parece que lo que pasa es que cuando se hace, al principio se hace una evaluación de los presos y se entiende que hay 2 de cada 10 que tienen muy escasas chances de reincidir en el delito, en esa primera evaluación. Y a esos los metemos dentro de la cárcel y seguramente les aumentamos la posibilidad, porque la cárcel brinda oportunidades delictivas, consolida identidades delictivas. Entonces me parece que capaz que lo que estamos haciendo es un camino equivocado. Pero bueno, son cosas que esas no las voy a resolver desde mi rol de comisionado.
0: Bueno, pero podés opinar, porque aparte dependés del Parlamento, estás en directo vínculo con las y los legisladores.
1: Opinaba antes y voy a seguir opinando.
0: Ahí está, pero y con más razón. ¿Qué opinión tenés sobre, por ejemplo, el proyecto de ley de reforma del Código del Proceso Penal? ¿Puede incidir en algunos de los indicadores de los que estábamos hablando?
1: Probablemente. ¿Sabés que cuando fui legislador fui un ferviente partidario de la reforma del Código de Proceso Penal? Y hoy soy autocrítico de eso un poco. Me parece que hay cosas que hay que cambiar, ¿no? Que yo me había comprado el paquete y hoy creo que hay muchas cosas para cambiar.
0: ¿Cuáles, por ejemplo?
1: No, porque me parece que eso es materia. Tengo que estudiar para eso. No voy a hablar para sacar la guitarra, pero me parece que tengo que estudiar más.
0: Hay una cantidad de cosas de las que podemos hablar. En este gobierno, por ejemplo, se plantearon planes asociados a distintas poblaciones que van a ese universo donde hay casi 17.000 personas, que son las cárceles en Uruguay, que creo que tienen que ver con esto de empezar a discernir quiénes están ahí, por qué están, qué características tienen, dentro de lo que se puede, en un marco de hacinamiento, de amontonamiento de gente en pocos espacios.
1: Bueno, y a su vez clasificarlos, ¿no?
0: Bueno, porque... pero a eso voy, porque el 2 de marzo, cuando habló ante la Asamblea General, este año, haciendo el balance del que fue su primer año de gobierno, el presidente Yamandú Orsi, habló del plan de construir dos nuevas cárceles de máxima seguridad ubicadas en predios militares para delincuentes de alta peligrosidad, por ejemplo, vinculados a grandes organizaciones delictivas, ¿no? Capos, de repente, de organizaciones de estas que tienen cada vez más presencia en la región y también incidencia en nuestro país y explican una parte de las cifras de homicidios. Eso por un lado. Por otro lado, Ana Viña, que es asesora en políticas penitenciarias del Ministerio del Interior, declaró hace poco, por ejemplo en Búsqueda, que se apuesta a algún tipo de dispositivo que haga que, al menos en algunas cárceles, la población primaria esté separada del resto. Tomando la estadística que vos decías, hay un porcentaje de gente que en realidad podría perfectamente salir de la cárcel rápido sin que eso implique que se vincule a otras formas de delito más peligrosas. ¿Qué te parece ese encare?
1: Dos cosas respecto a eso. Primero, que está muy bien que hay que reclasificar en función de muchas cosas. En función de la procedencia geográfica, por ejemplo, ¿no? En función de las edades. En función de la necesidad de protección. En función de la naturaleza del delito. En función de la posibilidad de ser primario o reincidente. Todas esas cosas nos tienen que ayudar en la reclasificación. La siguiente cosa es que la política de construcción de cárceles es estrictamente necesaria y absolutamente insuficiente, porque implica correr el problema de atrás. Siempre vamos a estar construyendo cárceles si no hacemos más que institucionalizar el problema, digamos, ¿no? Ahí habrá que revisar cosas, a lo mejor contrario a lo que indica el termómetro de la opinión pública.
0: ¿En qué pensás? ¿En potenciar medidas alternativas, por ejemplo?
1: Bueno, todo eso. A ver, yo he dicho más de una oportunidad que las cárceles están construidas sobre el paradigma correccional. Y hoy el paradigma correccional está en cuestión. Capaz que no de manera expresa, pero se oyen muchas voces que dicen, estos tipos no son rehabilitables. Y si yo no pienso que no son rehabilitables, entonces voy a las otras cosas, a incapacitar para el delito, nada más. Los tengo presos porque mientras que están presos no delinquen. Creen eso, en realidad eso es absolutamente falso. Ya te digo, las organizaciones criminales se conducen muchas veces de las cárceles. Pero entonces, no necesito institutos de rehabilitación, necesito depósitos de personas para privarlas de libertad, soluciones provisorias de invisibilidad. Lugares en donde la gente está ahí, nadie las ve, no están tiradas en la calle, que es lo que parece que le preocupa a mucha gente, y están, me parece que eso no resuelve los problemas.
0: Sí, es todo un desafío ese, para empezar, por las urgencias que dan cuenta de las limitaciones y del estado de cosas actual, para seguir porque hay una gran incidencia de modelos como, por ejemplo, el de El Salvador, que gozan de popularidad incluso en el Uruguay, dicen algunas encuestas, con encarcelamientos masivos, hablábamos hoy.
1: Uno de cada 50 salvadoreños está preso.
0: Ahí está, ¿no? Y de hecho, El Salvador, decía yo al comienzo, está a tope en la estadística de prisionalización. Entonces, si queremos mirar hacia otro lado, que es lo que vos estás planteando, ¿Hay algún ejemplo que se pueda citar de un país con problemas similares al Uruguay que haya dado un paso adelante en esta problemática?
1: No sé, pero seguro que la situación no es la misma en Uruguay que en Europa, ¿no? No es la misma en El Salvador que en Europa. Y sabés que las personas somos lo que somos como consecuencia de dos cosas, de nuestra carga genética y de los condicionantes medioambientales. Seguramente que la carga genética de los uruguayos no sea tan distinta de las de Pontevedra. Lo que tenemos que revisar son los condicionantes ambientales, cuáles son los factores criminógenos que conducen a donde nos estamos llevando, ¿no? Y entonces me parece que ahí, y a lo mejor uno de los factores criminógenos es la privación de libertad, a lo mejor.
0: Sí, ahí también me da la impresión de que quizá terminemos abriendo una cuestión que nos lleve a discusiones más profundas. Pones el ejemplo de España, o un ejemplo de España, digamos, en función de cercanías culturales. Bueno, es un país que tiene un determinado estándar en términos de desarrollo, forma parte de la Unión Europea. Esas cosas, yo supongo, cuando miramos el mundo desde la realidad latinoamericana, las tenemos que tener presente al momento de buscar los ejemplos y las posibilidades razonables, ¿no?
1: Uruguay, en términos de su desarrollo económico, es un país de ingresos medio alto, ¿no? Así que en el mundo, comparativamente, digamos, ¿no?
0: ¿Y la población presa cuál es? ¿Qué predomina en ese universo?
1: Bueno, se responde solo, ¿no?
0: Bueno, pero ahí está, ¿no? Siempre se dice, capaz que suena al lugar común, en su mayoría hombres, jóvenes y pobres, ¿no? Hay como tres datos que surgen siempre ahí. ¿Y qué se podría hacer más allá de las cárceles, de tu rol del INR?
1: Y eso es Uruguay, ¿no? Perdoná, porque yo he escuchado mucho discurso de este que se sacude los abrojos poniéndole la culpa a la LUC. ¿No? La LUC, y cuando vos mirás la gráfica de personas privadas de libertad en Uruguay, desde que terminó la dictadura para acá, no para de aumentar, no es la LUC, es el Uruguay, ¿no? Es el Uruguay. Había, a la década del 80 había menos de 2.000 presos, y a principios del siglo XX había menos de 5.000 presos. Y en el medio no pasó solo la luz, pasaron bastantes más cosas, ¿no?
0: Bueno,
1: y ese es el Uruguay, ¿no?
0: Acá, a raíz de una de estas discusiones, ya no me acuerdo cuál, de una discusión legal vinculada a uno de los proyectos de ley que están asociados a estas problemáticas que impulsa el actual gobierno, recibimos a Germán Aller hace capaz que 2 o 3 meses.
1: Es brillante, Germán.
0: Bueno, y mucho antes de la LUC, entiende él, hay otro cambio legal que a su criterio ha sido negativo por cómo incidió en que empiece a crecer la población carcelaria, que es la Ley de Seguridad Ciudadana del año, si no me equivoco, 95, segundo gobierno de Julio María Sanguinetti. Y en eso de la evolución histórica...
1: Pero yo participé siendo legislador de diálogos por seguridad en Torre Ejecutiva, y todo lo que se nos ocurría era aumentar las penas en todas las cosas, pero hasta el día de hoy, no siendo este proyecto que hay ahora de que propone que las personas que tienen consumo problemático vayan a un tratamiento en lugar de... Todas las otras soluciones de cualquier tema, todo lo que se nos ocurre a los legisladores es aumentar las penas, con lo cual entramos en una carrera loca que nos hace abandonar la dosimetría penal y se desnaturaliza el sistema penal a partir de ahí, ¿no? Porque hubo un momento que era más caro en Uruguay en términos de penalización cometer abigeato que matar a una persona, porque cada uno funciona a reacción de la demanda y entonces construimos penas a demanda y abandonamos la dosimetría, ¿no?
0: Para cerrar esta parte de la entrevista, porque haremos una pausa y después entraremos en otros aspectos, por ejemplo las adicciones, ¿no? y su incidencia en la población carcelaria, algo que recién sobrevolabas. En función de los datos que conocemos presupuestales con respecto al INR, tiene un presupuesto que ronda los 160 millones de dólares, y de todos los desafíos que se plantean, ¿alcanzan los recursos para todo lo que hay que hacer?
1: Los recursos siempre son finitos, limitados, siempre son insuficientes, ¿no? Eso, ahí hay que hacer magia siempre. Nunca van a ser suficientes. Se supone que en función de las cifras que tenemos hoy, se está invirtiendo $1,000 por cada persona privada de libertad, más o menos, ¿no?
0: ¿$1,000 en qué lapso?
1: $1,000 mensuales.
0: Por mes, $1,000 en cada persona que está en el sistema. Son 40.000 pesos.
1: Sí, no parece una cifra exagerada tampoco, ¿no? Pero bueno, eso es.
0: Con esos $1,000 hay que resolver una cantidad de cosas, ¿no?
1: Totalmente.
0: La alimentación, la vestimenta,
1: las condiciones
0: de seguridad, edilicia, claro, claro. Muchas que después vemos que funcionan muy mal y que a veces ni siquiera se cumplen. 9:56, hacemos una pausa y retomamos el diálogo con Daniel Radio.
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8: Casi las 10 de la mañana, tramo final de la entrevista primera de esta jornada con Daniel Radío, todavía integrante del directorio del INISA, pero designado recientemente para el cargo de comisionado parlamentario para el sistema penitenciario. Daniel, fuiste en el periodo pasado, entre otras cosas, titular de la Secretaría Nacional de Drogas, y la cuestión de las adicciones hace a la problemática del sistema carcelario. ¿Con qué cabeza afrontás esa parte del desafío que vas a encarar dentro de poco?
9: Sí. Y viste que hay alguna gente que ha sido crítica de mi gestión al frente de la Secretaría Nacional de Drogas, y entonces a veces en redes aparecen comentarios: ahora sí, droga libre en las cárceles. Ahora sí, pero de verdad, ¿tanto conocen la realidad carcelaria? El consumo de sustancias es mucho mayor adentro de las cárceles que fuera. Está raro eso, ¿no? Supone que es un ámbito controlado, está raro. Pero ese es un dato de la realidad. Igual yo siempre creo que las drogas se llevan culpas que por lo menos merecen compartir. La Intendencia de Canelones hizo, yo no me acuerdo si fue el año 2025, creo que fue, una encuesta en todas las personas que estaban en situación de calle en Canelones, todas. En Canelones el número es más accesible, digamos, se encuestó a todas las que estaban en situación de calle. Y el dato relevante es que el 70% de las personas que estaban en situación de calle, antes de estar en situación de calle, no consumían. Ergo, el consumo de sustancias era una consecuencia de la exclusión social y no la causa. Entonces, a veces, hay que pensar, ¿no? Porque si le atribuimos a las drogas las causas de muchos males, que capaz que las drogas son la consecuencia de algunos de estos males, ¿no? Me parece que, y seguramente esto también esté presente en el sistema carcelario. Nosotros teníamos desde la Secretaría Nacional de Drogas, yo creo que la Secretaría Nacional de Drogas tiene que tener un rol ahí importante, lo tiene de hecho, pero no el que se cree habitualmente, que es que resolver el tema con un acceso universal a tratamiento y eso, porque la Secretaría Nacional de Drogas no tiene este recursos para eso. Sí tiene que dar, seguramente tiene capacidad técnica para señalar por cuáles son los andariveles que hay que recorrer para eso, pero tiene que estar toda la sociedad atrás de eso. Y nosotros llegábamos con nuestros planes al 1% de la población carcelaria cuando yo estaba en la Secretaría de Drogas, al 1%. Pero no porque no queríamos, porque no, porque tenés que decidir qué haces con los recursos que tenés, ¿no? Unos te pedían campañas, otros te pedían que contrataras más personal para no sé qué, y otros más establecimientos, y con los recursos que tenés tienen que hacer magia. Bueno, yo creo que ahí hay que diferenciar y hay que poner todos los recursos del Estado. Tiene que haber una articulación interinstitucional en donde todos contribuyan a esto. Y la Secretaría de Drogas en su rol específico, que es el señalar cuáles son los rumbos, no ejecutar todo eso porque no está en condiciones. Entre otras cosas porque los usos problemáticos de drogas, y en particular las adicciones, que no son los únicos usos problemáticos, pero son uno, son un problema también de salud. Y cuando es un problema de salud, me parece que las instituciones de salud seguramente tendrán algo para decir ahí, ¿no? Y tendrán algo para hacer.
8: Con respecto a este tema, en el informe anual 2024, Petit, tu antecesor en el cargo de comisionado, propuso como medida a mediano plazo implementar un modelo mixto para personas con consumo problemático que contemple la abstinencia como la reducción de daños, adaptándose al perfil de cada persona, al contexto institucional y a los recursos disponibles. Todo esto pensando en una posible creación de una comunidad terapéutica intramuros en las cárceles. ¿Vas a desarrollar o pensás mantener el desarrollo de esa línea de trabajo, de esa mirada?
9: Sí, puede ser, pero una comunidad terapéutica en realidad tiene un alcance muy limitado y hay que pensar además en todas las posibilidades de tratamiento de tipo ambulatorio, digamos, ¿no? Que no solamente impliquen yo creo que en algunos casos sí es preciso la lógica de comunidad terapéutica, en muchos casos es preciso, pero hay en muchas más en donde la posibilidad de un tratamiento ambulatorio con un seguimiento. ¿Cuál es el problema que tienen en general los tratamientos ambulatorios de los usos problemáticos en Uruguay? Es que no tenemos la capacidad de seguimiento. Porque después que una persona consulta por un uso problemático de drogas, si no viene a la próxima consulta, el problema no es de él, es nuestro, que no fuimos capaces de seguirlo. Y me parece que capaz que en las personas que están privadas de libertad, esa chance la tenemos más fácil de resolver. Viste que hubo una gran discusión desde siempre en torno a los usos problemáticos de drogas, ¿hay que internarlos compulsivamente o no? Esa discusión siempre. Bueno, ahí los tenés internados compulsivamente. De hecho, no lo resuelve la internación compulsiva, ¿no? Seguramente se empiezan a hacer más cosas que eso.
8: Una pregunta más. Con respecto al mismo tema, hay un proyecto de ley que dispone, salimos del concepto de lo terapéutico, de la comunidad terapéutica, y pasamos al de justicia terapéutica, porque hay un proyecto de ley que dispone la creación de un programa piloto de justicia terapéutica como medida alternativa a la prisión para personas que hayan sido imputadas por delitos leves y que se encuentren en una situación de consumo problemático de drogas. Acá hay otra innovación u otra novedad en ese sentido.
9: Sí, yo hacía referencia en el bloque anterior a eso. Es la excepción ese proyecto. Porque yo decía recién, a todo lo que se nos ocurre, a los que fuimos legisladores, es aumentar, poner más años, a ver cómo aumentar. Esta es la única alternativa, la única cosa distinta que hubo en el panorama.
8: ¿Y le ves viabilidad en función de lo que la política conversa, lo que dicen las personas que pueden votarlo?
9: Lo que el proyecto propone es una experiencia piloto, y está bien. Yo estoy muy a favor con algún matiz, y el matiz es cuidado con lo simbólico, cuidado con que identifiquemos lo delictivo con el uso de sustancias, que no es lo mismo, ¿no? Y hay otro problema adicional, que es en vez de ir preso voy a ir a un tratamiento, pero ¿por qué tienen que coincidir los tiempos? yo qué sé, ¿no? Porque el tiempo de tratamiento capaz que no es el mismo de la privación de libertad. ¿Y qué pasa después que se cumple el tratamiento? ¿Sigo haciéndolo igual? Porque como tenía tanta... Parece que esas cosas hay que pensar, hay que hilar más la punta al lápiz. Pero me parece un proyecto muy bien intencionado y una excepción en este panorama en donde, insisto, a todo lo que se nos ocurre es más mano dura, más años de cárcel, más elenco de figuras delictivas. Pensar esto fue una cosa... Yo me reuní con el legislador que lo pensaba y la verdad es que lo felicito porque por fin, ¿no?
8: Demos el nombre del legislador para que quede claro. Es un...
9: Del Partido Colorado.
8: Es un proyecto de ley que proviene del Partido Colorado. Antes del cierre, quiero cerrar la entrevista con una pregunta, por lo menos con respecto al INISA, donde te seguís desempeñando. También quiero compartir algunos mensajes, por lo menos uno de los que han llegado, porque han llegado varios durante la entrevista. Hoy pusiste el ejemplo de España, ¿no? Partiendo de las similitudes culturales de Uruguay con España y refiriéndote a las diferencias que hay en el funcionamiento de los sistemas penitenciarios de uno y otro país, ¿no? Ponías como ejemplo Pontevedra. Bueno, nos pregunta un oyente, en este caso Bernardo, preguntale a Radío, me dice, ¿cuánto gasta España por persona presa?
9: No sé la cifra.
8: Pero, lógicamente, sospechando que es bastante más que Uruguay, ¿no?
9: Probablemente sea mucho más, sí, claro. Lo que pasa es que, viste, a ver, en el año... ¿Cuándo fue el episodio aquel de la cárcel de Rocha que se quemaron unas personas vivas?
8: Sí, claro. En el eje del año 2010 fue eso, si
9: no
8: me equivoco.
9: ¿No? ¿Y cuáles eran los comentarios? Uno menos, 10 menos. ¿Viste? ¿Cómo vas a...? Tenemos que ser autocríticos como comunidad, ¿no? Y en realidad, en vez de quejarnos por lo que nos sale, pensar qué es bueno en términos comunitarios, ¿no? Para todos. Por un lado, para ser solidarios mutuamente y hasta por egoístas. Porque nos conviene que las personas que están privadas de libertad salgan rehabilitadas. Hasta por egoístas. Pero además, antes que eso, tenemos que ser mutuamente solidarios todas las personas.
8: Ahora sí, para cerrar la entrevista, Daniel, todavía formalmente estás integrando el directorio del Instituto Nacional de Inclusión Social Adolescente, el INISA. Fuera de aire en la pausa, hablábamos de esto de los recursos por persona recluida. En el caso del INISA, la relación es bien distinta que la que se da en el mundo del INR, de las cárceles para personas adultas. Allí vos entendés que hay muchos más recursos y me decías que los niveles de reincidencia son menores que a nivel de la población mayor. Háblame de eso.
9: Son mucho menores, pero es verdad que tenés algunas ventajas comparativas a priori, ¿no? Una es que son mentalidad, cerebros jóvenes y con otra ductilidad y con otra posibilidad de trabajar sobre ellos. Y la segunda es que no son personas que están inveteradas en el mundo del delito, sino que muy probablemente, como son más jóvenes, todavía tenés más chance de evitar y de cortar los vínculos delictivos. Pero además, yo quiero recordar que hace una punta de años era el tema en Uruguay, de lo único que se hablaba era de la minoría infractora, se decía así además, ¿no? Y había que bajar la edad de imputabilidad porque estos adolescentes... Y hoy no es el tema. Sin perjuicio de que hay adolescentes que cometen delitos, yo creo que la creación del INISA fue un acierto. Hoy nosotros tenemos un trato, sin perjuicio de que hay cosas que fallan, ¿no? Siempre fallan. Pero hoy los muchachos que están en INISA no son números. Son personas donde los educadores les conocen su historia familiar, su historia personal, su patología, todo. Y eso me parece que contribuye a que haya más posibilidades de lograr la inclusión.
8: Sobre el cierre, Rodrigo Martínez es el nombre del diputado suplente del Partido Colorado, Rodrigo, que presentó el proyecto de ley de justicia terapéutica.
9: Sí.
8: Y además llegó bien temprano un mensaje que decía que Daniel Radío, además de ser todo lo que dijimos que fue en términos políticos, profesionales, también toca la guitarra. Eso nos dijo un oyente que no sé si tiene un dato confiable o no. A ver qué dice el entrevistado. Va bien rumbeado, digamos.
9: Me gusta mucho la guitarra. Bueno, sí, me gusta mucho la guitarra.
8: Se ve que te conoce.
9: Papá era guitarrista y de ahí tengo una relación personal con algunos guitarristas que siempre me están enseñando cosas, ¿sí?
8: Muy bien.
9: Negro Covelli, por ejemplo.
8: Muchas gracias, Daniel, por
9: al
8: la visita.
9: Al contrario, ustedes.
8: Seguiremos hablando. Tiempo de pausa. Vendrá Mariana Cianelli con más noticias. Se prepara Walter Berry, diputado del Partido Colorado, porque hay muchos temas para hablar y queremos tener una mirada desde ese partido, porque hemos ido repasando otras en días anteriores. Queda mucho de la mañana de la diaria.
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8: Diez horas con 14 minutos, segundo 50% de la mañana de la diaria. Noticias, el ex ministro de Defensa Nacional y actual senador nacionalista, Javier García, concurrió a la comisión especial que investiga la compra de las patrulleras al astillero Cardama.
20: García estuvo por más de 4 horas en la comisión especial dando explicaciones de lo que fue el proceso de compra con Cardama y dijo que tomó una decisión basada en informes técnicos.
8: Dijo también que la institución del país que asesora en materia naval es la Armada Nacional y apuntó que no hubo uno, sino dos informes técnicos de la Armada que recomendaron la decisión que adoptó el gobierno anterior.
20: El exministro dijo que está convencido de que fuertísimos intereses económicos estuvieron atrás de todo el proceso para evitar que finalmente se decidiera construir las patrulleras oceánicas.
8: Discrepo con esta interpretación de García, uno de los integrantes de la comisión, el diputado Frente Amplista por el departamento de Maldonado, Joaquín Garlo, que aseguró que la decisión de rescisión que tomó el gobierno es para proteger los intereses de Uruguay ante una empresa que aparentemente nos estafó, que presentó documentación falsa.
20: Garlo manifestó que a pesar de que García haya afirmado que las decisiones se basaron en informes técnicos, no se ha podido esclarecer por qué entre 2022 y 2023 el Ministerio de Defensa desoyó a la Comisión Técnica de la Armada que había establecido más de 80 requisitos para la contratación de un astillero para la adquisición de patrulleros oceánicos y luego en 2023 llamativamente se disminuyó a solo 3 requisitos.
8: Cambiamos de asunto, esto se resolvió ayer, la Junta Nacional de la Granja declaró la emergencia granjera en todo el país.
20: La Junta Nacional declaró esta emergencia en todo el país debido a los daños, recordemos, causados por el temporal del fin de semana que impactó particularmente en Salto, donde unos 300 emprendimientos productivos que resultaron afectados van a poder acceder a una serie de ayudas que fueron anticipadas en la tarde de ayer por el presidente Yamandú Orsi, que estuvo de visitas en el departamento.
8: Habló más o menos a esa hora con TV Ciudad el ministro de Ganadería, Agricultura y Pesca, Alfredo Frati. que dijo que la emergencia granjera se firmaría este martes y va a desencadenar subsidios no reembolsables a la producción afectada y también la habilitación de un mecanismo que permitirá que las y los productores afectados puedan continuar pagando créditos ya contraídos, sean de Salto o de otros departamentos.
20: Hoy Frati va a concurrir a Salto para acelerar la puesta en marcha de este mecanismo y comunicar la forma de acceso a las ayudas. Pasando a lo que fue el día de ayer, Orsi recorrió diversas zonas afectadas, informó que en el correr del día iban a estar llegando los primeros envíos del SINAE, entre ellos chapas y colchones destinados a las familias afectadas, y sostuvo que el principal respaldo en estas horas críticas ha sido el trabajo de los equipos desplegados en el territorio.
8: Son las 10:17, estamos haciendo como siempre la mañana de la diaria.
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8: Y andamos ya hace rato en las dos cifras, 12 grados con 8 décimas en Montevideo a esta hora.
20: Y una máxima prevista de 14 grados, está nuboso claramente y hay escasas probabilidades de lluvia, sin embargo.
8: Dice Carmela del Buceo, mueve la cabeza. Siempre el pensamiento de Daniel Radío, o sea, elogia los planteos que hizo el recién designado comisionado parlamentario para el sistema penitenciario. Otra persona nos dice que, bueno, que estuvo hablando con alguien recién esta mañana, es una anécdota, y que esa persona destacaba las políticas de seguridad de Bukele, y quien nos escribe, que es Elena, lamenta que haya una parte de la población que tenga esa mirada bien distinta a la que aquí planteó Radío. Esto viene a cuento justamente de lo que abordamos en la entrevista del bloque pasado.
20: Y nos escriben desde Rivera, Libramento, nos dicen que Daniel Radío es de una de esas figuras lúcidas y de alguna forma suprapartidarias en la política uruguaya, eso desde el rol que cumplió en el gobierno pasado. Por lo tanto, verlo hablar ayuda a mantener la fe en el sistema democrático uruguayo.
8: Dice Martín, desearía que el comisionado penitenciario tuviera algún poder de decisión, más allá de llevar información al Parlamento, que evidentemente, como él mismo dijo, no logra encontrar alternativas a la privación de libertad, especialmente en estas condiciones y el aumento de penas. También falta convencer a la población, que ha recibido discursos siempre punitivos y se convenció en su mayoría de que eso es la única opción. Dejamos por acá el repaso de mensajes. 10:19. Viene Walter Berry, diputado del Partido Colorado. Mirada del Partido Colorado con respecto a distintos temas, los de seguridad que ayer estuvieron en la agenda y siguen estando hoy, la rendición de cuentas, proyecto de ley, por supuesto, y otros, sobre todo asociados al plano industrial.
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0: Pensando en cosas que pasan en el Parlamento, y lo digo en plural porque hablaremos de distintos temas. Está en esta mesa Walter Berry, diputado del Partido Colorado, diputado por el departamento de Paysandú y actual coordinador de la bancada colorada, por lo menos por este año, en la Cámara de Representantes. Bienvenido, Walter, buen día.
1: Buen día, muchas gracias por la invitación, es un gusto estar aquí contigo.
0: La agenda es variada, pero no se puede hablar, me parece, de lo que está pasando en el Parlamento sin empezar en este momento haciendo alguna mención al proyecto de ley de rendición de cuentas, aunque no sea el único tema del que vamos a hablar. Desde tu rol de coordinador de la bancada en un tiempo de mucha discusión, pero también, porque esto es así siempre en el Parlamento, de mucho diálogo, ¿cómo estás viendo los primeros pasos todavía de la discusión parlamentaria de esto?
1: Bueno, el comienzo fue un poco tumultuoso, digamos así, con una definición muy clara de nuestro sector, de nuestro partido, pero también de la coalición republicana, en el entendido de que teníamos que decirle al gobierno claramente lo que pensábamos una vez que recibimos al equipo económico. Hoy las cosas están transcurriendo dentro de lo que es el tratamiento de cualquier presupuesto, rendición de cuentas, con un plazo constitucional que se va agotando y recibiendo los diferentes incisos para que podamos consultarlos sobre, que nos expliquen primero cuál es la razón de las modificaciones que están planteando en el presupuesto y después que nosotros podamos preguntarle de los temas que están en el presupuesto, pero también de los temas que nos interesan de la realidad del país, ¿no? Digo, obviamente que hay temas que muchas veces trascienden a la discusión de la propia rendición de cuentas para preguntarle sobre temas de la actualidad de hoy, digamos, ¿no? Ahora, en este momento está la ministra de Industria, por ejemplo. Yo de aquí voy para allá. No puedo soslayar, preguntarle cuál es la situación de los trabajadores de Ambev, por ejemplo, de la situación de la parálisis de las dos fábricas. Más allá de que eso no tenga la rendición de cuentas, claro. Eso es lo que te quiero decir. Pero estamos dentro de los plazos constitucionales, transitándolos en tranquilidad, con la cultura democrática que tiene nuestro país.
0: Ahora, dijiste tumultuoso. ¿A qué te referís?
1: Porque el comienzo, el gobierno, no, por lo menos un sector del gobierno, le pareció que nuestra decisión de anunciarle con tiempo, que tiene sus razones y tiene sus ventajas además, cuál era nuestra posición en la medida que no hubiera negociación ninguna con relación a la votación en general de la rendición de cuentas, pareció no gustarles y salieron rápidamente a contestarnos y a tratar de pararnos en un terreno en el cual no estábamos parados ni nos queremos parar, que es estar en contra de lo que está proponiendo la rendición de cuentas. Y no es así, lo hablamos cuando quieras, si te parece lo amplificamos.
0: Quiero ir a ese tema desde distintos lugares. El primero, desde el oficialismo ni que hablar, pero incluso desde algunos sectores de la oposición, yo identifico un par de voces del Partido Nacional, se dijo, para empezar, gente que no está en el Parlamento, el presidente del directorio blanco, Álvaro Delgado, se dijo, quizá fue, palabra más, palabra menos, apresurado anunciar el voto de los tres partidos que integran la coalición republicana, Colorado, Nacional e Independiente, negativo a la aprobación en general del proyecto de ley, cuando ni siquiera habían empezado a ir al Parlamento las delegaciones. ¿Entendés que eso se podría haber manejado de otra manera en términos de tiempos?
1: A ver, la lógica del Parlamento siempre fue la otra, la que se dijera el último día, no voto y sin ninguna posibilidad de cambiar nada, porque ya los plazos se agotan, porque cuando llega el plenario ya estamos con el plazo encima, estamos a 3-4 días de vencerse el plazo constitucional, por lo tanto no hay ninguna posibilidad. Fue un ejercicio de decir, bueno, pasaron todas las delegaciones, pero en realidad no cambiaron mi voto, que lo tenía decidido desde el comienzo. Yo creo que esta es una actitud mucho más honesta. Y decirle al gobierno, mire, sabemos que no tenés mayoría, los votos no te alcanzan, es probable que los hayas conseguido por otro lado, pero si no los conseguiste, yo esta rendición de cuentas no te la voy a votar. Estoy dispuesto a que me convenzas de que podemos negociar y sentarnos a dialogar a tapa cerrada, sin hablar con la oposición, sabiendo que no tenés mayoría, y después de haber escuchado al equipo económico, porque también se escuchó al equipo económico...
0: El día que se presentó el proyecto.
1: Al otro día. El día que se presentó el proyecto fue el 30 de junio. El presupuesto entró a la Cámara el martes 7, si no me falla la memoria, y se comenzó a tratar el miércoles 8. El miércoles 8 se recibió al equipo económico, el diputado Conrado Rodríguez, en representación del partido y del sector, le hizo una serie de preguntas, si estaban dispuestos a cambiar en esos temas que son gruesos para el país. Y el ministro de Economía, la mayoría no las contestó, o directamente contestó que no había voluntad de cambio. Bueno, Una vez de eso, nos reunimos.

0: Unimos al otro día en bancada y decidimos, en estas condiciones, no acompañar el presupuesto. Tenemos 40 días, y 43 eran en aquel momento, días para negociar. Si no tiene los votos, bueno, es decir, creo que es mucho más honesto decirle con el tiempo suficiente como para que se pueda reconsiderar el tema, si es que realmente no tienen los votos. Yo creo que los tiene, ¿está? Y creo que el anuncio de Cabildo Abierto fue más que claro. Pero si no los tuviera, tiene 40 y pico de días para negociar, para cambiar aquellas cosas que nosotros entendemos que tiene que cambiar.
1: O sea que es revisable la postura de la votación negativa.
0: A ver, las posturas políticas siempre son revisables, primero. Pero además, nosotros le dijimos claramente que esto, así no lo llevamos. ¿Están dispuestos a cambiarla? No, bueno.
1: ¿Dónde está lo principal? ¿Dónde surgen esas? ¿Cuáles son esas discrepancias?
0: Yo creo que el gobierno tiene que dar señales claras. El clima de negocio del Uruguay ha empeorado mucho. La inversión ha caído. En el último semestre vimos un estancamiento en el crecimiento del empleo. A ver, hay señales muy fuertes. Hay empresas que se están yendo del país. Por lo tanto, necesitamos señales claras. La inversión no va a crecer por decisión del gobierno, va a crecer si hay un clima adecuado para crecer. Y, por ejemplo, ¿qué va a pasar con el sistema jubilatorio? Que están dando señales exactamente contrarias a lo que debería ser, que no hay ninguna evaluadora de riesgo que esté diciendo lo que va a hacer Uruguay está bien.
1: ¿A qué te referís ahí?
0: Por ejemplo, a bajar la edad a 60 años de jubilación. Creo que no está siendo claro el Poder Ejecutivo. Está haciendo más caso a un diálogo social que a una realidad.
1: ¿Y por qué la posibilidad de que la gente pueda acogerse a la posibilidad del retiro anticipado, que en realidad todavía no está aprobado, eso debería ir al Parlamento y
0: sí, claro,
1: vamos a ver qué pasa ahí, sería negativo para el clima de las inversiones?
0: Y porque la macroeconomía del país se va a ver resentida fuertemente. No hay ningún consultor externo que diga lo contrario.
1: Ahí el ministro Donel lo que dice es, en función de un cálculo que yo acá no puedo reproducir porque sería meterme en camisa de once
0: varas,
1: lo que dice es, el efecto sería neutro.
0: Bueno, pero el ministro Donel también ha dicho cálculos que no se han cumplido. Dijo que el país iba a crecer al 2,6. Crecimos 1,8. Y justifica también el error en ese cálculo. Y bueno, sí, siempre se puede tener una visión diferente del tema. Lo que no parece es que este sea un tema para equivocarnos. Parece claro que el sistema de seguridad social nos está demandando soluciones. Soluciones que la tenía que haber dado los gobiernos del Frente Amplio y no la dieron. Que Astori las reclamó hasta el cansancio. Y nunca, por no asumir un costo político, la acompañaron. Y cuando la asumimos nosotros, ni siquiera lo acompañaron. Hoy está ratificado. Es una ley, con un parlamento legítimamente constituido. Es decir, tocar eso por un diálogo social, por lo que diga un diálogo social, no nos parece que sea el mejor mensaje hacia los inversores. Pero bueno, el ministro Donel dirá que tendrá un efecto neutro y si se aprueba, veremos quién tiene razón. Últimamente, las previsiones económicas del equipo económico no han sido las mejores.
1: Bueno, ahí lo que dice el equipo económico es, ojo, que en el gobierno pasado todas las proyecciones estuvieron más lejos de la realidad que incluso lo que le pasó a este gobierno en su primer año.
0: Lo que pasa es que el gobierno y el equipo económico incluido tienen una dependencia del gobierno anterior. Todo lo que hacen es mirando cuánto se equivocó o acertó el gobierno anterior en lugar de mirar hacia adelante. Yo digo que si siguen mirando por el retrovisor van rumbo a chocar más todavía.
1: Pero no tiene sentido esa respuesta cuando desde la actual oposición se le dice le erraste el primer año.
0: Yo creo que no.
1: La actual oposición fue gobierno, ¿no?
0: Primero que nada, las previsiones de un equipo económico siempre son, obviamente, previsiones y puede haber errores. Creo que la previsión nuestra fue infinitamente menos importante que el error que ha tenido este equipo económico. Pero bueno, lo escuché. Yo estaba cuando dijo eso en la comparecencia.
1: Por un lado, volviendo a por qué no se vota así o por qué los principales partidos de la oposición, así tal cual escrito, no dan sus votos para la aprobación en general del proyecto de ley de rendición de cuentas. Por un lado eso, vos decías, hay señales como los cambios que este gobierno impulsa en materia de seguridad social que no nos parecen buenos para el clima de negocios. ¿Qué más?
0: Por ejemplo, ¿estamos dispuestos a contener el ingreso de los funcionarios públicos que se ha multiplicado en los últimos 15, 20 años? No hay ninguna medida al respecto. Nuestro gobierno era 1 por 3. Ahora no lo hay. Siguen aumentando. no parece que el Estado pueda seguir creciendo. Tenemos un Estado caro que nos está pasando factura en el momento donde no crecemos.
1: Ahora, yo te escucho a vos decir eso y por el otro lado COFE ya está diciendo que lo que incorpora la rendición de cuentas en materia de vacantes es menos que lo que el Estado precisa para que sobre todo algunos servicios, ponen algunos ejemplos, Ministerio de Ganadería, Agricultura y Pesca, que tiene incluso mucha gente cerca de jubilarse, precisan para funcionar bien. Entonces parece que el gobierno queda entre dos fuegos.
0: Lo que pasa es que cada uno tiene su interés particular. COFE defiende, obviamente, su fuente de trabajo, sus trabajadores. Yo defiendo un Estado que debe ser eficiente, que debe ser menos pesado, que tiene que bajar el peso que tiene, porque de lo contrario el Uruguay se vuelve inviable. Somos un país caro. Y cuando tenemos épocas de dificultades lo sufrimos. Capaz que con bonanzas y vacas gordas, eso no se siente tanto o no nos damos cuenta. Y seguimos gastando como si fuéramos millonarios. Y en realidad no lo somos. Entonces, cuando tenemos dificultades como ahora, donde no crecemos, bueno, las dificultades están allí. El sector privado no creció. 1%, 0,1%. No parece razonable seguir creyendo que podemos agrandar el Estado. Yo respeto la posición de COFE porque defiende eso. Capaz que lo que haya que hacer es una reestructura del Estado. Y sacar funcionarios donde están sobrando, sacar unidad donde están sobrando. El gobierno hace pocas horas, días, ha unificado dos secretarías. Teníamos dos secretarías de Derechos Humanos. No parecía razonable.
1: Derechos Humanos general y para pasado reciente. Ahora hay una sola de Derechos Humanos.
0: Está bien, es lo correcto. Pero ¿cuánto tuvimos todo eso? Entonces, además no lo corrigió porque entendió que era eficiente, sino que lo corrigió por problemas en la dirección, en quienes integraban las direcciones. Ahora puso una sola persona para las dos. Está bueno eso, pero como esos ejemplos sobran en el Estado, entonces capaz que lo que haya que hacer es una reestructura del Estado, una reforma que realmente sea más eficiente. Donde falte, bueno, hay funcionarios que en otro lado están sobrando, hay unidades que están repetidas, hay funciones que están repetidas. Recién se fue Radío, comisionado parlamentario, el sistema carcelario. Hay una propuesta de crear un sistema, un comisionado parlamentario para la infancia
1: y la adolescencia.
0: Proyecto de la senadora Blanca Rodríguez, que puede tener la mejor de las intenciones, pero está bueno, démosle esa función a la institución de derechos humanos, que ya existe. Vamos a crear otra unidad más. No parece que ese sea el camino. Entonces, creo que de eso se trata esto. De hacer que el Estado sea cada vez más eficiente. De lo contrario, el peso que tiene el Estado, los uruguayos cada vez somos menos. Y cada vez somos menos los aportantes. Somos un país que no crece.
1: Vos sos un hombre del interior. Cuando se habla de la cantidad de gente que trabaja en el Estado. Pero ¿qué pasa con la contratación de las intendencias? Porque hay también informes que dan cuenta de que en algunos departamentos hay números elevados de contrataciones.
0: Sí. Paysandú no es el caso. Al contrario, ha bajado. Pero sí, hay, sí. Claro que hay. Hay exceso de las intendencias muchas veces en la hora de contratar funcionarios y personal. Sí, claro. Por eso aprobamos una ley que impulsó el Partido Colorado para que los ingresos sean por una ventanilla única y por concurso. Porque era clientelista, sí, no hay ninguna duda de eso. Pero eso también hay que cambiarlo. Las intendencias no pueden ser vistas como algo que no incide en el peso del Estado. Sí, incide y mucho en el peso del Estado. Yo no dije que no.
1: Volviendo al texto del proyecto de ley de rendición de cuentas, yendo a lo que el gobierno ha marcado como las prioridades, ¿no? En un contexto en el que se habla de, bueno, me interesa ir ahí, se habla de un gasto incremental equivalente a unos 31 millones de dólares. Uno de los pilares es las políticas vinculadas a infancia y adolescencia, con la creación de una asignación que unifica prestaciones ya existentes, lo que supone 1.257 millones de pesos de inversión justamente para poner a andar eso. ¿Qué opinión tenés? No sé si está bien preguntar por la opinión del Partido Colorado, puntualmente de tu sector o la tuya. Vos sos de Vamos Uruguay, con respecto a esa iniciativa, que es de lo que más está hablando ahora.
0: Yo creo que el partido tiene una posición casi unánime en esto. Nadie puede estar en contra jamás de luchar contra la pobreza infantil. Ojalá no haya niños pobres en este Uruguay. Tenemos todo para que así eso ocurra. Lamentablemente los hay. Y cualquier medida que se tome para bajar la pobreza es bienvenida. No creo que haya nadie en el Uruguay que diga una cosa contraria a esta. Por lo tanto, a veces lo que podemos discrepar es cómo hacemos eso. Es decir, está bien darle más recursos. Yo creo que en el mientras tanto y en la emergencia está bien darle más recursos. Lo que eso no resuelve el problema estructural. el problema estructural de la pobreza se resuelve con trabajo fundamentalmente, que es la mejor de las políticas sociales, con educación, con vivienda, con salud, mejores. ¿Le vamos a dar una partida? Bien, vamos a cambiar el indicador, no vamos a cambiar el problema estructural, porque después de los 3 años va a dejar de recibir esa partida. Y si en el interín no mejoró o no consiguió una fuente laboral más estable o una fuente laboral definitivamente, no mejoró su calidad de vida con la vivienda, va a seguir en la pobreza el niño, nada más que no va a recibir esa partida extra del Estado.
1: O sea, lo que yo interpreto es que va a seguir habiendo un apoyo, bueno, de los 4 años para adelante, pero los montos van bajando en la medida en que se sale de los primeros bajando. 1000 días de vida.
0: Entonces, lo que va a ocurrir ahora es que sí, al cambiarle el ingreso a la familia, va a salir de la línea de pobreza, del medidor de línea de pobreza, muchas familias. Y está bien, yo digo que la ayuda es necesaria. No sé si resuelve el problema estructural que tenemos de pobreza. Y lo otro, cuando usted da este tipo de ayudas, siempre lo que necesita es que se cumplan determinados parámetros. Tiene que haber una contraprestación atrás, ¿tá? Que no le exijan, primero, un adireccionamiento del gasto, por lo menos, hacia esos niños. Creo que ya es un problema. Darle en efectivo el recurso evita el control del Estado, lo cual no estamos de acuerdo. Me parece que el Estado no es que le tenga que decir a la familia en qué tiene que gastar, pero sí tiene que controlar que no se gasten aquellas cosas que no deberían gastarse, porque son recursos para justamente atacar otros problemas, otras debilidades que tiene ese núcleo familiar. Yo no digo que sean muchos los que ocurre eso, pero ocurre. Y lo otro es que tenga la obligación de mandarlos a las instituciones de educación, a los CAIF o a los jardines, pero que tengan la obligación de mandarlo, y que si no los manda, bueno, haya un seguimiento. Y está bien, capaz que no quitárselo de entrada, pero por lo menos hacerle saber de que ese no es el lo mejor para ese chiquilín.
1: El texto establece un 20% condicionado
0: es muy poco.
1: A educación y salud, también la asistencia a los controles médicos,
0: bien,
1: y 80% no condicionado.
0: También a los controles médicos.
1: O sea, el 20% te parece una exigencia corta, digamos.
0: Muy pequeña.
1: Ahora, con respecto a la otra variable que mencionabas, tenemos un video para compartir, la de qué manera le llega el dinero, por qué vía, a las familias beneficiarias. Ayer estuvo aquí el subsecretario de Economía y Finanzas, Martín Valcorba, y cuando le preguntamos por eso, hizo el siguiente comentario que me interesa.
0: De eso sabe. Bueno, además fue el creador de la inclusión financiera.
1: Habla de eso, precisamente. Vamos a escucharlo y a verlo.
2: Las asignaciones familiares históricamente se pagaban en efectivo. Y lo que hizo la ley de inclusión financiera fue permitir que se pagaran a través de medios electrónicos, y que con ese medio electrónico se beneficiara la población que recibía la asignación familiar de la rebaja de la totalidad del IVA. Así rigió los primeros años. Y se cambió, entre otras cosas, porque la actual oposición criticaba que la forma de pago se fuera a través de medios electrónicos. Y por lo tanto se habilitó, se le dio la libertad a quien recibía la asignación de que si quería la pudiera cobrar en efectivo. Pero es curioso que quienes criticaban en el 2014 que los pagos se hicieran a través de medios electrónicos, hoy critiquen una forma de pago que fue impulsada esencialmente por las críticas que ellos mismos plantearon en aquel momento al pago electrónico.
1: Esto decía Valcorba, yo no sé si en el 14 vos estabas en el Parlamento, pero bueno, en todo caso, ¿qué se responde?
0: En el 14 sí, en el 14 estaba. Yo entré en el 2010 al Parlamento, hasta el 2020. Después estuve en el Poder Ejecutivo y ahora volví al Parlamento. Yo creo que eso no es así. Digo, respeto mucho la opinión de Valcorba en inclusión financiera, porque fue prácticamente el creador de la inclusión financiera. Pero lo que se le criticó, recuerdo por lo menos desde mi posición, no era por la asignación familiar, era por las pasividades. Que en realidad lo que ocurría allí era que los pasivos no tenían una forma de obtener por el medio electrónico el pago, que... Estamos hablando, además, donde todavía no había el desarrollo que hoy tiene la tecnología para los pagos electrónicos, ¿no? Hoy casi nadie anda con efectivo, todo lo tenemos en la tarjeta, y ahora lo tenemos en el celular, porque cargamos la tarjeta en el celular y funciona perfectamente, ni siquiera andamos más con tarjetas. Por lo tanto, es un mundo que ha cambiado muchísimo en relación a 2014. Me parece que mirar tanto para atrás no es lo ideal. Lo que en aquel momento le decíamos, y lo recuerdo perfectamente, porque me llegaba a mí, era que en muchas localidades del interior no había un cajero que era la única forma de obtener recursos en aquel momento, ir al cajero y sacar el efectivo. Y el jubilado terminaba o pagando un ómnibus o un auto que lo llevara hasta el primer cajero, el primer pueblo, la primera ciudad que hubiera un cajero, muchas veces, mucho peor que eso, le daba la tarjeta con su contraseña a una persona que le cobraba para traerle la plata de su jubilación. Eso es lo que le dijimos. A ver, no, es más, aún hoy hay discusiones con el BPS que ha suspendido, donde hay cajeros electrónicos, ha suspendido ir a pagar en efectivo. A una población que cada vez son menos, por una cuestión biológica, pero que todavía quieren seguir cobrando la plata en mano y les cuesta mucho ir hasta un cajero a sacar la plata y que una máquina les entregue el dinero, en el mejor de los casos, aunque tengan ese cajero. Es una discusión vieja, pero no creo que tenga que ver con esto. Acá lo que hay es un control del Estado para una prestación que estoy dando, una ayuda económica, a través de... la garrafa, que me tocó instrumentarlo en 50% de la garrafa a través de las tarjetas Mides.
1: Cuando fuiste subsecretario de Industria, Energía, claro, y Minería, periodo pasado.
0: Claro. ¿Cómo es la forma de controlar ese subsidio? A través de la tarjeta Mides. Yo le otorgo el 50% a quien tiene un instrumento digital, una tarjeta del Mides. No se lo puedo otorgar a otro que tenga una tarjeta cualquiera. Entonces, es una forma de controlarlo, no le puedo dar en efectivo el dinero. Me parece que se están comparando cosas que para mi gusto no son comparables.
1: Sobre el cierre de la entrevista, Walter, fuiste subsecretario de Industria, periodo pasado, sos diputado por el departamento de Paysandú, que tiene en este momento por lo menos tres grandes temas vinculados al trabajo y a las industrias radicadas allí o por radicarse. Empiezo por esto último, por radicarse, HIF Global. Aparentemente está muy cerca la comunicación pública de un acuerdo con la firma para relocalizar ese emprendimiento en la zona de Nuevo Paysandú, en un predio contiguo a la planta de Portland de ANCAP. ¿Cómo está siguiendo ese asunto?
0: Lo estoy siguiendo con mucha expectativa. Hace unos días atrás, hasta hace unas semanas atrás, te diría con mucha preocupación, porque las señales que me llegaban eran que el Poder Ejecutivo estaba muy duro a la hora de aceptar la negociación sobre el precio de intercambio de energía. Hoy es un tema que aparentemente está cerrado, que en agosto, que ya faltan pocos días, además, el presidente de la República va a ir a Paysandú a firmar el acuerdo con la empresa. Por lo tanto, lo estoy mirando con más tranquilidad y con muchísima expectativa. Es la inversión más grande de la historia del país, 5.300 millones de dólares, en el interior más profundo, donde cuesta muchísimo captar inversiones. Ojalá lo hubiéramos resuelto antes, pero la verdad es que bienvenidas sean este tipo de inversiones. Las necesita el país, las necesita el gobierno. Esto es bueno para Paysandú, pero es bueno para el gobierno también, porque va a tener una inversión que va a mover la aguja.
1: En paralelo con eso, hay una cantidad de gente, no recuerdo el número exacto, que trabaja en cervecería y maltería Paysandú. Hoy forma parte del grupo empresarial dueño de la producción de cerveza en Uruguay, Ambev, la antigua planta de Norteña, que está en seguro de desempleo desde hace tiempo, en un contexto en el que, por lo que pasa ahí, pero también por la actividad que está parada en Minas, donde hay otra planta cervecera, todo el sindicato de la bebida está sosteniendo reuniones con el sector empresarial y con el gobierno para pensar en el futuro de la industria cervecera en el país. Y hay quienes dicen que no hay que descartar que se deje de producir cerveza en Uruguay, porque esta multinacional podría importarla y así tener una mejor ecuación económica. Con respecto a lo de Paysandú, a esa pata, ¿no?, la maltería ubicada en Paysandú, ¿qué expectativas hay razonables para que eso pueda tener una salida positiva para mantener los puestos de trabajo?
0: Es difícil prever una expectativa, tener una expectativa con este tema, ¿no? Yo no quiero generar falsas expectativas en la gente. Allí hay 150 familias fuertemente afectadas por esto. La empresa ha anunciado que va a continuar la paralización de las fábricas, de las dos, hasta fin de año, con lo cual aumenta la incertidumbre de la gente, cobrando muchísimo menos, porque el seguro de desempleo es una ayuda, pero no es una solución, y que sigue negociando con el gobierno. Entonces, me parece que el gobierno tiene que ser un poco más duro en esto, y bueno, si vamos a negociar y vamos a llegar a un acuerdo, tenemos posibilidad de llegar a un acuerdo, que sea con las plantas en funcionamiento. No podemos seguir aceptando, hace más de un año ya que estamos, o un año que estamos con las plantas de Paysandú, por lo menos la de Mina no tanto, paralizadas. Y allí hay una pulseada fuerte de la empresa que quiere obtener alguna ventaja más.
1: Duplicar el reintegro de impuestos a las exportaciones, por ejemplo.
0: Seguro.
1: Esa es una de las cosas que pide.
0: Eso es lo que ha pedido. Tengo entendido.
1: Duplicar el reintegro de 3% a 6%.
0: Exacto. No estoy en el gobierno, pero es lo que está pidiendo. Un negocio que ya está subsidiado, ¿no? Lo que está pidiendo es más subsidio.
1: ¿Y entonces?
0: Y bueno, ahí es donde tiene que el gobierno tomar la decisión. Y saber hacia dónde queremos ir, porque no podemos dilatar esto hasta fin de año con la parálisis de la empresa. Yo no digo que haya que darle más, ¿no?
1: El tema es que si no le das más, corres el riesgo de que los puestos de trabajo se pierdan en Paysandú, en Minas y en Montevideo.
0: Habrá que ver cuáles son las condiciones que pone el gobierno para que eso también pueda ocurrir. Porque ellos dan por sentado que se puedan llevar la cebada para procesar en otro lado. Bueno, se la podrán llevar. Veremos.
1: ¿Y por qué haces ese comentario? Ahí me pierdo. ¿Cómo es lo de la cebada?
0: Porque digo, Uruguay también es un gobierno que tiene su forma de proteger su fuente de trabajo también. Creo que el gobierno ahí tiene una tarea muy fuerte, muy difícil, para negociar con una empresa que está aparentemente en una situación dominante en el mercado. Entonces, un negocio que además está subsidiado para subsidiar una bebida alcohólica.
1: ¿Esa cebada que usa la empresa, se produce en Uruguay o es importada? La que se trabaja en Paysandú.
0: Es de Uruguay.
1: Ajá. ¿Y por qué vos decías, bueno, pero hay que ver si se la pueden llevar a otro lado para producir?
0: Está bien, hay que ver si la pueden llevar para otro lado para producir.
1: No, pero AMBEP te puede decir, la compro en Argentina o en Brasil.
0: También, puede serlo.
1: Digo, sí, porque claro, tiene esa ventaja también,
0: tiene,
1: ¿no?
0: Tiene esa ventaja, tiene una ventaja. Es una multinacional que cotiza en bolsa. Ahora, la decisión la tiene que tomar el gobierno. No es una decisión fácil. A nosotros nos tocó lidiar con la paralización de la fábrica de Minas y también con la amenaza de cierre, y también nos pedían el reintegro del otro 3% de las exportaciones. Bueno, se acordó por otro camino, por una tasa ambiental, recuerda que se intervino el Ministerio de Ambiente allí, no se llegó a eso. Pero, de todas formas, es un tema reiterativo.
1: Para cerrar la entrevista, mencioné al sector Portland de ANCAP cuando hablamos de GIF por esto del predio contiguo. Bueno, hay un proceso de discusión todavía abierto a nivel del gobierno con el sindicato de ANCAP vinculado a, bueno, la reestructura del sector Portland. El gobierno inicialmente quería concentrar la actividad en Minas. Allí surgen oposiciones que dicen en Paysandú tiene que seguir habiendo actividad. De hecho, hasta desde la intendencia de Paysandú se ha manifestado el interés que tiene el departamento de conservar esa pata productiva de ANCAP allí. ¿Qué posición tenés al respecto?
0: Y bueno, es una posición difícil porque soy de Paysandú y Paysandú, la fábrica de cemento, es parte de la historia industrial, del Paysandú industrial. Difícil pensar a Paysandú sin la planta de cemento, pero parece claro que el Uruguay no puede seguir perdiendo 30 millones de dólares. Sería contradictorio con lo que dije hace un rato de ser más eficiente, tener menos peso del Estado, hacer la reforma del Estado que tenemos que hacer. Y por otro lado te digo, sigamos perdiendo 30 millones de dólares porque tengo una planta en Paysandú. No, fue una de las preguntas que se le hizo a Odone. Si vamos a seguir perdiendo 30 millones de dólares. Fíjate que los 30 millones de dólares que perdemos, perdimos 32 el año pasado. 32. Es lo mismo que le estamos dando a los sectores prioritarios de la rendición de cuentas. 31 millones de dólares, estos son 32 millones de dólares. O sea que podríamos haber duplicado la asistencia a la pobreza si no tuviéramos esa pérdida de 32 millones de dólares en el Portland. ¿Es posible para un país chiquito seguir perdiendo y produciendo a pérdida? Un número nada más. La tonelada de cemento en el mercado anda en el entorno de los 4.300 pesos, 4.500 pesos. La plata de Paysandú la produce a 9.500 cuando produce, y la de Minas a 7.500. Números redondos, ¿está? Dicho por la empresa, no por mí. ¿Podemos seguir pensando que podemos producir cemento?
1: Ahora, ¿y el camino cuál objetivo? ¿Es? ¿Concentrar en Minas, como propone ANCAP, o cerrar, como proponen Gabriel Gurméndez y Juan Martín Jorge, diputados de Vamos Uruguay?
0: Concentrar en Minas puede ser una solución parcial. Podemos minimizar pérdidas, pero no sé si vamos a resolver el problema totalmente. Yo creo que las dos plantas están obsoletas, que para poder tomar una decisión, sea en Minas o en Paysandú, el gobierno ha tomado por Minas, tiene algunas ventajas comparativas, lo cual también nos duele, porque está cerca del gran centro de consumo, de un país que consume poco cemento, además, en relación a la media mundial y regional. Yo no sé, el Estado no está en condiciones de invertir lo que tiene que invertir para que esas plantas puedan ser eficientes, por más que se deje una sola en Minas. Porque hoy va a ocurrir lo que estamos haciendo hoy. Para poder mantener el 30% de nuestro mercado, le compramos el clinker a la competencia, lo molemos, lo mezclamos, lo envasamos y lo vendemos con la marca ANCAP. No es ANCAP, es de otro.
1: Ahora, para cerrar, viste, yo te comenté que hay un proyecto de ley de dos compañeros de tu bancada.
0: Lo conozco.
1: Gurméndez y Jorge, vos compartís ese proyecto que plantea cerrar la producción de Portland de ANCAP, ¿o tenés algún matiz o diferencia?
0: La diferencia que tendría es que yo no las cerraría, yo las vendería directamente. Sí dejaría de producir el Estado a Portland, cemento. Creo que no tiene ninguna razón de existir esa. Y con eso, primero, le garantizaría la fuente de trabajo a todos los trabajadores, que creo que la tienen, salvo algunos tercerizados que hay, que están afiliados al Zunca. Habría que asegurárselas también, porque hace 30 años que están trabajando y son parte de la plantilla estable de ANCAP, por lo menos los de Paysandú, los de Minas supongo que también. Asegurándole la fuente de trabajo a todos, creo que podemos darle un mejor destino a eso. Y te digo más, si pudiéramos hacer un acuerdo en el cual el gobierno diga, bueno, perdemos 30 millones de dólares, yo lo voy a invertir, a esos 30 millones de dólares que pierdo en un año, en los dos departamentos. Le voy a otorgar 15 millones de dólares a Paysandú y 15 millones de dólares a Mina para que elaboren proyectos de desarrollo, que generen condiciones para que haya inversores privados que vengan a invertir al departamento, dándole la infraestructura, la logística, lo que sea necesario para que se puedan instalar. No sé cuáles son esos proyectos, ¿está? Sí puedo tener idea de alguno en Paysandú, pero en general, en acuerdo con el Poder Ejecutivo, con los ministerios correspondientes, ¿no tendremos un impacto laboral y económico mucho más fuerte que seguir perdiendo 30 millones de dólares?
1: Gracias, Walter Berry, por la visita a la mañana de la diaria.
0: A vos.
1: Hacemos una pausa y volando venimos a hacer el cierre del programa.
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1: Recreo cortito, recreo de invierno, ¿no? Duraba 15 minutos el recreo en la escuela, por lo menos pública, por la mañana en invierno. Ahora tenemos mucho menos de 15. Tenemos, nada, minuto y medio y vos venís con fotos, creo.
6: Vengo con fotos porque para sobrellevar este día inhóspito de niebla, gris, entre otros conceptos sobre el día de hoy. Quiero pasar una foto en particular de Andrea, que nos saludó, de Los Cerrillos, que me parece hermosa, una imagen de los durazneros en flor que estamos viendo para quienes pueden ver en la pantalla, pero si no, les comento. La verdad que es una imagen muy linda de ver teniendo en cuenta el día de hoy.
1: Sí, bucólica imagen, diríamos, sí, ¿no?
6: Y después también paso, porque Marta, la abuela Marta, nos mandó desde Villa Española una imagen también para llevar.
1: Ahí está.
6: La imagen de Marta, podemos decir que es más parecida a la que estamos viendo desde el piso 10 del estudio.
1: Es una imagen urbana, ¿no?
6: Exacto.
1: Pero de un barrio bien distinto a la Ciudad Vieja, de Villa Española en ese caso. Y acá cerca, en el barrio, está el puerto, y hoy es el Día del Trabajador Portuario. El puerto está movidísimo, ¿no? En el sentido de que hay una cantidad de cosas que hemos mencionado, de problemas, de discusiones que involucran a distintos roles dentro de la operativa portuaria en espacios bien diferentes. Estuvo, está y estará en esta radio y en este programa todo lo que pasa en el puerto, pero hoy, a modo de cierre, nos vamos a ir con una canción que no habla exactamente del puerto, uh-huh, de Montevideo, de los puertos, pero sí de lo que pasa con la correntada, y bueno, vaya si eso tiene vínculo con estos muelles que tenemos acá a dos o tres cuadras. Así que nos vamos escuchando La Correntada de Alejandro Balvis, y ya le dejamos pronto el aire a Sofía Romano. ¿Te parece?
6: Me encanta, nos vemos mañana.
1: Con música nos despedimos, hasta mañana cuando sean las 9. Que pasen bien.

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0: Muy buenos días, es un placer arrancar segunda mañana por primera vez en lo que va del ciclo sin una lectura previa. Esto se dio de forma orgánica, no premeditada, pero en el momento que se dio de forma orgánica fue siga, siga. Porque en la vida a veces hay que improvisar.
1: Hay algo ahí también, en esto de que no siempre sea el mismo arranque. Incluso a veces hay lectura leída y venimos con Marilina, y a veces hay lectura leída y venimos con otra canción.
0: Claro, hoy por ejemplo iba a venir con un texto muy cortito, igualmente, que enganchaba con la intro de Segunda Mañana, por eso no la comuniqué a la parte de operación de audio y video, porque me sucedió algo, Lucas, y cuando llegué traté de canalizarlo en palabras, que es ese momento. A Martín Rodríguez le pasó algo y lo presencié, muy parecido, pero distinto. Ese momento en el cual venís escuchando música en los auriculares, auriculares que no tienen cable, auriculares que no son de casco, auriculares inalámbricos. Venía escuchando una canción de Guachas, una banda que me encanta, que se llama Montevideo. La venía rock and rolleando toda por Ciudad Vieja. Me subo al ascensor de la radio, me saco los auriculares porque me doy cuenta que una muchacha en el ascensor me estaba hablando. Me dirigió unas palabras preciosas, me pongo a intercambiar con ella, la otra chica también, me vuelvo a poner los auriculares y cuando me toco el auricular derecho, porque son auriculares de esos como
1: claro,
0: táctiles,
1: los pausás con el dedo,
0: se me cae el auricular.
1: No.
0: Eso no es un problema. El asunto es que se me cayó el auricular en la rendija, en el momento que se estaba abriendo la puerta del ascensor del piso 10 del edificio Artigas, y se me fue para abajo.
1: ¡Qué mala suerte!
0: Increíble, increíble. Esto a Martín le pasó hace ya unos años. Veníamos por Peatonal Sarandí. No, de hecho, me lo encuentro a Martín en esta situación por Peatonal Sarandí, que eso lo hace más cinematográfico. Y a Martín se le cayó uno de los auriculares por esas rendijitas que están en los costados de las callecitas de piedra.
1: Se da mucho en Ciudad Vieja este desagüe con
0: Exacto. Rendijas. Esa
1: a mí
0: es la
1: siempre
0: palabra.
1: Me da mucho pánico que se me caiga el celular ahí, porque digo, se me cae un celular acá, no lo vuelvo a agarrar con más nada.
0: Tal cual. En este caso, bueno, es uno de estos auriculares que los recibí de regalo de Año Nuevo, de Navidad, de las fiestas, el año pasado. Duraron poco. Recién Martín igual me dijo, no lo des por perdido. No lo des por perdido. Y me encantó ese mensaje. Iba a arrancar un poco por ese lado, pero bueno, vamos a arrancar con esta segunda mañana en un día en donde la capital está absolutamente imposible, en este invierno que no da tregua. Hoy a las 8, cuando saqué a la perrita, llovía. Hay un viento impresionante,
1: la
0: viento
1: peor
0: sur.
1: Ola, quizá.
0: Sí, ¿no? Vos sí, que sí. Sos madrugador, Lucas, extremo ahí.
1: Tampoco tanto, pero sí, ese horario, el de las 8, me parece que, aparte hay algo del tránsito, del movimiento, de la gente, que también hace que todo lo perciba uno un poco más caótico.
0: Lo maravilloso de esta perra es que cuando le abro la puerta, ella me mira en plan como, ¿en serio?
1: ¿A vos te parece?
0: ¿En serio tengo que salir? O sea, no quiero saber de nada.
1: ¿Pudiendo hacer
0: afuera
1: adentro? ¿Vos querés que yo
0: claro,
1: vaya afuera?
0: Claro, así que bueno, salió, hizo lo suyo y volvimos y me reenganché ahí con unas lecturas que quería recomendar de algunos libros que me llegaron. Sabes que me llegan muchos libros, sí. Y no siempre estoy hablando de ellos, pero estos especialmente me llegaron por distintos motivos. Mil días de amor y miedo, diario de un poeta, de Gabriel Richieri Echauri. Es un diario, así lo es. Por ejemplo, ¿querés que vaya al día de hoy?
1: Me interesa, dale, vamos al día de hoy.
0: A ver si está él, porque algunos días andan por ahí, ¿no? Hoy estamos a 21.
1: 21 de julio.
0: Hoy no invoco una, Lucas, no está.
1: Ya va a llegar.
0: No está el 21 de julio.
1: Lo más cercano que tengamos.
0: Puedo o miércoles 15 o...
1: Me gustó el miércoles 15.
0: Bueno, mira, igual miércoles 15, ¿te gustó?
1: Me gustó.
0: Dale, voy para ahí. Miércoles 15, salgo, es noche cerrada, el arroyo está inmóvil, a lo lejos se escucha un motor cruzando el puente. El azul del cielo está seco y profundo, anoche vine a casa de Inés sin avisar, sin preguntar si quería verme. Hace dos noches, en la cama, dijo que está cansada de esta dinámica de vida que tenemos, cada uno con su casa y sus cosas, ir y venir, llevar y traer, y otra vez de nuevo. Que ya sacrificaba muchas cosas, estaba renunciando a tener un hijo y quería tener una familia. Esta vida no solo no era la que ella quería, sino que la cansaba muchísimo. Que yo priorizaba a mis hijos a nuestra relación. No estaba enojada, lo dijo todo muy calmada. No pude decir nada, la entendía. Y mientras la escuchaba, revisaba mis ganas de seguir así frente a la posibilidad de perder a Inés. Confrontaba eso a la idea de vivir juntos. Y no, no estaba preparado, no lo estoy. Tengo miedo a sentirme preso, invadido, sin espacio, volver a fracasar. Solo viví con Hannah y todavía recuerdo solo los peores momentos. Recuerdo las diferencias insondables, las ganas de estar solo, la dificultad al separarnos. Cuando me separé disfruté mucho más a mis hijos la mitad del tiempo que estaban conmigo que la totalidad del tiempo cuando estábamos juntos. Estuve presente, les prestaba más atención y cuando estaba solo era genial. Recuperé mi vida individual sin dejar de ser padre. A diferencia de mi padre, que no estuvo ni antes ni después, había encontrado algo que era mejor para mis hijos y para mí. Ahora tengo días solo. Solo y días con mis hijos. Días con Inés, mis hijos y el hijo de Inés. Todo se convertía en muchos días con un montón de gente todo el tiempo. No puedo, no quiero. Por eso fui a su casa sin avisarle, porque siempre hay coordinaciones previas, que si voy, que si venís, que tu hijo, mis hijos, el bolso, la compu, el trabajo. Tanta coordinación a mí también me harta. Fui a su casa y listo. Estaba leyendo con la estufa prendida. Hablamos, comimos, hicimos el amor con más pasión que de costumbre. Qué fáciles que somos. Un mínimo movimiento y las cosas cambian. ¿Por qué seremos tan repetitivos y obvios? Mientras charlábamos frente a la estufa y la escuchaba hablar, me excitaba viendo sus movimientos y ahora mientras escribo me vuelvo a excitar. Respiré ayer para no apurar las cosas y respiro ahora para no tocarme y seguir escribiendo. A las 6:45 la llevo a la parada del bus y vuelvo a casa. Me quedo afuera un buen rato, mirando la nada, el horizonte empieza a pintarse de azul claro. Camino alrededor de la casa y siento cómo mis manos se congelan y el frío llega a los huesos. Me invade una alegría y entro a la casa para recuperar un poco de temperatura para volver a salir. El pasto empieza a ponerse blanco justo cuando empieza a clarear. Esto es el diario de un poeta del miércoles 15 de julio a las 7:30 a.m. Y esta es un poco la tónica de la prosa de Gabriel Richeri Echauri en Mil días de amor y miedo, que recomiendo fervientemente.
1: Muy lindo.
0: Lo voy a invitar a Gabriel porque tiene un estilo narrativo que resuena un montón. Y aparte es un artista multifacético. Él es productor, es tallerista, es pintor. De hecho, esta ilustración, esta pintura la hizo el mismo Gabriel Richeri. Y el otro libro, los otros dos libros que quería también agradecer y compartir, en este caso no leo, Lucas, porque si no el programa empieza la colmena y no hicimos nada, no presentamos el contenido, no hacemos las entrevistas que tenemos que hacer. Los fracasantes, de Romina Serrano, una novela muy fresca de una joven muy histriónica que traduce todo lo que va pensando sin filtro. Yo creo que esta novela te puede gustar, Lucas.
1: Le voy a dar una oportunidad,
0: De las que he leído creo que te puede gustar en serio, porque si bien es histriónica y es muy quejosa, tiene como un tinte de humor hasta en esa catarata de quejas con la que va transitando su vida. Y algo que me parece fascinante de Romina Serrano y de Los fracasantes es que con esta novela debuta con su editorial. Ella misma pone esta editorial y es una piba recontra joven. La vamos a invitar también a Romina. Pero bueno, felicitaciones Romina por haber sacado tu propia editorial. Me parece un paso gigante y en estos tiempos de era digital y era virtual, te diría que hasta un acto de rebeldía, ¿por qué no? Y después el otro y el último, por la jornada de hoy al menos, que quiero hablar, ayer adelanté algo, es Miembro Fantasma. Fernanda Trías ha escrito esta selección de cuentos maravillosos, con una prosa creo que ya de autor, que es lo que tiene Fernanda, que te sumerge de forma inmediata en cualquiera de estos textos, que si bien son cuentos, creo que hay un hilo narrativo, conductor, hay una sincronía en todos ellos, pero no lo quiero presumir yo, se lo quiero preguntar a ella, y eso va a ser este próximo jueves aquí en Segunda Mañana, pero desde ya se los recomiendo porque lo terminé ayer, El miembro fantasma de Fernanda Trías, la nueva selección de cuentos de esta escritora alucinante. La editorial es Páginas de Espuma. Así que bueno, Lucas, presentados estos libros, agradeciendo también a quienes me los enviaron, vamos a presentar el programa. ¿Querías igualmente decirme
1: algo?
0: Sí,
1: quería en este día tan gris, con tanta neblina, por lo menos aquí en las alturas del edificio Artigas, brindarte un poquito de luz. Porque escriben los oyentes.
0: ¿Qué esotérico que estás?
1: Sí, estoy esotérico. Escriben los oyentes a nuestro WhatsApp, que ya va a aparecer en pantalla, no porque yo no lo sepa, sino porque también quiero que lo puedan leer las personas que nos están viendo a través de YouTube. Nos pueden escribir al 099-891-888, como lo hace Maca, que nos dice: Sofi, llamas al service del ascensor y te lo sacan del pozo. También nos dice lo mismo por acá esta otra oyente.
0: ¿En serio?
1: Que nos escribe Carmela del Buceo, que nos dice que ella tuvo una situación similar. Nos dice, Sofi, estaba escuchando tu accidente con el auricular. ¿Sabes qué me pasó en el edificio donde vivo?
0: ¿Qué le pasó?
1: Con la tarjeta de crédito, dice.
0: Llevamos a veces al service, es mejor que se vayan para abajo.
1: Sí, a veces es mejor que se vayan.
0: En la rendija, ¿no?
1: Pero Carmela lo pudo recuperar.
0: O sea, que si llamo al service, hay chances.
1: Sí, porque también hay otra oyente por acá que nos dice lo mismo. Sí,
0: hay que hablar con Julio. Hay que hablar con Julio. Totalmente, y aparte, en realidad, todas las personas que están en portería en este edificio Artigas son maravillosas.
1: Sí, son unos cracks. Son unos
0: cracks. De lunes a viernes, primer turno, segundo turno, hasta los fines de semana también, en las transmisiones que hemos transitado con Por Decir Algo, realmente son amorosos y amorosas, así que seguro me dan una manoleta.
1: Pero bueno,
0: y
1: ahora sí.
0: Ya lo había dado por perdido, ¿eh?
1: No, pero se puede. Ahora sí, para hacerle caso a Miguel, ¿verdad?
0: El concepto Miguel,
1: sí. El concepto Miguel. 11 y 16 presentamos los contenidos. Ya está en nuestros estudios la bióloga Bettina Tassino. Está al frente de Cronobiología UI, que es un grupo de investigación de la Universidad de la República que ha puesto varios temas sobre la mesa, muy interesantes ellos. A mí me interesa mucho el tema del sueño. Reconozco, admito y lamento ser una persona que duerme bastante mal. Duermo en horas en las que no debería, duermo poco. Y duermo muy distinto a cómo duermo a mis fines de semana, en cuanto a cantidad y en cuanto al momento en el que lo hago. Y sé que eso es muy malo para la salud. ¿Pero por qué eso es malo para la salud? ¿Por qué a mí me cuesta dormirme temprano? ¿Es real esto de que habemos dos tipos de personas? Algunas que somos más productivas en la mañana y otras que somos más productivas en la noche. Bueno, todas estas inquietudes siento que vamos a poder depositarlas sobre esta mesa cuando venga Bettina Tassino.
0: Genial, y esto me encanta porque la presencia de Bettina, que es bióloga y va a estar conversando sobre todo esto que les mencionaba Lucas, tiene que ver con ustedes, que están del otro lado, porque a partir del texto, Los Nocturnos, empezaron a venir una cantidad de mensajes con muchísimo interés por esta temática y sobre todo con esta cuestión de búhos, alondras, que empezamos a hablar con Lucas y que ustedes realmente empezaron a responder, a resolver y a quedar enganchados y enganchadas, pero de forma así muy intensa. Y ahí nos dimos cuenta de que era un tema de interés de la audiencia de Segunda Mañana y que teníamos que tratarlo, teníamos que hablar de esto.
1: Y es una muestra de que ustedes también pueden hacer este programa. Ustedes también pueden decir, hey,
0: por supuesto,
1: queremos que hablen de esto.
0: Pero por supuesto.
1: Y nosotros trabajamos para ustedes.
0: Totalmente, así es. Y ya se pueden comunicar, de hecho, como lo ha hecho Maca y la otra oyente que también Lucas
1: compartió. Carmela de Luceo.
0: Carmela, a través del 099-891-888. Ahí se comunican con Segunda Mañana para contarnos desde dónde nos escuchan, qué están haciendo hasta ahora, a las 11 y 19 de la mañana, si van por el segundo cafecito, como es mi caso, si le están dando la vuelta al mate, si preparan algo en la cocina, si están metiéndole al laburo porque no llegan con los tiempos. Si vienen en ruta, por favor, con cuidado, con cautela, con este clima y con esta neblina que hay tremenda, pero comuníquense a través del 099-891-888 para contarnos en qué andan y también si tienen alguna pregunta sobre esta temática para hacerle a Bettina Tassino, que después de la tanda está aquí con nosotros. Vamos a tener la actualización informativa como todos los días. Capaz que hoy me echamos algo del momento futbolístico uruguayo, porque se juega el intermedio y porque también se juega la Sudamericana. Estás muy interesado en el tema, ¿no?
1: No, estoy metido, sí. Vos sabés que Sofi y yo el domingo cuando le entregan la Copa España, yo estaba conversando con mi concubina y le decía, no estoy dispuesto a aceptar que eso está sucediendo.
0: ¿No querías que se termine el Mundial?
1: Y no, porque aparte, realmente, yo despotriqué contra la FIFA, contra esto de los 48
0: poco.
1: Equipos.
0: Te duró muy poco.
1: Sin embargo, compré. Lo de los 48 equipos, compré.
0: Compraste todo.
1: Compré. Y es duro, ¿eh? Es duro volver a la realidad. Es duro.
0: Y bueno, es lo que tenemos. Capaz que lo que hay que hacer es enfocar energías para mejorar lo que tenemos. Pero bueno, vamos a meternos en la actualidad, por lo menos seguramente en la actualización informativa o tal vez en el cierre del programa. Eso lo veremos según cómo marquen las cosas, porque después también tenemos una entrevista con un actor argentino.
1: Así es, podría decir que vamos a recibir a Martín Campilongo, pero es mejor decir que vamos a recibir a Campi, el exitosísimo actor y humorista argentino. Gran imitador, gran comediante, que va a hacer una gira por nuestro país, por Montevideo y por el interior. Va a estar el 13 de agosto en Colonia, el 14 de agosto en Punta del Este, el 15 de agosto aquí en Montevideo y el 16 de agosto va a estar en Minas. en La Valleja. Una preciosa gira va a estar siendo, donde nos va a poner sobre el escenario a sus históricos personajes. Así que bueno, vamos a tener una linda oportunidad para conversar con el actor argentino.
0: ¿Cuántos personajes ha hecho Campi, no? O sea, se me vienen muchísimos a la cabeza. Y no sé si él los tiene, o sea, los tiene contabilizados.
1: Me encantaría que tuviera un Excel con sus personajes, pero no creo realmente.
0: Bueno, no sé si un Excel, pero sí tal vez una libretita analógica donde ha anotado, o alguna carpeta donde guarda algún texto que haya hecho, o alguna personificación. Pero bueno, tal vez se lo consultaremos, porque esos personajes muchas veces fueron estridentes o hicieron reír, pero muchas otras también imitó a políticos que no les cayó para nada bien esa sátira o esa imitación, ¿no? Así que iremos transitando por distintos lugares con este actor argentino. Vamos ahora sí, siendo las 11:22, a hacer la primera pausa que tiene Segunda Mañana, y ya venimos a hablar de cronobiología con Bettina Tassino.
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0: 26 minutos pasan de las 11 de la mañana y es un placer recibir aquí en Segunda Mañana a la bióloga Bettina Tassino. ¿Cómo estás, Bettina?
1: Muy bien, gracias Sofi por la invitación.
0: Un placer y gracias a vos por este libro. Sumamos uno acá a la pila de Segunda Mañana, Cronobiología Traslacional y Salud Circadiana, de la investigación básica a la práctica clínica. Obviamente es un libro de investigación, me imagino, Bettina.
1: Sí, pero es un libro que está enfocado a público general.
0: Bien.
1: Es un libro que justamente lo armamos para traer este tema al conocimiento de la población en general a través de un fondo de la Universidad de la República que se llama Ciudadanía y Conocimiento, que justamente lo que intenta es que algunos temas de investigación que sean de interés general para la población tengan de alguna manera un referente, y es escrito por muy diferentes personas de distintas especialidades, con distintas formaciones, y que abordan justamente cómo la cronobiología puede aportar a las políticas públicas y a la práctica médica en distintos ámbitos.
0: Voy a compartir el párrafo de la contratapa para darle pie también a esta conversación. El tiempo está presente en cada aspecto de nuestra vida, desde el sueño y la alimentación hasta el trabajo, el aprendizaje o la actividad física. La cronobiología, la disciplina que estudia cómo los ritmos biológicos organizan la fisiología y el comportamiento de los seres vivos, ha demostrado que reconocer esta dimensión temporal es esencial para comprender y promover la salud de las personas. O sea, todo esto que yo vengo defendiendo, de mi nocturnidad, que ahí estoy más creativa, que estoy en silencio, que el tiempo pasa más despacio, no sé si en algún punto me es saludable.

0: No, en realidad acá capaz que podemos empezar la definición de cronobiología, estuvo buenísima esa que leíste del libro, porque nos da pie a pensar en esta dimensión, la dimensión del tiempo en los seres vivos. Y esto que nosotros pensamos que podemos controlarlo totalmente, en realidad tiene una base biológica muy fuerte en los seres humanos, pero en los seres vivos en general, vinculado a un reloj, ¿sí?
1: Sí.
0: En nuestro cerebro, en el cerebro de los mamíferos, más particularmente, existe un reloj, una base material, son los núcleos supraquiasmáticos en el hipotálamo, que son osciladores que nos dan el tiempo, ¿sí? Nos marcan el tiempo, son como los directores de orquesta de nuestro organismo que dan entrada y salida a distintas funciones fisiológicas, bioquímicas, metabólicas, inclusive, por ejemplo, el sueño y la vigilia, ¿no? Ese es como el más evidente, nuestro ritmo más evidente. Y eso es un ritmo circadiano. ¿Qué quiere decir? Que ocurre cerca de un día, cerca de 24 horas, en forma periódica, recurrente, día tras día. Pero hay otros ritmos, por ejemplo, nuestra temperatura corporal, que también oscila en el día. No es siempre igualita. Es máxima alrededor de las 7, 8 de la tarde, de la noche, y es mínima alrededor de las 3, 4 de la mañana. Nos viene frío, nos tapamos, ¿sí? Porque
1: Es
0: nuestra
1: cierto.
0: temperatura baja. Este reloj, que nosotros decimos las 7, las 8, marca distinto para distintas personas, justamente por esta base biológica en el que es como que el reloj marca distintas horas en distintas personas.
1: Cuando vos me decís base biológica, ¿es algo con lo que yo nazco?
0: Exacto, sí. Hay una base biológica porque hay una base genética. Una base que hay unos, y esto se descubrió hace relativamente poco, que hay genes, un conjunto de genes que controlan este periodo, que controlan este reloj. Y esa combinación de genes es algo con lo que nacemos, porque lo heredamos de nuestros padres, así como el color de ojos, la altura, el tamaño de la nariz, o sea, todas esas características genéticas, de alguna manera también el reloj biológico, qué hora marca nuestro reloj biológico, es una característica genética. Esto no quiere decir que sea inamovible, ¿sí? Sino que también los hábitos, los factores sociales, inclusive la edad, moldean este reloj biológico. Esto que vos hablabas de los nocturnos recién, ¿no? Podemos como poner a las personas en un gradiente entre personas que son muy matutinas,
1: Sí.
0: ¿sí? Que este reloj de alguna manera tiene un periodo más corto que hace que sean muy eficientes en la mañana, que se despierten en forma sin despertador, temprano en la mañana, que sea el momento que eligen para actividad física, para actividad intelectual demandante, ¿no? Esas personas que típicos se despiertan frescos como una lechuga, y otras personas en el otro extremo que son muy vespertinas, ¿sí? Que el momento preferente para esas actividades es la tardecita, la noche. Esto que vos decías de el momento ese como de la tranquilidad, de la disposición mental a hacer actividades que son demandantes, esas son personas a las que llamamos búhos y a las otras personas muy tempraneras les llamamos alondra. En el medio hay un gradiente y muchas personas son intermedias, ni una cosa ni la otra. Y esto de alguna manera también nos condiciona en este mundo en el que estamos muy restringidos en cómo elegimos nuestro horario preferente, porque tenemos muchas actividades sociales, escolares, que de alguna manera nos restringen ubicar nuestras actividades en el momento preferente.
1: Tal cual, yo creo igualmente, Betina, que si en algún momento hubo un simposio para regular los horarios de las actividades laborales, de las instituciones educativas, eran todos alondras,
0: Sí.
1: porque socialmente casi todas las actividades obligatorias y rutinarias están durante la mañana, mediodía y tarde temprana.
0: Sí, de hecho, en Estados Unidos hay una sociedad, un agrupamiento de
1: ¿En
0: nocturnos,
1: serio?
0: ¿sí? De personas búhos que reclaman por no ser discriminadas. Porque es verdad, en esta sociedad del que madruga Dios lo ayuda, ¿no? Las
1: Sí.
0: personas muy nocturnas de alguna manera están siendo restringidas en su oportunidad de sueño, porque no, realmente no se pueden dormir muy temprano, pero tienen que encarar temprano tareas como el estudio, el trabajo, y una de las de los focos en que nuestro grupo de investigación ha trabajado es justamente en los adolescentes. ¿Por qué? Porque este cambio que ocurre a lo largo de la vida en el cronotipo, cronotipo es esto de ser búho o alondra o intermedio, es el tipo de eso que te viene como dado por lo genético, cambia a lo largo de la vida y en general las infancias son mucho más matutinas, pero la adolescencia es un momento en que los adolescentes se transforman en búhos. Esto tiene que ver con el desarrollo puberal, es algo que los adolescentes y las adolescentes no pueden controlar, pero los adultos les ponemos una entrada de liceo a las 7:30 de la mañana. Entonces hay una investigadora estadounidense que yo admiro, que dice que el sueño en los adolescentes pasa por la tormenta perfecta. ¿Por qué? Porque de alguna manera hay una cuestión biológica que no pueden controlar, que es esa tironeo hacia la nocturnidad, pero están restringidos porque el liceo es muy temprano, la educación en general es muy temprano. Esto en algunos países ha llevado a que haya disposiciones de que los horarios de entrada de los liceos sea más tarde. Por ejemplo, en California, en 2018, lo que acá es el ciclo básico no puede empezar antes de las 8 y lo que es el bachillerato no puede empezar antes de 8:30. Eso ha demostrado que quienes pasan por ese cambio de horario duermen más, mejoran el humor, mejoran el desempeño, porque también les da la oportunidad de extender el horario de sueño un poquito más.
1: Algo clave de la contratapa, de ese primer párrafo, me pareció el cierre que tiene que ver con la esencialidad de comprender esto para promover la salud de las personas. O sea, dándole la importancia a lo que es la calidad del sueño, me imagino, y cómo después abordamos el resto de las actividades que hacemos en nuestra vida. ¿Por qué es importante, Betina, investigar cómo dormimos las uruguayas y los uruguayos?
0: Bueno, el sueño es uno de estos ritmos, ¿no? Pero después hay un conjunto de otras funciones que también tienen ritmos circadianos. Y un concepto importante en esto de la salud circadiana, en este respeto de estos ritmos, que están, o sea, no solo los seres humanos tenemos estos ritmos, ¿no? Esto está absolutamente anclado a la rotación de la Tierra, ¿no? Que rota con un ritmo de 24 horas. Son ritmos ancestrales como el origen de la vida. Entonces, hace 200 años, esa alternancia de luz-oscuridad, de días brillantes y noches oscuras, la luz artificial lo modificó totalmente.
1: Claro.
0: Eso nos hace a las poblaciones humanas, a las poblaciones urbanas en general, estar como desanclados del ambiente, porque no estamos durante el día, bueno, hoy es un día muy gris y muy particular, ¿no? Pero normalmente no estamos durante el día expuestos a luz brillante, porque trabajamos en ámbitos cerrados, estamos muy poco expuestos a la luz natural, y durante la noche alteramos también ese patrón lumínico, porque estamos en ambientes muy similares a los que estamos durante el día, con una luz que en vez de tener contraste luz-oscuridad, es un patrón de luz, de exposición a la luz, muy aplanado, muy parecido, y eso de alguna manera es una señal que el reloj biológico deja de reconocer cómo, qué es lo que tengo que hacer en esta situación. Y eso nos lleva también a que las noches no sean tan noches, las noches son bastante iluminadas, y eso tiene una consecuencia fisiológica muy particular, que es que nuestra hormona de la oscuridad, nuestra hormona de la noche, que es la melatonina, se atrasa, ¿sí? Y eso hace que también el sueño se atrase. Entonces, hay un jueguito ahí con la luz, con la exposición a la luz, que puede ser beneficioso para nuestro sueño y también para la sincronización de esos ritmos circadianos.
1: Bien, entonces, traduciendo y concluyendo, en el momento que quiero empezar a generar como una situación armónica, vamos a ponerlo así, para poder conciliar el sueño, unas horas previas, ir bajando las luces.
0: Bajando las luces. Como una incorporación a esto ha sido el uso de las pantallas, ¿no?
1: Sí.
0: Muchas personas en la cama con el celular hace que es como, bueno, el cerebro no identifica de dónde viene esa luz. No, es luz de celular, entonces no lo de bolilla. No, es luz. Y para el cerebro la luz es día. Entonces eso hace que estemos alertas, vigilantes, y que la secreción de esa hormona melatonina se atrase. Entonces, lo que vos decís es clave, ¿no? Esta cosa de preparar lo que va a venir, la regularidad. Lucas lo decía hoy, esa irregularidad del sueño también, de alguna manera, es un factor que puede estar perjudicando la salud circadiana. Y alrededor de eso hay muchas otras cosas. ¿Cuándo nos alimentamos? ¿Cuándo hacemos ejercicio? ¿Cuándo dormimos? O sea, hay un conjunto de relojes en nuestro organismo que lo ideal es que estén sincronizados entre sí y con el ambiente.
1: Claro, lo que me surge preguntarte, Betina, acorde a lo que te vengo escuchando, es súper importante esto de tener determinados hábitos y de encontrar justamente una regularidad en esa rutina de salud circadiana, pero también a su vez cada persona es diferente.
0: Exacto.
1: Entonces, primero tengo que tener una especie de autoconocimiento y ahí preguntarte cómo accedo a esa información y después, bueno, tener la capacidad y capaz que hasta el privilegio de poder acomodar mi rutina a ese autoconocimiento.
0: Exacto.
1: ¿Cómo hago para acercarme a esa información personal de, bueno, dónde funciono mejor, cómo funciono mejor?
0: ¿Qué hora es para cada persona? Es súper importante. Pero no solamente para uno acomodar su rutina, sino, por ejemplo, en la práctica clínica. ¿A qué hora tomar los medicamentos? ¿No? También, ¿por qué? Porque si todo tiene estos ritmos y todas las funciones son rítmicas, de alguna manera los medicamentos, las terapias, los diagnósticos también están sujetos a esta ritmicidad que es muy individual. ¿Cómo conocer? Creo que cada uno sabe, ¿sí? Creo que no es necesaria ninguna prueba muy científica para saber cada uno de nosotros si es más alondra, más búho, más intermedio. Como esto también cambia a lo largo de la edad...
1: Perdón que te corte. Sí. Intermedio sería que tengo... Que mi energía empieza en segunda mañana, a las 11 de la mañana.
0: Claro, que no son ni muy alondra ni muy búho, ¿no? Esas personas que, bueno, no, les da más o menos lo mismo.
1: Ah, ok, ¿tá? Bien.
0: Eso es una persona intermedia, que no tiene una preferencia por la mañana temprano, necesitan despertador para levantarse. Y las personas que son muy matutinas, vos decís, si soy muy nocturno tengo problemas en la mañana. Pero las personas muy matutinas de verdad tienen problemas para socializar en esta sociedad que todo es muy tarde para las actividades sociales y recreativas.
1: Claro, ir un asado les
0: claro,
1: es una tragedia.
0: Claro, ¿no? Y eso también tiene que ver con algunos patrones culturales. En Uruguay, en particular, somos muy tardíos, ¿no? Somos muy vespertinos. La cena es muy tarde.
1: Es verdad.
0: Y eso también, de alguna manera, complica a las personas que son muy diurnas, muy matutinas.
1: También las cargas laborales son enormes, se trabajan muchísimas horas. Mi recuerdo en la infancia es mis viejos llegando al laburo, con suerte, 8:30 de la noche, con
0: claro,
1: suerte.
0: Es muy difícil que una familia cene a las 8,
1: exacto,
0: si se llega de trabajar o de otras actividades extracurriculares de las infancias, las adolescencias, a las 8:30, a las 9. El promedio de la cena en Uruguay es las 10:30 de la noche. Es re tarde si lo comparamos con lo que pasa en otros países, inclusive de Latinoamérica. No hablemos de que estamos en Alemania y que cenan a las 6 de la tarde, pero inclusive en otros países de Latinoamérica ese horario de la cena es muy tarde y eso tiene como consecuencia que el sueño también se retrasa. Entonces, algunas pautas que podemos poner en práctica, digamos, para esto es intentar la regularidad. A veces eso es difícil porque en los fines de semana dormimos para compensar el sueño deficitario de los días de semana. Entonces eso ya nos
1: conozco a varios de esos,
0: ya,
1: ¿viste?
0: Nos mueve el sueño. Después, este intento de recrear esa alternancia luz-oscuridad. Eso es clave para la salud circadiana. El intentar tener una exposición a la luz brillante en la mañana, a la hora que nos levantemos, ¿sí? ¿Eso implica estar necesariamente al sol? No, implica estar a la luz, ¿sí? A la luz, que puede ser acercarnos a la ventana a tomar el café. Y después bajar las luces en la noche, ¿sí? Tratar de minimizar la exposición a la luz en la noche. Y eso es especialmente clave en las infancias, porque las infancias son mucho más sensibles a la exposición a la luz que los adultos. Y a veces no tenemos en cuenta eso y le damos de tardecita una tablet o un celular a un niño pequeño para que se entretenga y nos deje hacer la cena de mientras estamos preparando la comida, por ejemplo. Y eso es especialmente clave porque a la larga eso va a tener un efecto también en la salud. Y proteger el sueño también es proteger la salud, ¿no? Y muchas veces no tenemos en cuenta, cuando hablamos de una vida saludable, ponemos como dos ejes, ejercicio y alimentación. Y nos estamos olvidando del sueño como una otra pata importantísima de ese trípode, digamos, de la salud.
1: Tal cual, porque ahí, más allá del descanso, también es recuperación, ¿no? Como volver a llenar el tanque de energía en algún punto.
0: Sí, y ocurren muchos procesos a nivel del cerebro también.
1: Cognitivo.
0: Sí, la consolidación de la memoria, la consolidación de los aprendizajes, la depuración de toxinas que se acumulan en el cerebro durante el día ocurren durante el sueño. Entonces, la duración, la regularidad, la ubicación del sueño pasan a ser también factores importantes. No solo cuánto dormimos, sino también cuándo dormimos.
1: Bien, y quiero preguntarte también el cómo dormimos. Esto no me refiero si solo acompañadas, no la lleven por ese lado. Aunque también podría llegar a influir. Hay personas que duermen o sienten que duermen mejor si están solas. Hay otras que sienten que duermen mejor si están acompañadas. Pero sí quiero hablar de la calidad del sueño. ¿Tenés unos minutos más para quedarte,
0: sí,
1: Betina?
0: Sí, claro.
1: Perfecto. Aparte hay un montón de mensajes y quiero compartir algunos con vos. Hacemos una tanda la segunda, en Segunda Mañana, y seguimos hablando con Betina Tassino, bióloga, sobre cronobiología.
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0: 10 minutos y monedas para el mediodía. Seguimos conversando con la bióloga Bettina Tassino, que fuera de aire ella me sigue respondiendo mis dudas personales y colectivas también, porque le comentaba a Bettina que estoy con la sensación de que todas las personas estamos durmiendo peor. Ya lo hablaremos. Antes, esta pregunta, llegan varias de la audiencia, Bettina, pero voy con esta de Carlos de las Piedras. Dice, buenos días, consulta, ¿qué pasa con tomarse una copa de vino la noche previa o durante la cena? Gracias y buena jornada. Esa copita de vino, el aperitivo antes de irse a dormir.
1: Bueno, ahí capaz que podemos entrar en el tema calidad de sueño,
0: ¿no? Exacto.
1: Porque el alcohol en general es un depresor del sistema nervioso. Entonces, más allá de que nos dé la sensación de que nos da sueño, después la calidad de sueño va a ser peor. O sea que es un efecto
0: inmediato
1: porque esa depresión del sistema nervioso nos va a dar un poco de sueño, pero después la calidad de sueño de lo que ocurre durante la noche empeora. Entonces, no es muy recomendable tomar una copita de vino como hipnótico, por lo menos para conciliar el sueño.
0: Entendido. Acá Tatanka, hoy temprano también, me decía que se había tenido que tirar un rato a ver si lo encuentro. Acá, justo tema sueño, soy de los que me duermo poco y me harta. Hoy me tuve que tirar un rato porque no me aguantaba. Abrazo apretado, gente. Porque esto que le pasa a Tatanka, Bettina, creo que es muy común. O sea, cuando dormís mal, el humor te cambia.
1: Totalmente, totalmente. Por eso el tema de la regularidad. ¿Cómo logramos una mejor calidad de sueño? Una de las posibilidades es tratar de poder predecir. El cerebro le gusta mucho poder anticipar lo que va a pasar, ¿sí? Entonces, poder predecir la regularidad, la rutina, esto que es medio como, ay, qué embole, la rutina, ¿no? La rutina al cerebro le hace mucho bien.
0: El orden de que las cosas sucedan más o menos en el mismo momento.
1: La capacidad de poder anticipar lo que va a pasar. Por eso lo que hablábamos recién, de prepararnos para el momento del sueño. No generar como ese clima, bajar las luces, la relajación. Eso seguramente va a beneficiar la calidad del sueño. Porque nuestro cerebro va a seguir de alguna manera como engranado en las preocupaciones del día y eso le va a costar mucho más conciliar el sueño, tener un sueño de buena calidad. Y fundamental también el tema de las luces. ¿Por qué decimos bajar las luces? Porque cuando la melatonina tiene un ritmo diurno, ¿no? O sea, durante el día está planchada, es muy bajita los niveles de melatonina.
0: La produce nuestro propio cuerpo.
1: Lo produce nuestro cerebro. ¿Sí? Una glándula pineal, la glándula pineal que está ahí muy conectada a estos directores de orquesta. De hecho, la melatonina es algo así como la mensajera del tiempo. ¿Por qué? Porque cuando es noche hay melatonina, cuando hay oscuridad hay melatonina. Y es la que, como circula por el torrente sanguíneo, lleva la información, es de noche, a todo el organismo. ¿Sí?
0: ¿Y qué les pasa a esos países que durante muchos meses, Bettina, no tienen noche y es todo luz?
1: Bueno, eso es un problema porque eso les pasa en verano, pero en invierno tienen
0: es
1: mucha noche,
0: claro,
1: y poco día. Ahí hay como una alteración del sistema circadiano. En muchos países, por ejemplo, inclusive en Antártida o en países nórdicos, en altas latitudes, durante los inviernos las personas hacen terapia lumínica. O sea, se exponen a pantallas de luz parecidas a estas que hay en el estudio durante la mañana justamente para sincronizar el reloj. Porque al no tener las claves ambientales, el reloj biológico queda como desanclado, queda como en curso libre. Entonces, no tiene de qué asirse, cómo sincronizarse. Entonces, la luz es el principal sincronizador. En algunos países, por ejemplo, los países nórdicos durante el verano, también hay problemas. ¿Por qué? Porque hay un exceso de luz durante la noche. Las personas ponen blackout y tratan de generar una noche artificial para poder dormir bien. Hay una película que está buenísima, se llama Insomnia, que es una película como del 80, que están Robin Williams y Al Pacino. Robin Williams es el asesino, pero no estoy spoileando porque se sabe desde el principio.
0: Arranca así la película.
1: Al Pacino es el detective y está en Alaska, tiene que ir a a resolver una serie de asesinatos, Alaska, y no puede dormir, empieza a alucinar, justamente por la privación de sueño. Es verano, hay demasiada luz, tapa las ventanas, se pone antifaz para dormir, pero no puede dormir, y empieza a enloquecer,
0: alucinar,
1: justamente
0: sí.
1: Porque la privación de sueño es un problema importante.
0: Totalmente. La otra vez, aquí también en Segunda Mañana, después de una noche de insomnio, mencionaba la película El Maquinista, uh-huh. Que tiene a Christian Bale como actor protagonista, y lo mismo, o sea, la película divaga todo el tiempo entre qué es lo que es verdad y qué es lo que no, porque el acorde a la privación de sueño está absolutamente viendo cosas que no son,
1: que no
0: a
1: son.
0: Ese punto,
1: sí,
0: ¿no?
1: Sí, sí. Es que justamente nuestro cerebro empieza a inventar, porque no logra esa depuración, ese descanso, esa recuperación.
0: Esto que yo te decía, Betina, de tener la sensación de que hablo con mis pares, pero no solo con mis pares, porque Lucas es bastante más joven que yo y también tiene un sueño de calidad dudosa calidad. También le pasa a personas mucho mayores que yo. O sea, tengo como una sensación generalizada de que estamos durmiendo peor que antes, o al menos que el tema está sobre la mesa. ¿Esto tiene alguna base científica?
1: Sí, sí, totalmente. Hay evidencias, varias evidencias de una disminución en la duración de sueño desde hace 100 años para acá y de hace 20 años para acá también. Hay una disminución de una hora y media semanal de 20 años para acá. Y eso ocurre a nivel de todo el mundo, no solo nos ocurre a nosotros. Y tiene que ver justamente con esta vida urbana, con esta vida en la que tenemos muchísimas demandas sociales para cubrir, en las que no logramos esa como esa tranquilidad previa al momento del sueño, en que tenemos muchísimas actividades nuestras, de las familias, de los hijos, de las hijas. Y eso también nos lleva a una restricción. ¿Qué es lo que recortamos cuando tenemos muchas cosas para hacer? Recortamos el sueño. Esa sensación de que, bueno, es un tiempo perdido, es un tiempo en el que no pasa nada.
0: Ya habrá tiempo para dormir.
1: Ya habrá tiempo para dormir. No, es que no vas a vivir si no dormís, ¿no? O sea, no va a haber tiempo para dormir, porque no vas a vivir bien si no dormís bien.
0: ¿Cuál sería, si me decís, bueno, mínimo lo saludable es dormir esta cantidad de horas?
1: Eso cambia con la edad, ¿sí? En adultos es 8 horas, es como lo típico. Pero a la vez, y también hay un factor genético en eso, hay personas que necesitan dormir menos y que con menos sueño están perfectas.
0: Rinden.
1: Y personas que necesitan dormir más, también esto tiene una característica que es individual. Entonces, en general se dice, bueno, los adultos necesitan dormir 8 horas, los adolescentes necesitan dormir por lo menos 9, pero eso no se logra, pero ni a palos en Uruguay. La mayoría, el 86% de los adolescentes que van de mañana al liceo duermen menos de 8 horas, contando lo que duermen los fines de semana. O sea, duermen menos de 8 horas semanales en promedio, contando inclusive el sobresueño, si le podemos decir así, de los fines de semana. O sea, que hay una característica de privación de sueño que también se da desde la adolescencia.
0: ¿Y qué pasa? Hablamos de adolescencia, bueno, de primeras infancias, de la vida adulta, ¿y qué pasa con la tercera edad?
1: Bueno, es súper interesante porque ahí hay también una respuesta que es fisiológica, porque también la glándula pineal y todo el sistema envejece de alguna manera. Y la amplitud con que se secreta la melatonina, o sea, cuánto es lo máximo de la melatonina, empieza a disminuir. Y eso también tiene consecuencias en la calidad y en la duración del sueño. Por eso, de vuelta, en muchas personas mayores que están recluidas, que tienen poca actividad al aire libre, es súper importante que puedan tener exposición a la luz, porque esa exposición a la luz les va a permitir mejorar sus niveles de melatonina nocturnos. Entonces, pasa mucho con las personas mayores que están más que nada en invierno, muy recluidas en la casa, muy apachuchadas, ¿no?, adentro, y tienen poca exposición a la luz. Eso tiene consecuencias en el sueño nocturno.
0: Me parece igual inevitable hacer la conexión, si estamos hablando de la importancia de la luz para activar, para rendir, y la el ir apagando estas luces para poder como ir bajando y mejorar la calidad del sueño, inevitable es la relación con el uso del celular, ¿no? Total. Con la tecnología que nos acompaña todo el tiempo. ¿Esto tuvo una influencia también en la calidad del sueño?
1: Sí, sí. Y justamente esa iluminación que generan las pantallas es una iluminación de luz muy blanca, con mucha componente de luz azul, que es muy similar a la luz del día. Entonces, cuando estamos expuestos a las pantallas en la noche, nuestro cerebro no es capaz de discriminar qué luz es, de dónde viene la luz. Y el cerebro en eso es muy simple. Si hay luz, es día. Y si hay día, hay vigilia. Y si hay vigilia, no hay melatonina. O sea, hay
0: una relación directa.
1: Una relación directa. Entonces,
0: mucho más allá de todos los estímulos que aparecen dentro de la pantalla,
1: además,
0: ¿no?
1: Además, porque en las pantallas también hay una estimulación que es constante, no es solo la luz, sino todo lo que ocurre.
0: Por ejemplo, entonces, leer en alguien que dice, bueno, pero a mí me gusta leer en pantalla para irme quedando dormida.
1: Sí, lo ideal es, en ese caso, ponerle filtros y que, viste que cuando le pones filtros queda como más naranjita la pantalla de la computadora, del celular. Eso es lo ideal. Lo ideal es leer de un libro, capaz, ¿no? O de un libro electrónico, pero con muy poquito brillo, que las pantallas de los libros electrónicos no tienen ese tinte tan blanco. Eso es lo ideal, ¿no? Y para conciliar el sueño o, bueno, hacer una relajación, una respiración. Pero en general, las pantallas, como las usamos normalmente de los celulares, de las tablets, de las computadoras, tienen una luz muy blanca que de alguna manera confunde al cerebro si es de día o si es de noche.
0: Quiero aprovechar que estás acá, Betina, para curiosear un tanto. Uh-huh. Con esto de la luz, y vos hablabas de una diferencia de hace 100 años, después hablaste también de hace 20 años. ¿Cómo dormía la humanidad antes de la llegada de la electricidad? ¿Era diferente?
1: Bueno, hay algunos estudios que no bastante antes, ¿no? En la Edad Media tenían un sueño bifásico, ¿sí? Se dormía, y esto tiene que ver con que justamente no había luz. Entonces, cuando dejaba de haber luz, las personas dormían, pero se despertaban, porque alrededor de las 2 de la mañana comían algo, no sé qué, y se volvían a dormir. Hay algunas teorías que explican que esto de los cronotipos, estas diferencias entre personas muy matutinas y muy nocturnas, tiene que ver con en comunidades anteriores todavía, a que las personas estuvieran vigilantes en una comunidad, hubiera personas despiertas en distinto momento, justamente para ampliar el rango de vigilancia. ¿Por qué? Porque cuando estamos dormidos somos absolutamente vulnerables. Eso nos tiene que hacer reflexionar que el sueño, del punto de vista evolutivo, tiene que tener alguna función muy importante. ¿Por qué? Porque cualquier ser vivo que está dormido es absolutamente vulnerable a cualquier depredador. Te comen en dos panes cuando estás dormido, ¿sí?
0: ¿Qué pasa con, por ejemplo, te pongo el caso de mi viejo, que no va a tener problema que lo use, esas personas que duermen con medio ojo abierto? O sea, como un estado de vigilancia permanente, porque está siempre, o sea, escucha que se cae un tenedor y se levantó.
1: Se despertó. Bueno, ahí el tema es que muchas veces las personas dicen, yo dormí poco o dormí muy superficial, y son es como la valoración subjetiva. Cuando esas personas muchas veces le hacen una polisomnografía, tienen sueño profundo, tienen sueño REM, cumple con los ciclos de sueño, pero la percepción subjetiva es, duermo mal o duermo poco o duermo superficial.
0: ¿E influye la percepción también a la hora, bueno, de la productividad?
1: El tema es, ¿qué pasa cuando te despertás? ¿Cómo te sentís cuando te despertás? Si cuando te despertás estás bien y sentís que el sueño fue reparador, fue reparador. El tema es cuando uno duerme, se despierta y siente que tiene somnolencia, fatiga, que tiene ganas, bueno, como recién el oyente, ¿no?, que decía, quiero acostarme de vuelta. Esa sensación de fatiga, de somnolencia, nos está indicando que ese sueño no fue reparador, que ahí hay algo que hay que revisar.
0: En la Edad Media, entonces, con el caso que me ponías, Betina, había como un estado de vigilancia bastante más amplio.
1: Sí, en realidad esto de como esta idea, esta de alguna manera teoría de que ese rango de cronotipos tan diverso entre los muy matutinos, los muy tiene que ver es previo, digamos, en la Edad Media, ¿no? Tiene que ver como con el proceso de evolución de la humanidad. Y habla de eso, ¿no? De mantener la vigilancia en una comunidad durante un tiempo más prolongado de la noche.
0: Betina, te vamos a volver a invitar porque es impresionante la cantidad de mensajes que llegan. Este tema obviamente que interesa, y más si lo vinculamos a la salud, me parece que es pertinente, más allá de la curiosidad que puede despertar. Para cerrar, igualmente voy acá a anclar la bandera de los nocturnos y te voy a preguntar si las personas que habitamos la nocturnidad podemos sufrir algún tipo de consecuencias en nuestra salud.
1: Bueno, ahí depende si las personas que son nocturnas pueden ser libremente nocturnas,
0: no,
1: por decirlo
0: así. No podemos. A las 11 salimos al aire.
1: Exactamente, bueno.
0: No, hay muchas personas que son nocturnas, sí, que a las 8 de la mañana tienen que estar, sí, marcando tarjeta en su laburo.
1: Exacto. Lo que ocurre en general ahí es que hay una restricción de sueño, ¿sí? Y lo que llamamos una desincronización entre lo que el reloj biológico te pide hacer y lo que el reloj social te impone hacer. Eso es tiene como un nombre que viene del jet lag, de cuando viajamos, sí, entre meridianos y cambiamos de huso horario, pero es como que cambiáramos de huso horario entre semana a fin de semana. Eso se llama jet lag social y se cuantifica y es un muy buen indicador de esa disrupción circadiana, de esa desalineación, de ese desajuste. De alguna manera un tironeo. Eso a la larga, y esto tiene, por ejemplo, le pasa a las personas que tienen trabajos nocturnos o trabajos rotativos, que también sufren una importante disrupción circadiana, tiene consecuencias a largo plazo en la salud. Hay mucha evidencia de que es un factor de riesgo para enfermedad cardiovascular, para síndrome metabólico, inclusive para algunos trastornos de salud mental. Este no estar alineado entre el reloj y las demandas, ¿no? Ese como tironeo entre lo que el cuerpo me pide, por decirlo de alguna manera, y lo que la sociedad me demanda. Y eso es uno de los temas a tener en cuenta, justamente en muchísimas regulaciones que pueden tener con la educación, con el trabajo, con la organización temporal en general de la sociedad, ¿no? Mantener una alineación de los relojes internos, ¿no? De los distintos relojes que nos gobiernan, con el reloj solar y con el reloj social, es parte de esa educación en la que podemos contribuir para mejorar la salud en general. Hay mucha evidencia de que la disrupción circadiana tiene consecuencias como factor de riesgo para distintas patologías.
0: Muchas gracias, Betina, por exponer tu conocimiento y por hacerlo de una forma tan clara, que creo que es la forma de divulgar justamente temas que son tan interesantes. Dejamos de nuevo la recomendación de este libro, Cronobiología Traslacional y Salud Circadiana, de la investigación básica a la práctica clínica, que si bien es un ensayo y es una investigación, como bien decías, es para todo público.
1: Sí, y tiene descarga gratuita. Les paso el enlace que se puede descargar en forma libre.
0: Muchas gracias, Betina Tassino, bióloga, que será vuelta a invitar aquí en Segunda Mañana, porque nos quedó una palabra pendiente para hablar llamada cortisol, que está trending topic. Así que la próxima vamos por ahí. Muchas gracias, dale, Betina. Hacemos una pausa y ya se viene Campi aquí en Segunda Mañana.
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0: 10 minutos pasan del mediodía y es un placer recibir en segunda mañana a Martín Campilongo. Si digo Martín Campilongo, yo digo Campi. ¿Vos qué decís? Claro.
1: Sí, yo digo Campi también. Sí.
0: Levantás la mano, decís
1: sí,
0: presente.
1: Sí, claro.
0: Bienvenido, Campi, ¿cómo estás?
1: Pero bien, che, muchas gracias. ¿Vos cómo andás, Sofía?
0: Estoy bien. Me gustaría que sea otro clima. Pero me tiene harta.
1: La garúa finita.
0: La niebla, la grisura, el tedio, como todo ese mundo, ¿viste?
1: Sí,
0: necesito
1: un poco
0: de brillo, un poco de sol.
1: ¿Cómo es el ser humano, eh? Y después cuando estás en verano con 40 grados, decís, sí, ¿cuándo viene el invierno? No quiero más esto. Y bueno.
0: Totalmente. ¿Cómo estuvo la cruzada a nuestro país? ¿Viajaste en barco?
1: No,
0: ¿o viniste
1: porque...
0: en avión?
1: En avión y conseguir pasaje fue tremendo, porque estamos en vacaciones de invierno, ¿viste?
0: Oh.
1: Y se ve que quedaron todos para ver el Mundial y el lunes venían para acá.
0: Claro.
1: Pequeño detalle, no había pasaje,
0: uf,
1: de nada. Entonces, bueno, me puse la malla y crucé nadando. Pero
0: bien.
1: Estoy a donde tenía que estar, llegué.
0: Perfecto. Obviamente que el motivo tiene que ver con la gira que vas a hacer. Vas a estar por varios puntos de Uruguay. Por suerte la diaria radio llega a varios de ellos y a través del streaming a todo el país. Porque no solo vas a estar en Montevideo en el Teatro Estela de Italia el 15 de agosto,
1: sí,
0: sino también en Minas, en el Teatro La Valleja,
1: sí,
0: el 16, y antes en Colonia, para quienes nos escuchan por la 90.9. En Rosario, exactamente,
1: sí,
0: el 13 de agosto, y en Punta del Este, para quienes nos escuchan por la 102.5, en el Teatro Cantegril.
1: En Cantegril, sí.
0: Que eso
1: sí,
0: va a
1: sí,
0: ser
1: sí,
0: el 14 de agosto.
1: Sí. No hay forma que me ponga que no se vea la panza tanto, che.
0: No se ve.
1: Ah, me cambiaste el plano ahora. A ver, dejá que me acomodo con el otro plano.
0: ¿Querés que tire la computadora?
1: Más o menos se disimula, ¿ves? Voy a hacer toda la nota así. Y cuando veo que cambia esta cámara, ahí me relajo.
0: Perfecto. ¿Cómo es
1: volver? Vos sabés que dejé la harina y el azúcar, che.
0: Uf.
1: Y no, ni se enteró mi cuerpo, ¿ves? Mirá, y me obliga a ponerme así.
0: ¿Y tu cabeza se enteró? Porque esa brava.
1: ¿Por qué decís vos?
0: Y viste que te afecta.
1: En cuanto a la paciencia, eso.
0: A la paciencia, el ánimo, el humor. O sea, tenés un día medio jodido y está nublado con llovizna y decís, qué divino está para comerme un...
1: Vos dirías
0: factura, yo diría una bolsa de bizcochos.
1: Ah, yo el helado, ¿sabés cómo lo siento?
0: ¿Pero el helado por qué no podés?
1: Y porque dejé el azúcar.
0: ¿Pero por qué dejaste el azúcar?
1: Porque el hígado graso. Bueno, bajé esta panza, ¿viste? Y la verdad que yo no como mucho, ni como cosas engordantes, pero creo que es eso, ¿viste? Que vengo trayendo de hace rato.
0: ¿Qué es la edad?
1: Yo tengo 57, no sé.
0: ¿Sos joven?
1: Sí, soy joven. No soy un atleta, pero...
0: Pero iba, ¿lo combinás con entrenamiento, por ejemplo?
1: No, hago pesas, esas cosas.
0: Hace fuerza.
1: No hago aeróbico, nada.
0: No.
1: Sí, hago fuerza.
0: No te veo en una clase de zumba.
1: No. No hago nada. No, laburo en el campo mucho yo allá y por ahí eso, pero no es un ejercicio. Es laburar, qué sé yo.
0: Pero esto de dejar la harina y el azúcar, ¿para qué me interesa? Ya vamos igual a tu carrera, a la actuación
1: sí,
0: y a la
1: okay,
0: gira.
1: Hablemos de la harina y el azúcar.
0: Pero la harina y el azúcar, ¿te permitís igualmente, no sé, el fin de semana?
1: No.
0: ¿Nada?
1: Nada.
0: Restricción pura.
1: El azúcar hace 3 meses y la harina hace hoy 5 días recién. Pero no sabés lo que es hacer el desayuno con Carlito Malo. Estamos con Carlito Malo, que aquel también, viste...
0: Me haces acordar a mi
1: el
0: madre,
1: terror de la panadería de aquel.
0: ¿Sí? ¿Las arrasa?
1: Sí, claro, los dos, viste, nos tiraban palomitas y cuando andás de gira es tremendo, nos ven venir y ya, viste, y estamos los dos encadenados, viste, hay
0: claro,
1: huevos, salchichita, un quesito.
0: Mucha palta.
1: Sí. El pan a mí, viste, me complica a la hora del chorizo, la morcilla, ¿con qué lo comes? Con pan.
0: Claro, o sea, un asado sin pan es
1: sí,
0: como raro.
1: Es raro, ¿viste?
0: Yo te iba a recomendar mi parrillada que te queda acá unas cuadras, que te hacen un pancito con ajo
1: y
0: provolones,
1: no me lo
0: que no sé.
1: No me lo podés decir.
0: Es que...
1: Me está fumando en la cara y yo dejé de fumar.
0: No, es que no soy una buena compañera para recomendarte que dejes las harinas y el azúcar, pero si es por tu salud, Campi, vamos arriba.
1: Vamos arriba.
0: Ahora, si es por estética,
1: yo soy adicto
0: no sé,
1: al helado, che, y consigo una heladería ya que no le ponen azúcar.
0: Hay varias heladerías que tienen helado sin azúcar.
1: Ah, yo no sabía, es un mundo para mí.
0: Sí.
1: Pero yo entiendo mucho helado, ¿viste? Y es rico, ¿entendés? Porque, ¿viste? Los helados le cambian el color y el gusto el mismo. ¿Viste? La heladería
0: sí,
1: barata, Pero estos son buenísimos, de verdad. Entonces estoy clavándome un cuarto por día.
0: Fascinado él. Vos sabés que es medio polémico lo que voy a decir y capaz que a la audiencia no le va a gustar. Pero viste que nosotros en esto de Uruguay-Argentina tenemos, bueno, el dulce de leche, que la yerba, que Gardel. Los helados, obviamente, que viene de tradición de Italia, para mí en Argentina están bastante por arriba. Mira. Acá hay muy buenas heladerías. Excelentes heladerías, pero ya es más fácil encontrar excelentes y buenas heladerías.
1: Mira.
0: ¿Cuál es tu helado favorito?
1: Mi helado favorito, y ahora es. ¿Pero qué digo? ¿La marca?
0: No, el gusto. El gusto.
1: Y lo que pasa que. ¿Viste cuando vas a un restaurante y a un bar y ves el precio del café y sabes lo que sale el resto? Sí. Es como el dulce leche. Entrar en una heladería. Si el dulce leche es bueno, ya el resto va a estar bien.
0: Sí. ¿Viste? Coincido. Me pasa también con la crema, con la vainilla, que es como el helado base.
1: Sí.
0: Pero no te gusta, elegí dulce de leche.
1: Sí, dulce de leche, sí. Sí,
0: qué rico. Claro, el dulce de leche sin azúcar.
1: Sí.
0: Bueno, te voy a recomendar, si querés, cuando termine la nota, una heladería con dulce de leche sin azúcar.
1: Ah, te pido ese dato.
0: Sí, por supuesto.
1: Sí.
0: Desesperado.
1: Pásame el dealer. Bueno.
0: Hacemos la tranza ahora fuera de aire. Martín, ¿cómo es? ¿Te digo Martín o te digo Campi?
1: Como vos quieras.
0: ¿Cómo te dice tu familia, tus amigos, tus amigas?
1: Martín.
0: ¿Te dicen Martín?
1: Sí.
0: Bien.
1: Sí.
0: Martín, ¿cómo es para vos volver a actuar acá en Uruguay?
1: No es una función más. Es muy importante. Yo elegí ahora para esta gira, voy a hacer 4 fines de semana en 4 lugares que para mí son muy importantes. Uruguay es muy importante para mí.
0: ¿Y eso por qué?
1: Porque tengo un par de mi historia acá, tengo amigos, tengo mucha querencia, ¿viste? Acá. Tengo mucha felicidad acá. Hay partes de mi libro que están, partes muy, muy lindas escritas acá. Sí. Yo me acuerdo llorar de alegría acá, seguido. Con nada, no tenía nada. Lo que yo laburaba la gorra, lo que hacía la gorra me servía para pagar el alquiler. Tenía traguitas allá para pagar el alquiler, pues no me alcanzaba tampoco. Yo laburaba allá 2 días a la semana y los otros 5 estaba acá, y laburaba acá. Y iba allá a buscar la guita porque no me alcanzaba acá para pagar, ¿viste? Pero nada, es muy importante para mí hacerlos reír a ustedes, sí.
0: ¿Y cómo te recibimos?
1: A ustedes me abrazan.
0: A puro amor.
1: Siempre, sí. Sí, nos queremos mucho y lo sabemos. A mí me lo hacen saber y yo me ocupo de hacérselo saber. Y sí, nos queremos mucho.
0: Ahí cuando laburabas a la gorra...
1: Hay pruebas que ya no se pasan, ¿viste? Hay pruebas que... ¿Viste cuando ya tenés una amistad de hace... que ya no tomás pruebas? Que yo por los uruguayos me agarro a trompada. No, después vemos por qué me estoy peleando. Después vemos, pero de movida tienen razón, ¿entendés? Y sé que es así al revés. Y por un amigo, ¿viste? Pasa eso. Lo ves en problemas, va, ¡pum, pim, pum! Después, ¿qué pasó? ¿Viste? Bueno, pasa eso.
0: Me alegro que te sientas así a gusto y eso que decís me parece clave. No tenés que rendir pruebas. Vos venís acá a hacer lo tuyo y si sentís que no le tenés que demostrar nada a nadie, disfrutes total.
1: No, pero no me pasa por demostrarle, pasa por devolverle, pasa por ahí, no por demostrarle.
0: Me quedé con cuando laburabas a la gorra, ¿ahí ya hacías personajes?
1: Sí, claro. Sí,
0: ¿cuáles
1: sí.
0: hacías cuando laburabas a la gorra, te acordás?
1: Y mira, de que la gente pueda llegar a conocer, hacía Pucheta en ese momento. Lo hacía acá en el centro, en Buceo, y laburaba en un bar con escenario, y acá en el centro poníamos 4 cajones de cerveza y una tablita y hacía el escenario ahí. Y se llenaba. Y después pasaba la gorra. Y se llamaba la Taberna del Ignobio, en Guayao y Roslo. Ahí laburaba yo. Y hacía muchos personajes, contaba una historia en ese monólogo. Es una obra que yo hacía allá, y funcionaba mucho en el Under. La traje acá y también fue una locura. Yo acá la hacía, creo que miércoles y jueves, que son dos días que acá no hay teatro, o en ese momento no pasaba nada. Y se llenaba, che, se llenaba. Y vos sabés que mi madre, pues, yo vine acá, conocí Montevideo, no conocía Uruguay. Y me bajé del barco, di una vuelta y dije, wow, me quedo a vivir acá. Y la llamé a mi vieja y le dije, me quedo a vivir acá. Yo vivía con ella. ¿Estás loco? ¿Qué? No, que sí, que me quería vivir acá. Y me empezó a ir re bien, y mi vieja se entera y viene, a ver si era verdad. Y vos sabés que había, era un martes, un miércoles a la noche, ahí en el centro. Y había tanta gente, era invierno como ahora, que no se pudo sacar la campera porque no tenía espacio para estirar los brazos.
0: De la cantidad de gente que había.
1: Sí, abríamos las ventanas y la gente en la calle, ¿entendés? Pero esto era toda la semana era así. Y yo actuaba y giraba para la calle y para los que estaban adentro que habían conseguido el lugar, una locura. Estaba buenísimo. Me pasaba allá en Buenos Aires también, pero yo acá estaba de prestado, ¿viste? Y fue, ¿viste? Por eso te digo, para devolver, porque fue hermoso.
0: Y cuando tu vieja vio eso, te dijo, bueno, nene, hace lo que quiera.
1: Sí, no lo podía creer.
0: ¿Qué te gustó igual de Montevideo cuando decís, llegué y me quería quedar? ¿Te gustó, no sé, la Rambla o te gustó el hacer teatro acá?
1: Todo, esa noche ya me hice amigo y amiga y todo me gustó. Todo tiene una velocidad perfecta acá.
0: Más lenta.
1: Eso es muy crítico de tu parte, ¿ves? Si no fuera uruguaya no te lo permitiría.
0: Es una pregunta de una uruguaya a una argentina.
1: Por eso te lo permito, pero no, tiene una velocidad perfecta, te repito. Porque no es ni lenta ni es rápido, es ideal para llegar a los 90 saludables.
0: Igual que, mira que lo viví, me pasó. O sea, laburando en Argentina, estaba esperando que sea viernes para volver a Montevideo.
1: Claro, sí, es perfecta la velocidad.
0: Me come un poco a veces el ritmo porteño.
1: ¿Vos sabés que otro de los lugares que yo voy a hacer la gira, te dije, son cuatro, es Rosario? Y es tan parecido acá, Rosario. Y me abrazan fuerte como acá. Y tienen la misma velocidad que acá. Van a una velocidad justa. Viste, justa, para llegar saludable a viejo. Tiene eso en común y tiene un paisaje muy parecido, Rosario. Mirá vos.
0: Buena conexión.
1: Sí.
0: Martín, antes de meternos en estas funciones que vas a hacer y en el espectáculo que vas a mostrarles a todas estas personas que te van a ir a ver, tanto en Minas, Montevideo, Punta del Este o Rosario, como estábamos hablando recién, quiero preguntarte en tus inicios, cuando sí, conectaste por primera vez con ponerte en la piel de otro, con ser actor.
1: Sí.
0: Pero desde lo lúdico, desde el Martín niño.
1: Ah, cuando antes de estudiar decidí esto.
0: Exacto. ¿Tenés recuerdos desde dónde venía?
1: Sí, en el colegio para hacer reír a mis amigos, a mis compañeros, qué sé yo.
0: ¿Y ahí a quién imitabas?
1: Eran zonas de bullying, ¿viste? Los colegios son zonas tremendas. Y a los profesores. Y funcionaba espectacular. Sí, siempre tuve un buen

0: Hago también retratos, ¿no? Cuando el laburo me lo pide. Yo estuve en Tu Cara Me Suena, que eran retratos, hice a Tato Bores o a Antonio. O lo de Fito Páez, yo traté de que sea un retrato lo más cercano posible al papá de Fito, en El Amor Después del Amor, ¿viste?
1: Sí.
0: Pero se hace retratos, pero por lo general yo tengo la mano para la caricatura.
1: En el retrato, aparte, me imagino que hay una búsqueda de una fidelidad también, ¿no?
0: Claro, mucho más fino
1: Para,
0: el lápiz ahí.
1: claro,
0: Sí,
1: hasta
0: sí,
1: para
0: sí.
1: una cuestión de
0: Ahí la
1: respeto.
0: oreja grande la traté de disimular, como hace el protagonista, ¿viste? En
1: Claro.
0: la caricatura la exacerbás.
1: Claro.
0: El retrato la trata de ocultar.
1: ¿Tenés la cuenta de cuántos personajes has hecho?
0: No.
1: No, imposible.
0: Mira, en Noticampi yo hacía tres por día todos los días durante 2 años. Todo distinto, ¿no? No tengo idea, qué sé yo. La necesidad me ha llevado para cada lugar.
1: Y hablábamos de tus inicios en el colegio, con esta especie de joda a los profesores, o de bullying, por decirlo de alguna manera. Pero bueno, vos después
0: Y hacia
1: fuiste,
0: mí, ¿eh?
1: sí, hacia
0: Sí,
1: vos
0: hacia mí
1: mismo.
0: me hacían bullying también, como todo el mundo pasó por ahí.
1: ¿Y de qué se reían de vos?
0: Y Campilongo rima con un montón de cosas tremendas para un niño. A esta altura es divertísimo, pero cuando sos chiquito, Campilongo tiene buenas rimas.
1: ¿Y en el humor encontrabas una buena defensa o un buen
0: Vos
1: refugio?
0: sabés que mi madre, yo no quería volver al colegio por este asunto. Y mi madre me fue un clave, este personaje en mi vida, me dijo, ¿con qué rima que no te lo dijeron? Y con esto y con el otro. Mañana decíselo. Y reíte. Y fui, cuando me vinieron a hacer la rima, les dije otras tres más y me reí. Y los desactivé al que me hacía bullying. Y se fueron a molestar a un gordito. Ya conmigo no se metían porque no me lastimaban. Y ahí me di cuenta, me empecé a dar cuenta del poder que tiene el humor. ¿Entendés? Ahí me empecé a dar cuenta. Y después profundicé más y empecé a hacer humor en base a ellos. Y yo ahí ya los podía lacerar. ¿Entendés? Con humor yo me enganché a mi mujer también. Tiene distintas formas el humor.
1: Y bueno, tiene un punto de seducción también.
0: Por eso te digo.
1: Y complicidad. O sea, cuando dos personas se ríen de algo, ahí hay un código.
0: Claro. Claro. Yo soy el director del Festival de Humor de Argentina hace más de 15 años. Traemos gente de todos lados. Hemos hecho el año de Uruguay, obviamente. Cada país se ríe de algo distinto, apoyando lo que estás diciendo. ¿Viste esto de la complicidad? El for hacerte formar parte de un grupo tiene mucho que ver el humor. ¿Qué música le gusta y de qué se ríen? Eso es claro el límite de este país. Y del otro también. ¿De qué música los conmueve y de qué se ríen? Y no nos reímos todos de lo mismo. Los uruguayos y los argentinos nos reímos casi de lo mismo, pero no de lo mismo. Pero casi lo mismo. Nos reímos de cosas distintas un noruego que un uruguayo o un inglés. Las cosas que nos reímos todo el planeta en común son los clásicos, como Chaplin. ¿Entendés? O
1: Que
0: qué sé yo,
1: trasciende
0: Mr. Bean, que
1: fronteras.
0: trasciende todo. Va más allá hay como una base moral, que es como un límite donde te reís en común con el planeta y eso lo hace un clásico.
1: Y vos, Martín, ¿ahora de qué te reís? ¿Qué cosas te dan gracia?
0: Mis hijos me dan gracia. ¿Qué sé yo? No sé.
1: La interacción con ellos.
0: Sí. Hacen cosas, me dan gracia. El Instagram, miro ahí, me causan gracia las cosas, sí. ¿Qué sé yo? No sé. ¿De qué actor decís vos? ¿De qué? Ah, sí, esas cosas me causan gracia, no sé.
1: Cosas de la vida, me imagino
0: Sí,
1: que
0: claro,
1: también, ¿no? De la
0: sí.
1: rutina,
0: Sí, tal
1: cosas
0: cual.
1: absurdas que van
0: Tal cual.
1: sucediendo. Y hablando de esto de realidad y ficción, cuando nadie se imaginaba que iba a ser presidente y no tenía los niveles de exposición que tendría luego, vos empezaste a imitar a Javier Milei. Esto fue
0: Sí,
1: en el
0: él
1: 2018.
0: era panelista en esa época.
1: Claro, era
0: Iba
1: panelista.
0: por los programas peleándose con la gente, qué sé yo. Era un personaje color, viste, de la televisión argentina, y me tocó hacerlo. Y como 2 veces vino, tres al programa, sin codificar. Y ahí me tocó hacerlo, sí. Y me quería regalar un perro él. Justo se me muere mi perro, yo tengo un perro grande, siempre. Y le cuento, viste, antes de salir, me estaba maquillando de él, él al lado mío. Yo sé que se me murió el perro.

0: No digas, ¿qué perro? Le digo, sí, un pastor de Berí. Ah, un perro grande, sí. Te regalo uno, me dice. Le digo, no, no, está bien, a ver. Y me da la foto. Y los perros de esos que él habla, viste, que muestra, son perros que son enormes, pero grandes.
1: Sí, grandaneses.
0: Imagínate, ¿no? Grandes, más grande todavía. Viste, y el mío era grande, pero este era muy grande. Le digo, no, es muy grande. No, ¿qué va a ser muy grande si vos tenés pastor de brito? Y lo, mañana te lo mando. No, me mandé nada. Le digo, es un caballo esto. No, no, no, no, no. Bueno, hicimos la cosa, me pidió el teléfono y me empezó a llamar. Mañana te mando el perro. No me mandé ningún perro, Javier. No, está bien. Y me llamaba, me mandaba fotos. ¿Este color o este? No me mandé ningún. Viste, yo un momento no sabía cómo decirle que no, porque, viste, cabeza dura este hombre. Y le digo a mi mujer, atendelo, voy a decirle que no, porque ya no me da bola. Y dejó de llamarme. Fue, y es el actual presidente de Argentina. Mirá si tendría el perro de abajo. Pero me ofreció unos perros que eran, son gigantes, no podía tenerlo.
1: Y en ese sentido, después de esa invitación, que fue, como decías, siendo panelista, o sea, bastante lejos de la situación actual, ¿sentís ahora, Martín, que esa imitación, esa ficción termina superando la realidad, o la realidad supera la ficción?
0: Qué pregunta más entreverá para improvisarla, no sé. La realidad es la realidad, y mi realidad es distinta a la tuya, que estemos mirando lo mismo. No sé qué contestar, che. ¿En tanto a Milei decís?
1: Claro, en cuanto a... Digo, haces una caricatura de un personaje en el 2018 y ahora el personaje toma otra dimensión y hace y llena un gran Rex, ¿entendés? Cantando, o sea, tipo de caricatura.
0: No, lo de Milei, no, nunca me imaginé cuando hacíamos esto, no. Nunca, nadie se imaginaba ahí que iba a llegar a presidente, la verdad que no. Una locura.
1: ¿Es un personaje que seguís haciendo en tus imitaciones?
0: No, lo hice especialmente para eso.
1: Para psicodificar.
0: No, y aparte fue como una caricatura y medio improvisado ahí en el momento. No es que lo preparé una semana. Fue para divertirnos el fin de semana ahí con los chicos, en psicodificar.
1: Ahí sí que se divertían, de lo lindo.
0: Sí, claro.
1: Tremendo equipo. Hablemos ahora sí de lo que vas a presentar 13, 14, 15, 16 de agosto aquí en nuestro país. Contame de este show y invitemos a la audiencia de Segunda Mañana, porque el productor me está haciendo así hace rato de que nos tenemos que ir.
0: Salgamos de gira esta noche, dice. Ah, me están apurando, nada que ver.
1: Claro.
0: Salgamos de gira.
1: salgamos de Giralda.
0: Mira, voy a hacer esta obra, yo la hice el año pasado y vos sabés que hice en el Estela un día, estuve, se agotó, pero mucho antes se agotó y la gente vino, che, la recomiendo y no hay más fecha, hago otra fecha acá. Voy a hacer otra fecha en el Estela para todos los que no pudieron venir, para los que recomendaron, ahora van a poder mandar a sus amigos. Voy a estar en el Estela, Montevideo, voy a estar... Ya dijimos, en Rosario, en Minas, voy a estar en Punta del Este, y 13, 14, 15 y 16.
1: Queda la invitación echándose para toda la audiencia. Sí,
0: al mismo precio el año pasado, para que vengan.
1: Mismo
0: en Red Tickets.
1: En Red Tickets están las entradas para poder ver a Campi y a todos estos personajes que seguramente les van a hacer reír por un rato, ¿no?
0: Tal cual.
1: Carcajadas.
0: Muchas. Y se van a emocionar también.
1: ¿Ah, sí?
0: Claro, sí.
1: ¿Y eso cómo?
0: Venía a verlo.
1: Queda hecha la invitación, entonces hacemos una pausa en Segunda Mañana. Muchas gracias, Martín, por haber venido aquí.
0: Sí.
1: Hacemos una pausa y viene la actualización informativa.
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0: actualización informativa.
1: Los homicidios en este primer semestre de 2026, podemos contabilizar 195 homicidios. Son en concreto 12 más que en el mismo periodo del año anterior. Eso supone un aumento del 6,6%.
2: El gerente general del Área de Estadística y Criminología Aplicada, Diego Sanjurjo, informó que los homicidios bajaron en el primer trimestre del año con respecto al mismo periodo del año anterior y aumentaron en el segundo trimestre, particularmente en mayo. Ese mes hubo 38 homicidios, el valor más alto del trimestre y el que concentra la mayor brecha frente al mismo mes de 2025 con 9 homicidios más. En panorama informativo de la diaria radio, esta mañana Sanjurjo consideró que los números reflejan que la estrategia desplegada por el Ministerio del Interior fue exitosa, pero que pudo haber implicado un corrimiento del delito a otros barrios y departamentos como Canelones.
3: Por otra parte, en su visita a Salto tras el temporal del fin de semana, el presidente de la República, Yamandú Orsi, estuvo en ese departamento donde habló de la asistencia material y económica para los afectados en coordinación entre el gobierno nacional y el departamental.
4: Evidentemente precisamos fondos especiales para levantar lo que se cayó. Hay gente que, como usted decía, se quedó sin nada. Es decir, una producción a punto de sacar, plena cosecha, y además lo que se destruye hay que sacarlo para después volver a poner, porque como decían los productores, una cosa es poner de cero toda una estructura, otra cosa es sacar todo lo que hay. Pondremos todo lo que esté al alcance del Estado Nacional y del gobierno departamental para levantar al pequeño y mediano productor, que es el que la sufre más, porque tiene menos espalda, además. Y ahí no se nos va a escapar nadie. Ni Banco República, ni Banco de Seguro. Vamos a golpear la puerta de todo.
2: Cambiando el ángulo de la información, la semana pasada el secretario de Estado de Estados Unidos, ahora sí, Marco Rubio, sostuvo que el terrorismo de extrema izquierda representa hoy una amenaza única y distintiva y mencionó, entre otros grupos, al Movimiento de Liberación Nacional Tupac Amaro. Es una escueta declaración, la Mesa Política del Frente Amplio afirmó que en esta reunión se promovieron discursos de odio insultantes para actores de nuestra fuerza política, los cuales rechazamos en todos sus términos. Consultado al respecto, en rueda de prensa, el canciller Mario Lubetkin manifestó que no admite que se trate a ninguna fuerza de este gobierno de esa manera.
5: Escuchando las palabras del secretario de Estado y de otros sobre el tema del combate al crimen organizado, estamos en las antípodas, claramente. Y nosotros tenemos una política muy clara. La política muy clara, lo ha dicho el presidente Orsi en su discurso cuando asumió la CELAC, que es otro camino diferente en el marco de la integración, combinando muchos factores, quitándole el factor ideológico. Y naturalmente está de más decir de que nosotros no admitimos que se trate a ninguna fuerza de este gobierno de esa manera. Eso está de más decirlo, es de sentido común.
3: Hasta ahí eran las declaraciones de Mario Lubetkin. En otro orden noticioso, siguen las repercusiones sobre el diálogo social, porque el gobierno confirmó que promoverá un conjunto de transformaciones en el régimen de las AFAP tras la mesa de trabajo del gobierno con representantes de las empresas administradoras, el Ministerio de Economía y Finanzas y la Oficina de Planeamiento y Presupuesto. Informaron cuáles son las medidas. No se explicitó en tanto la creación de un organismo centralizado para administrar las cuentas de ahorro individual, como había sugerido el documento emanado del diálogo social. Escuchamos las declaraciones del ministro de Economía, Gabriel Ordóñez, sobre el tema.
6: Bueno, lo que estamos haciendo son una serie de modificaciones que van a mejorar el funcionamiento del sistema, permitiendo aumento de eficiencia por parte del sistema. Y eso tiene que ver con, en primer lugar, más posibilidad de rentabilizar el fondo de ahorro provisional, mejoras en la capacidad de gestión de los costos operativos, esencialmente centralizando sistemas de información, centralizando sistemas de gestión, centralizando sistemas de contratación de seguros, de invalidez y de enfermedad, que hoy se contratan de manera individual. diferente, y por tanto todas esas centralizaciones van a permitir ganancia y eficiencia para el conjunto del sistema, lo cual debería traducirse en una combinación de menores costos y por lo tanto menores comisiones, y a su vez una mayor posibilidad de rentabilizar el fondo, básicamente ampliando las oportunidades de inversión para las AFAPs.
0: Internacionales.
7: Estamos construyendo más escuelas con toda la tecnología, pero allá están ellos agazapados. Ya quisieran ellos ganar elecciones para hacer reales con las escuelas. Veo que se olviden, aquí no volverán a haber elecciones. No volverán a haber elecciones para que por ahí intenten ellos atrapar el gobierno, atrapar el poder.
2: Estas fueron las afirmaciones del presidente de Nicaragua, Daniel Ortega, en un acto público, las cuales generaron nuevas críticas de la oposición y de organismos internacionales que desde hace años cuestionan el deterioro de las garantías democráticas en Nicaragua. El mandatario de 80 años está en el poder de manera ininterrumpida desde 2007 y desde febrero de 2025 comparte el cargo con su esposa, Rosario Murillo. Hasta aquí la actualización informativa de Segunda Mañana. Y ahora te saludo, Mati. Esto diría el Indio Solari, empiezo por el final, termino por el final y empiezo por el principio. En realidad no lo dije bien, ya lo diré correctamente, pero quiero decir, te doy la bienvenida en el cierre. ¿Cómo estás?
3: Muchas gracias, Sofi. Estoy muy bien. Y era necesario, en un día de tanta niebla, despejar el escenario noticioso.
2: Así es. A las 13 horas nos vamos a reencontrar cuando empiece La Colmena. Hoy, ¿con qué venimos?
3: Bueno, vamos a hablar del Día del Amigo y también en un escenario crítico a partir de un hecho reciente en cuanto a cuidados. Vamos a poner sobre la mesa cómo son las viviendas colaborativas y esa forma de cuidado conjunto.
2: Excelente, estaremos entonces, y ahora sí, la digo bien, la frase del querido Indio Solari, empiezo por el final, terminaré en el principio.
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0: 15 minutos, un poquito menos en realidad, para las 13 horas. Estamos haciendo segunda mañana en la diaria radio y le quiero mandar un gran abrazo a Álvaro y también le quiero mandar un gran abrazo a Mirta y a su esposo, que ya estoy yendo a buscar el nombre de su esposo. Les acabo de responder a los dos, tanto a Álvaro, que mandó un mensaje precioso, como a Mirta y Mario, ahora sí, de Playa Hermosa, que en el arranque del programa me mandaban unas palabras hermosas. Así que gracias por eso. Abrazo enorme para ustedes. Y voy a compartir algunos de los mensajes que llegaron a través del 099-891-888. De más está decir que el tema que vino a conversar Bettina Tassino, la bióloga, que tiene que ver con la cronobiología, en qué horarios nos sentimos que rendimos más, quiénes son más nocturnos, nocturnas o diurnos y diurnas, este tema despierta un montón de curiosidad en nuestra audiencia y hay muchos mensajes al respecto, así que voy a compartir algunos con ustedes. Soy búho, tuve problemas toda la vida para el estudio, las clases en la mañana, los exámenes, etcétera. Toda mi carrera penando con esto. En la mañana ando embotada, rindo menos. En la noche todo se abre. Estoy mucho más lúcida. Esto nos decía Mónica. Gracias, Mónica, por estar del otro lado, al firme y siempre participando. Sofía, pregúntale al respecto por los ciclos del sueño, porque yo soy búho y mi médica me dijo que no es lo mismo dormirse a las 22 o a las 23 que a la 1 de la mañana. Espero que esta pregunta, Elena, haya quedado respondida. Yo creo que sí, ¿no? Con todo lo que hablamos con Bettina. Y si no, igualmente, la puerta para volver a invitarla quedó más que abierta por el interés y por lo buena que es comunicando y divulgando. Así que gracias, Elena, por estar del otro lado. Comparto algún mensaje más. Más vale tarde. Quería ver por... Esto de Walter de la Unión viene también con por el lado de lo que me escribía Álvaro, Mario y Mirta. Gracias, Walter, por este mensaje y por el apoyo. Te mando un gran abrazo. No me da para compartir todo este mensaje de texto y aparte es una temática que espero con el paso de las horas que ya quede ahí, que quede no encajonado, porque de todo algo siempre se aprende, pero que con la reflexión de la jornada de ayer ya haya sido suficiente. Igual, muchas gracias por el apoyo y por el cariño. Me encanta el programa, por ejemplo, adoro los casamientos al mediodía y a las 20 horas ya estás en tu casa descansando, dice Fernanda, que evidentemente es Alondra, ¿no? Alondra. Perfecto, claro, Fernanda quiere estar durmiendo tempranito y así como Fernanda hay muchas personas. Gracias por estar del otro lado y compartir con nosotros y nosotras esta experiencia. Buenos días, el tema es súper interesante. Quería saber qué pasa con la gente que tiene que tomar pastillas para dormir. ¿Está ya modificada la estructura del sueño? ¿No se recupera más el sueño normal? Una pregunta interesantísima, esta que hace la Morocha, así al menos es su nickname y acá se me cayó la cédula del WhatsApp. Mariela de la Cruz pone el mensaje anterior, pero claro, Mariela, en tu nickname de WhatsApp sos la Morocha, así que para mí así lo sos. Y me parece tremenda pregunta, capaz que obviamente en la próxima invitación a Bettina se la podemos hacer, pero también si invitamos en algún momento a un psiquiatra o a una psiquiatra, podemos hablar de esta temática que viene siendo de interés también de la audiencia de Segunda Mañana, no solamente por el tema del sueño, sino por la medicación generalizada. Lo conversábamos con el psicoanalista Jorge Bafico y también despertó un montón de interés de su parte. El reloj digital me ayudó mucho para lograr la regularidad de mi sueño. No sé qué opina Bettina de esto. Gracias, nos decía Carmela del Buceo. También una más para poner en el tintero. Yo lo veo en mis hijos, con sus hijos, el cómo respetar los ritmos, las rutinas familiares, todo esto genera hábitos que modelan la conducta, los resultados en la escolaridad. Escucho con atención esto que dice Bettina, y escucho a Bettina y me río de mí misma porque mi hija me dice que tengo hábitos adolescentes. Esto nos decía Ana. Gracias, Ana, por estar siempre al firme del otro lado. Y bueno, estos son uno de los tantos mensajes que llegan. Acá otro más. Va mi abrazo, nos decía por aquí Nolberto. El abrazo es para vos, Nolberto, por estar del otro lado. y muchos otros que hoy no me va a dar el tiempo de compartirlos todos, pero sí espero cuando termine el programa de responderles. Algunos que también llegaban a raíz de la visita de Campi. Así que voy a compartir alguno de estos. Campi, un crack, la Argentina que vale la pena querer. Esto nos lo decía Mario. Gracias, Mario, por estar al firme siempre del otro lado. Sofi, lo estás torturando al pobre Campi, luchando con su dieta. Excelente entrevista, muy didáctica. Creo que la excelente entrevista venía por el lado de la de Betina, más que nada por el horario en que escribió. Y bueno, y lo de la tortura a Campi fue obviamente sin ánimos, soledad de hacerlo, simplemente riéndonos un poco de la situación en la que está esto de dejar las harinas y el azúcar, y más en un día como hoy, qué difícil, ¿no?, con este clima. Pero ahora me voy a meter en la actualidad deportiva, porque también es difícil ir a un partido de fútbol con este clima, y hoy va a haber un partido por Copa Sudamericana. Para eso y mucho más, está con nosotros aquí en Segunda Mañana, Mauri Panizza. ¿Cómo estás, Mauri? Bienvenido.
1: Sofi, ¿cómo andás? Saludo para vos, para toda la audiencia de La Diaria Radio. ¿Cómo andan?
0: Todo bien, acá haciendo este programa que tanto nos gusta y queriéndome meter, Mauri, en la actualidad, ya el Mundial dejado de lado para nuestro productor Lucas Lavandera con muchísima pena, pero bueno, dejando de lado el Mundial, empezar a hablar un poco de la actualidad del deporte uruguayo y metiéndonos en el fútbol. ¿Qué me podés decir al respecto, Mauri?
1: Sí, mira, el tema del fútbol uruguayo es como volver un poco después de lo que fue este mes de Mundial. Algunas cosas que tenemos nosotros que cuestan cambiar, por ejemplo, en este caso, es que el fútbol uruguayo está parado, está frenado por uno de los gremios, que es el de los futbolistas. La Mutual de Jugadores paró la actividad después de una agresión que sufrió Jean Martínez, jugador de Rentistas, luego del partido entre Rentistas y Cerrito en la segunda división. Todavía ese paro no se levantó, pero en estos momentos hay una reunión entre el Ministerio del Interior, las autoridades de la AUF y también las autoridades de la gremial, y todo indica que una vez que termine esta reunión, para el gremio va a haber soluciones como para levantar la medida y volver a la actividad del fútbol uruguayo. Quedaron varios partidos pendientes, tanto de primera como de segunda división, y eso se pondría al día recién el próximo fin de semana, o sea que hasta el fin de semana que viene no habría fútbol uruguayo, y los equipos que ya jugaron por la sexta fecha del intermedio recién volverían a jugar en una semana y media. Eso con lo que respecta al torneo intermedio, que seguimos esperando esa decisión tras la reunión del gremio de los futbolistas. Y como bien decías vos, hoy vuelve también la Copa Sudamericana, todo medio a las apuradas, terminó el Mundial y rápidamente tiene que comenzar esta instancia de Copa Internacional, porque es una instancia previa a lo que se juega generalmente. Estamos hablando de los 16avos de final de Copa Sudamericana, o como algunos lo llaman, el repechaje entre los segundos de cada grupo de Sudamericana con los terceros de cada grupo de Libertadores, y uno de los terceros de grupo de Libertadores fue Nacional, que hoy va a estar recibiendo a Tigre en el Parque Central a partir de las 19 horas. Y bueno, eso es un poco la expectativa deportiva que tenemos para la jornada de hoy.
0: Bien, Mauri, ahondando en esto último, obviamente lo primero que contás es un hecho lamentable y que sigue sucediendo en el fútbol uruguayo, por lo cual el paro, por supuesto que se entiende, porque desde el gremio algo tienen que hacer, ¿no? Para que este tipo de situaciones, primero que llame la atención, segundo que se pongan sobre la mesa, y tercero que cambien en algún momento, si es que tenemos un tanto de esperanza. Pero yendo a esto segundo, Nacional, que no llega de la mejor manera, ¿no?, a este partido frente a Tigre, para, como decías, estos llamados playoff previos a los octavos de final de la Copa Sudamericana. Contame cuál es la actualidad del equipo tricolor.
1: Sí, no, bueno, el momento de Nacional, de hecho, Nacional fue uno de los equipos que pudo jugar en la fecha pasada y cayó ante Wanderers 2-1. Si bien la actualidad de Wanderers es relativamente buena, no deja de ser un equipo que está peleando por mantener la categoría, y además el rendimiento general de Nacional no fue bueno en cuanto a lo futbolístico. Para hoy podría volver Dos Santos, y incluso se estima que va a ser titular. Dos Santos había jugado el primer partido de este segundo semestre, que donde Nacional tampoco ganó, que fue empate en Jardines ante Danubio, y a los dos minutos tuvo una conmoción cerebral que lo llevó a perder el conocimiento y tener que salir de ese partido. Bueno, obviamente no pudo estar a la orden de Baba rápidamente, pero hoy sí volvería a ser titular y eso sería uno de los cambios, pero es un equipo que no ha encontrado rumbo futbolístico en el primer semestre, que hoy manifiesto con cambio de entrenador incluso y con una campaña que no fue buena ni en números ni en rendimiento, y que se refleja también en estos primeros dos partidos de este segundo semestre, que si bien quedó medio cortado el intermedio, parece bastante lejos de la chance de ganar su serie en el intermedio nacional, o al menos tiene varios equipos por arriba, más allá de que la matemática todavía indica que puede ganar su serie, y que empató con Danubio de visitante y que perdió con Wanderers de local, y que hoy se enfrenta a Tigre en este objetivo que es primordial para Nacional en el segundo semestre. Obviamente, desde la dirigencia de Nacional hasta los jugadores y cuerpo técnico ponen el campeonato uruguayo y el bicampeonato, en este caso porque Nacional fue campeón en 2025, como el objetivo número uno. Pero siempre una Copa Sudamericana es importante porque es la relevancia a nivel internacional, porque el semestre en Copa Libertadores no fue bueno cuando había un grupo que parecía bastante favorable como para llegar a octavo de final. Y por otra cosa que siempre repercute y es necesaria en el fútbol uruguayo, como el aspecto económico que te dan estos torneos internacionales, avanzar de fase para Nacional sería necesario, sobre todo en un momento donde económicamente el equipo no está bien, necesita vender jugadores para incorporar, y lo que no le pudo dar en cuanto a lo económico la Copa Libertadores, necesita también Nacional ir a buscarlo en la Copa Sudamericana, así que son muchos condimentos para el partido de hoy, donde es un equipo que no conforma desde lo futbolístico, pero siempre por la historia, un Nacional Tigre va a poner como favorito a Nacional, y también teniendo en cuenta que el equipo argentino tampoco es de esos que está con una actualidad muy buena en la vecina orilla, entonces también está en reconstrucción. Creo que los dos equipos no vienen en su mejor momento. De hecho, Tigre terminó décimo en su grupo en Argentina en la primera división en el primer semestre, o sea que tampoco estuvo entre las principales colocaciones. Y bueno, se espera que un poco Nacional haga valer hoy la localía y a lo largo de la serie también la historia.
0: Bien, Mauri, muchas gracias por toda esta actualización. Veremos eso, si el rendimiento del equipo, con este estímulo extra que siempre es para cualquier equipo jugar un torneo internacional, tal vez colabore a mejorar el funcionamiento y los desempeños individuales también, ¿no? Creo que es ambas cosas la que están por debajo de, al menos de lo que se espera en uno de los clubes más poderosos económicamente y también en cuanto a la afición que tiene nuestro país junto con Peñarol. ¿Se sabe algo de la oncena inicial con la que arrancaría hoy Nacional?
1: Hay algunas dudas, pero también es bastante probable que se repita la oncena que jugó el otro día ante Wander, con lo que decíamos, el ingreso de Dos Santos por Nicolás Lodeiro, que fue titular el otro día en el partido ante Wander. Estaba también el costarricense, el zaguero que llegó para Nacional, con esguince de tobillo, Calvo, y esa es otra de las dudas, pero de no mediar inconvenientes con Calvo sería con Alexis Martín Arias en el arco, que el otro día fue expulsado, Ancheta en el lateral derecho, Cuates junto a Calvo, si no llega Calvo va a ingresar Rogel, Camilo Candio en el lateral izquierdo, mitad de la cancha con el argentino Zuculini como volante más retrasado, Barcia junto a Dos Santos y Boggio para que ataquen Maximiliano Silvera y Maximiliano Gómez. Ese sería el equipo que va a colocar Guava esta noche ante Tigre.
0: Excelente, Mauri, clarísima la información. Muchísimas gracias por estar hoy aquí en Segunda Mañana.
1: Muchas gracias, Sofi. Saludos para todos.
0: Allí pasó Mauri Paniza con la actualización deportiva y nosotros y nosotras nos vamos. Miren lo que apareció. Para quienes me ven por YouTube, apareció el auricular que se me cayó por la rendija del ascensor. Muchas gracias, Julio. Sos un crack, porque aparte fue de inmediato. Y me voy a ir con la canción que escuchaba mientras se me cayó el auricular, que es Montevideo, de esta banda que me encanta, que me vuela la cabeza, que se llama Guachas. Gracias a todos y a todas por estar del otro lado. Nos reencontramos mañana, porque ya saben que siempre, si hay mañana, hay segunda.

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0: ¿Cómo están? Bienvenidos, bienvenidas a La Colmena en este 21 de julio, martes, martes bajo la niebla. Podríamos haber arrancado con tantas canciones que hablan de la niebla. No se ve nada, ¿no? No se ve nada, Matías.
1: Suerte que es radio, ¿no? Si no estaríamos complicados.
0: Pero la gente que nos está viendo por streaming realmente tiene que notar esta diferencia, porque claro, obviamente que la gente que está en su casa tiene ventanas, pero no la posibilidad de tener esta vista y de ver que estamos realmente dentro de una nube.
1: Sí, sí, sí.
0: Dentro de una
1: cambió
0: nube.
1: Totalmente la escenografía, sí. Entra muy poca luz acá en el estudio. Y el ambiente es un poco con una energía baja.
0: Me encanta
1: baja
0: el movimiento.
1: Que...
0: No sé si lo están viendo, Matías, pero el movimiento para marcar como que te da ganas de estar cómodo, o cómo sería eso.
1: Es una energía baja que no tiene por qué ser negativa,
0: no.
1: Pero es una energía más para reflexionar, ¿viste?
0: Y quedarse quieto, reflexionando.
1: Sí, como para escuchar La Colmena, por ejemplo.
0: Eso sin lugar a dudas, eso en movimiento también funciona, pero hoy que los que se quedan los que tienen la oportunidad de quedarse en su casa, de hacer menos actividades, sin lugar a dudas es un día ideal. Y estábamos escuchando una canción de los Beatles que nos habla de cuando tenga 64 años, ¿no? Cuando tenga 64 años a sí mismo, when I'm 64. Y le estamos hablando, mirá cómo lo conecté, le estamos hablando en nuestro país a prácticamente el 20% de nuestra población, ¿tá? Porque el 16% de la población total tiene más de 65 años. Y como estamos hablando desde lo de 64 y ponele que hacemos una cosa más redonda, podemos decir que más o menos al 20% de la población le estamos hablando con esta canción, porque bueno, nos da pie para hablar de un tema que nos atraviesa, que está muy presente, cuestionado, nos interroga, que es el proceso de envejecimiento de nuestra población. Además, se proyecta que esta cifra que yo dije se duplique para el año 2070, llegando a representar un tercio de los habitantes, los mayores de 65 años, que en realidad entran en el paquete del adulto mayor, cuando obviamente hoy, si vos tenés 65 años, te podés ver de manera muy distinta, ¿no? No en este paquete de adulto mayor, porque obviamente después de los 65 hoy ya hay otras categorías, porque bueno, se ha hecho tan profundo el envejecimiento, digamos, tan largo... que tiene como otras categorías que son como los viejos más viejos, digamos,
1: claro,
0: ¿no?
1: Claro.
0: Pero bueno, vamos a hablar de ese tema, Mati, porque hace unas semanas estuvimos aquí en La Colmena con las mujeres de estas historias feministas, de estas historias de mujeres que están construyendo la primera casa
1: cooperativa.
0: Cooperativa, colaborativa, esta vivienda colaborativa de mujeres feministas, y en realidad el tema quedó muy latente.
1: Así es, así es. Y la semana pasada, en el marco de aquella situación gravísima que sucedió en un residencial, una coordinadora justamente de viviendas cooperativas dijo, a ver, en este escenario demográfico, ¿por qué no empezamos a pensar en que esta puede ser una salida? Y en ese marco también reclamaron que el Estado de alguna forma le dé otra visibilidad, otro apoyo a este tipo de experiencias. Y en ese marco... es que vamos a recibir a Carpe Diem, que es una cooperativa que hace un tiempo viene trabajando en un proyecto que viene avanzando, que ya ha logrado marcar algunos hitos en los que vamos a profundizar más adelante durante la entrevista, pero que marca primero eso, un rumbo en cuanto a este proceso de envejecimiento, verlo así, no como algo marcado, o sos viejo o sos joven, sino como un proceso que tiene diferentes características, no solo según la edad, sino según la persona. Entonces el hecho de poder elegir en ese momento de la vida creo que es lo más importante.
0: Claro, porque en Uruguay existen varias experiencias que integran lo que ya se denomina la Coordinadora de Viviendas Colaborativas, que fue la que se expresó a través de este comunicado que vos mencionabas, después de este terrible caso del residencial Cayetano, que dicho sea de paso ya todo quedó clausurado de forma definitiva por parte del Ministerio de Salud Pública. Esta Coordinadora de Viviendas Colaborativas integra diversos colectivos que están enfocados en este modelo de convivencia colaborativa y vejez activa. Están las Mujeres con Historias, que ya conocimos aquí en La Colmena, que impulsa este proyecto de covivienda feminista para adultas mayores en la Ciudad Vieja. Está Anguirú, que es una cooperativa de viviendas independientes con espacios compartidos, que esto es en Atlántida, en Canelones. millones, que es de interés municipal. Además, acá también entran otras lógicas, que es interesante ver, ¿no?, cuáles son las instituciones que pueden participar de estos proyectos. Y después está Carpe Diem, que está desarrollando un proyecto de cohousing senior, así lo denomina, enfocado en cuidados compartidos cerca del Parque Lecoq. Claro. De alguna manera, también los colectivos hablan de las particularidades de las personas que, de alguna manera, se agrupan para construir estos espacios comunes. Y yo quería agregar, además, que hay una argentina que tiene una cuenta muy interesante en Instagram que se llama Gabriela Cerruti, y que ella habla mucho sobre este tema, ¿no? Y habla también de cómo es envejecer entre amigas y entre amigos, y está hablando de esta vejez activa, está de alguna manera colaborando en instalar estos proyectos, ¿no? Y una de las cosas que ella maneja es que antes de pensar en la arquitectura y en dónde queremos que sea, ¿no? Porque muchas veces digo, pero ¿y dónde vamos a vivir? Claro. ¿Cómo va a ser la casa? ¿Quién la construye? ¿En qué lugar? Lo importante es antes ver cómo vamos a convivir, ¿no? ¿Somos capaces de convivir? Bueno, esa es como la primera gran pregunta. Vamos a ver qué nos dice la gente de Carpe Diem, que está en este proceso ya desde hace un tiempo, ¿no?
1: Yo lo que te puedo asegurar, Caro, es que hay mucho trabajo detrás de este proyecto. Estuve mirando, pueden acceder a su página web, la cantidad de ejes, porque más allá de esta filosofía cooperativa, hay un plano vinculado a lo ambiental, a lo urbanístico, a la organización económica, a la organización social. O sea, es un trabajo realmente muy interesante para pensarlo en el envejecimiento, pero también para pensarlo como una forma de convivencia general, ¿no?
0: Claro, hay que pensar en eso. Vos sos muy joven, Matías. ¿Vos tenés 20?
1: 24.
0: 24, muy bien. Pero bueno, vos vas a integrar estos del 2070,
1: ya
0: ¿no?
1: Van a tener experiencia cuando llegue, me parece.
0: Cuando vos llegues, más o menos dentro de 40 años, y sí, alrededor de 900.000 personas, 1 millón de personas prácticamente van a tener más de 60 años en este país. Ese va a ser tu país, Matías.
1: Que no lo dimensiono todavía.
0: Yo en el 2070 voy a tener 70 años y voy a estar en esa experiencia.
1: Segura, te voy a invitar a que lo cuentes. Claro. Seguramente vos lo vas a poder por tu experiencia.
0: No, ¿qué digo? ¿En el 2070 cómo voy a tener 70 años? Nada que ver.
1: Bueno, yo no
0: te quedé pensando. Saqué re mal las cuentas. En el 2070 son 40 años, voy a tener 90 años, 90 y pico de años.
1: Por eso, a mí me pareció, por eso
0: no,
1: dudé un poco,
0: nada que
1: pero...
0: ver, 100 años voy a cumplir el 2070, si soy del 1970.
1: Seguramente vas a ser el líder de alguno de estos
0: 100
1: grupos.
0: Años, ¿qué será de mi vida? ¿Viviré? Esa es la gran pregunta.
1: Bueno, es que claro, bueno. Yo estaba diciendo voy a llegar con experiencia, pero bueno, la vida tiene muchas vueltas, ¿no?
0: Vos imaginate, yo con 100 y vos entonces con este... con 70 años.
1: Sí, voy a tener 68.
0: Claro. Mirá dónde estaremos, Matías. Qué brutal. ¿Dónde estaremos? ¿Dónde estará el país? Pero bueno, hay que pensar igual.
1: No hagamos tanta futurología porque me pone un poco mal a veces.
0: A mí también. No, hay que pensar en un horizonte positivo. Cercano. Esta gente de Carpe Diem nos trae una propuesta. ¿Seguiremos? Sí, no sabemos si vamos a seguir.
1: ¿Seguirá la colmena?
0: Amigos. ¿Qué dicen? Ustedes se matan de risa, David y Emi y Natalia, ¿no? Natalia, que están ahí. Se matan de risa. Qué gente joven ustedes también, excepto David, que no es tan joven.
1: Bueno, palito para David.
0: Gente, hoy en el aguijón viene nuestra compañera, colega Emilia Díaz, que ya debe también tener sus cuentas sacadas en torno a cómo quiere vivir su vejez, porque ella es una persona muy activa también pensando en estos términos. Hoy viene ella, que además es una amiga.

0: Bueno, estamos escuchando una canción que se llama Amiga. Y esta canción nos da marco para contarles de qué viene la columna del aguijón de Emi Díaz, que ella, además de una colega, es una gran amiga. Venimos aprendiendo mucho juntas, acompañándonos, siendo espejo de tantas historias. Y bueno, vamos a hablar de la amistad, ¿no? Si yo les leo cualquier recorte de Instagram sobre la amistad, ¿no? Viste que son como recortes súper edulcorados, sí, ¿no? Es maravillosa la amistad, es así. Es ese misterio hermoso que la ciencia todavía no pudo explicar. ¿Cómo puede ser que magia y amiga tengan las mismas letras? ¿Será porque las amistades aparecen cuando todo sale bien y sobre todo cuando todo sale más o menos? Un mate en terapia, porque se convierte en terapia, porque esto de la magia, ¿no? Son como hechos mágicos. Un audio de 3 minutos en una tesis, un estás en un refugio. Todo suena hermoso, ¿no? Pero claramente la amistad es un camino también que hay que recorrer, con a veces con muchos dolores, también con trabajo, ¿no? Con dedicación. Vamos a hablar, vamos a tratar de sacar un poco todos estos dulces que giran en torno a las amistades, en particular a través de una autora que es la que nos va a proponer Emilia, que es una filósofa que se llama Marina Garcés y es alguien que Emi tiene cerca en la lectura, en la reflexión, para hablar entonces de la amistad, ¿no? Y cómo también la amistad puede entrar en este paquete de consumismo que nos trae el capitalismo, ¿no? Que más allá de capital y de monetización nos trae también otras ideas acerca de cómo vivir y a veces también como que la amistad puede entrar en este paquete del mercado y del consumo. Y también sobre ese tema nos habla Emi.
1: Sí, las relaciones sociales, una de ellas la amistad, son construcciones y las construcciones necesitan tiempo y este proceso, este mundo en el que vivimos muchas veces nos saca el
0: claro.
1: tiempo. Claro. Y ahí creo que es donde entra este vínculo, una parte de este vínculo que hace que la amistad pueda estar en jaque, como plantea Emi en este caso.
0: Sí, totalmente. Y también puede pasar que en esta cuestión así, muchas veces muy liviana que vivimos, ¿no? Y de que todos somos amigos y todos somos amigas. Y bueno, también, ¿cuál es el valor de la amistad, no?
1: Ajá.
0: También es otra pregunta. Entonces, bueno, Emi nos va a traer esta reflexión, como siempre, apelando a recursos intelectuales, personas que han pensado esto desde diversas disciplinas. Y vamos a hablar entonces sobre la amistad, porque además tiene dos fechas. El 20 de julio fue el Día del Amigo, pero después creo que a fin de mes es el Día de la Amistad, ¿no? Entonces hay como para todo, ¿no? Un poquito para todo. Y en el marco también de esta visión de las amigas, ¿no? También puede entrar la mirada de que hemos también conocido de forma capaz que más reciente, en los últimos años, vinculado a los movimientos feministas, ¿no? Y a las luchas feministas, hemos conocido mucho también el término hermana, ¿no? Hay amigas y también hay hermanas en como categoría también de sororidad, de acompañamiento frente a los hechos de violencia de género y en particular los que se han sucedido en estos días.

Queremos dedicarle algunos minutos a los episodios, a los hechos que vivimos en estas horas, a la violencia de género que vivieron colegas, compañeras de medios de comunicación, como la periodista Sofía Romano, nuestra colega, compañera de la Diaria Radio, y la panelista Daniela Bouret, que trabaja en Canal 5, en dos programas de comunicación que en pocas horas dispararon estos sucesos, ¿no? Y mostraron que de alguna manera la cultura arcaica, patriarcal, violenta, sigue vigente, ¿no? Y cómo se naturalizan muchas prácticas, porque de hecho muchas personas ni siquiera se están cuestionando esto, y lo podemos ver también a partir de los comentarios que surgen sobre estos hechos, ¿no? Estamos hablando de lo que pasó con Sofía Romano en el streaming de El Observador, lo que pasó con Daniela Bouret en el programa de televisión Buscadores, los episodios o lo que sucedió, creo que todos más o menos lo sabemos, y si no, lo pueden buscar. No quiero como entrar en eso, pero sí reconocer que se juntaron dos episodios que nos hacen recordar que en los medios de comunicación la violencia machista sigue viva, incluso en figuras públicas, ¿no? Algunas de las cuales gozan incluso de ciertos reconocimientos.

0: parte de ese medio, cuentan con el apoyo para desarrollar su trabajo en un ámbito de respeto mutuo. Ningún periodista debe ser objeto de destrato, intimidación o expresiones que buscan desacreditar su labor por el hecho de ejercer su profesión. Hubo comunicados del PIT-CNT también, ¿no?, destacando de cuando una mujer es atacada por expresar una opinión, no se busca únicamente agraviarla, también se intenta marcar un límite sobre quienes pueden hablar, opinar, incidir en asuntos públicos. El SECAN, que es el Servicio de Comunicación Audiovisual Nacional, calificó de extrema gravedad las expresiones de Maeso en Buscadores, y el organismo recordó que aunque se trate de una coproducción y la persona no tenga vínculo laboral directo con la institución, ello no exime a los medios públicos de pronunciarse cuando en su programación se difunden mensajes contrarios a los principios de igualdad y de respeto. Maeso pidió disculpas, eso también lo tenemos que decir. Por otra parte, hubo también comunicado de APU, de la Asociación de la Prensa del Uruguay. Exigieron a las direcciones y producciones de los medios que no permitan relativizar ni convertir la violencia en entretenimiento, ¿no? Y esto también creo que es el punto clave, ¿no? Porque de alguna forma hay espacios, programas donde se debate y donde hay polémica, y muchas veces la violencia se convierte en entretenimiento, algo que también decía Martín Rodríguez ayer, nuestro colega de la Diaria Radio, ¿no? Hablando de que hay cierto ecosistema mediático del deporte que muchas veces busca que audiencia, busca repercusión, busca polémica, y también convoca de forma reiterada a determinados personajes o personas públicas que ya se sabe que van a decir disparates, decía Martín, ¿no? Y que de alguna manera se los alienta a decirlos, ¿no? Dale, una más, contate un chiste, jaja, ¿no? Eso. Entonces, de alguna forma, esto que sucedió con estas dos colegas, en realidad forma parte de algo sistémico que nos ha pasado a todas de alguna forma, que nos pasa además fuera de los medios de comunicación, en el ámbito privado o en los ámbitos de trabajo, y hay mucha producción bibliográfica que articula esto de la comunicación, los medios y el género. Hay leyes también que definen lo que ocurrió en términos de violencia mediática, de violencia simbólica, ¿no? De alguna manera estas categorías se volvieron también más fuertes porque, bueno, con la llegada de la televisión, con la expansión de los medios, de las redes sociales, ¿no?, hay publicación o difusión de mensajes que de manera directa o indirecta promueven la explotación de las mujeres, sus imágenes, injurian, difaman, discriminan, humillan, ¿no? Entonces es importante sancionar estas conductas, es importante no ser cómplice de estos mensajes porque, como ya nos decía la gran Rita Segato, que la cita un día Steph, otro día Emi y otro día yo, ¿no?, la que nos deja esta huella teórica realmente importante, sancionar estas conductas, repudiarlas, nos permiten comprender que los medios cumplen una función pedagógica, no solamente informan, sino que le enseñan también a la sociedad cómo mirar, cómo juzgar. Y esta repetición sistemática y espectacularizada de la violencia que muchas veces sucede contra las mujeres produce un efecto de habituación, ¿no? Entonces se vuelve como algo natural, ¿no? Y se naturaliza el despojo, la agresión. Así que creo que es importante que todos quienes tenemos un micrófono o quienes participamos de un espacio donde esto está sucediendo, paremos la cosa, ¿no? Y digamos lo que tengamos que decir. Y más allá de lo que personalmente hagamos, creo que también es importante, Matías, ver en qué está nuestro país, en qué están nuestras leyes para poder sancionar estas prácticas violentas, ¿no? Sabemos que la ley 19.580 reconoce diferentes formas de violencia basada en género, pero que por su falta de recursos se ha dedicado más que nada a atender los casos de violencia de parejas y exparejas hacia las mujeres.
1: Así es, Caro, y lamentablemente esto va tomando otras figuras por los cambios que hay en comunicación y también aparecen desafíos en materia de violencia digital y también se están dando pasos en ese sentido. Así que después de la pausa, la idea que teníamos era profundizar en eso hablando con la abogada Alicia Deus.
0: Enseguida venimos.

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0: Vamos a seguir conversando entonces, en este caso abriendo también la reflexión, conociendo también en qué está nuestro país en torno a esta violencia mediática, la violencia simbólica y la violencia digital, que de alguna manera es como esta otra categoría que se está instalando ahora en el debate para ver de alguna forma cómo se puede prevenir, cómo se puede sancionar. Y hay algunos ejemplos que se vienen manejando en estos tiempos. Vamos a conversar sobre eso con Alicia Deus, con la abogada Alicia Deus, que es especialista en derechos humanos, corredactora de la ley 19.580, integrante del Comité de Expertas del Mecanismo de Seguimiento de la Convención de Belén do Pará de la OEA. Decíamos antes de la pausa que hay un proyecto de ley y una ley que se está manejando a nivel regional que mira esta violencia digital como una de las formas de violencia que vemos crecer a partir de, obviamente, las plataformas que forman parte también de nuestra vida y de la manera de expresarnos. Alicia, bienvenida, muchas gracias por acompañarnos.
1: Buenas tardes, un gusto, Carolina.
0: Muchas gracias, Alicia. En primer lugar, nos gustaría también una lectura, ¿no?, de estos dos episodios, teniendo en cuenta que tú has trabajado en tantos ámbitos vinculados a la violencia de género y cómo, de alguna manera, estas expresiones también se ven, ¿no?, en los medios de comunicación, en las conversaciones, en el discurso público.
1: Y bueno, exactamente, la ley 19.580 prevé 17 formas, distintas formas en que se expresa la violencia basada en género, ¿no? Porque indudablemente no es algo que impregna a toda la sociedad y todas las manifestaciones. La violencia mediática, la violencia a través de los medios de comunicación, indudablemente es lo que, bueno, en las últimas horas hemos visto ejemplos clarísimos, ¿no?, de eso, cómo las mujeres son humilladas, ridiculizadas, insultadas, en un medio mediático que tiene un alcance además público importante. Y bueno, en los últimos años la violencia digital es algo que también ha explotado, digamos, como consecuencia de, bueno, de la proliferación y de las tecnologías de la comunicación y de la información, de las redes sociales, de todos los espacios digitales que hoy están metidos en la vida de todos, ¿no? Y fundamentalmente también en la vida de los niños y los adolescentes, donde ellos se socializan en los medios digitales. Y entonces, bueno, la violencia de género y la violencia hacia las mujeres y hacia las niñas y los adolescentes también tiene una explosión y unas manifestaciones exponenciales en el medio digital. Y bueno, por eso el mecanismo de seguimiento de la Convención de Belén do Pará ha aprobado recientemente, a fines de diciembre del año pasado, una ley modelo sobre violencia digital hacia las mujeres para que los países adecuen su legislación, adopten sus principios y normas en sus respectivos ordenamientos jurídicos para, bueno, prevenir, atender, sancionar y eliminar la violencia digital, que es la misma violencia de género que hemos sufrido las mujeres a lo largo de la historia, pero que se expresa en el ámbito digital, con consecuencias específicas, ¿no?
0: Claro, y ahí en ese sentido, ¿cuáles son como las consecuencias diferenciadas, ¿no?, que se pueden ver? De alguna manera hoy nosotros hablábamos del desplazamiento de las mujeres del espacio público, ¿no?, que pueden afectar obviamente su trayectoria profesional, la vida personal.
1: Exactamente. Es la consecuencia es el silenciamiento de las mujeres, el alejamiento de los espacios públicos, de los espacios digitales. Esto sucede mucho a las mujeres políticas o a las mujeres públicas, como les pasó a estas dos periodistas en el día de ayer o antes de ayer. tiene, así como tú citabas a Rita Segato, Rita Segato insiste mucho, ¿no?, en esta cuestión de la cofradía de los varones. También ellos cumplen esa función pedagógica de cómo el trato hacia las mujeres y cómo lograr el sometimiento y esa diferencia e inequidad de poder que se da en todos los ámbitos. Y esta es una de las formas, ¿no? Lamentablemente. Las consecuencias específicas de la violencia mediática son también su difusión en minutos y exponencial, ¿no? Lo trasciende fronteras también. Permanece en el tiempo los discursos de odio, la difusión de imágenes, los acoso, hostigamiento, campañas de ridiculización o de todo eso permanece en el tiempo y en la, o sea, no queda en las redes sociales y es muy dificultoso su eliminación. Entonces, eso tiene consecuencias sin duda gravísimas para la vida de las mujeres presente y futura, ¿no?
2: Alicia, a eso iba justamente, ¿no? Vos decías, esta es la misma violencia que las mujeres han sufrido a lo largo de los años y la diferencia está en el alcance que tienen estos episodios y por ende la repercusión que pueden generar. En el caso de estos casos específicos, justamente, ¿cómo estás viendo la repercusión? ¿Es otra sociedad? ¿Hay más conciencia de este tipo de hechos? ¿Cómo estás viendo las repercusiones que han generado estos
1: bueno,
2: hechos?
1: Indudablemente en las redes ha habido que esto se haya difundido, viralizado y que me parece que es importante para poner en evidencia estas conductas, ¿no? Ahora, si uno ve los comentarios de las redes, hay de todo y hay algunos que no solamente no lo cuestionan y lo critican, sino que todavía le echan la culpa a las mujeres, ¿no? Leí un comentario, es increíble, leí un comentario que decía, esto pasa por permitir que las mujeres estén en programas de deportivos, de fútbol, de varones. O sea, hasta en eso se culpabiliza a las mujeres a ese grado, ¿no?
0: Las redes también, como las redes también habilitan a conocer estas opiniones y también desde el anonimato muchas personas hablan, obviamente, sin filtro, ¿no? Sin el peso moral o la condena moral que de repente pueden tener en otros espacios. Ahora, una pregunta en torno a lo que sucedió concretamente, ¿no? ¿Se puede pensar en términos de alguna figura delictiva más allá de la ley de violencia basada en género o a través del instrumento legislativo de la 19.580?
1: Bueno, ahí habría que pensar si no hay un tema, sobre todo en el caso de en los dos, pero pienso que más en el caso de Sofía Romano, un tema de injuria, ¿no? Es el delito de injuria. Pero bueno, debería haber sanciones también de otra índole, como puede ser en el medio donde donde se desarrollaron, ¿no? No sé, la verdad que no conozco cuál es la relación laboral o contractual que tienen estos dos hombres con los medios, pero ahí habría que proceder si hay una cuestión, hay una cuestión laboral,
0: claro.
1: Hay una situación de violencia en el ámbito laboral, ¿no? Una violencia basada en género en el ámbito laboral, eso es indudable.
0: Sí, sí.
1: Y eso requeriría determinadas respuestas de parte de las empresas que contratan y que habilitan esa esos programas.
0: Sí, sí, total. En el caso de uno de ellos era un invitado de un programa, en el otro caso sí es una persona que integra un panel, digamos, que trabaja en ese programa. Y volviendo a este proyecto de violencia digital, ¿por qué se considera necesario contar con una ley específica? ¿Se está pensando en eso? O, digamos, o esta normativa que está planteándose con esta ley modelo interamericana puede incorporarse en la propia ley 19.580?
1: Bueno, se está pensando en una ley autónoma que comprenda a todas las personas que puedan ser verse afectadas por la violencia
0: digital,
1: por situaciones de violencia en el ámbito digital. Con, por supuesto, con perspectiva de género para comprender y tener presente y considerar que también es una forma de violencia que afecta particularmente a las mujeres y a las niñas, niñas y adolescentes, ¿no? Pero la violencia digital tiene tantas especificidades que requiere una normativa específica, ¿no? Empezando por, bueno, la regulación de las plataformas y de los intermediarios, de cómo se implementan acciones de prevención de esa forma de violencia y de actuación, de preservación de evidencias, de bajar contenidos violentos, sin afectar la libertad de expresión, por supuesto, con determinadas regulaciones que establezca el Estado, pero que reúnen a las plataformas y responsabilicen también a las plataformas, ¿no? Porque son a través de esas plataformas es que se expresan esas formas de violencia. Y muchas veces también son de alguna forma propiciadas, porque también hay un componente de monetización de esas campañas de acoso, de odio, que también de alguna manera las plataformas les sirve y lo alientan o no las desalientan, digamos.
0: Claro, o sea que esto es un proyecto que se está pensando, ¿no? ¿Qué avance, entendés, está habiendo en estos momentos?
1: Bueno, hay varias iniciativas y hay análisis de proceder a realizar un proyecto de ley en ese sentido. Todavía no hay concretamente un proyecto de ley, pero en base a los compromisos que ha asumido el Uruguay como parte de la convención de Belén do Pará y de haber aprobado de alguna forma también esa ley modelo, bueno, tomar esos principios y criterios de actuación que también lo que a mí me parece importante resaltar de la ley modelo es que al haber sido aprobada por todos los países que conforman Belén do Pará, pueden considerarse acciones y principios coordinados entre los estados, ¿no? Entonces, la regulación de las plataformas y de los intermediarios no es lo mismo si solo el Uruguay se planta ante ante Meta, que si todos los países que conforman Belén do Pará o los países que conforman el Mercosur tienen una postura común frente a las plataformas. Eso me parece que es importante también.
0: Perfecto. Alicia Deus, muchas gracias por estos minutos. No, seguramente vamos a volver a hablar de este tema cuando ya se conozcan otros avances. Muchas gracias por tu tiempo. Buenas tardes. Gracias. Hasta luego. Hacemos la pausa y enseguida entonces vamos a hablar de estas novedades que están surgiendo en nuestro país en torno a los proyectos de viviendas colaborativas con representantes de la cooperativa Carpe Diem.
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0: Una situación conocida recientemente dejó en evidencia las condiciones irregulares en las que funcionaba un establecimiento de larga estadía para personas mayores en Montevideo. Estamos hablando de este lugar conocido como Cayetano y otro que además era utilizado como anexo y de forma clandestina. Esto fue clausurado allí en la zona del barrio La Unión de forma definitiva por parte del Ministerio de Salud Pública. La gravedad de esta situación reabrió la discusión sobre los modelos de cuidados, las alternativas para acompañar el envejecimiento. En este ámbito, diferentes organizaciones que impulsan proyectos de viviendas colaborativas difundieron un comunicado en el que expresaron que las condiciones indignas en algunos centros de larga estadía ponen en evidencia la necesidad urgente de transformar el modelo de cuidados en la vejez. Vamos a hablar sobre estas alternativas que se están gestando. Una de las experiencias es la cooperativa Carpe Diem, un proyecto integrado por personas mayores de 50 años que buscan desarrollar una comunidad sustentable, autogestionada y pensada para transitar la madurez de forma activa y colectiva. Recibimos a Lisette de León y Luis Sancho, que son integrantes de esta cooperativa. Bienvenidos, ¿cómo están?
1: Muchas gracias.
0: Bueno, en primer lugar, una reacción, ¿no?, que se notó este comunicado de Carpe Diem, de Anguirú, ¿no?, y de Mujeres con Historias, este grupo de Covivienda Feminista, ¿no?
2: Y Coviviendo AM78.
0: También es otro de los grupos.
2: Es otro de los miembros.
0: Ustedes están conectados, entonces.
2: Sí, claro. Y bueno, sí, nosotros a través de nuestra experiencia de ir creando este proyecto, que ya abundaremos un poquito sobre él en específico, nos fuimos cruzando en el camino con compañeros y compañeras de ruta que habían iniciado también esta idea de, lo leíste perfectamente, cómo es nuestro pensamiento sobre cómo vivir esta etapa de la vida. Y bueno, en ese camino nos dimos cuenta que, bueno, hay que unirse, hay que mostrar este tipo de modelos alternativos, y bueno, hasta que se conformó de una forma natural esta coordinadora, que nuclea hoy a 4 colectivos, y que, bueno, que pone sobre la mesa también eso de que hay alternativas a la situación actual de la vida de las personas mayores, y la forma de pensar en los cuidados y no lo tradicional, es decir,
1: la institucionalización,
2: exacto.
0: Claro. ¿Y cómo de alguna forma piensan ustedes que pueden ser parte de la solución? ¿Cómo entraría de alguna manera la idea de la vivienda colaborativa en el marco de la política pública, ¿no?, hablando en ese sentido, ya que de alguna manera salieron también a dar respuesta, sí, con un hecho público que tiene que ver con la política pública también, ¿no?
1: Desde la coordinadora y cada grupo en sus particularidades, porque somos 4 grupos con sus particularidades, entendemos que esta forma de transitar la madurez, acompañándonos, atendiéndonos mutuamente, cuidándonos en lo personal y en lo grupal, es una forma que genera, que reduce mucho la morbilidad de las personas mayores, que prolonga la calidad de vida, y que es un modelo que tenemos que pensarlo seriamente como país, dada la proyección de la población envejecida, entre comillas, que tiene Uruguay, ¿no? Que en el 50 se espera que sean más las personas mayores de 65 años que los menores de 14 o de 15. Entonces, el país se tiene que preparar para eso. Nosotros empezamos con esto hace 10 años, o sea, hace tiempo que lo venimos pensando y organizando y golpeando puertas para que realmente desde el país, desde las políticas públicas, se considere y se abran más puertas para apoyar y darle para adelante a este tipo de proyectos.
0: Entonces, ¿de qué manera sienten que puede intervenir el Estado, no?
2: Bien, es una muy buena pregunta. Para no extendernos mucho, en primer lugar, comprender que se trata de un modelo válido, que no lo estamos inventando. A veces en Uruguay sentimos que hemos inventado algo, ¿no? Este es un modelo que en el mundo ya tiene historia, tiene trayectoria y tiene validez comprobada. Entonces ya hay pruebas empíricas de que eso puede existir y funcionar. Entonces, primero que nada, comprender que es una forma diferente y que ha demostrado en esos lugares donde ya se viene desarrollando de años que es posible y mejora, como decía Lisette, muchos aspectos. El aspecto de soledad, el aspecto de morbilidad, el aspecto de estar más sanos y más activos y vivir más tiempo. Entonces, lo primero es eso. Lo segundo es aplicar herramientas, porque de nada sirve decir qué bonito que es este modelo si no se aplican herramientas. Nosotros tenemos, hemos tenido dificultades desde lo estatutario para lograr que el estatuto fuera comprendido en quienes registran los estatutos en el Ministerio de Educación y Cultura. Tenemos dificultades en que, por nuestra característica de cooperativa, no de vivienda, ciertos beneficios o aspectos que puedan servirnos para exonerar, recibir, no podamos recibirlos por esa característica. Y bueno, y que algunas políticas públicas que se asoman, como por ejemplo el Plan Quinquenal de Vivienda, que nos reconoce al alojamiento colaborativo como una instancia importante, se pongan en marcha los mecanismos que tiene establecidos ese plan para que nuestros proyectos puedan avanzar más de lo que hemos podido hasta ahora.
0: O sea que hay normas que ya están previstas, pero que no, de alguna manera, no se han puesto en funcionamiento.
2: Sí, en realidad, más que normas, son intenciones. Es decir, reconocer el modelo, plantearlo en el Plan Quinquenal de Viviendas como para recibir determinados beneficios, pero obviamente no hay nada más vacío que algo que no se dota de recursos. Entonces, bueno, hay que ver cómo eso se completa con una normativa, una reglamentación que establezca, por ejemplo, eso. Bueno, qué tipo de recursos, cómo, que los fondos que hay que crear, cómo sí. se van a aplicar.
1: Entendemos que claramente nosotros tenemos vínculos o necesitaríamos vínculos y apoyos de, por ejemplo, Ministerio de Vivienda, Ministerio de Salud, Ministerio de Desarrollo, Ministerio de Economía, porque nuestras actividades y nuestra organización requiere, de y de Ministerio de Cultura, también para las personerías jurídicas, toca todo eso que actualmente no está considerado en nuestro modelo en ninguna de las políticas de estos organismos. En lo que es cuidados, en lo que es mejora de la salud de las personas mayores, en lo que es acceso a fondos o condiciones económicas que puedan facilitar la concreción de estos proyectos, reducción de impuestos o directamente eliminación de algunos impuestos. Hay un montón de propuestas que hemos hecho incluso para cuando se estaba discutiendo la ley presupuestal. Y bueno, seguimos golpeando esas puertas.
0: Claro, si en un esquema ideal, ¿cuáles serían esos beneficios o esas necesidades, no? De teniendo en cuenta estos ministerios que mencionaste, estas diferentes dimensiones, digamos, del apoyo que se necesita para impulsar estos proyectos.
2: Bueno, yo creo que una de las cosas más importantes es que hay muchísima gente que se nos acerca, yo diría cientos o miles, pero hay un problema grande en el tema financiamiento. Ese es un tema muy delicado porque estamos partiendo de la base de una población que no es ni la población más vulnerable, ni es la población que tiene mayores recursos. Es una franja intermedia donde tenemos algunos recursos propios que con los que vamos avanzando, pero que requerirían un financiamiento que debería entenderse como un financiamiento a los proyectos, a los modelos. Si vamos como personas físicas, obviamente tenemos una edad que la banca no nos contempla.
0: Claro.
2: Y eso en otros países sí se ha logrado, de que en realidad lo que se apoya es el modelo, el proyecto en concreto, y de esa forma se consiguen financiamientos a largo plazo, cuya responsabilidad no está en Lisette y Luis y el resto de los compañeros y compañeras, sino en el propio colectivo. Y eso ha funcionado. Eso es una de las cosas que sería importante, porque yo creo que hay decenas.
1: Sí, hay muchas personas con el perfil para este tipo.
2: Con el perfil y que están interesadas, pero que por carecer, digamos, de los recursos propios, nos alejan de la posibilidad de que estos proyectos se concreten.
0: Claro, de hecho, Álvaro y Adriana dicen, un abrazo a los compañeros, conocemos el proyecto, nos encantaría integrarlo, pero la falta de financiamiento a nuestra edad hace poco posible, ¿no? Gran proyecto cooperativo. ¿De qué hablamos cuando hablamos de financiamiento y de la posibilidad de integrarse al proyecto?
1: Por ejemplo, nosotros nos autofinanciamos y hace más de 10 años que juntamos el dinero para autofinanciarnos. Para ingresar decimos, bueno, necesitamos cubrir determinado monto que va a costar el proyecto y lo dividimos entre el número de socios que somos y que si tenemos el efectivo o completamos con, por ejemplo, la venta de las casas donde vivimos actualmente. Muchos integrantes de la cooperativa pueden aportar la primera parte de capital integrado y el resto hay que aportarlo cuando vendan sus casas. Mientras tanto, necesitamos un crédito, un préstamo puente que le llamamos, para cubrir el resto del costo de la construcción que no podemos cubrir porque no tenemos el efectivo. Ese crédito, ese préstamo puente no existe como figura hoy en día y es lo que es una de las puertas que estamos golpeando para conseguir, por ejemplo, ese crédito.
0: Claro. ¿Cuántos socios son hoy?
1: 19. 20 capaz.
0: 20 capaz. Entonces hay una necesidad de tener un fondo para ingresar, porque hay un proyecto que cubrir que tiene que ver con una edificación. ¿Qué tiene que ver con qué otros elementos?
2: Bueno, el proyecto es, digamos, global, digamos. Nosotros estamos ya instalados, tenemos un terreno, pero obviamente nos falta construir la cohabitación, digamos, que es la parte constructiva. Obviamente, eso, como dijo Lice, se ha ido reuniendo con el aporte, pero a la vez el terreno ya nos está dando desafío desde el punto de vista de la mejora, porque ahí no solo va a ser lo construido, es un terreno de 6,8 hectáreas en Luis Valdeberres y camino al Parque Lecoq, donde entre todas las cosas que hicimos contratamos un equipo de arquitectos y arquitectas, paisajistas y de la parte social, y hemos hecho una especie de, lo llamamos jardín de jardines, porque ya con lo que hay y con todo lo que le queremos agregar, que ya en parte lo estamos haciendo con nuestra este esfuerzo, todo eso tiene un monto de costo de inversión, que en realidad es lo que a cualquier cooperativa le llama su capital integrado, que es la parte que ponen cada socio para eso. Luego están los aportes sociales durante mensuales para mantener la cooperativa y luego cuando vivamos allá. Pero en lo concreto de la inversión global, el número de personas capaces de absorber eso desde su propio ahorro o asumiendo que una vez que pueda vivir allí va a vender su casa, limita mucho la posibilidad a muchísimos compañeros y compañeras que han pasado y les encanta el proyecto, les parece la mejor forma de transitar la madurez, pero que nos impide llegar a los números que eran originarios de nuestro plan de negocios, que estaban cerca de 45 o 46 personas. Entonces, eso nos obliga a los que estamos a hacer mayores esfuerzos económicos y obviamente también buscar los financiamientos, y a veces no es tan fácil lograrlos, o más bien diría que es difícil lograrlos.
0: Claro, entonces, a diferencia de una cooperativa de vivienda, obviamente se parten de necesidades distintas. Exacto. Ahí cambia entonces la lógica, ¿no? Porque uno puede decir, ¿cuál es la diferencia con una cooperativa de vivienda? ¿No? Claro, ustedes están buscando cubrir otra necesidad que no es estrictamente la vivienda.
1: Exacto.
0: Y ahí es cuando la cosa se complejiza, ¿no? ¿Y qué otras dimensiones están en esta propuesta, ¿no? Porque hablamos de salud, de cuidados.
1: Lo social.
0: Y
1: mucho tiene que ver desde lo social entre los propios integrantes de la cooperativa, su familia, su entorno cercano, los amigos, y lo social en el entorno del barrio, la interacción con nuestros vecinos y vecinas, con las instituciones y con las personas. Tenemos muchas ideas de hacer muchas cosas que nos ayuden, y mutuamente, ¿no? Porque los vecinos tienen una riqueza impresionante. Hay muchas actividades en Santiago Vázquez, por ejemplo, que es el pueblo que tenemos más cerca. Hay un montón de actividades, de organizaciones, de las compañeras que les encanta, yo qué sé, la huerta, lo rural, lo social, lo colectivo. Siempre estamos en actividades con Santiago Vázquez. Tenemos enfrente Aldeas Infantiles, que también es otro lugar hermoso para quienes todavía no abuelamos, tener esa posibilidad. Y bueno, está el Parque Lecoq al fondo, con todo su entorno natural. Los vecinos con los que hemos hecho algunas actividades interactuamos y hay mucha sabiduría en el entorno del barrio. Entonces, bueno, lo social, lo económico, porque la economía de escala en la que esperamos comprar desde lo más necesario para nuestras necesidades personales, comprarla a nivel grupal, a organizarnos en gastos cooperativos para, yo qué sé, los cuidados, la salud, las actividades físicas, culturales o deportivas, los paseos. Todo eso también es otro de nuestros ejes. Lo urbanístico, que tiene que ver, bueno, cómo organizamos el espacio adentro de la cooperativa, o sea, en el espacio habitacional que ocupamos, cómo se distribuyen los alojamientos, los espacios comunes, la casa común y todas las actividades a nuestro hábitat con el barrio, con el entorno. Entonces, nuestros ejes son lo social, lo económico, lo ambiental, porque desde la huerta orgánica que promovemos, porque tenemos a las huerteras y hinchas de la agroecología entre nosotros, y que nos han contagiado, y que todos cultivamos, aunque sea en una botella, en casa, perejil, un tomate, no sé, ya y lo ambiental, el cuidado del ambiente en general, de la economía circular, del reciclado, del ahorro energético, del cuidado del agua. salud, economía, social, habitacional y ambiental.
0: Claro. Pensando, por ejemplo, en el proyecto de cuidados, de salud o de recreación, ¿eso de alguna manera cómo lo piensan también en términos de financiamiento?
2: Bueno, en principio vamos a trabajar como cooperativa con todo el tema intercooperativo. El intercooperativismo es uno de los principios, ¿no? El movimiento cooperativo. Y estamos tratando a través de todos los contactos que tenemos, y en eso debemos decir, pues nos quejamos bastante, ¿no? Al principio de la entrevista hablemos también de quién ha sido nuestro espaldarazo, que ha sido el movimiento cooperativo, desde el inicio. O sea, desde que tuvimos la idea y nos arrimamos al movimiento cooperativo, ha sido un respaldo permanente. De hecho, nuestra incubación nos permitió llegar de una idea a un proyecto. Por eso también está bueno mencionar que hemos tenido. Y de la Intendencia de Montevideo también, comprendiendo que es una peculiaridad y poder lograr una excepcionalidad en el área rural de Montevideo. Pero volviendo a esto de cómo hacerlo. Bueno, el tema del intercooperativismo, por supuesto. O sea, en el tema cuidados estamos trabajando ya con cooperativas que se dedican a los cuidados, ¿no? Más allá, no hablemos de servicios acompañantes porque queda como una cosa. No, se dedican a los cuidados. Bueno, los clubes, lo que decían, lo social, los clubes de la zona. Establecer convenios, acuerdos, donde podamos brindar nosotros algo y ellos también. En la parte, digamos, de...
1: Lo cultural también.
2: O sea, primero que tenemos muchos vínculos cada uno de los socios y las socias, y desde adentro del colectivo, desde afuera, podemos recibir muchos aportes para eso, hacerlo para nosotros y para difundirlo hacia el barrio y las familias, ¿no?
0: Bien, vamos a hacer una pausa. A la vuelta seguimos. Ya hay otros mensajes que están preguntando cómo podemos contactarnos, cómo podemos integrarnos a esta cooperativa. Así que capaz que de esta entrevista salen nuevos socios.
1: Logramos el número.
0: Ahí está, ya venimos.
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0: Estamos conversando con dos representantes socios de la cooperativa Carpe Diem, que está con un proyecto de vivienda colaborativa, que cuenta ya con un anteproyecto arquitectónico, avanza en el diseño ejecutivo de un complejo donde que se va a instalar en un predio de 6,8 hectáreas frente al Parque Lecó, con áreas de bosque, espacios verdes. Estamos hablando de una nueva forma de transitar el envejecimiento, ¿no?, de vivir esta etapa de la vida, con personas que tienen más de 50 años. O sea, que hay gente que está integrada a este proyecto y que no necesariamente está jubilada, por ejemplo.
1: Habemos varios trabajando.
0: Sí, vos, Lisette, trabajás todavía.
1: Estoy trabajando.
0: Estás trabajando. Sí, o sea, también el grupo de 20 personas, aproximadamente 19-20, es un grupo heterogéneo.
2: Totalmente. Sí. No, digo, desde el punto de vista laboral y desde el punto de vista de los saberes, de distintas profesiones, distintas actividades que hemos desarrollado a lo largo de la vida, y bueno, y distintas formas de ver muchos temas, que eso también forma parte de la capacidad de...
0: Diverso e inclusivo nos definimos.
2: Exacto.
0: Diversos e inclusivos. De alguna manera también, para llegar a componer este anteproyecto o este proyecto de convivencia y de vivienda colaborativa, tuvieron también un recorrido, como nos contaban, desde el apoyo del cooperativismo también como herramienta, ¿no?, para construir esta idea colectiva. Y hay valores que están detrás también de esta conformación, de este proyecto. Ustedes mencionaban la articulación con la comunidad del Parque Lecoq, ¿no?, reconociendo el territorio. Hay como varias cuestiones que se ponen en juego. ¿Cómo ha sido también procesar esto, no? Porque hay que pensar en términos de reciprocidad, de solidaridad, de compromiso. Sí. Y muchas veces pensamos desde la individualidad nuestro proyecto de vida.
1: Tal cual. Es con lo que queremos romper también. Cuando empezamos a interactuar entre nosotros para ver qué seríamos, qué formato jurídico nos dábamos, y revisamos todas las opciones, claramente la cooperativa era la que filosóficamente nos abrazaba más por sus valores y por lo que nosotros queríamos hacer de nuestra forma de vivir, y ojalá permee al resto de la sociedad. Que también no es novedoso, como decía Luis, porque muchos somos del interior. Y en el interior esta forma de vivir es normal. Vos te conocés con tu vecino, vos sabés cuando está bien, cuando está mal, conversás, interactuás, te prestás, te pedís, te ayudás. Y esto es un poco lo que va a hacer Carpe Diem. Es vivir entre vecinos, compartir con vecinos una forma de transitar el resto de nuestras vidas. Ojalá que sean muchos años.
0: Ustedes decían al comienzo que si bien en el Plan Quinquenal de Vivienda se había establecido, ¿no?, un interés de apoyar estas viviendas colaborativas, de hecho cuatro proyectos que tienen que ver con los proyectos que están en marcha, eso todavía no sucedió. Está siendo por ahí un poquito la tranca desde el Estado, avanzar por ahí como una forma de tener un sostén.
2: Hablar de la tranca del Estado creo que sería también un poco injusto. Es decir, yo creo que lo que decíamos al principio, es decir, creo que todavía no se comprende, alguien, porque eso no se escribió por casualidad en el Plan Quinquenal de Vivienda, alguien lo entendió, tenemos sospecha de quién fue, pero bueno, pero eso hay que llevarlo a un programa, a herramientas concretas. Es decir, de no ser así, está muy bien que esté, ya está muy bien que esté, pero digo, para llevarlo a la práctica hace falta avanzar en eso, por lo cual hemos querido dialogar bastantes veces con el Ministerio, en términos generales, con la Dirección Nacional de Vivienda, en términos particulares, porque son los que generan los programas. Y eso tal vez sea lo que nos da un poco más de... porque estamos mencionados. En otros lugares sí nos han recibido, sí hemos tenido reuniones muy válidas con mayores, con el MIDES, con distintos salud pública, pero bueno, ahí hay como una todavía falta de ya ni siquiera de que estemos en los papeles y en las medidas mucho menos, ¿no? O sea que bueno, es un problema también, yo creo que bueno, tal vez, y no solo es Uruguay, hoy en España, que ya tiene 25 años el más antiguo, recién hoy está entrando de verdad de lleno en las legislaciones y en todo este tema de financiamientos, de, bueno, aportes para que funcione.
0: Cuando estuvieron las representantes de Mujeres con Historias, este otro proyecto de covivienda feminista, decían que de alguna manera ellas entienden que las políticas públicas deberían comprender que estos proyectos son una solución frente a este problema, son una solución también en términos de los recursos que el Estado vuelca hacia soluciones que en definitiva no son las mejores, ¿no?
1: Bueno, es claro este problema de la institucionalización, ¿no? El tema de los costos que tiene y lo que significa en términos para las familias o incluso para las instituciones que se hacen cargo de las personas mayores. Este proyecto, este modelo, lo que hace es, por un lado, retardar el proceso de deterioro físico. Por lo tanto, las personas, al permanecer acompañadas en una comunidad de soporte, con interacción, con proyectos, siempre van a estar saludablemente mejor y por más tiempo. Por lo tanto, ese gasto en salud es, en cierta forma, se reduce ese gasto de salud. Además que también se reduce el gasto en compañía por el hecho de que hay cierto grado de acompañamiento y de cuidados que lo hacemos los propios socios, los propios integrantes de estas comunidades, de estos grupos. Hay una atención primaria que nos brindamos. El estar atento, el decir, bueno, no te ves bien, vamos a ver un médico, te acompaño a la dentista o algo así. Entonces también por ese lado es que hay una reducción de los costos para el Estado en la atención de la salud de las personas mayores. Ni hablar de la salud mental. La soledad no deseada es una de las causas de enfermedad, de enfermedades mentales o de salud que más ataca a las personas mayores, y esta es una forma de evitar que eso ocurra. Entonces también ahí hay un ahorro. Hay ahorros en los costos de consumo, porque al agruparnos para comprar, consumir, cocinar, ya también hay ahorros significativos. Y que somos organizaciones que no tienen fines de lucro. Acá el cuidado y el acompañamiento no está mercantilizado. O sea, es un objetivo solidario, es un objetivo amistoso el que nos mueve. Entonces también por ahí es otra calidad, es totalmente otra calidad, es vivir de otra manera.
0: Pensaba también en algo que dijimos al comienzo y ya vamos a ir cerrando, ¿no? Que tomando una cuenta en Instagram, ¿no? De una referente que trabaja, yo no sé si es doctora, que se llama Gabriela Cerruti, argentina, uh-huh. No sé si la han visto, uh-huh. Sí. Y ella está promoviendo estos espacios, está hablando mucho del envejecimiento activo. Ella decía, antes de pensar en cómo va a ser la casa, la arquitectura, hay que ver cómo van a convivir y quiénes son y conocerse, uh-huh. ¿No?
2: Sí.
0: Ustedes llevan un tiempo ya de encuentro.
2: Totalmente. Siempre dicen en esto de los cohousing senior o viviendas colaborativas que una de las condiciones, digamos que imprescindible, es la formación de comunidad. Y de hecho, en la parte arquitectónica es un espacio donde formamos comunidad, porque decidir desde el piso, que ya lo teníamos, el terreno, y luego qué se va a levantar, cómo va a ser, cuál va a ser su estructura, cómo se va a armonizar los elementos naturales con la construcción, etcétera, sirvió también para ese grupo que estaba en ese momento. Algunos compañeros y compañeras se alejaron, otros compañeros se acercaron después, pero siempre es un proceso que requiere, sí, requiere sin duda, es una condición súper necesaria este tema de la comunidad. Bien. Y bueno, que después tiene que ver con la construcción. Queremos rematar, si nos das el espacio, Carolina, es para decir, bueno, algo que conversamos antes de salir al aire. Nosotros estamos haciendo un gran esfuerzo ahora para el 30 de septiembre conformar un grupo, digamos, sólido, que supere estos 20 compañeros y compañeras que somos hoy, para principios del año que viene, no más allá del primer trimestre, comenzar la construcción. Así que agradecemos que también hayan puesto los datos sobre los contactos, y seguimos bregando por hacerlo más accesible dentro de lo que podemos nosotros como grupo, sí, pero sobre todo hablando de todo esto que dijimos de las instituciones, para lograr ese objetivo de que por lo menos esta etapa o fase 1, como la llamamos, se pueda empezar a concretar la construcción en el primer trimestre del 2027.
0: Perfecto. Muchas gracias a todos quienes nos han también escrito. Hay saludos desde el CCU, CSU Alicetti Sancho, ¿sí?
1: Gracias
0: a todos. Para ustedes, también quienes estaban pidiendo más datos, los datos están entonces aquí en el streaming, en el Zócalo, pero para quienes nos están escuchando, es cohabitarcarpediem.uy, es la página web, y de allí ustedes pueden sacar entonces las formas de contactarse. Martín de Pinamar dice que su madre es psicóloga jubilada y cobra cerca de 24,000 pesos. La verdad es que no sé qué voy a hacer cuando precise cuidados, ¿no? Hablando también de las personas que obviamente tienen ingresos muy bajos, también. Exacto. Alguien que decía, hay decenas de miles de jubilados y jubiladas que perciben menos de 25,000 pesos, y esto obviamente no es una solución, ¿no? Pero bueno, hay que ir pensando en todas las los sectores, ¿no? Y sin duda que no es una solución. Muy lindo el proyecto, muy válido. No es para los que más necesitan, dice otro mensaje. Pero bueno, también hay mucha gente que puede adaptarse entonces a esta circunstancia. Y bueno, de eso se trata también, armando caminos de acuerdo a las soluciones posibles.
1: Exacto.
0: ¿No?
1: Estamos iniciando estos 4 grupos y esperemos que en la evolución de nuestro país y de nuestra gente, este modelo pueda ser accesible a más personas.
0: Muchas gracias.
1: Gracias a ti.
0: Hacemos la pausa, ya venimos.
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0: Y ya estamos acá con el aguijón de nuestra compañera, colega y amiga, Emilia Díaz.
1: Qué honor ser tu amiga, Carola.
0: Qué honor ser tu amiga.
1: Qué honor curtir esta amistad.
0: Qué divino.
1: ¿Cómo están todos? ¿Cómo están todos en este día de ganas de abrazar a un amigo y quedarte ahí?
0: Sí, con ese chocolate caliente.
1: Con un chocolate caliente.
0: Sí.
1: Tal cual. Un amigo es un chocolate caliente.
0: A veces.
1: A veces ese calor te puede quemar.
0: Total.
1: ¿O no?
0: Sí, sí, sí. Hemos pasado por un momento reciente.
1: Nuestro pasado reciente como amigas. Porque de eso se trata la columna de hoy. Vamos a hablar de amistades. Sí. Vamos a hablar de que la amistad está en jaque en este mundo en el que vivimos, de relaciones líquidas, ¿no? Siguiendo a Bauman. Pero también un mundo donde necesita, creo yo, cultivar una diversidad dentro de la amistad. Para eso estamos hoy tomando a la filósofa española Marina Garcés, que nos va a ayudar a pensar esta cuestión a través de este libro. Yo siempre tengo libritos marcados. Este libro que se llama La pasión de los extraños, un libro que a esta filósofa le ha costado que le critiquen. Esto de la pasión no puede ir al lado de los amigos. ¿Cómo es? Uno siente amor por los amigos, lealtad por los amigos, pero pasión por los amigos, ¿se puede sentir? ¿Vos qué decís?
2: Yo creo que sí.
1: Yo creo que sí.
2: Sí.
1: ¿Verdad que sí?
2: Sí, yo creo que sí.
1: Bien, yo creo que también uno puede sentir pasión por los amigos, pasión por la amistad.
2: Siente pasión por el fútbol, no va a sentir pasión por los amigos.
1: Bueno, no hablemos del fútbol.
2: El fútbol y el carnaval son pasión en este país, ¿no?
1: Porque, bueno, esta filósofa me acompaña desde hace mucho tiempo, algunos años. Marina Garcés, doctora en filosofía por la Universidad de Barcelona. Ahora la pueden ver quienes nos están siguiendo por YouTube. Ha escrito un montón desde el 2020, no para de, bueno, no, perdón, desde el 2012 no para de escribir. Yo he leído Malas compañías del 2022, Escuela de aprendices del 2020, que fue el primer libro de ella que leí, que es una mirada a la educación como sustrato de convivencia y aprendizaje constante. La nueva Ilustración Radical es un libro chiquito, finito, de ella, como para llevárselo a la playa. Quienes tienen la oportunidad de ir a la playa en julio. Pero un libro que se consigue en forma PDF gratuitamente, porque yo siempre ando con recomendaciones de pirata.
2: ¿Es este?
1: Sí, Amiga Pirata. Está bueno el concepto Amigo Pirata.
2: Sí.
1: Amiga Pirata. Amistades piratas.
2: Claro, te trafica todo.
1: Ahí va. Uno siempre tiene que tener un amigo pirata que
2: te trafique cosas.
1: ¿Viste que uno tiene siempre un amigo que sabe dónde sacar las pelis, dónde verlas gratis? O dónde verlas, ¿no? Dónde bajarlas, cómo bajarlas. ¿Dónde conseguir el aceite de oliva más barato? ¿El vino más barato?
2: Eso es muy importante. ¿Eh?
1: Todos los picos. Hay amigos que se encargan de eso.
2: Sí, total.
1: Que son como una rocola de ofertas y de gran ahorro.
2: Sí, sí, sí. Y claro, y que te conocen, saben lo que te gusta, entonces, bueno, y tienen como una planilla, y van diciendo esto para fulana, esto para mengana.
1: Ahí va,
2: ¿no?
1: Tal cual.
2: Proveedores, bueno, amigos proveedores.
1: Sí, que en momentos de crisis es muy importante. Es muy importante tener amigo pirata en un momento de crisis, ¿no? Sí, amigo chui, amigo bagallo.
2: Estaba pensando en eso, me lo imaginaba cruzando, pasando la primera aduana de la coronilla, ¿viste?
1: Mira lo que te traje.
2: La segunda aduana de la coronilla.
1: Ahí va, mira lo que te encanuté, ¿no?
2: Sí,
1: mira
2: sí.
1: Lo que te encanuté, ahí va.
2: Bueno, esto, mirá que si seguimos hablando podemos derrapar.
1: Bueno, pero no dije el título del libro que ustedes pueden bagallar.
2: Dale.
1: El título del libro que ustedes pueden bagallar, que es lo que más necesita este mundo, es Un mundo común, que es una declaración de compromiso sobre cómo cohabitamos, hablando de cohabitación.
2: Mirá, de la vivienda colaborativa.
1: Correcto. Y cómo compartimos el mundo, ¿no? Y algunos compromisos que deberíamos. Yo creo que este libro de las pasiones extrañas de la amistad que trae Marina Garcés tiene mucho que ver con esto, porque nos invita a interpelar algunos compromisos y empezar a ver qué compromisos de amistad venimos teniendo, ¿no? Desde Aristóteles hasta acá, ¿no? Porque es una gran filósofa que hace como una genealogía de los conceptos o cómo han definido la amistad en diversos momentos de la historia los filósofos y filósofas.
2: Claro.
1: Claro.
2: Sí, pienso en la amistad, por ejemplo, de las mujeres en el romanticismo, la amistad, ¿no? La formalidad también de determinadas, de la amistad, ¿no? Las visitas.

0: ¿no? Que se recibían con, y la distancia corporal en, que se mantenía, ¿no? ¿Cómo han cambiado también todas esas cosas?
1: Está bueno lo que decís, porque bueno, no somos amigas iguales en distintas clases sociales,
0: a la vez.
1: No somos amigas iguales, obviamente, en distintas culturas, pero si tenemos distinto color de piel, si curtimos distintos hábitos, diría, ¿no? Bourdieu. Pero bueno, vamos a definirla, la amistad, según Marina Garcés. A ver qué dice Marina Garcés, cómo la define ella.
2: Sí, la amistad en realidad es un concepto dinámico. No hay ninguna amistad, aunque a veces nos gusta reducir la amistad a esa foto que nos gusta de nosotros mismos, pues yo qué sé, con nuestro grupo de amigos cuando éramos jóvenes, sobre todo si vamos mirando hacia atrás. Pero la amistad no es eso, ¿no? La amistad no es una foto fija, es un devenir en el tiempo, es una experiencia de transformación y de encuentro que precisamente porque no desemboca en ninguna finalidad que, ¿no?, que le sea externa, no tiene un fin último y tampoco tiene una institucionalización que le corresponda, no hemos hecho ni hemos inventado ninguna institución para la amistad, en realidad solo será, ¿no?, cada historia de amistad aquello que se haga a través de ella, aquello que inventen los amigos para ser amigos. Y eso es dinámico, eso es cambiante, esto se mueve con el tiempo, eso se transforma con la edad es un tema muy importante en las experiencias de amistad, no son lo mismo las amistades de los niños y las niñas que juegan juntos que aquellas que vamos elaborando a través de la vida cuando vamos cambiando de etapas, y después el tiempo compartido, ¿no? Ahora que vivimos a golpe de instante y de interrupción, que son las amistades interrumpidas, que son las amistades precarias, que son las amistades en desplazamiento. Todo eso también forma parte de nuestros tiempos.
0: Un montón, decía, ¿no?
1: Bien. Eli. Sí, sí, las amistades precarias e interrumpidas. Ahora estamos escuchando a Joana, y ustedes dicen, ¿qué tiene que ver Joana en esto? Porque cuando pensaba esta columna Joana, la semana pasada, pensaba... si ustedes piensen, si en sus casas, en sus casos, no tienen una canción con un amigo o una amiga, o no escuchan una canción y dicen, esta canción, tengo un momento con este amigo, con esta canción, al que uno vuelve cada vez que escucha esa canción. Y Joana es una de estas, una época de mi vida, 18, 19, 20, con mi triunvirato de amigas, curtíamos mucho Joana. Entonces a mí me traslada a escucharla a ella, mis primeros años de convivencia en Montevideo, cuando recién llegué, ¿no? O sea, y pensando que uno... los amigos también son testigos de tu vida.
0: Total.
1: Y no solo testigos, también son escribientes de tu vida. Capaz que son, pueden tener muchos más detalles de tu vida que vos mismo, si querés ir para atrás en la memoria, ¿no?
0: No, y eso es interesantísimo, porque hay cosas que yo recuerdo que vos no recordás, Emi, o hay amigas que me dicen, pero ¿no te acordás de esto? No, ni idea. Pero yo estaba... Sí estabas, ¿no?
1: Sí.
0: Claro, y lo dijiste de esta forma. Y bueno, es también como un lindo apunte de las memorias de la vida, ¿no?
1: Claro, y también esto es un retrato de que la amistad no es una foto fija, que es una foto que requiere cambios, que requiere alimentación, que requiere también una interpelación, vamos a ver eso más adelante, pero también requiere compartir alguna cuestión. Hay amistades que son más, relevantes por la risa que uno comparte, ¿no? Por los momentos de llorar de risa, que no es llorar de risa por un chiste solamente, sino que además es un código compartido con los amigos, que solo con mirarte ya podés comprender que en ese universo cultural hay algo de lo cual uno se puede reír. Una se puede reír, ¿o no?
0: Sí, y de las peores cosas, además, ¿no?
1: Y la risa de las amigas, ¿cómo te hace crecer? ¿No? Cuando vos vas toda destrozada a contar algo que te parece dramático y de repente la otra con una irreverencia se mata de la risa de vos y decís, pucha, ¿cómo te ayuda también a sobrevolar algunas tormentas, ¿no?
0: Sí, sí, sí, hay que ver cuando uno se ríe también, ¿no?
1: Bueno, claro. Y avisarle al amigo que se está riendo demasiado de vos y no te está gustando también, ¿no? Pero bueno, en cuanto a la risa, Marina Garcés decía esto.
3: Sí.
2: Sí, hay una pregunta en el libro que es ¿cuáles son las imágenes de la amistad? ¿Cómo hemos representado la amistad en imagen? Pero en nuestra imagen interior, ¿no?, los amigos que ríen juntos, sean dos, sea un grupo, sea en torno a una mesa, sea caminando, sea... Es realmente un lugar de la felicidad, ¿no? Es como ahí donde iríamos si quisiéramos, ¿no?, la plenitud de esa risa que también no tiene objeto, no tiene más razón que sí misma, ¿no? Y es esa... Entonces leí estudios que distinguía, que se, en el, los que han demostrado que se puede distinguir incluso la risa social, la risa, no sé, entre colegas, la risa de circunstancias, la risa en culturas muy distintas, de la risa de quienes son amigos entre ellos. Es impresionante. O sea, que incluso atraviesa, digamos, la expresión de tipo más cultural, antropológica, ¿no? Es un lugar de algo que dice mucho de nosotros. Si estás entre
1: volver y no... Bueno, acá, bien, lo que trae esto es una cultura de la risa que se da en todo, en el marco del universo de la amistad. Vamos a pasar ahora, no sé si vas a hacer una pausa ahora o después.
0: Como vos quieras.
1: Bueno, como tú quieras. Entonces,
0: ¿podemos seguir un poquito más?
1: ¿Podemos dejar un aguijoncito antes de la
0: Dale,
1: pausa?
0: Dale, hacemos la pausa, sí.
1: Sí, bien.
0: No.
1: ¿Tú?
0: Dejamos el aguijón antes de la pausa, sí. ¿Qué significa?
1: Dejamos que el aguijón es, vamos a hablar de la parte oscura de la amistad.
0: Ah, bien, es un
1: Ahora
0: aguijón.
1: Sí, a partir de este momento empieza el aguijón, porque bueno, también hay momentos oscuros de la amistad y fundamentales, también fundan amistad, bien. Los momentos oscuros.
0: Bien, dejamos esta, picando esta cosa esto entonces.
1: Edulcorada de la amistad. Que venimos viendo, ¿no? Bien, ponderemos aquello que nos nutre como seres humanos y nos ayuda a ser personas más diversas, pero también hay momentos en los que está heavy. Cuando se pone heavy, ahí te quiero ver.
0: Vamos a dejar picando acá esto y ya venimos.
1: Escuchamos mensajes,
0: Dale,
1: anécdotas,
0: escuchamos.
1: Ejemplos.
0: Manden mensajes, cuenten cuándo se pelearon con la amiga. Y quedaron muy mal durante mucho tiempo.
1: Por razones de pelearse
0: con amigas.
1: Por razones
0: de peleas. Opa. O esas peleas con las amigas que duran un día o un ratito.
1: Y a veces décadas.
0: Y a veces décadas.

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0: se nos fue.
1: Esto se fue mal. Sí, bueno, precisamente hablábamos del lado oscuro, que son esas amigas que te dicen dalo todo, y el tipo no quiere nada con vos y ella te dice dalo todo, o sea, es una enemiga, ¿verdad?
0: Es una enemiga, sí. Esto es el enemigo, no, es Ale, que está cumpliendo años.
1: Ale,
0: hoy.
1: Feliz cumpleaños.
0: Feliz cumpleaños. Gran, gran, gran compañero operador que siempre está ahí atento.
1: Súper atento.
0: Súper atento. Así que bueno, está celebrando su cumpleaños con nosotros. Cumple.
1: Qué lindo cómo se besan.
0: 43.
1: ¿Cómo se besan los hombres? No. ¿Viste que se besan, 41, se abrazan, cumple. Se tocan, se acarician? Me encanta. Claro. Son varones muy deconstruidos, chicos. Los felicito.
0: Bueno, seguimos hablando de... Bueno,
1: no lo tocaron al amigo.
0: Otro tema es la amistad de los varones.
1: Bueno, no. Acá estamos hablando de la amistad en general.
0: En general, pero sí. Viste que está todo este tema de los amigos varones, es toda otra dinámica.
1: Bueno, vamos a convidar a varones a hablar de sus amistades a través de las redes. Bueno, ahora pueden dejarnos algún mensaje si encuentran alguna diferencia.
0: Perfecto.
1: Entre lo que es ser amigas entre mujeres y ser amigos entre varones.
0: Y hay alguien que nos
1: punto
0: manda,
1: de vista heteronormativo.
0: Exacto. Hay alguien que nos dice que la concepción celta de la amistad encuentra su inspiración y plenitud en la sublime idea del Anam Cara. Anam es una palabra gaélica que significa alma, Cara es amigo, de manera que Anam Cara significa alma gemela, amigo espiritual e íntimo. Anam Cara era una persona a quien uno podía revelar las intimidades ocultas de la vida. Esta amistad era un acto de reconocimiento y pertenencia cuando se tenía un Anam Cara. Esa amistad entonces trascendía todas las convenciones y categorías.
1: Bien, hay características que tiene la amistad. Una de ellas puede ser esa, ¿no? Esto de guardar ese secreto, de compartir esa intimidad. La intimidad es una de las características que también aborda Marina Garcés en su libro La pasión de los extraños. Pero hay un momento en el libro en el que trae a la socióloga Eva Illouz, que viene trabajando esto del amor y de las relaciones en este capitalismo tardío, que guarda relación con cierto concepto de reciprocidad que estamos solicitando, incluso exigiendo a nuestras relaciones interpersonales y a las amistades entran dentro de ellas, ¿verdad? Entonces, cuando no hay reciprocidad, entonces cuando la relación de amistad se transforma en una especie de cuenta bancaria en la que vamos invirtiendo o un plazo fijo en el que vamos depositando y tenemos que ir depositando en forma proporcional y equitativa y simétrica ambas personas, hablando de una amistad de dos, estamos capaz introduciéndonos en algunas lógicas de privatizar la amistad, en algunas lógicas de llevar la amistad a un ámbito del yo no estuve porque vos no tuviste, y ahí empieza, ¿no? Esto. También esto de la penalización, de penalizar al otro, de culpar al otro, de guardarlo en un cuartito porque te dolió lo que te dijo, porque te dolió como te lo dijo, ¿no? Son momentos en el que la amistad se ve interpelada.
0: Total.
1: Entonces Marina Garcés de alguna manera nos invita a transitar esos caminos y nos invita a desmantelar de azúcar este idilio romántico de las relaciones amistosas, sobre todo incluso en redes. Muchas, a mí me pasa que algunas amigas me dicen, ya sé en qué andás. No, quiero verte, tomar un mate. No, no quiero mostrar en qué ando. No,
0: porque claro,
1: hayas
0: porque
1: visto
0: además,
1: historias...
0: Sí, no quiere decir nada.
1: Y además sabemos que lo que una muestra no es precisamente lo que está sucediendo, ¿verdad?
0: No, totalmente.
1: Así que, entonces, la pasión de los extraños es una pasión de excesos, dice Marina Garcés, y no una inversión.
2: El deseo es aquello que, precisamente, en todas estas palabras de movimiento, inquietud, deseo, pasión... es aquello que nos mueve hacia algo o hacia alguien que no somos nosotros mismos. Ahora se está girando, hay mucho discurso actual, contemporáneo, sobre la amistad que gira esta relación de movimiento hacia el otro, hacia lo que sería más bien ¿no? interés terapéutico por las propias emociones, las del yo, las del individuo, y cómo me siento con los demás, ¿no? Entonces, todas estas cosas tipo... ¿no? Busca las personas que te hagan sentir bien, que maximicen y optimicen tu capacidad y tu potencial de ser alguien, ¿no? que vive bien la vida o que alarga su vida o que cultiva y gestiona las buenas emociones. Es la inversión de la amistad. La amistad no es hacia ti, es hacia el otro y del otro hacia ti, o sea, recíproca. Pero no es una fuente de emociones positivas. La amistad es otra cosa, es una aventura. Es una aventura y por lo tanto es deseo, pasión y exceso.
0: Dante. No, muy bueno. Esta es una aventura, pasión, exceso. No sé qué más
1: sí,
0: dijo.
1: También llena de desencuentros.
0: Sí, obvio.
1: ¿Verdad? No es una inversión. Y ahora estamos escuchando Somewhere Over the Rainbow, una canción que tengo con una amiga que ya no es mi amiga.
0: Opa.
1: Broken Heart. Una amiga de mis primeras amigas, de esas de juramentos de amistad, como Anne with an E, cuando juran la amistad con
0: la serie, With Annie, es muy linda esa serie.
1: Bueno, esa amiga ya hoy no es más mi amiga, pero cuando en su primer tránsito de atravesar el Atlántico, porque también esas idas del Uruguay también tuvieron mucho que ver con este desgaste de sostenerla a la distancia, nos dijimos, cada vez que escuchemos esta canción que estamos escuchando y mirás la luna, yo voy a estar contigo.
0: Qué divino.
1: Teníamos 15, 16, todavía lo sigo haciendo un poquito para recordarla, porque bueno, lo que pasa con estas amistades, antes de ir a estas amistades y recordarles que hay alguien que escribió sobre esto, es que atravesar una amistad o interrogarla desde un punto de vista menos capitalista implica empezar a preguntarme cuánto doy yo esperando a cambio. ¿Cuánto le estoy pidiendo a ella o a él sin verlo realmente tal cual es? ¿Cuánto estoy preguntándole lo que necesita y tratar de acompañarlo? ¿Cuánto lo estoy dirigiendo y cuánto lo estoy usando en el sentido extractivista, ¿no? Esto de que decía Mariana Garcés de persona vitamina, que me hace bien, cuando estoy con ella quedo bien, pero cuando no anda muy bien prefiero no verla. Porque la verdad que me tira abajo, ¿no?
0: Claro.
1: Entonces esas decisiones chiquitas que vamos tomando, que tiene que ver con un estado del yo, que es un yo neoliberal, digamos, dice Marina Garcés, Eva Ulloz, ¿no? Varias autoras, ¿no? Porque la amistad también es conflictiva, ¿no? Dice Marina Garcés. ¿Y por qué? Escuchamos.
2: Para mí la amistad no es un ideal, a pesar de que muchas veces se presente así, sino que es una realidad muy concreta y muy práctica, en el sentido de que, como decíamos antes, solo es aquello que hacemos. La amistad no existe por sí misma, nadie la... no tenemos dioses de la amistad, no tenemos templos, no tenemos... Antes decíamos no tenemos leyes, tampoco tenemos religiones de la amistad, no tenemos nada de todo eso, es muy concreta. Y ahí es donde pienso que es interesante desromantizar, y es muy conflictiva, que aquí es quizá lo que no nos gusta, para lo que tenemos poco lenguaje, tenemos pocas historias, ahora quizá más, historias de conflictos de amistad, de rupturas de amistad, de ausencia de amistad. No tenemos palabra para decir soltero de la amistad. Alguien que no tiene amigos o que vive desde la ausencia de amigos, no hay palabra para decir esto, ¿no? Solitario, pero tú no quieres ser solitario. Claro. Solitario es alguien que goza de su soledad o que está condenado a la soledad, pero no sé, entonces también esos huecos en el lenguaje a mí me interesan mucho porque en realidad esconden aquello que no nos gusta pensar y hay que ir ahí.
3: Amigo, tengo que hablar contigo.
1: Y no nos gusta pensar que un amigo nos deje, ¿no? Y no nos gusta pensar que un amigo se deprima. Y se deprima al punto de a veces intentar atentar contra su vida.
0: Claro.
1: Porque a veces pasa, ¿cómo no? Y cuando pasa, pasan cosas. Y recuerdo, quiero traer a Marta Plaza, una activista de derechos humanos, española, también activista de salud mental, que impulsó alternativas a la psiquiatrización, fundó varias organizaciones dentro de lo que ya se llama en España feminismo loco. Y se hacía esta pregunta, Marta: si las suicidas, rotas, locas, taradas, psiquiatrizadas, esquizos, depresivas, problemáticas, las que salimos del manicomio varias veces, me pregunto, o tenemos un pie en el abismo, ¿podemos ser vuestras amigas? ¿No? Y hago un paréntesis yo acá, es pensar que la amistad y sostener una amistad también es un privilegio de clase, de raza, de género, de nacionalidad. Y cómo ser, de capacitismo puede ser también, ¿no? Y cómo serlo sin prevenciones, dice ella, sin escudos, sin quitarnos credibilidad continuamente, sin convertirnos tampoco en seres de luz incuestionables, sin paternalismo, sin apelar a médicas o terapeutas como guía cada vez que tiemble el mundo, sin pensar me la va a liar o me la va a complicar, sin pensar, podré salvarla, sin pensar, me dejará como todas. ¿Cómo ser amigas de veras? ¿Cómo querernos en ese mientras que dure nuestra vida? Se pregunta Marta, ¿no? Y pasando a otro estadio, sí, más oscuro de la amistad.
0: Sí, no,
1: en esto este día, la verdad que.
0: No, me interpelaste. Me interpelaste un montón, creo que a todos, ¿no? Porque sí, esto nos lleva a pensar en qué queremos de la amistad también, ¿no? Y como si hubiera amigas, modelos de amigas, ¿no? Y claro, y a veces la amistad tiene que trascender esto, ¿no? Pienso. Creo que todas en algún momento, no sé, yo en algún momento tuve amigas que tuve que dejar de lado porque no sabía cómo manejar todas estas cuestiones que recién tú mencionaste.
1: ¿Y quién te habla de ese duelo que atravesamos? Las personas que tenemos amigas, íntimas, uh-huh, profundas, nadie habla de esos duelos. Y son duelos repotentes, re profundos, que atravesamos las personas que curtimos amistades entrelazadas, ¿no? Precisamente hay un libro que se llama Cuando una amiga te deja, y es un libro escrito por Nuria Lavari, La amiga que me dejó, que habla un poco de esto. Y lo que hace Nuria es poner la amistad en contexto de edad, pero también en el contexto de otras relaciones sociales. La escuchamos en una de sus presentaciones del libro.
3: La propia arquitectura casi de familia, así a lo bruto lo voy a decir, pero la propia arquitectura capitalista coloca en el centro la pareja. O sea, lo que hay que hacer aquí es encontrar pareja, seas quien sea, esto va de esto. Y en ese pensamiento no estás pensando a las amigas o a los amigos, pero ya los estás colocando por debajo de eso. Ya si aparecen los hijos, es un momento donde se suelen perder amigas porque es tan inconsciente que los hijos tienen que ocupar el centro de cualquier mujer madre, que la madre lo da por supuesto, o sea, abandona inmediatamente a las amigas, o sea, que desaparecen porque entiende la madre que todas las personas del mundo, familia, amigas, con hijos, sin hijos, han entendido ya que la nueva criatura es el centro no de su vida, sino por ósmosis de todas las demás. Nunca han hablado de esto y de pronto tú tienes una amiga que ni tiene hijos ni tiene ni idea de si duermes o no duermes y está flipando porque parece que te ha producido un extraterrestre, ¿no? Pues todo esto no se habla, pero inconscientemente tú ahí lo has colocado, ¿no? Entonces hay una forma de producir y reproducir el sistema y en parte lo peor del sistema, que es pues yendo al trabajo y teniendo pareja, por decirlo así, a lo bruto. Y teniendo una jerarquía de vínculos que en realidad son vínculos muy orientados a la producción y a la reproducción. Y claro, ¿dónde quedan todos los otros? ¿Dónde quedan esos vínculos que nos salvan, que nos cuidan, que nos acompañan?
0: Esto es algo muy importante. Creo que hay que seguir escuchando a, ¿cómo se llamaba?
1: Nuria.
0: Sí,
1: ella es periodista. Nuria Lavari es periodista y escritora.
0: Sí, sí, porque ella coloca esto de que, claro, el sistema te hace pensar que las personas tienen una función, ¿no?
1: Sí.
0: Entonces, claro, como la función de reproducción y de producción son las funciones, ¿no?, primeras del sistema, claro.
1: Es una forma patriarcal también de mirar el mundo.
0: Sí, sí, entonces, bueno, ¿qué me vas a dar vos a cambio, no? Estoy yo invirtiendo tiempo en estar contigo, ¿y qué voy a sacar de esto?
1: Claro. ¿No? Exacto.
0: Es durísimo.
1: Sacaste la ficha. Pero bueno, hay amistades también, y con esto ya iríamos cerrando. Amistades con otros seres, amistades con seres no humanos. Y obviamente voy a dedicar un capítulo, por supuesto, a las relaciones de compañía. Voy a traer a Haraway en algún otro aguijón, a los seres de compañía, a perritos, perritas en mi caso, pero gatitos, bueno, en fin, en otros. Quiero tomar una escena del cine mundial que ha trascendido, el actor Thomas
0: Elliot.
1: Sí, Henry Thomas, que hacía el personaje de Elliot en E.T., cuando hizo el casting y cuando expresó la palabra "no te lo podés llevar porque es mi amigo" y rompió en llanto, fue cuando quedó con él. Por primera vez Steven Spielberg le dijo a un actor "you got a job". Mirá, en el casting, ¿no?
0: En el casting.
1: En el mismo casting se
0: le
1: dijo.
0: ¿Y el momento fue entonces?
1: Fue este, mirá, fue este.
4: Now, young man, I understand that you have an alien somewhere in this house.
1: Ahí le están explicando que tiene... Bien. tienen un alien en tu casa, ¿verdad? Miren la cara de ese niño. ¿Es verdad que tenés un alien? Sí, sí, señor, dice. Yo soy del gobierno. El de Estados Unidos. Tengo el poder de llevármelo. Pero no te lo puedes llevar, es mío, dice él. Soy el gobierno y es más grande que cualquier cosa. Realmente, tengo la autoridad de llevármelo. Miren la pera del nene.
0: No, divino.
1: No, no te lo puedes llevar. Sí, lo siento, pero me lo tengo que
5: llevar.
1: Es mío. No, no, tortura.
3: Es el mejor amigo. No te lo puedes llevar.
1: Bueno, ¿ves? No, no. Es mi verdadero amigo y no te, no te lo puedes llevar. Yo creo, con esto quiero decirles a todas las madres y los padres que promuevan las redes de amigos y amigas de sus hijes. Promuevan las pijamadas, promuevan las salidas al parque, promuevan las quedadas a dormir. El nene les va a pedir que lo lleve a la casa, obviamente. Yo soy de las madres que hago el aguante hasta que lo llevo a la casa porque no se anima. Soy de las
0: Sí.
1: Hay que aguantar primera vez quedándote a dormir en la casa de un amigo. Porque uno va ensayando. Es una relación que va ensayando.
0: Sí.
1: No es que la va a tener de grande y de golpe.
0: Y también nos tenemos que ir, pero esto capaz que abre otros capítulos. Pero también creo, como me trajiste esto, ¿no? O sea, la familia, las madres, los padres son fundamentales en la transmisión de esto que vos decís, de la necesidad de tener amigos. Mi madre un día me dijo, unos años antes de fallecer, Carola, cuida a tus amigas. Y bueno, y me dejó un regalo hermoso.
1: Vaya si las cuidas.
0: Nos vamos, gente. Muchas gracias por acompañarnos. Preciosa columna de Emilia. Y nos mandan corazones. Gracias. Desde Brasil también nos han escrito. Desde Rivera, Livramento. ¿Tá? Gracias por acompañarnos. Nos vemos mañana.

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0: Muy buenas tardes, estamos a martes 21 de julio, Paren el mundo de cumpleaños, ¿eh? Ahora sí puedo hablar porque me dijeron, no digas nada y no sé qué. Bueno, nuestro querido Ale Correa, a quien saludamos, pero antes saludamos a mi queridísimo Brian Magilín, que está acá adelante.
1: No, hoy saludemos primero a Ale Correa, que es su cumpleaños. Hola, Denise Mota, ¿cómo le va?
0: ¿Cómo estás, mi querido?
1: Bien.
0: Saludamos a todos y así saludamos al queridísimo Ale,
1: parabéns,
0: que nos alegra.
1: Parabéns para vos,
0: que nos alegra las tardes con temas, nos ambienta muchas cosas, muchas discusiones, nos aliviana un poco la tarde. En ese día espantoso, veamos qué magia hace Ale Correa con sus oídos mágicos. Mira, si hay alguien que levanta es Ale Correa.
1: Tarde plomiza. Claro que es el cielo, impresionante.
0: A mal día buena niebla, cara, ¿no? Hoy buenísima cara hay que poner. Porque
1: más vale, además es un día fabuloso. ¿Por qué tendríamos mala cara?
0: Bueno,
1: el mundo tiene solo buenas noticias.
0: Bueno, además de acá y más, vamos a hablar solo de cosas buenas.
1: Solo cosas buenas hablaremos de acá en más.
0: Exacto.
1: Así es.
0: También saludamos a Joaquín González, que está acá de rojo también. Están todos muy para arriba por acá, ¿eh? A Fran Musso, con su sonrisa siempre presente en asistencia técnica y producción. A Gonzalo Yuri, a nuestro super, uber, duper, mega, master, productor del mundo mundial. A todo el equipo multimedia integrado por Dayana Di Candia, Joaquín Fernández, se ríe mi gente, Sebastián Cerveñansky, Facundo Verdum, y a qué más, a nuestros queridos oyentes. No voy a pedir cariño, como vos decís, Brian, pero sí,
1: no,
0: pido cariño,
1: sí,
0: y amor. Sí, sobre todo a nuestro querido Ale, que está de cumple, manden mensajitos, también se aceptan cosas ricas para esa tarde. Manden sólidos, dice acá nuestro querido Ale, y manden mensajitos también al 099-891-888. Así nos acompañamos entre todos y pasamos este martes gris de la mejor forma posible. Arrancamos, mi queridísimo señor Magilín.
1: Nos subimos al avión, vamos a recorrer un poco el mundo.
0: A la pareneta.
1: ¿Por qué no? A la pareneta para parar este mundo loco y ver si entendemos un poquito de lo que está pasando.
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3: Las 5 del día.
0: Bueno, arrancamos con nuestro socio, Donald Trump, porque durante una reunión con su par libanés, Joseph Aoun, el presidente de Estados Unidos, Donald Trump afirmó que el Líbano sufrió graves golpes durante décadas y que Washington ayudaría al país de ahora en adelante. Ha sido un lugar y un país muy maltratado, vamos a lograr que se le trate adecuadamente y con el respeto que merece, eso declaró Trump al lado del presidente libanés. Por su parte, aún instó a Trump a mantener el apoyo de Estados Unidos a las Fuerzas Armadas de su país, advirtiendo que el sur del Líbano podría volver a caer en el caos de la década de 1970 si no contaba con el respaldo estadounidense. ¿Qué parece, Brian? ¿Avanzamos o no? ¿O es solo retórica eso?
1: Bueno, a ver, es desde 2009, es la primera vez que un presidente libanés visita en visita oficial al presidente norteamericano. La última había sido el ex mandatario de ese entonces con Barack Obama en 2009. Entonces hay una señal muy fuerte por parte de Estados Unidos de tomar cartas en el asunto y realmente resolver la situación en ese frente de combate, a diferencia del que vamos a ver a continuación, que es el iraní. En ese sentido, igual, en la propia conversación él recibe en el Salón Oval, hizo un montón de comentarios, habló mal de Canadá, habló mal de los hutíes, habló mal de Irán, dijo que Venezuela lo tomaron en un día y que en una guerra que les declararon la guerra y en un día, cuando nunca había declaración de guerra, pero él dijo, le hicimos la guerra a Venezuela y en un día le tomamos Venezuela. Tuvo todo ese tipo de declaraciones muy rimbombantes y llamativas por su parte, pero específicamente sobre el caso del Líbano, le consultaron ante un muy risueño Joseph Aoun, le preguntaron si él iba a hablar, iba a tener conversaciones con Hezbollah, obviamente porque recordemos que estas zonas piloto que están ocurriendo en el sur del Líbano, en donde Israel había desplegado sus fuerzas de defensa para hacer un cordón de seguridad, una zona de amortiguación, entraban en vigencia hoy mismo, con la colaboración del ejército norteamericano para que las Fuerzas Armadas libanesas tomaran ese territorio y desmilitarizaran en términos de sacar a Hezbollah, en realidad desarmaran a Hezbollah, a la milicia chiita. Cuando le preguntaron, él se empieza a reír y dice, bueno, yo podría haber hablado con Hezbollah hace mucho tiempo, pero yo lo voy a hacer. Mira, pregúntenle a él, que convive con Hezbollah hace tanto tiempo, lo haré cuando él me pida. Si él me pide, hablo. Y se reían ahí, se reían los dos muy, muy profusamente. Luego de eso le consultaron, porque hubo un informe que salió del propio ejército libanés, en este momento, en la zona del sur del Líbano, mientras ellos estaban reunidos en el Cerro Leval, que fueron atacados a disparos por parte de las fuerzas de defensa israelí, con lo cual habla ahí de que se suponía que era una zona piloto donde se iban a retirar para dejar a los libaneses, y Trump contestó con cara muy de circunstancia, muy circunspecto, y dijo, bueno, si eso es así, lo vamos a investigar. Y aún miró también con cara como diciendo, ah, mira, no...
0: Bueno, los hechos con lo cual, están acompañando las palabras.
1: Sí, digamos. No hay que dar por sentado que estas zonas piloto vayan a funcionar. Después también le preguntaron por, obviamente, las zonas piloto, las zonas de amortiguación en realidad que Israel tiene en Siria, y él dijo, con Siria hemos hecho un excelente trabajo y logramos que sigan adelante con su gobierno, entonces hablaré para ver si es necesario. Bueno, le van preguntando todo y él va, respondió así medio al tum-tum.
0: Va surfeando.
1: Sí, sí.
0: Bueno, seguimos ahí porque siguen los ataques estadounidenses contra Irán. Durante la reunión con Joseph Aoun, el mandatario libanés, Trump también afirmó, como decías vos, Brian, que el país va a continuar con los ataques contra Irán y pronosticó que a la nación islámica le tomaría más de 20 años recuperarse de los daños actuales. Si nos fuéramos ahora mismo, dijo Trump, a Irán le llevaría 20 o 25 años reconstruirse y no hemos terminado en absoluto, no nos vamos a ir ahora. El líder de Estados Unidos también aseguró que se ocuparía de los rebeldes hutíes de Yemen si el grupo respaldado por Irán lleva a cabo su amenaza, que ya hicieron ayer, de bloquear los puertos saudíes. Si algo así sucede, también dijo Trump, nos ocuparemos del asunto. Él como que está en el control supuestamente de todo, y también recupero algo que informa Axios, que siempre comentamos acá, que es como la versión oficial, pero no oficial, de lo que quiere comunicar.
1: Tiene todos los datos.
0: Tiene todos los datos, línea directa, y es la versión no oficial de lo que quiere comunicar la Casa Blanca, que van a entrar, van a dinamitar, van a atacar la tal montaña Picaxe, que supuestamente, según informes de inteligencia de Israel, es donde Irán está estocando centrífugas para enriquecimiento.
1: Habría trasladado las centrífugas para enriquecer uranio. Dijeron entonces que atacarían y que están preparándose para llevar adelante esos ataques. Sí.
0: Muy pronto, dijo Trump.
1: Muy pronto. En el medio de estas discusiones, donde estaban sentados en el Salón Oval, además de Aoun y Trump, también estaba Pete Hegseth, el ministro de Guerra norteamericano, que, consultado también por esta situación, él dijo, mientras Trump decía, hasta ahora Irán no vio nada, hemos sido amables con Irán, dijo Trump, y Hegseth respondió también y dijo, bueno, como dijo el presidente, podemos atacarlos hasta 10 veces más fuerte y lo haremos eventualmente. También le consultaron sobre, estaba empantanada la conversación, digo porque nosotros venimos dando cuenta de que los iraníes obviamente no se han rendido, siguen con su defensa cerrada, todas las declaraciones de sus voceros y portavoces y autoridades de gobierno son en el sentido de que no tienen ningún problema en continuar con la situación conflictiva, que el que no ha sido responsable y ha roto el memorando de entendimiento ha sido Estados Unidos. Y Trump respondió en términos de eso y dijo, ¿ustedes qué saben de lo que está pasando realmente? En realidad ellos nos están llamando todo el tiempo desesperados por reunirse con nosotros. Somos nosotros los que ahora nos reunimos para arruinarlos y después reunirnos con ellos y veremos qué hacemos en ese sentido. Volvió a repetir un poco la tesis que venía sosteniendo hasta ahora de que en realidad los iraníes ya están destruidos. También reclamó por la cantidad de miles de asesinados por parte del gobierno iraní y dijo, ya son 52.000, incluso posteó en sus redes, en Truth Social, la foto de un último manifestante supuestamente que habría sido asesinado. Entonces dijo, con este son 52.000 y no veo que nadie se esté quejando por eso, solo se quejan por lo que Estados Unidos hace en ese lugar. Entonces, tratando de correr el foco de la narrativa. Y en relación específicamente a todo lo que tiene que ver también con lo que planteó en relación a los hutíes, como recién decíamos, que también se manifestó en ese sentido y dijo que se harán cargo de eso si es necesario, como ya se han hecho cargo alguna vez y que durante mucho tiempo no hemos sabido nada de los hutíes. Hutíes, recordemos, un ejército armado en Yemen, alineado con Irán, también chiita, uno de los proxies, como se lo llama, y que ha comenzado a amenazar y bloquear y anunciar un bloqueo sobre los barcos y sobre los puertos saudíes, ¿sí? En lo que tiene que ver el estrecho de Bab el-Mandeb, que es el estrecho que permite conectar del otro lado,
0: claro, está, digamos, del otro lado
1: del Golfo Pérsico, uh-huh, lo que sería el Mar Rojo, el estrecho de Bab el-Mandeb, el Mar Rojo, y eventualmente a través del canal de Suez salir hacia el Mediterráneo. De esa manera circula por allí aproximadamente un 12%, un 10, entre un 10 y un 15% del comercio global internacional. Ya no estamos hablando solamente de cuestiones energéticas, sino también de comercio internacional. Solamente para que tengamos en cuenta, si Europa no contara con esa salida, si los países del Golfo no contaran con esa salida, los barcos tendrían que trasladarse más de 10.000 kilómetros, circundar todo por debajo de África, para así poder salir hacia conectar lo que es Oriente y Occidente. Uh-huh. ¿Sí? Entonces, un lugar neurálgico del comercio internacional, donde los hutíes están amenazando con cerrarlo, en la parte más estrecha, digamos, de este estrecho, entre una costa y la otra, tiene aproximadamente 30 kilómetros nada más, con lo cual sería relativamente sencillo, algo similar a lo que ocurre obviamente en el estrecho de Hormuz, y se presume, ya hubo novedades, según Trump no van a permitirlo, estarán atentos, uh-huh, y demás, pero hubo ya hoy mismo barcos saudíes petroleros que tuvieron que retroceder y volver al puerto porque no podían circular por el estrecho de Bab el-Mandeb. Con un detalle, recordemos que venimos hablando hace tiempo sobre este tema porque el oleoducto de Arabia Saudita, que en vez de salir, que está en la otra punta del país, en vez de estar saliendo por el estrecho de Hormuz, construyeron un oleoducto, perdón, desde sus centros petroleros para poder sacar el petróleo por ese estrecho y no tener que
0: era el plan
1: salir.
0: B.
1: Que siempre, que lo vienen trabajando desde que se cerró el estrecho de Hormuz, por supuesto. Entonces, al bloquear este otro estrecho, se genera un nuevo cuello de botella en el comercio, por un lado, y en la provisión energética y de hidrocarburos en todo el mundo, ya no solo en un lugar, en este caso específico, con Arabia Saudita de por medio. Con lo cual, veremos qué tiene. Recordemos que además, frente a Yemen, frente a las costas de Yemen, ahí muy cerquita, a solo unos kilómetros, que ya empieza África, está Djibouti, donde están las bases militares de Estados Unidos, las únicas pero más fuertes bases militares que tiene Estados Unidos en África, desde donde también se dispone eventualmente a llevar adelante o ataques o intervenciones navales para destrabar esa situación. Con lo cual, en Djibouti también hay bases de China y hay bases de Europa, pero digo, es un centro muy neurálgico en África, en contacto muy cercano con el estrecho de Bab el-Mandeb y eventualmente con los hutíes en Yemen. Así que también estar atentos a lo que ocurra en ese otro foco de conflicto, que venimos desde hace meses alertando que podía pasar y que sería gravísimo en términos
0: desde
1: de...
0: Desde el inicio, demás. Me acuerdo que estuvimos hablando con Roberto López Belloso de esa posibilidad.
1: Exacto, pero ahora esa posibilidad empieza a ser concreta y latente y aparece ya de por sí bloqueos realizados por parte de los hutíes.
0: Muy bien, vamos acá más a nuestra región, porque el gobierno de Perú declaró el estado de emergencia para atender a las zonas afectadas por un sismo ocurrido el sábado y que dejó al menos 6 muertos y medio centenar de casas destruidas en poblados andinos del centro del país. El más golpeado por el movimiento telúrico fue el distrito andino de Chongos Bajo, en el departamento de Junín, epicentro del temblor, situado a 300 kilómetros al este de Lima. La medida es estado de emergencia va a regir por 60 días y permitirá a las autoridades agilizar la instalación de puestos médicos, el envío de brigadas, la remoción de escombros y la reconstrucción de infraestructura, entre varias otras acciones.
1: Sí, otro hecho trágico, la verdad, otro terremoto en la región. Eso nos retrotrae obviamente a lo que ocurrió hace poquito en Venezuela, aunque con otra magnitud, por supuesto, demás, en el medio de un cambio de gobierno que además que hace las cosas un poco más complejas.
0: Sí, un país ya muy castigado de antes, ¿no? Por otras circunstancias.
1: Sí. Vamos para Colombia, donde también hay una transición de gobierno. Hay un revés, aún sin asumir. Uh-huh. Recordemos que el 7 de agosto asumirá su cargo Abelardo de la Espriella, pero aún sin asumir, ya cuando se produjo igual el nuevo Congreso, la asunción de los legislativos, porque también hubo elecciones legislativas, y había que definir quién iba a presidir el Senado, sufrió una votación en contra su candidato, en realidad quien él apoyaba, en un comienzo que, bueno, es un poco turbulento, o poco auspicioso, para ver qué pasa en esas construcciones de mayorías legislativas, cuando se especulaba también con qué iba a pasar entre los partidarios o los legisladores del sector de Abelardo de Espriella y los partidarios o los legisladores del Centro Democrático, del uribismo tradicional, que en su momento, en primera vuelta, iban con Paloma Sánchez, y que luego, para la segunda vuelta, se presume que, en su mayoría, no solamente por las declaraciones de Paloma Sánchez, sino también por cómo salió el resultado, apoyaban a Abelardo de la Espriella. Bueno, en este caso, el mandatario ultraderechista que asumirá la presidencia, como decíamos, el 7 de agosto, pretendía que en el Senado estuviera Alfredo de Luque, finalmente, que era de la U, pero finalmente terminó siendo electo para el cargo el candidato del uribismo, el senador Honorio Enríquez, como decíamos, del Centro Democrático, que además logró el apoyo del Pacto Histórico, el actual oficialismo, es decir, el gobierno saliente de Gustavo Petro, en lo cual anuncia o preanuncia una posibilidad, que es que aquello que se especulaba con que en el legislativo se unieran uribismo y de la Espriella, en realidad en algunos casos oscile y aparezca una unión entre sectores más de centro, derechismo, pero también de más de centro y no tanto de la ultraderecha, que puedan aliarse eventualmente con sectores del el Pacto Histórico y de esa manera torcer algunas de las medidas. Hoy Petro mismo salió a decir que tendrán que estar muy, muy atentos a que no se barra con ninguna de las medidas sociales aprobadas durante su gestión. Y en el caso particular de estos sectores del legislativo, en realidad en las cuentas previas se presumía que iba a tener 55 votos, perdió 55 a 45 más o menos, y pensó que iba a tener 55, creo que 54 a 45, que iba a tener unos 55 votos a favor de la Espriella. En la previa se presumía eso, claro. Pero después en la votación secreta perdió hasta 10 votos y terminó siendo elegido el candidato del uribismo.
0: Muy bien, vamos a Nicaragua porque el copresidente de este país, Daniel Ortega, anunció que no volverá a haber elecciones allí. Dijo, aquí no volverá a haber elecciones para que por ahí intenten, ¿no?, en alusión a los disidentes, a la oposición, para que por ahí intenten ellos atrapar el gobierno, atrapar el poder. Dijo Ortega, que tiene 80 años y está en el poder de manera ininterrumpida desde 2007 y que desde febrero de 2025 comparte el cargo con su esposa, Rosario Murillo, por eso copresidente. En respuesta a estos dichos ya salió, ¿quién? El secretario de Estado de Estados Unidos, Marco Rubio, que declaró la declaración de Daniel Ortega de que bajo su dictadura familiar Nicaragua no volverá a celebrar elecciones, muestra su verdadera naturaleza autoritaria. Está escribiendo bastante en redes sociales y también dijo Marco Rubio, sí, él actúa en muchos frentes y las redes sociales es una de ellas. Dijo que la comunidad internacional y la administración de Trump no va mirar en cuanto la dictadura Murillo Ortega aumenta, profundiza su represión en casa y fabrica inestabilidad que amenaza la seguridad nacional de Estados Unidos. Ojo. Estemos atentos.
1: Si te parece, hacemos un parate ahí y nos detenemos un segundo para explicar algunos movimientos que han ocurrido en los últimos tiempos. Algunos los hemos venido mencionando, pero no es que hasta además contextualizar declaraciones, porque un día es sobre Venezuela, otro día es sobre Cuba, otro día es una cumbre antinarcoterrorista, otro día es una cumbre contra el resurgimiento del terrorismo político en la región, y otro día es
0: terrorismo político de extrema izquierda.
1: Sí, en el nombre original era terrorismo político, después anunciado terrorismo político de extrema izquierda, lisa y llanamente, y lo pronuncian nuevamente, antimarxista de esa manera, porque dicen el marxismo es aquella doctrina que hace odiar a Estados Unidos. Esa fue la declaración de Marco Rubio ayer sobre este tema. Y publican, en este caso ahora, un repudio que uno podría decir, bueno, la situación en Nicaragua, y en este programa la hemos abordado extensamente con no solamente gente que ha debido salir del país, también con gente que ha hecho informes sobre la violación de derechos humanos por parte del gobierno de Ortega y Murillo. Es decir, no estamos parándonos en una posición, y esto sí es un planteamiento relativamente editorializado, pero es necesario hacerlo. No es que acá nos paramos del lugar de Ortega está siendo atacado por Marco Rubio con esta respuesta.
0: Ortega es un estadista. No.
1: Acá decimos, mientras Ortega anuncia que va a cortar las elecciones, que va a oficializar lo que hasta ahora ya se sabía, que es que había una dictadura, es decir, oficializar que no ve más elecciones, imponer un muro para que la oposición no pueda acceder al poder, Marco Rubio responde con esta lógica de pensar eso como un problema para su propio lugar y creo que en justificación de eventuales injerencias o intervenciones, como han hecho previamente con Venezuela, como se presume que habrá con Cuba, y ayer se publicó un informe del que luego podemos hablar un poco más en extenso otro día, pero un informe sobre cómo Cuba, desde su revolución, digamos, estamos hablando ya de hace muchos años, mediados del siglo pasado, elaboró estrategias de infiltración, soft power, hablan de poder blando, pero también de infiltración y de espionaje por parte de su gobierno sobre Estados Unidos y para infiltrar la revolución marxista antinorteamericana en toda la región. Con esos términos, insisto, por eso lo de antimarxista, por eso lo de la visión de anti-Estados Unidos, empiezan a postular ahora una especie de regresión y revisión sobre conceptos que ya fueron muy difundidos en otras épocas en los Estados Unidos y en la región también. Intuyo para restablecer una doctrina de seguridad nacional en Estados Unidos, pero que derrame, como dijimos antes, por su hemisferio occidental, como ellos pretenden llamarlo, nuestro hemisferio.
0: ¿Cómo definen?
1: Y de esa manera empezar a justificar ciertas intervenciones y conexiones y enlaces con otros países. En ese sentido, el marco de la reunión de antiterrorismo político en la región de extrema izquierda del otro día también se posiciona como un evento para unificar y establecer alianzas entre servicios de inteligencia en los países para poder eventualmente actuar sobre divergencias y disidencias políticas. Lo cual, por un lado, plantea Ortega está atacando la disidencia política, es cierto, y él se defiende diciendo, Estados Unidos diciendo, bueno, vamos a atacar a las disidencias políticas en la región. Así que ojo con eso, claro. Y estar alerta y atentos.
0: Exacto. Es como que son varios puntos que van mostrando un diseño bastante claro.
1: Sí, porque además

encarcelamiento del actual presidente de Brasil y la campaña popular, los campamentos Lula Libre, que promovió su liberación. Más adelante volverá a estar con nosotros desde Buenos Aires el periodista argentino Sebastián Lacunza, con quien hablaremos sobre la actualidad política en la orilla de enfrente. Ya venimos.

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0: Volvemos a Par en el Mundo con esa muy buena música para levantar esa tarde gris y vamos a conversar con el periodista Haroldo Ceravolo, quien es el autor del libro Uno por Todos, Todos por Lula, que narra el encarcelamiento del actual presidente de Brasil, Luiz Inácio Lula da Silva, y la campaña Lula Libre, un movimiento social que acompañó a la defensa jurídica del líder del Partido de los Trabajadores, que, recordemos, entre abril de 2018 y noviembre de 2019 estuvo preso, estuvo 580 días preso en una dependencia policial de la ciudad de Curitiba, al sur de Brasil. Haroldo, ¿cómo estás? ¿Nos escuchás? ¿Nos ves?
1: Los escucho. Mucho bueno estar con usted y con su compañero en la radio La Diaria. Es un placer hablar de este libro. Un placer mejor ainda de estar hablando con usted, Elisa.
0: Haroldo, mi querido, muchísimas gracias. Siempre aclaro por el bien del periodismo y de la transparencia que trabajamos juntos muchos años en Folha de São Paulo y es una alegría personal muy grande que hayas lanzado este libro, que está muy lindo, todos estuvimos leyendo sí, en las últimas horas, lo posible. Brian acá también te saluda, mi queridísimo compañero. Bueno, vamos a empezar por una vinculación que vos hacés, que es una vinculación histórica, pero también es un análisis. Vos vinculás el impeachment contra Dilma Rousseff en 2016 al proceso impulsado después, pero también podríamos decir al mismo tiempo, por parte de la justicia brasileña, con apoyo de grandes medios de comunicación, por el encarcelamiento de Lula después en 2018. ¿Qué resumen vos podrías hacer de este proceso que, por cierto, es muy complejo? Tuvo muchas etapas, pero dentro de tu averiguación, de tu pesquisa, ¿qué resumen haces de esto, estos años, no?
1: Sí, el proceso de encarcelamiento de Lula es un proceso de tentativa de evitar años más de gobiernos progresistas y del Partido de los Trabajadores en la política brasileña. Tenemos que recordar que el Partido de los Trabajadores ganó 4 elecciones en secuencia, 2002, 2006, 2010 y 2014. Y en 2014, por la primera vez, la diferencia no era tan grande como en las otras ocasiones. Lo que se pasó es que la oposición, principalmente la oposición ligada al Partido de los que hablamos acá de Tucanos, el Partido de la Socialdemocracia Brasileña, de Aécio Neves, de José Serra y de otras figuras, inició un proceso de solapamiento de la gobernabilidad de Lula, de la capacidad de Lula, no, de Dilma Rousseff, para evitar un retorno de Lula en 2018. La primera tentativa se hace muy fuerte en 2015. El gobierno puede se rearranjar y terminar 2015 con condiciones mínimas de gobernabilidad. Pero en 2016 se empieza un nuevo ciclo de desconstrucción de la gobernanza de Dilma Rousseff. Y en este momento Dilma llama Lula, que estaba un poco aparte del gobierno también, porque había tenido un tratamiento contra cáncer muy fuerte, etcétera, y llama Lula para ingresar al gobierno para intentar una vez más impedir esta destitución que se diseñaba. En este momento la justicia interviene muy fuertemente para impedir el retorno de Lula al gobierno, y simultáneamente se da inicio en las casas del Congreso, Senado y Cámara, el proceso de impeachment de Dilma. Entonces, el enfraquecimiento en la justicia de Lula es parte del proceso de afastamiento de Dilma Rousseff. Es un proceso simultáneo. No es una cosa que es hecha para evitar la otra. Las dos cosas caminan juntas para impedir el gobierno de Dilma, el retorno de Lula en 2018.
2: O sea, no habría podido pasar una cosa sin la otra, eso es lo que nos querés señalar.
1: Exacto, exactamente. Si Lula puede ingresar al gobierno, sería mucho más difícil por la oposición para afastar, para llevar Dilma al impeachment. Claro. Y sin el impeachment de Dilma no se podría meter Lula en la cárcel. Entonces hay una combinación de decisiones en la justicia y en el Congreso para hacer las dos cosas simultáneamente.
2: Está buenísimo, ya que nos llevas al lado de la justicia, precisamente, porque obviamente es un juicio que fue en ese momento llevado adelante por el juez Sergio Moro, que en su momento llegó a una conclusión, que fue apresar a Lula, pero que luego, mucho tiempo después, se cancelaría, digamos, ese juicio, por lo cual Lula luego es liberado. Entonces, para entender por qué ese juicio se llevó adelante, llegó a término, llegó a una condena determinada y llegó a que incluso Lula estuviera 580 días preso, entiendo que hay que entender qué estaba pasando en el país en ese momento, porque obviamente la situación fue muy distinta a la que ocurrió luego cuando se cancela ese juicio. Entonces, si nos puedes contar un poco qué era lo que pasaba en ese momento en el país.
1: En este momento había un crecimiento de la extrema derecha, había una composición muy fuerte, una alianza muy fuerte de los medios de comunicación dominantes contra el retorno contra un gobierno a más del Partido de los Trabajadores, y había también una presión muy fuerte sobre el sistema de justicia, que entregó el poder de decidir el futuro político de Lula a Sergio Moro, porque en este momento el Supremo Tribunal Federal legalmente tenía fuerza para, tenía condiciones de impedir que Sergio Moro hiciese un proceso de excepción. Esta es la tesis de la defensa de Lula y de otros juristas, que después fue comprobada, que había un proceso de excepción en la primera instancia de Curitiba, en el estado de Paraná, y este proceso de excepción fue aceptado por el sistema todo de justicia. Entonces la segunda instancia y hasta la tercera instancia de la justicia brasileña permitió que un juez de primera instancia condenase un exmandatario, un representante de las, una persona que tenía que tener un proceso mucho más cauteloso, mucho más serio. No se podía hacer lo que hicieron contra Lula. Había combinaciones, acuerdos para denuncias calumniosas, denuncias que no se comprobaban. No había documentación que comprobaba los delitos, y hasta la sentencia de Sergio Moro decía que no tenía elementos para suficientes para comprobar una ligación entre las propinas de Petrobras y el presidente. Entonces no había esta ligación que permitiría la condenación, pero la condenación se hizo dos veces en esta situación, sin elementos suficientes.
0: Haroldo, pasando ahora a la reacción, ¿no?, que es de lo que trata también tu libro, que es El Campamento Lula Libre. Vos escribís, también haces un análisis con datos, con mucha investigación, de que se trató de un movimiento político con una fuerza únicamente comparable al movimiento por las elecciones directas en Brasil, las directas ya en los años 80. Entonces, quisiéramos saber cómo pasó esta vigilia de ser una protesta espontánea a terminar siendo una organización, un símbolo de organización que se multiplicó por otros lados de Brasil, no fue solo en Curitiba, y que además duró los 580 días de encarcelamiento de Lula.
1: Sí, perfecto. Esta movimentación empezó de una forma no coordinada. Se hizo en todo el territorio nacional, pero había un grupo en Curitiba que estaba en las cercanías de la detención de la Policía Federal, donde estuvo preso el presidente Lula por 580 días. Este grupo decidió en la primera noche que gestaría para allá durante todo el encarcelamiento. Esta es una promesa muy difícil de mantener, porque hay presiones de la vida, son gente pobre, son gente que tiene que trabajar, que tiene parentes, que tiene amigos, que familiares, todo. Y también porque la justicia y la policía intentó muchas veces retirarlos de allá. Pero esta gente establece un plano muy sofisticado, que es incluso jurídico, para permanecer en esta localidad a la cercanía de la Policía Federal. Pero esta no es la única resistencia del pueblo. La gente empieza a hacer cosas por todo el país, como escribir cartas, organizar sesiones de publicaciones de libros, debates, acciones visuales con fachas, con cartazes, con todo que se puede imaginar. La gente que ganaba premios internacionales dedicaba los premios a Lula. Había acciones en todo el territorio, pero no hubo grandes manifestaciones, no hubo una multitudinaria manifestación en São Paulo o Curitiba, todo esto. Había manifestaciones de hasta el porte medio, pero la idea de que Lula estaba sufriendo un proceso injusto fue consolidando y creando una situación en que políticamente en cárcel era una figura importante en la política brasileña. Este proceso empezó a organizarse más profundamente después de las elecciones de 2018, que Lula no pude concurrir. No estuve en la lista de los candidatos, estuvo Fernando Haddad, pero después de las elecciones, con la elección de Jair Bolsonaro, se empieza a organizar un comité nacional para articular, para reunir, para hacer más sentido a todas estas movilizaciones que ya estaban ocurriendo en todo el territorio. Este grupo es muy efectivo en comunicar todas las cuestiones envolviendo no solamente la resistencia, las acciones políticas del pueblo, de los movimientos sociales, de la universidad, etcétera, pero también de comunicar cómo había un proceso jurídicamente problemático, lleno de problemas, que debería ser contestado y revertido.
0: Ahí va, una discusión que se mantuvo en el debate público por causa de esta movilización.
1: Perfectamente, esta.
0: Haroldo, vamos a un pequeño cortecito y ya volvemos.
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0: Volvemos a Pan en el Mundo. Estamos en conversación con Haroldo Ceravolo, autor del libro Uno por Todos, Todos por Lula, que narra, que reconstruye la campaña Lula Libre y también el proceso de encarcelamiento del actual presidente brasileño durante 580 días. Haroldo, antes del corte estuvimos hablando un poco de cómo esa campaña Lula Libre establece también después algunas estrategias para varios movimientos sociales, incluyendo la derecha con la idea de los campamentos, que después vamos a ver en otro contexto. Pero más allá de esto, vos en tu libro describís las caravanas Lula pelo Brasil, las caravanas de Lula por Brasil, y mostrás dos realidades muy distintas, ¿no? El buen recibimiento en el Nordeste y la tensión vivida en el sur. Desde tu perspectiva, ¿esas caravanas anticiparon o reflejaron la profunda polarización política que vemos en los números, en las votaciones y que existe hoy en día en Brasil?
1: Hola, Denise. Yo creo que estas caravanas representan lo que se pasaba, más lo que son un reflexo de la situación. Porque la situación ha cambiado mucho desde que Lula llegó a poder en 2002. Uh-huh. En 2002 Lula tenía mucho en todo el país, pero era muy fuerte en el sur y en el sudeste. Uh-huh. Tenemos que recordar que antes de 2002 la izquierda ganaba siempre las elecciones en Río Grande del Sur, uh-huh, y Río de Janeiro, conta de Leonel Brizola, sí, que era una de las fuerzas políticas que conducía, una de las fuerzas políticas que estuvieron con Lula en otras ocasiones. Entonces, después de 2002, la gobernanza de Lula del PT ha cambiado mucho el panorama social del país. Hubo un crecimiento muy fuerte de la economía, y del acceso a conquistas sociales como salud y educación en Nordeste. Y hubo también algo que no se habla mucho, pero yo me recuerdo que en 2000, entrevisté al geógrafo Milton Santos. Milton Santos, en la entrevista que me concedió, habló una cosa que estuve en mi cabeza, que era, lembro que puse en la manjeta del periódico que trabajaba, no era Folha, era el Estado de São Paulo, que la desruralización del Nordeste será revolucionaria. Estas eran las palabras de Milton Santos. Creo que el gobierno Lula, al mismo tiempo que cambió mucho la vida en Nordeste por cuenta de sus acciones de gobierno, con la creación de universidades, con la expansión del ensino, de la enseñanza a las zonas rurales, que ainda eran muy fuertes, todo esto, y más la desruralización del Nordeste, el crecimiento de las ciudades del Nordeste, hicieron que una concientización política, trouxeron una concientización política muy fuerte, uh-huh, para el debate. Estos cambios se hicieron notar en 2006, 2010, 2014 y más fuertemente en 2018. Uh-huh. O sea, había un proceso de politización a la izquierda del Nordeste, en cuanto en el sur, donde hubo una desindustrialización, una expulsión de los campesinos, pequeños campesinos, total, un crecimiento de la grande economía agraria. Hubo también una cierta desindustrialización en los grandes centros. Esta combinación hizo caer la agenda de los no totalmente, pero en términos reales, uh-huh, la región sur quedóse más pobre, uh-huh, ainda más rica que el nordeste, pero
0: sí,
1: proporcionalmente perdió fuerza. Y el nordeste ganó mucho y atribuyó a Lula y a los gobiernos del PT este cambio. O que es muy verdad, porque podría haber la desruralización sin esos cambios. Entonces, Lula representó para el nordeste una nueva relación con todo el país, y por esto la gente del nordeste no tenía muchos problemas con las acusaciones de corrupción, etcétera, porque en facto el nordeste vivió un momento de realización muy fuerte en los gobiernos del PT. En sudeste la milla también era más fuerte. Esto contribuyó también para que la ideología, para que las fake news y el proceso contra Lula caminase con mucha fuerza en el sur.
2: En tu libro, cuando uno lo lee, digamos, hay un repaso muy concreto de cómo, justamente esto que decías recién, de cómo los medios más concentrados operaban de una determinada manera y de también cómo actuaron medios alternativos, independientes, para contrarrestar esta campaña. Y también las lecciones en términos de organización colectiva, que esto representó también una nueva movilización muy fuerte para gente que quizás antes no estaba movilizada y comenzó a movilizarse a partir de esto. ¿Qué lecciones deja la campaña esta de lucha por la liberación de Lula para los movimientos sociales en general y también para pensar un poco en el contexto actual, donde estamos yendo a una nueva elección eventualmente y también se ponen en juego un montón de cosas que ya se ponían en juego en ese entonces?
1: Sí, esta es una cuestión que estuvo conmigo en todo el proceso de pesquisa y de escrita del libro, porque lo que asistimos fue un cambio muy fuerte en las tensiones, en las diferencias dentro de la izquierda y del progresismo, que construyó una pauta, un sentido propio y nuevo, y mucho más solidario y menos intransigente entre sí para esta campaña. La campaña unificó, aproximó las tendencias de izquierda y las tendencias progresistas, y después de 2018, mismo las tendencias democráticas de centro y un poco a derecha. La gente que no podría aceptar un nuevo gobierno de Jair Bolsonaro. Entonces, la primera lección fue política. La izquierda tornóse más práctica y menos teórica en las discusiones sobre el desarrollo, sobre la situación política inmediata y todo esto. El segundo cambio fue la demostración de que no se necesitaba poner a centenas de miles de personas en la calle como la derecha podría hacer, pero la izquierda no era capaz para hacer un movimiento. Pero se podía apostar en la, digamos, la difusión por el territorio, el enraizamiento del movimiento, crear más relaciones de colaboración rizomáticas, menos fuertes, menos mediáticas, pero mucho sólidas, mucho intrincadas, que cambiaban la opinión pública a partir de las bases. Como no, la izquierda no tenía buen acceso a la televisión, a los periódicos, a esto, tuvo que construir pequeñas acciones, multiplicar las pequeñas acciones, y estas pequeñas acciones cambiaron todo una gran parte de la opinión pública. Este cambio es muy importante, porque este cambio abre condiciones para que el sistema judiciario reconsidere la situación y acepte los fatos de que la condena de Sergio Moro estaba basada en suposiciones, en creaciones e impresiones que no se puede hacer en la justicia. No se puede condenar a una persona a partir de suposiciones y de informaciones de personas prestan sus testimonios sobre presión, ¿no? Entonces, solamente esto, sin documentación, sin pruebas, sin condiciones de hacer una condena. Cuando hubo la publicación de las conversaciones entre los procuradores, el juez Sergio Moro, la situación se puso de una clareza muy fuerte. Primero porque los advogados y los movimientos de juristas ya decían que había una situación de excepción y de uso del lawfare, ¿no? Que es un concepto que se desarrolla durante el problema, la cuestión Lula, contra Lula. Pero también porque la gente en la calle no soportaba más la situación. Había una situación en que las presiones se invirtieron. No hubo una gran movimentación, un gran pánico en la élite de una revolución o cosa así, pero una parte de la élite brasileña que estaba comprometida mínimamente con la democracia cambió y pude salir a las calles, ir a los tribunales y decir si la situación no permite que Lula continúe en la cárcel y que continúe fuera de la política. Los movimientos sociales, los movimientos sociales ligados a la campaña Lula Libre, mantuvieron Lula con una personalidad política muy fuerte. Lula siguió siendo una persona importante en la política brasileña, y esto permitió que la élite recurriese a Lula también para se oponer a un gobierno despótico de Bolsonaro.
0: Haroldo, estamos a menos de 3 meses de las elecciones de nuevo, y de nuevo Lula se enfrenta no a Jair Bolsonaro, pero a su hijo probablemente, si las convenciones definen lo que ya creemos que va a ser, ¿no? El candidato oficial del partido de Bolsonaro, el PL. ¿Qué diferencias ves entre 2018, que estamos hablando de todo ese proceso, y 2026? Pasáronse 8 años, algunas cosas cambiaron, como vos ya señalaste y señalás mucho en el libro, pero otras cosas siguen. Seguimos hablando del mismo país, del mismo Brasil, con las mismas dinámicas, con las mismas fuerzas, con los mismos intereses y con algunas movimentaciones que podemos ver que son un poquito parecidas a las de 2018. ¿Cómo ves octubre?
1: Denise, yo diría que la situación era para estar mucho claramente una consolidada la victoria de Lula, pero no estamos viendo esto ainda, aunque, ¿por qué? Creo que la situación internacional influencia muchísimamente el escenario local en Brasil en este momento, mucho más que en 2018. Lo apoyo de Donald Trump a Flávio Bolsonaro, a la familia Bolsonaro, cambia muy fuertemente las relaciones de fuerza en Brasil, porque hay sectores que son históricamente ligados a la política de Estados Unidos y política de la extrema derecha americana, que sin Trump serían nada en Brasil en este momento. Pero con el apoyo de Trump, pasan a ser interlocutores importantes. Entonces, lo creo que la situación camina para una victoria de Lula, pero no una victoria como se podría imaginar sin la situación internacional, sin el apoyo de Trump, sin los ataques tarifarios a Brasil. Todo esto forma una situación en que fragiliza un poco la candidatura Lula. Pero creo que tanto Lula como la izquierda están en situación mucho mejor que en 2018 y un poco mejor que en 2022. En 2022 tuvimos la victoria de Lula por una margen estrecha, más estrecha que en 2014 de Aécio Neves contra Dilma Rousseff, Dilma Rousseff contra Aécio Neves, y en este momento caminamos para una victoria, creo yo, de Lula un poco más larga, pero no es cierta aún. Preciso a muchas construcciones para este camino, para la consolidación de un cuarto gobierno Lula. Pero creo que esta es la tendencia general. La tendencia es que Lula gane, pero no que es cierto, porque estas presiones internacionales pueden cambiar un poco. Juegan a favor de la derecha, no solamente de Flavio Bolsonaro, pero de otros candidatos de la derecha que pueden performar bien en la primera vuelta.
2: Específicamente, ¿a qué candidato nos referimos? Para que la audiencia sepa un poco más allá, porque acá sabemos perfectamente que Flavio es como la figura de referencia en este momento del bolsonarismo y de quien pueda poner fuerza a una candidatura de Lula. Pero hemos nombrado alguno por lo bajo que empieza a aparecer quizás con alguna caudal de votos posible, pero no sabemos qué se está instalando ahí en Brasil. Estaría bueno conocerlo.
1: Sí, tenemos dos otras candidaturas de la derecha que son fuertes e intentan solapar las bases de Flavio para ver si consiguen heredar los votos de la extrema derecha, que son la candidatura de Ronaldo Caiado, que es un político que en el pasado era nuestra extrema derecha, hoy se presenta como centro derecha, pero para mí es un candidato de derecha cercano a la extrema derecha, que es gobernador del estado de Goiás. Su partido es un partido mediano, con mucha fuerza en lo interior, que es el Partido Socialdemócrata. No es el Partido Socialdemócrata brasileño, el PSDB, es el Partido Socialdemócrata, que está con el bolsonarismo en muchos estados brasileños. Pero también está apoyando Lula en el Congreso. Parte de algunos de los integrantes del partido son parte del gobierno Lula o de las bases del gobierno Lula. Una otra candidatura que no es fuerte en partidariamente, pero puede crecer por las vías de las redes sociales, de la internet, etcétera, es la candidatura de Renan Santos, que es ligado al movimiento Brasil Libre y que es también un movimiento de extrema derecha que se presenta un poco más al centro que Flavio, pero no mucho, como decíamos en Brasil cuando queremos hablar. Entonces la situación es esta. La tendencia de polarización entre, de un lado Lula y de otro, los candidatos de la derecha y de la extrema derecha en el primer turno, en la primera vuelta, y digamos un segundo turno mucho apretado entre Lula y el candidato que representa este grupo todo. Ciertamente parte de los electores de la derecha y de la extrema derecha no van a caminar todos juntos y pueden volver a apoyar Lula o no votar o cosas así. Entonces creo que Lula, la tendencia de las encuestas muestra que Lula será el candidato más votado en primer turno, en la primera vuelta. Esto significa que tal vez Lula pueda ganar en la primera vuelta, pero tiene poco espacio para crecimiento para la segunda vuelta. Esta es la cuestión. Todo se puede definir en la primera, pero en la segunda es más difícil para Lula que en la primera situación.
0: Claro, queda clarísimo. Hablamos con Haroldo Ceravolo, autor del libro Uno por Todos, Todos por Lula. Haroldo, muchísimas gracias. Hermoso volver a verte y estaremos ahí siguiendo todos los desarrollos del libro desde acá. Y gracias por ese momento en que estás con publicaciones, lanzamientos por todos lados.
1: Sí, gracias, gracias a usted por hablar con usted. Creo que se puede comprar la versión digital en las librerías electrónicas. Si alguno de los ouvintes se puede leer en Uruguay.
2: Claro que sí. Muchísimas gracias, Haroldo. Bueno, gracias de vuelta por la conversación. Nosotros vamos a ir a una pequeña tanda y enseguida volvemos en Par en el Mundo.
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0: Todo preso es político, el fútbol es político, los redonditos suenan de fondo para recibir a Sebastián Lacunza, periodista argentino desde Buenos Aires, nuestro corresponsal, por supuesto, que siempre nos habla de política y hoy también va a hablarnos de política, pero ineludiblemente vinculado a lo que pasó no tanto en el Mundial de Fútbol, no tanto en el partido con España, sino en lo posterior que ocurrió y también lo que ocurrió durante esos casi 50 días entre que llegaron a Estados Unidos los jugadores y luego se jugó durante un mes el Mundial.
1: Otras canchas.
0: Y lo que ha ocurrido, sí, por fuera de la cancha de fútbol, en términos de la supuesta, ya lo abordamos un poquito acá, la supuesta o no tan supuesta ola anti-argentina, ya veremos qué pasa con eso, las corrientes de el progresismo en diferentes partes del mundo que tiene una mentalidad distinta quizás al progresismo vernáculo o latinoamericano, y lo que está pasando, porque además me empiezan a llegar mensajes desde Buenos Aires de muchas personas que me dicen, no sabes cómo está acá, yo camino por la calle y la gente se va diciendo, che, ¿viste esto? ¿Hay una conspiración acá o no? Empiezan a atarse muchas teorías. Entonces, Seba, nos estás escuchando porque acá nos preguntamos qué está pasando un poco con los argentinos y la campaña anti-argentina.
2: Sí, aquí estoy. Bueno, un gusto grande estar con ustedes. Hay eso que decís, Brian, en cuanto al comentario en diferentes planos, si querés, uno más eminentemente futbolístico, otro que se metió mucho en el ámbito progresista, de izquierda, a raíz de algunas cuestiones que estabas comentando, y después porque es bastante masivo en ha sido bastante masivo por parte de estrellas del espectáculo de países de Europa, en Estados Unidos, de líderes políticos. Es como muchos se han pronunciado, muchísimos se han pronunciado sobre quién querían que ganen y demás, y después han incurrido en valoraciones sobre Argentina, algunas muy polémicas, muy despectivas, así estamos.
0: ¿Y qué nos podés contar un poco de lo que se está discutiendo y de cómo lo ves vos también en ese sentido, digamos, lo que está pasando? Porque hay diferentes planos. Uno es el plano de la asociación entre el gobierno argentino y un alineamiento geopolítico con Estados Unidos e incluso con Israel. Figuras públicas israelíes saliendo a decir que abiertamente quieren que gane Argentina. Entonces la oposición, otra es la posición de la relatora de la ONU, Francesca Albanese. Digamos, hay muchas voces que aparecieron. La idea de si Argentina fue para atrás, si hubo una opresión, si había una campaña para que no ganara o al revés, para que ganara. Hay como partes que son futbolísticas en términos de ayudas arbitrales y por otro lado la idea de que no. Bueno, hay muchas discusiones. ¿Qué es lo que vos estás pensando en todo esto?
2: Mira, lo que te decía en el plano eminentemente futbolístico, está habiendo ahora una discusión sobre si Argentina fue perjudicada o no. Antes había habido discusiones sobre fallos arbitrales, si habían beneficiado. Se ven ahora en redes, en programas deportivos, varias jugadas de la final que pudieron haber marcado otro destino. Bueno, eso forma parte de algo, si se quiere, muy futbolístico. Hay una rumorología, ahí sí yo le daría poco vuelo, más vinculado a la, no sé, al esoterismo, sobre si Argentina fue para atrás por alguna expresión del rostro de Messi, algo que captaron las cámaras cuando salían los jugadores del vestuario. Me parece que eso no. Cualquier persona que haya visto el partido y que vea a los jugadores argentinos y el grado de compenetración que tienen con la selección, me parece que eso lo tienen que descartar de plano. No hay nada para pensarlo. Dibu Martínez atajó varios casi goles, por lo cual eso suena un disparate. Así que bueno, el plano deportivo siempre hay discusiones. No estoy desmereciendo la posibilidad de que Argentina haya sido perjudicada en la final. Es factible, el árbitro era europeo, etcétera, se verá. Recuerdan en el Mundial anterior, también había habido todo un rumrum por comportamientos de jugadores argentinos, un cántico, ¿no? Si alguien quiere poner la lupa en Argentina sobre si hay discriminación o no, y si hay incluso ataques a minorías de diferente estilo, homofobia y demás, bueno, vienen, hacen un zoom en los cánticos de las hinchadas y somos el peor país del mundo. Es así porque ha sido desde siempre así. Hay homofobia, hay discriminación. discriminación, sobre todo contra bolivianos y paraguayos, contra los negros, da vergüenza, es así, pero cada país tiene sus sus espacios de expresión aberrantes, como puede ser el cántico de una hinchada, en el caso de Argentina, otros lo tienen en otros ámbitos. Bueno, hay toda una discusión sobre si en Argentina hay discriminación, racismo, que creo que no, en términos generales, comparando con el mundo, y en algún sentido diría hay una historia virtuosa al respecto, no exenta de situaciones reprobables, de racismo ancestral, de discriminación a los países inmigrantes, pero bueno, ¿cuál fue la polémica que se

0: cobertura exterior de la Argentina, la política exterior argentina es de una adhesión pavloviana a lo que pide Estados Unidos. Entonces, como en esto, y Milei lo dice prácticamente, Estados Unidos e Israel, primero Estados Unidos, también Israel. Y la verdad que es prácticamente el único jefe de Estado que ha celebrado incluso atrocidades que ha cometido Israel en Gaza. Y eso despertó en el mundo de izquierda por lo menos una mirada, ¿no? Que en este país un aliado probablemente sea cierto que en Gaza, que tradicionalmente había camisetas por Maradona, por Messi, por Argentina, porque para todo el mundo árabe, musulmán y países pobres, Argentina, como le fue bien en los últimos años, como también Brasil, por supuesto, ha sido un poco la selección estandarte, había sido la selección estandarte, que peleaba contra grandes, Francia, Inglaterra, etcétera, en el fútbol. Pero esta vez mucho indica que España logró mucha más adhesión en Gaza que la que logró Argentina. ¿Qué es lo serio? ¿Qué es lo pesado? ¿Lo que cuesta digerir? ¿Lo que encendió fogatas de debate en el campo progresista de izquierda? Que Varoufakis, el ex ministro de Economía griego, por ejemplo, referente para la izquierda y para cierta izquierda anticapitalista, llamémosle, o que cuestiona el funcionamiento del capitalismo actual, bueno, dijo que era la victoria del multilateralismo sano y funcional de España frente al individualismo. Francesca Albanese, la representante, reportera de Naciones Unidas para justamente territorios palestinos, dijo que era también una victoria sobre el individualismo y con una foto de Lamine Yamal, es decir, de personas que, bueno, Mehdi Hassan, un presentador de televisión de ahora tiene una cadena canal propio, se llama CT o Sitio, que expresa posiciones progresistas en medios de Estados Unidos, lo mismo. Un columnista de New Yorker, ¿no? Que dijo que I will not cry for Argentina, ¿no? Apeló a ese cliché. Dice que él, que es de India, históricamente alentó a Argentina, esta vez no. Bueno. De estas miradas sofisticadas que han tenido muchas expresiones sobre Argentina en el pasado, que han expresado adhesión a Argentina por ciclos políticos, económicos y demás, esta vez hacen un brochazo, sacan conclusiones. Dicen, ah, bueno, esto, Argentina apoya a Netanyahu, entonces malo, España bueno, y entonces hay que condenar a Argentina. El cántico de Enzo Fernández, racista, porque tomó un cántico de la hinchada contra jugadores de Francia, entonces son racistas en Argentina. Bueno, la verdad, escucharlo y sobre todo ver un razonamiento tan ramplón generó indignación en círculos de izquierda y progresista de Argentina.
1: ¿Y cuáles son, digamos, porque yo vi también lecturas en relación a esto precisamente, no sé, veía, por ejemplo, más allá de Varoufakis, que también tenía una, y en el New York, como vos citabas, pero también había una que era como ganó el método contra la locura. Ese era el título de la nota del New Yorker en términos de análisis futbolístico. Vos mencionabas recién la de Albanese y también la posición, pero digamos, rápidamente se activó por parte de todos los sectores, sí, de periodísticos, políticos, de militantes, progresistas y en general, sobre todo en redes sociales de Argentina, respuestas, algunas más elaboradas, como un artículo que sale propiamente en Jacobin, respondiendo a algún artículo de la misma revista, pero también expresiones de disputa, casi cuerpo a cuerpo, palabra a palabra en redes sociales y mostrando, ilustrando con fotos que demostrarían que España no es el multiculturalismo progresista que tanto enarbola. Entonces, digamos, ¿cómo se dirime? O sea, ¿es una orquestación anti-argentina o es algo más? Porque están los que lo ven como una especie de, no, porque es la mirada colonial que se tiene sobre el argentino, insumisa, rebelde, y están los que simplemente dicen, bueno, no, pero acá la pifiaron.

0: Verlo como campaña cuando es tan diverso, porque por supuesto las derechas de España, ni hablar la de Inglaterra, nacionalista, que con aquella sábana de las Malvinas en Argentinas se encendió, expresentador de la BBC, y después decimos Varoufakis, Gabriel Rufián, el político de Esquerra Republicana de Cataluña, un tipo muy activo en redes. Y en general, que tiene una mirada bastante inteligente, dijo España 1, Infantino 0. O sea, que el poder, de repente, el poder imperial, el poder que atacaba a los desplazados del mundo, era Argentina y España. Por una. Bueno, ante tu pregunta concreta, Brian, si alguien ve una campaña orquestada, no creo que haya mucha gente que lo piense, yo tampoco. Sí me parece que esto habilita lecturas sobre algunas cuestiones que son históricas, y que, digamos, hay cierta como mitología sobre si el argentino en los países, no en Brasil, pero sí en los países de habla hispana de Latinoamérica, si no genera, perdón, cierta distancia, ¿no? O sea, o cierta denuncia, que son agrandados, que son lloradores, cierto estigma también, ¿no? En México parece ser, sobre todo cuando se involucran cuestiones futbolísticas, parece ser masivo y muy agresivo. En Chile es un tema muy recurrente. En Uruguay ustedes me dirán, digamos, está eso. Ahora se suman otras variables, otras cuestiones que, bueno, por lo menos se están acumulando. ¿Cómo campaña? No, yo no lo diría.
1: Ahora, Seba, ahí hay muchas cuestiones, por ejemplo, la lógica del algoritmo, por supuesto que siempre va a premiar las publicaciones que generen más reacciones y cuanto más odio de alguna forma mejor, de esto se alimenta las redes sociales, y después están políticos o figuras públicas que aprovechan para criticar el gobierno de Milei a través del fútbol. Me parece que usa mucho más una alegoría para tratar de expresar su descontento y las opciones que Milei ha tenido de alineamiento con Estados Unidos y con Israel. Esa es una cosa. La otra cosa que quisiera saber también es cómo la sociedad argentina, y sé que es muy genérico hablar de la sociedad argentina, pero cómo vos percibís que eso cala en la sociedad argentina, porque está bien, ahora es el mundial, pero ha habido otros hechos y traigo a colación, como traje de la otra vez, el caso que impactó Brasil de la señorita, de la muchacha que imitó un mono estando de vacaciones en Brasil. Entonces, mi pregunta, un poco como abogada del diablo, es si también no cabe una reflexión también. O sea, todo el mundo está mal, más allá de que sepamos que sí, esas cosas garpan en redes sociales, pero hay cosas extra futebolísticas que ameritan un poco también esa lectura, ¿no?
0: Yo creo que Denis, por supuesto, amerita una lectura sobre los trazos de discriminación y de racismo en la Argentina con respecto a los negros. El tipo de. Hay un dato que es que el número de esclavos en Argentina, por una cuestión del tipo de cultivo para las cuales. Se utilizaba la esclavitud mucho, las plantaciones en Argentina por un tema de clima se dieron poco, pero de todas maneras, por supuesto, que si nos vamos al siglo XIX, hay elementos en un país que fue de los primeros del continente en declarar la libertad de vientres en 1813, pero de todas maneras hay elementos para revisarlo y seguir revisándolo. El caso de los cantos de las hinchadas, por ejemplo, es un elemento muy patente. El caso de la señorita, de la chica en Río de Janeiro, una turista con tantos, como cientos de miles que van, yo diría millones que van a Río de Janeiro o al litoral marítimo brasileño por año. Bueno, es interesante, porque eso también refleja algo que creció bastante, o por lo menos se desinhibió con respecto a poder decirle al otro, perdón, lo que voy a decir, pero la palabra negro de mierda, uh-huh. ¿no? Y se dice mucho. Por el público al que se dirige son negros de origen siglos atrás de África, no, se usa mucho, o también, digamos, pero se usa mucho con respecto al que tiene rasgos indígenas. En una asiduidad en la vía pública, incluso en medios de comunicación, porque el ascenso de Milei, todo lo soez, vulgar, discriminatorio, ofensivo que es Milei, fue acompañado por un clima en los medios de comunicación hasta un nivel repugnante, diría yo, en medios muy masivos, ¿no? Que alguien le dijera callate negro, uh-huh. insisto. Muchas veces es más negro jujeño, negro salteño, negro formoseño, o sea, provincia del norte de Argentina, que negro en algún momento venido de África. Pero no importa, da exactamente lo mismo. Entonces, eso ocurre. Luego, sí me parece que hay otras cuestiones. Si preguntamos, bueno, bien, es reprobable y se encontró con una legislación, en el caso de Río de Janeiro, muy estricta, que presta mucha atención y que genera a su vez mucha reacción de quién, de los mozos, de los camareros, que dicen, a mí no me vas a decir eso, te denuncio a la policía, tenés causa penal, ¿no? Que a mí me parece muy bien, me alegra que sea así. Uh-huh. Esta chica evidentemente se sintió, porque estaba fuera de lo que ella consideraba posible. Ella dijo, vos me ofendiste, yo te ofendo y mira lo que hago, ¿no? Ahora, Denise, me parece que hay que ir un poco más allá en esto. ¿Qué pasa en Argentina? Y la verdad, por lo que yo conozco, los inmigrantes de países limítrofes, históricamente, de países limítrofes que muchas veces son apuntados como negros, y como que en la cancha de fútbol boliviano y paraguayo y demás, bueno, en lo que es la llegada al país, la adquisición de derechos, la vinculación con otras personas, uruguayos, asimilados como nacionales prácticamente, de entrada, es muy fluida. Uh-huh. Hay lazos afectivos. Yo voy a contar una anécdota que contó un sirio, porque hay una tradición, como también la tuvo Uruguay, que tiene un siglo y medio, de apertura de fronteras. Y a veces, aunque sea un gobierno de derecha, anti-inmigración y demás, no es tan fácil desarmar esa tradición. Una vez, bueno, cuando empezó después de la primavera árabe, vinieron sirios a Argentina porque se les abrió la puerta. Gobernaba Cristina en ese momento. Pero más allá de eso, si no gobernaba Cristina, seguramente también se les hubiera abierto la puerta, como también fueron en Uruguay, ¿no? Uno de ellos, yo hablé con algunos que hoy en día tienen negocios y que hay tanto del ala islamista como del ala del partido ala huita, digamos, ¿no? O sea, de las dos alas. Yo hablé con algunos de ellos. Uno de ellos me dijo, mira, de todos los amigos con los que hablo, que después se fueron muchos más, se fueron a Italia, Alemania, Europa, etcétera, etcétera, el único que dice que tiene amigos acá, en el barrio, en el club, que los chicos se hicieron amigos de otros, y que pasó a ser el sirio, bueno, como pasa también en Uruguay seguramente, claro. No, el turco, o el árabe, o lo que fuera, es yo, me decía esta persona. Yo tengo amigos, yo tengo asados acá con otros argentinos y demás. En otros países no les hablan, no les dirigen la palabra, ¿sí? Entonces, eso está también en Argentina.
1: Sin duda.
0: Hay que hablar con los inmigrantes uruguayos, paraguayos, bolivianos, de cómo están en la Argentina.
1: Sin duda.
2: Seba, están llegando un montón de mensajes con relación a un vínculo muy concreto entre el gobierno argentino, Milei específicamente, y la imagen que eso generó o el rechazo que genera en general. Así que vamos a ir a una tanda y cuando volvemos veamos un poco cómo le fue a Milei con el Mundial y estos mensajes que nos llegan de la audiencia.
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3: Seguimos en Par en el Mundo, en diálogo con Sebastián Lacunza desde Buenos Aires, para hablar un poco de lo que ha ocurrido con el Mundial, con la campaña posterior, con las discusiones en torno a el movimiento, dentro del movimiento progresista global, esta especie de anti-argentinismo o posicionamiento en favor de España. Y también hablábamos ahora, te decía antes de la pausa, Seba, que íbamos a hablar un poco de cómo le ha ido a Milei, digamos, durante esta Copa del Mundo, porque obviamente tuvo actuaciones erráticas, el propio gobierno intentó incluso un operativo regreso feliz de los subcampeones, con la declaración fallida también de un feriado. Llega un mensaje en particular que nos habla también un poco de lo que es Milei, porque yo planteaba al principio que obviamente uno de los focos de la campaña anti-argentina provenía de ahí. Él decía, Milei no es solo un jefe de Estado, nos dice Maridén, pero fue elegido democráticamente y no se puede argumentar que no hay una mayoría, dice, que al menos hasta hace muy poco tiempo lo vio como un representante de su pensar cuando fue a las urnas en dos instancias e incluso tres, eventualmente, si consideramos las PASO. Uh-huh. Pero bueno, esta mirada cuela y llega también a diferentes sectores acá en Uruguay. Entonces, ¿cómo viste vos al gobierno y qué pasó con el gobierno y la selección durante el Mundial?
4: Yo, sobre lo que dice el amigo, prestaría atención a esto. Yo no sacaría muchas conclusiones sobre quién gobierna, porque supongamos que algo factible... en España ganen el Partido Popular y Vox y hagan una alianza parlamentaria y gobiernen el año que viene, porque tengan mayoría, y en Argentina pierda Milei. Es algo probable, lo hablamos en varios programas.
5: Sí. Uh-huh.
4: ¿Eso qué va a significar? Que ya entonces Argentina pasa a ser el lugar de la resistencia multicultural y España pasó a ser el aliado de Netanyahu y la segregación y la anti-inmigración. No, sería un simplismo extremo. En Uruguay otro tanto, puede ganar uno o puede ganar otro. Por supuesto que el hecho de que gobierna Milei expresa una mayoría o una mayoría circunstancial de la sociedad que gobierna. Las cosas cambian en Brasil. Si gana ahora en octubre Flavio Bolsonaro, ¿qué quiere decir eso? Que entonces ya Brasil dejó de ser progresista. Hoy es progresista Brasil. Podemos decir que hoy es progresista porque está Lula y va a pasar a ser posfascista porque gobierna Bolsonaro. Digamos, yo sobre eso me cuidaría muchísimo, porque las sociedades son diversas, porque hay alguien que gana, pero también hay alguien que pierde, y porque además no todo está significado por quien gobierna. He sido que en Argentina, aún bajo el gobierno de Milei, hay prácticas vinculadas, lo que les contaba de los sirios, por ejemplo, pero muchísimo. Uno de los países que recibió de las mayores corrientes migratorias del mundo, que mantuvo durante mucho tiempo el mayor porcentaje de extranjeros con respecto a su población, hasta hace muy pocos años, en América Latina, ese país es un país que tiene una relación con los inmigrantes, que tiene muchos problemas, pero que también tiene muchísimas virtudes, que no se encuentran en otros países, ni siquiera en países que hoy en día pueden estar siendo gobernados por gobernantes progresistas y muy pro, bueno, muy incluso políticamente correctos en Europa o en otros países de América Latina. Al respecto, yo, digamos, que hace una traslación gobernante-país, y yo ahí pisaría con cuidado.
3: No, eso está clarísimo, pero sí, sí sabemos y hemos visto, lo hemos hablado un poco, sobre todo cuando fue el partido con Inglaterra, el posterior, la bandera sobre con el reclamo de Malvinas que levantan los jugadores. Pero estaría bueno también que hagamos un repaso de qué pasó, qué internas se pusieron en juego también dentro del gobierno con el Mundial, porque claramente hubo un intento, también hubo funcionarios que salieron abiertamente a hacer mensajes racistas y hubo otros funcionarios que trataron de tomar el tema Malvinas en favor del gobierno y otros que estaban en otra posición. Milei también estuvo incómodo con el Mundial.
4: Sí, Milei quedó en offside en más de un aspecto del Mundial. El aspecto que vos tocás, Brian Malvinas, por supuesto, la relación con el presidente de la Asociación del Fútbol Argentino y con los jugadores, y también el fallido del presidente ultraderechista referido a la llegada de la selección, que se desvivía por tratar de que fueran a la Casa Rosada, pero a su vez, como eso, en la cultura política argentina es fácilmente censurable, porque dicen, querés sacar rédito. Entonces decía que sí, pero que él se iba a ir. Bueno, sobreactuó y además arruinó cábalas, porque ya habló de que iban a ir a la Casa Rosada mucho antes de la final.
3: Y eso en Argentina es más grave que todo.
5: Total.
4: Y se suponía que era hoy, y yo mismo pensaba, si Argentina pierde, igual esto va a ser un mal de gente, y no hay nadie en la calle, porque el bajón que causó es inconmensurable. O sea, pegó mal. ¿Viste? Cuando algo te pega y te voltea, bueno, así es el caso a la sociedad. Le pegó a nivel de voltearla, y además se le acumularon estas cuestiones, ¿sabes? Viste que el mundo te dice racista, para... No es muy agradable.
5: No, para nada. Así que dejó una resaca medio fea en Argentina. ¿Cómo sentís estas reflexiones a nivel de calle, ¿no? En la persona de la calle.
4: Bajón, yo te diría, lo que se ve es bajón, fin de fiesta, vamos a la cuesta, digamos, en los diálogos, bueno, pasa, ¿no?
5: Uruguay
4: también es un país al que seguramente lo vive de una manera similar, Brasil otro tanto.
5: Sí, sin duda.
4: Lo que me comentabas, Brian, bueno, de Malvinas, Milei encierra una paradoja, ¿no? Él es un presidente popular, más allá de que lo votó un montón de gente. Él, en su forma de relacionarse, es más bien plebeyo, a diferencia de la anterior experiencia de derecha argentina, Mauricio Macri, el PRO, que son más elitistas. Se les escapa cierto desprecio por lo popular, enseguida corrigen a algún exceso, y Milei, por el contrario, es muy excesivo. Obtuvo más votos populares, si se quiere, más votos de origen peronista que Macri, o sea, penetró más en esos, si bien en los barrios humildes sigue ganando el peronismo, Milei logró cosechar más ahí. Ahora, él se asume muchas veces como, cuando le conviene, sobre todo como alguien lejano al sentir popular. Y lo expresó sobre Malvinas, ¿no? Y sobre el fútbol. Él alguna vez dijo que dejó de ser hincha de Boca. Yo no sé si es factible dejar de ser hincha de Boca. Él dejó de ser hincha de Boca, lo dijo. Y sobre Malvinas tiene un portarretrato de Margaret Thatcher, la ex primera ministra y probable responsable de un crimen de lesa humanidad. En su despacho, un retrato, es raro, ¿no? El despacho del presidente argentino. Y él, digamos, está en una corriente en la que Malvinas no interesa. Entonces, mandó a la, ustedes seguramente ya lo vieron, mandó a la ministra de Seguridad a advertir que no se iba a poder entrar a la cancha con un mapita, dijo, de Malvinas, en una bandera, y que se iba a ser sancionado, y se encontró con esa famosa sábana que se transformó en un icono y que dio la vuelta al mundo, que fueron los jugadores argentinos que tomaron esa zona. Bueno, ahí quedan offside Milei, quedan offside con el retorno, quedan offside en la relación con la AFA, paréntesis, hablando de la derecha argentina,
6: sí,
4: sobre esa sábana, Mauricio Macri dijo, hicieron una de más, ¿no? Ahí nuevamente, hay una trampa de la derecha al respecto. Perdón que interrumpa, pero estoy con...
6: No, tranquilo.
4: Pero hay una trampa de la derecha que dice, bueno, de la derecha no malvinista, digamos, que dice... es infantil, es chauvinista, mezclar el fútbol con Malvinas. Malvinas fue lo que fue, y no porque gané. Ustedes creen que porque le ganan a los ingleses recuperan las Malvinas. No tiene nada que ver, es un partido de fútbol. No, que es la trampa es simplificar al extremo el razonamiento del otro, porque, entonces le ganamos a Inglaterra remontando en el final. Nos vengamos de Malvinas. No, nadie piensa eso, nadie es tan tonto de pensar de esa manera. Ahora, que es un partido que tiene un sabor especial, y fíjense si no tiene un sabor especial, que genera un comunicado del Foreign Office, y que creo que eso motorizó toda esta cuestión, este debate sobre Argentina, que hizo eclosión después del partido con España. Este sí no es un partido especial. Macri, el expresidente, toma distancia y dice, hicieron una de más. O sea, censura una bandera que literalmente volvió loca la hinchada. Y que encontró a los jugadores poniendo un tema sobre la mesa. Había mucha población del mundo que no tiene idea que es Malvinas. Y pasó a tenerla a partir de la bandera de los jugadores. Así que, bueno, por esta serie de elementos, el gobierno... ¿saben? No sé si a lo mejor lo comentaron ya, Santiago Caputo, el hombre todopoderoso o muy poderoso del gobierno de Javier Milei, asesor, cargo de asesor, pero una persona fundamental, cuando un, no recuerdo qué jugador, pero cuando un jugador negro erró un penal, él tuiteó,
6: Vinicius.
4: Tenemos que volver a recordar, Vinicius,
6: uh-huh.
4: Exacto. Tenemos que volver a recordar que algo así como ser grone, o sea, ser negro es piedra. Piedra es mala suerte.
6: Sí, sí, cita, sí.
4: Mufa. Fíjense el extremo, ¿no? De lo que dice un funcionario de tan alto nivel en la Casa Rosada y de lo que se dice en público en redes sociales.
5: Claro, y ahí entonces, el oficial de representante de un país, Sebastián, entonces es muy difícil que al mundo exterior no quede la imagen de una Argentina racista, es imposible. Si el representante tiene las agallas de tuitear eso, complicado, ¿no? ¿Cómo te desmarcas de esto?
4: No sé cuántos lo captaron, porque estaba escrito como en jerga, digamos. Pero vuelvo, Denis. Digamos, eso a mí me es un hecho de gravedad institucional, gravísimo. Vos fíjate que no sean, es más fácil meterse con un jugador que toma un cántico de la hinchada racista, pero que... creo, no lo es, porque ese jugador tiene compañeros negros con los que convive en muy buenos términos, etcétera, que meterse con un asesor como este de Javier Milei, porque Milei tiene alianzas ultraderechistas del mundo, entonces no lo acusan tanto, los ultraderechistas del mundo no lo acusan a Milei de pasar esa raya. Entonces, sí, se puede hacer una lectura, yo creo que fue totalmente excesiva, y injuriante y difamante sobre la Argentina, la lectura que se tuvo incluso desde ámbitos progresistas, desde la izquierda global, desde la izquierda antiglobalista o anticapitalista, como quieran llamarla, uh-huh. Alternativa, progresista en general. Me parece que países que están recibiendo hoy, a los que llegan en barco desde África y los mandan a lugares que desde afuera parecen campos de concentración. Por suerte no lo son, porque adentro no hay cámaras de tortura, pero hay lugares de hacinamiento. Y la verdad que en este país llegan extranjeros, hay debates, pero al poco tiempo tienen el DNI y van gratis a la universidad pública. ¿Sí? Hay países de estos ejemplares que señalan que el racismo, ¿sí?, que no tienen universidad, hay personas que están viviendo en un país 20 años y no tienen derechos todavía, derechos plenos, porque les demoran los derechos. En muchos países no ocurre que accedan a derechos educativos y de salud los inmigrantes en tan poco tiempo. Y esto obedece a una tradición legislativa de Argentina, a una tradición histórica, de costumbres, de vida, en un país que llegó a tener 30% de su población extranjera hace un siglo, un poco más de un siglo. Entonces, estas acusaciones someras, que ven tan rápido el racismo en un cántico de Enzo Fernández y tardan tanto en verlo el que quiera la vuelta de la esquina, que debaten. Estuve hace un tiempo corto en Londres.
3: Seba, para, se nos fue el tiempo, perdón, pero tengo que cortar porque estamos ya tenemos que entregar el programa nosotros. Mirá, si te fijas el reloj vas a ver que tengo razón, no es mentira, ¿eh? No es que te quiera censurar, al contrario. Pero me comprometo que la próxima vez que hablemos vamos a cerrar esa idea de cuando estuviste en Londres para cambiar con la campaña anti-argentina, pero también vamos a analizar un poco la economía de dos vías de Milei y qué está pasando. De repente crecen las exportaciones, pero a la vez baja el salario real. Vamos a discutirlo también la próxima vez, ¿te parece?
4: 10 puntos.
3: Abrazo grande y seguimos hablando. Vamos a una tanda y ya volvemos.
5: Rapidísimo.
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5: Bueno, nos vamos rapidísimo, no sin antes agradecer y saludar una vez más al cumpleañero Alejandro Correa, operador de radio. Feliz cumple, Ale. Joaquín González, operador de video. Francisco Musa en asistencia técnica y producción. Nuestro productor Gonzalo Yuria. Brian, muchísimas gracias por el programa. Una vez más.
3: A ti, Denise Mota, y nos quedamos con...
5: A todo el equipo multimedia, nos quedamos con Alejandro Ferreiro y las ganas.

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1: Aplausos, aplausos, aplausos. ¿Estamos al aire? Porque no prendió el cartel de al aire, pero estamos al aire. Bienvenidas, bienvenidos.

0: 10 minutos pasan de las 17 horas. Estamos arrancando las ganas. Está todo el equipo aquí. Y también está el primer invitado. También están ustedes del otro lado. Hay conexión por el 099-891-888, que siempre me olvido decirlo. Tenemos también un mail para quienes no tienen tanta premura, que es, me lo va a recordar Julia, las ganas, ¿no? lasganas@ladiaria.com.uy. lasganas@ladiaria.com.uy. También tenemos un Instagram que es Las Ganas Diarias. Presten atención a eso también. Y también se viene la campaña Las Ganas en 5 palabras, ¿eh? Ojo, ojo, ojo. Tarea para los compañeros. Las ganas en 5 palabras.
1: Las ganas en 5 palabras.
0: Eso, las ganas en 5 palabras. Tienen que pensar, chicos, las ganas en 5 palabras. Pero no tiene por qué ser las ganas el programa. Es lo que es las ganas para ustedes. Tenemos algunos ejemplos que van a ir a empezar a aparecer y vamos a convidar a la gente para que nos digan eso. Las ganas en 5 palabras. ¿Cómo decís? ¿Para cuándo ya? ¿Tenés? ¿Cuáles son las ganas en 5 palabras? Esto es lo mejor hoy. Las ganas en 5 palabras. Esto es lo mejor hoy. Vamos a recibir en minuto, ya está aquí, a Mateo Piaggio. Es periodista, es poeta, es escritor. Acaba de sacar un libro, su primer libro de cuentos, con relatos policiales que se van un poco de mambo respecto a los paradigmas del relato policial. Lo abre, los mezcla con otros subgéneros o con otros géneros. Está buenísimo el libro. Y aparte, no nos conocemos, hemos hablado por teléfono, pero nos une una historia de vida que me enteré de casualidad. Así que eso va a formar parte también del encuentro. Mateo, venite nomás.

0: Bueno, estoy hace unos días un poco mal de la garganta, estoy en el peor día. Por suerte vino Mateo, que va a hablar como loco y me va a dejar descansar. Mateo Piaggio, ¿puedo decir tu segundo apellido, Mateo?
1: Sí, porque sabes que me di cuenta después de que quedó todo pronto el libro que no había puesto mi segundo apellido. Y dije, pa, qué lástima, toda mi vida inculcándome que pusiera los dos apellidos. Y llega este momento y se me pasó. Pero sí, puedes decirlo, que vas a arreglar un poco mi error.
0: Bueno, Mateo Piaggio Gallero. Nació en el 1999, tenés 27 años.
1: 26.
0: 26, cumplís. Este año cumplís.
1: Me quedan unos meses todavía.
0: ¿De qué mes sos?
1: De septiembre.
0: Bien. Es escritor, poeta, periodista, ya se los dije. Yo lo dije al revés. Periodista, poeta, escritor. Pero no sé si en ese orden hay una prioridad que a vos te interese.
1: Yo pienso que soy primero escritor. Bien. Después poeta y después periodista.
0: Pero... Me encanta. Trabaja en prensa escrita desde el 22. Comenzó su carrera en El Observador y actualmente está en el diario El País, en la sección nacional en ambos casos. En redes sociales tiene una página que es arroba Mateo Piaggio. Ahí comparte poesía y material periodístico y cultural. Y este, El Baño de Whitney, es su primer libro que entra en la colección de estuario Cosecha Roja, que está dedicada a los relatos policiales. Sí. Antes que nada, ya que hablamos del apellido, no nos conocíamos, pero hablamos por teléfono, por una cosa, sí, que una vez me consultaste, y te pregunté, ¿sos algo de Piaggio? No, sos algo de Gallero. Y Gallero es tu abuela, tus abuelos, tus tíos, tu mamá. Uh-huh. Fueron mi familia de chico, porque a los 4 años empecé las clases con Gonzalo, que es tu tío, uh-huh, mayor.
1: Sí.
0: Y después estaba Luciano un poquito abajo. Uh-huh. Después vino Verónica, ¿no? Que es tu mamá.
1: Sí.
0: Y después viene Leo.
1: Sí, perfecto. Van a quedar contentos.
0: Y desde los 4 años hasta sexto de liceo estuvimos, uh-huh, juntos.
1: Sí.
0: Con Gonzalo vivimos algunas experiencias buenísimas, algunas, uh-huh, experiencias feas. Uh-huh. Cuando fuimos a estudiar, a aprender a nadar a los 7 años. Pasó un episodio que un día te lo voy a contar, increíble, que él lo debe recordar. Y bueno, y recuerdo con mucho afecto a tu abuelo y a Lola, uh-huh, a quien le mandamos saludos.
1: Sí.
0: También, así que me encontré con que vos sos hijo de toda esa familia de alguna manera, y es como una dimensión de la edad y del tiempo, uh-huh, que pasó, que me mató. En realidad me remolesta, uh-huh, esto que estamos viviendo. Pero también me alegra. Mateo, te invité porque me gustó mucho el libro, vamos a hablar de él. Le digo a todos que el libro se va a presentar, vamos a anunciarlo. Lo hicimos con un poco de anticipación porque vas a viajar, ¿no? Tenías que ir.
1: Sí, sí, muy bien, unos días. Sí.
0: Queríamos invocarle ya lo había leído y ya tenía ganas de conversar.
1: Sí.
0: Yo le puse al Zócalo, que aparece en la transmisión de YouTube, un poco en chiste, de otra vuelta de tuerca, sí, haciendo un poco de referencia al libro de Henry James.
1: Uh-huh.
0: Y un poco jugando también con la idea de que es un libro de cuentos, cuentos policiales, pero que en realidad hay ciencia ficción, ¿no? Hay como un realismo crudo ahí, uh-huh, hay otros géneros,
1: sí,
0: metidos, y me da la sensación que es una decisión desde el arranque, ¿no?
1: Uh-huh, sí.
0: ¿Cuál es el vínculo con la novela negra o con el cuento policial?
1: Sí. No era que tenía un vínculo tan profundo de antemano, fue algo que fui descubriendo con algunas cosas que empecé a escribir. Y lo que de primera me gustó era esto que el género policial te da una trama muy marcada, que vos arrancás a leer y bueno, vos querés saber quién mató a la tía o qué va a pasar cuando el policía entra a tal casa. Entonces a mí me gustaba mucho porque eso enseguida creo que te genera como una conexión con el lector general. No el amante de la literatura, sino que si tiene ganas de abrir un libro y engancharse.
0: Te obliga a que lo enganches.
1: Claro.
0: Es la regla.
1: Entonces ya con ese pie como sobre la tierra podía yo después hacer otras cosas que son las que más me gustan a mí, que es todo esto de, bueno, de trabajarnos en diálogos, en meter, por ejemplo, diálogos de redes sociales, trabajar con los personajes, con dinámicas que me interesan, tener descripciones a veces un poco más poéticas, porque a mí me pasa un poco que cuando empecé a escribir, capaz que por esta idea que tenía de las clases de literatura en el liceo, que viste que... No sé, yo creo que cuando sos adolescente empezás a escribir y pensás, bueno, voy a escribir esto y dentro de 100 años alguien lo va a leer y va a analizar cada palabra y va a entender el significado. Y a medida que me fui haciendo un poquito más grande, dije, no, primero la gente tiene que entender lo que escribiste, tienen que engancharse y después podés ponerte un poco más complicado, un poco más artístico. Y el género policial me daba eso. Y cuando me metí con estos cuentos, sí, me zambullí un poco más en el género policial uruguayo principalmente, como para tener respeto por el género y decir, bueno, antes de empezar a escribir o mientras empiezo a escribir, tengo un poco más de conocimiento de qué se hace.
0: ¿Sabés qué? No sé, yo quizás hay un punto en común en nosotros, que te lo planteo, que es que la escuela del periodismo escrito te ayuda mucho y también te limita, digamos, ¿no? Hay como una... cuando te alejas del periodismo, que de alguna manera lo que necesitas hacer es trabajar sobre los hechos. Uh-huh. Y sobre la verdad se te reduce el mundo de la imaginación, sí, y de la creación. Igual es muy creativo el trabajo periodístico, obviamente, uh-huh, y hay que escribir bien y hay que escribir convocando al lector, pero no se puede inventar. Sí. En cambio, acá tenés esa posibilidad, la posibilidad de... Porque tengo la sensación de que te basás en mucha información. Siento que hay data de casos que han pasado, uh-huh, digamos, sí, mezclado con un mundo imaginativo que incluye cosas reales, o por lo menos que tienen una verosimilitud muy cercana a lo real. Uh-huh. Y después hay el mundo de la música, el mundo de las drogas, de la noche, digamos. Entonces me da la sensación que está bien eso que decís, de que por un lado tenés la posibilidad del encuentro policial de ser el cronista, uh-huh, de la noche, sí, y a la vez jugar, ¿no?
1: Sí, sí, sí, sí. Sí, para mí la parte de jugar era clave. O sea, a mí los artistas que más me gustan son los que se permiten jugar y que...
0: Nómbrame.
1: Y que... Bueno, a mí influye mucho la música y me gusta mucho la energía creativa que me da, por ejemplo, no sé, Paul McCartney y los Beatles en general. Después algunos raperos también. Me gusta mucho Kanye West, que como persona está locazo, pero artísticamente me encanta. Por eso de ser atrevido y de meterte con cualquier subgénero que encuentres, en el caso de ellos es la música, y hacer lo suyo. Eso me gusta, pila, me gusta como esa falta de respeto por el género. Y bueno, últimamente me estoy metiendo más como en David Lynch, que creo que es algo como, claro, eventualmente me iba a pasar. Y me encanta eso de realmente no ponerte muchos límites en las historias que querés contar. Y eso es lo que más a mí me inspira principalmente. Y creo que viene más como esa sensación más por el lado de la música principalmente, y no tanto por la literatura.
0: Cuando hablas de David Lynch, viste que él, además de hacer música y de hacer cine... y de escribir, y de hacer obras de teatro, de ser un monstruo, en un momento empezó a despreocuparse un poco de la narración en términos literarios y más imágenes, ¿viste?
1: Sí, ¿no? Sí,
0: esas,
1: sí,
0: cosas que sucedían en sus películas. Sí. Hay una obra, creo que se llama Rabbits, ¿la viste?
1: No.
0: Está en YouTube, se llama Conejos, y es en un teatro, y aparecen unos conejos gigantes, sí, personas, y no hay diálogos, y es muy, muy... muy intrigante, te atrapa y te da una libertad enorme para interpretar, que te, sí, puede echar, sí, o te puede enamorar, ¿viste?
1: Claro, claro, sí.
0: Pero, digamos, querías liberarte un poco también de las limitantes del género.
1: Claro, claro, era, por un lado quería liberarme un montón, y por otro lado mantener así el pie sobre la tierra, de hacer algo que fuera disfrutable. Porque a mí me gusta escribir algo que, por lo menos lo que quiero escribir hoy en día, es algo que yo siento que cualquier persona puede disfrutar, que... un amigo o alguien de mi familia lo puede abrir, lo puede pasarla bien. Y después, y también dejar algunas cositas más para el círculo, sí, artístico, darle cositas a ellos también, pero como jugar con los dos. Porque no quiero quedarme solo en el círculo que yo integro de gente que leemos cierto tipo de libros, que vemos cierto tipo de películas.
0: Cuando decís lo que quería hacer ahora es eso, ¿significa que estás planeando experimentar más adelante?
1: Claro, bueno... esa es un poco mi idea, sí. También porque he estado pensando mucho en todo el tema de la inteligencia artificial y en cómo está cambiando, que nos sacó un poco como el patrimonio sobre la técnica, creo. Ya no importa, solo con escribir bien no te alcanza. Entonces estoy como cambiando un poco más a esta visión, que ya la tenía, pero como capaz que profundizándola más, de hacer algo que sea como completamente mío y que sienta que solo yo puedo hacer. Entonces creo que quiero ir más por ese lado. También porque a mí me parecía que este libro, como iba a ser el primero, iba a ser como mi carta de presentación como al mundo literario, yo sentía que tenía un poco más como algo que probar. De nadie tiene un prejuicio positivo respecto a este libro antes de leerlo, porque no me conocen. Entonces yo quería que, bueno, apenas lo abran, ya enseguida los agarre y ya enseguida les muestre como sus virtudes. Después de eso, puedo como jugar un poco más en un sentido más experimental, capaz. Pero voy a ver igual.
0: Decime una cosa, cuando decís todo esto, ¿aparentás o te presentás como una persona como que planifica mucho?
1: Sí, supongo que sí. O sea, no es que lo hago como pienso, voy a planificar, sí, pero supongo que me sale, sí. Sí, sí.
0: Es tú. Yo creo que el periodismo también nos condiciona un poco, ¿viste? Porque vos, ¿ahora qué estás cubriendo?
1: Yo cubro Intendencia de Montevideo.
0: Está. Vas a buscar información. a su vez, para la gente

0: Sí. Sí, está el encare personal que le tratás de dar. Y también creo que algo que tiene mucho el periodismo es el sentido de competencia, decir, bueno, estamos todos viendo lo mismo, vamos a sacar la misma información a ver quién puede sacarlo un poco mejor o quién
1: Sí,
0: puede tener un poco más
1: y quién tiene el
0: de...
1: título distinto.
0: Sí, también, sí. O claro, ¿quién saca el mejor título, por ejemplo, o el más importante respecto, no sé, a una conferencia de prensa o a una versión taquigráfica? Entonces sí, creo que entra un poco eso lo de bueno, a partir del mismo material, ¿qué puedo sacar yo que sea distinto? Y sí, puede ser que venga del periodismo. No había pensado de esa manera, porque además como que siento que el periodismo arrancó bastante adelante en mi vida creativa.
1: ¿Qué significa? ¿Empezó antes?
0: Claro, no, porque yo ya empecé a escribir como a los 15 años, narrativa, y empecé a hacer periodismo a los 22, claro.
1: Antes, después.
0: Claro, arrancó, sí, arrancó después el periodismo.
1: Perfecto.
0: Entonces, todavía estoy viendo, bueno, cómo eso me está influyendo a la hora de
1: Está
0: ser
1: bueno, está
0: escritor.
1: buenísimo. Está buenísimo. Cuando decís que arranqué a los 15 años, vamos a volver después de la pausa a ese punto y nos vamos a ir metiendo en el libro.
0: Sí.
1: Elegí este disquito para.
0: Bien.
1: Para nuestra charla. Está viniendo de a poquito, dale, porque no lo pinché, lo pinché así a ojo. Que es Le Parc de Tangerine Dream, que es un discazo. Iba a poner Prince, entre otras cosas, porque aparece
0: Sí.
1: en el encuentro que le da, ¿no? The beautiful ones always smash the picture, always, every time. Los bellos siempre rompen la imagen,
0: Sí,
1: siempre,
0: sí,
1: cada
0: sí,
1: vez. Algo así.
0: sí. Sí.
1: Me encanta Prince y dije, voy a llevar el Prince, pero no tenía el disco este en vinilo.
0: Ah, tranqui.
1: Tenía otros
0: No
1: y
0: pasa
1: dije,
0: nada.
1: voy con este que tiene algo ahí,
0: Dale.
1: de expectativa, de inquietud para mí y que se presta muy bien a esta charla que vamos a tener. Estamos con Mateo Piaggio presentando su libro El baño de Whitney. Vamos a anunciar luego cuándo va a ser la presentación, que van a poder asistir a ella y que eso siempre es lindo. Para el autor, sobre todo.
0: Sí.

0: Ya volvemos. Quédense con las ganas.
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0: Estamos con Mateo Piaggio. El baño de Whitney tiene cinco cuentos, ¿no? ¿Estoy de acuerdo?
1: Sí, cinco cuentos.
0: Es rarísimo porque cuando lo empezás a leer, a mí el primero como que ahí cuando leí el primero te llamé, ¿viste? Dije, tácate. No se me escapa este impostor. La casa de Marco Gavito. Es el más corto, ¿no?
1: Sí, es el más corto. Sí, yo quería arrancar por ese porque era el más corto.
0: A mí me parece el más contundente porque al ser corto es como eso que decía Cortázar, ¿no? Que el cuento gana por nocaut y la novela gana por puntos, ¿no?
1: Es muy bueno
0: eso. Y este cuento es que, viste, te agarra y te la da.
1: Sí.
0: Porque estabas diciendo que querías arrancar por este, porque
1: sí, porque me parecía que tenía un poco más ese efecto. Además, lo escribí en una semana y el resto me llevaron meses cada uno. O sea, realmente, capaz que 6 meses cada uno o más. Ese lo escribí en una semana y me daba esa sensación de que estaba bueno para arrancar porque era más como un single, ¿viste? Como lo sacás
0: sí,
1: y te engancho un poco más. Y después, si ya te copó, ya estás un poco más conmigo y puedes seguir leyendo los otros.
0: Sí, porque aparte es delirante la historia y es muy bueno el final, ¿viste? Es muy bueno el final, que termine con esa pregunta.
1: Ah.
0: Es buenísimo. Y es el más corto y es el que te introduce en el mundo, la casa de Marco Gavito, para cuando llegó la prostituta del hombre, ya había recibido varias denuncias. Lo llamativo no era verla en la comisaría con las medias de red, la minifalda, el buzo bordó escotado y la campera amarilla inflada como sus labios. Lo llamativo era verla sentada tratando de pasar desapercibida. Las rodillas pegadas y las pantorrillas hacia atrás debajo del asiento. La campera sin cierre, pero sujeta sobre su pecho. La cabeza gacha. La agente Eugenia Torres interpretó que la postura de la prostituta estaba inspirada en la vergüenza y pensó que si alguien tenía que sentir vergüenza en aquel momento en la comisaría, eran todos sus compañeros que contrataban regularmente los servicios de la mujer, incluido el jefe. Y después, cómo evoluciona el cuento, la historia, está buenísimo. Yo marqué cosas en el libro. Una de las cosas que marqué, que te le voy a preguntar, pero la postergo por algo que acabas de decir. Cuando decís, ese lo escribí en una semana, los otros me llevaron, ponele, 6 meses.
1: Sí.
0: Cuando decís eso, estaría bueno que la gente nos escucha, sepa a qué te referís exactamente, porque a veces 6 meses es... Son 6 meses que andás con los personajes en la cabeza, que vas a laburar, que te torturan, que haces una anotación. Y a veces son 6 meses de escritura y reescritura, y a veces a lo mejor pasa un mes y medio y no escribís nada, pero en una noche, ¿viste?
1: Claro, era un poco... O sea, varios de los cuentos los escribí en simultáneo, entonces...
0: Porque a mí ellos, simultáneamente.
1: Sí. Sí, para mí me cuesta un poco concentrarme en una sola cosa por mucho tiempo, entonces iba escribiéndolos en simultáneo, y me había hecho como playlist de cada cuento, entonces era más fácil como cambiar de uno al otro. Cuando iba a escribir, no sé, el que es medio de terror, escuchaba esa música. Cuando era el de ciencia ficción, escuchaba la otra. Pero iba, era como capaz que escribía la mayoría de días, pero no sé, un día hoy me toca escribir, bueno, dependiendo de mis ganas, escribo este cuento, si no avanzo en el otro. O sea, avanzaba regularmente, pero como con 2 o 3 en simultáneo. Entonces, claro, avanzaba muy de a poco en cada cuento en específico. Pero sí, igual no, en ese momento yo no tenía como... muy marcada la rutina de todos los días voy a escribir a tal hora. Pero trataba de escribir casi todos los días y dependiendo de mi estado de ánimo o mis ganas, elegía uno de los cuentos y avanzaba.
0: Es curioso eso que decís, porque en los consejos a los escritores de Roberto Bolaño, no sé si lo tenés presente eso, él da unos consejos muy graciosos. Creo que es un decálogo que no tiene 10 puntos para empezar. Y recuerdo que al final, en un momento, dice que no hay que leer a Camilo José Cela. Y en el punto 8 dice, y no hay que leer a Camilo José Cela. Y el punto 9 dice, y no hay que leer, viste, se obsesiona con putear a Camilo José Cela. Pero una de las cosas que dice que siempre me llamó la atención es que los cuentos no se escriben de a uno, se escriben de a tres, de a cuatro a la vez.
1: Ah, mirá, no sabía eso. Ah, bueno, qué
0: es
1: bien.
0: Interesante eso, ¿no? Porque a mí me parecen... Yo no soy un escritor de cuentos, he escrito poco cuentos. Y puedo estar con una novela y con poesía.
1: Claro.
0: O con novela y fragmentos. Sí. Pero nunca me imagino la posibilidad de ir escribiendo 4 cuentos a la vez. Claro, en este caso, si bien hay un paraguas que los envuelve, a no ser el personaje Whitney que se repite, ¿no? O hay un cuento y después me parece que te quedaste con ganas de seguir a uno de esos personajes.
1: Totalmente, sí. Me quedé con ganas de seguir el personaje de esa chica que se disfraza de Whitney en esa fiesta. Dije, a mí me encanta este personaje, quiero como jugar un poco más.
0: Por eso aparece un nuevo cuento donde vuelven a aparecer los personajes, algunos.
1: Sí, esa era mi idea. O sea, a mí me gustaba como bastante el universo de ese cuento, que además fue el primero que empecé a escribir. Y siempre pensé, lo voy a continuar algún día, ya sea eventualmente en otro libro o lo que sea. Pero un momento me sepa, este personaje en específico está re bueno, quiero como dedicarle un cuentito exclusivo. Y ahí empecé a pensar, bueno, cómo podría ser ese cuento, y me surgió como la idea de que ella se vaya del país después de que todo termina muy mal en sus fiestas. Y enseguida yo tenía como un desafío porque el personaje de ella aparece disfrazada de Whitney Houston en el cuento del baño de Whitney. Entonces, cuando empiezo a escribir el segundo cuento, ya las fiestas se terminaron y ella ya no es Whitney. Entonces me presentaba el desafío de, pa, yo quería seguir con este personaje, pero en realidad ya no es el mismo.
0: O sea que el segundo cuento lo pones antes en el libro, además, ¿no?
1: El segundo cuento... No, sí. El que aparece primero es el de la fiesta. Sí. El que aparece después es el de como las consecuencias. No, es el viaje de Whitney.
0: Ah, el sí. viaje, claro. Sí, sí. Es el baño es el primero.
1: El baño es el primero. El baño es el primero, que es más
0: claro,
1: largo.
0: El que le da nombre al libro es...
1: Es el segundo libro del libro. Está claro. Bien. Y el que aparece más al final es un poquito más cortito y es como un apéndice, un spin-off, le diríamos.
0: Sí, sí, sí, sí.
1: Y ahí pero se me apareció más allá del tema de
0: claro,
1: su relación
0: y no
1: con
0: los
1: Whitney.
0: Pones juntos, pones uno en el medio.
1: Claro, claro, porque quería que la persona que estuviera leyendo dijera, ah, mirá, vuelve este personaje.
0: Es que es un momento del libro raro, ¿viste? Sí. Para sí. mí, cuando digo, pero pará, acá hay unos... Aparece Maciel también, ¿no? De nuevo, sí. ¿no? Aparece un nombre también, ¿no?
1: Claro, claro, ahí empieza a nombrar, sí,
0: empieza
1: sí, sí.
0: Empieza a nombrar
1: sí.
0: de lo sí. que pasaba en el cuento anterior. Entonces, está buenísimo eso, sí. porque si bien son cuentos, se genera ahí una línea de continuidad. Ahora, hay en el... Vos que sos poeta, yo he sí. leído más cosas tuyas en de las que uh-huh. presentás en las redes.
1: Sí.
0: Hay un momento del libro que lo tengo marcado, y para mí estuve entre poner otra vuelta de tuerca, un poco haciendo referencia a que te fuiste del género así, que no lo abrazaste tan, tan fielmente y lo rompiste un poco, que me parece buenísimo. Hay una frase que, no voy a decir el contexto, la frase dice, el dolor te llegaba antes que la piña.
1: Ah, sí.
0: Y me parecía un muy buen título, ¿viste? El dolor que llega antes de la piña, ¿viste? Para esto, incluso para el libro.
1: Sí.
0: Me parece una frase que...
1: Ah, gracias.
0: Que está buenísima, sí. ¿viste? Que hay algo ahí muy poderoso y que guarda cierto corazón de los relatos policiales que a mí más me gustan. Que a mí me gusta la novela
1: sí.
0: negra, ¿no?
1: Sí, sí, sí.
0: Y algunos... obviamente Chandler y Marlowe son... Chandler es como... para mí el más grande. Uh-huh. Y muchos de sus relatos perfectamente los podría definir así. El dolor llega antes que la piña, ¿no? Está bueno.
1: Sí. Ah, qué bueno. ¿Sabes que me había olvidado?
0: Es un momento poético.
1: Sí, sí, sí, sí.
0: Para mí es el momento más poético del libro, te diría.
1: Sí.
0: Que es como... Que incluso se va un poco del registro, sí. ¿viste?
1: Claro, es que me voy bastante del registro, claro. creo, en varios momentos. Pero ese era como un poco el juego para mí. El otro día estaba pensando como capaz una buena forma de vender el libro sería decir que es un libro de cuentos policiales escrito por un poeta. Creo que no es una mala idea de marketing.
0: No está mal. Y ahí es donde entra el dolor llega antes que la piña.
1: Sí. Había, en general, en las descripciones, trato de ser un poco más poético en el sentido de como describir de una forma nueva y ahí sí llevar un poco más la atención a las palabras que estoy eligiendo. Porque después cuando narras en general... Las palabras son importantes, pero a veces tratás de que pasen un poco desapercibidas, de que la persona se centre en la historia. Pero hay momentos, principalmente creo que en las descripciones, que ahí puede ser un poco más poético, porque si no, por ejemplo, hay una escena larga en el baño de Whitney, que es una fiesta. Claro, yo no voy a ser el primer escritor en escribir una fiesta.
0: No.
1: Entonces, y el lector no va a ser la primera vez que lee una fiesta. Entonces yo tengo que encontrar la forma de describir esa fiesta que sea algo nuevo. Y ahí creo que entro un poco más como la parte de poesía.
0: Decís eso de la fiesta y empiezo a... Todas las cosas que quería preguntarte las estoy marginando porque en la charla siempre pasa eso. No sé por qué cuando dijiste no va a ser el primero de la fiesta pensé en el Gran Gatsby.
1: Sí. Me encanta. Influyó totalmente este libro.
0: ¿En serio?
1: Totalmente.
0: En este momento acabo de conectar con el Gran Gatsby de Scott Fitzgerald.
1: Creo que es mi libro... O sea, si alguien me pregunta mi libro favorito, diría eso. Es medio raro decir libro favorito, pero es el que más me marcó. Y me di cuenta cuando terminé este libro y miré para atrás y dije, para mí todos los personajes tienen una dinámica similar a Gatsby. De esto de que a mí me parece como muy hermoso, esto de que él intenta hacer todos los esfuerzos posibles para recuperar algo del pasado que es imposible de recuperar.
0: Es increíble.
1: Y en un momento me di cuenta, todos los personajes, capaz que menos uno... Casi todos están tratando de hacer eso, están tratando de arreglar su pasado a través de una situación presente y es imposible, pero lo dejan todo para recuperarlo. A mí eso me encanta y incluso me gusta tanto Gran Gatsby, me gusta tanto esa dinámica que para lo próximo que estoy escribiendo dije, tengo como que esforzarme a no hacer lo mismo. Porque
0: a salir de ahí.
1: Si no voy a escribir siempre personajes como Gatsby, Pero me encanta, me encanta.
0: Mira que me encanta haber tenido esa sensación y haberte la dicho en el momento.
1: Sí.
0: ¿Vos te sentís más poeta que narrador en este momento?
1: No. Creo que es... Más que en los últimos años ha sido medio como 50 y 50 para mí. Hoy en día, hace como meses que no escribo, que no termino un poema. Yo también demoro mucho en terminar poemas. Creo que el año pasado solo escribí un poema, estuve meses trabajándolo. Y este año no he estado escribiendo tanto. Es como va medio por temporadas. Pero como empecé a escribir narrativa a los 15 y empecé a escribir poesía como a los 20, que fue cuando descubrí como mi relación con la poesía, siempre lo sentí más como a más mío el tema de la narrativa. Pero después, en la poesía, como yo subo mucho a Instagram y cuentos no subo, como que en mi entorno me empezó a asociar más al poeta. Claro, en las redacciones, por ejemplo, bueno, yo soy el poeta. Entonces, se volvió algo como muy asociado a mi identidad. Pero hoy en día, y especialmente con la publicación ahora de este libro, como que estoy... Me estoy sintiendo un poco más escritor que poeta, pero varía mucho por temporadas.
0: Bien, y antes de los 15 años que empezaste a escribir eso, ¿no había... ¿Qué eras, lector?
1: Sí, o sea, pero para mí la literatura era como el cine, no sé, leía cuando para divertirme, para entretenerme, no tenía como una relación de, me encanta la literatura, yo quiero
0: ser parte. No intuías que ibas a ir para ahí.
1: No.
0: ¿Qué ibas a hacer cuando eras grande? ¿Cuándo ibas a ser grande, según tu mirada de niño?
1: Cuando era niño quería ser periodista deportivo. A mí me gustaba mucho jugar con juguetes y jugar a que yo era personajes y estar horas creando historias, especialmente con mis primos. Y después eso lo perdí. Y como a los 15 se me ocurrió una historia que dije, me encantaría jugar esta historia, pero ya no quiero jugarla, no sé qué hacer con esta historia. Entonces dije...
0: Ya estaba grande para
1: jugarla. Dije, puedo hacer una serie de televisión, pero no tengo plata. Dije, puedo hacer un cómic, pero no sé dibujar. Puedo escribir, que es lo único que puedo hacer gratis. Y ahí fue cuando empecé a escribir. Y después me empecé a ver a mí mismo como escritor. Y cuando se me ocurrió una idea de algo, decía, la voy a canalizar por el lado de la escritura.
0: ¿Tuviste amigo invisible cuando eras niño?
1: Sí, tenía un amigo invisible.
0: ¿En serio? ¿Sabes que yo no tuve? Me hubiera encantado tener, pero ahora tengo un montón. Me saqué las ganas. Ahora de grande tengo un montón. Sí. Tengo un montón.
1: ¿Sos de hablar solo, por ejemplo?
0: De hablar solo... No sé si en voz alta, sí, pero hablo mucho. Sí, hablo mucho. Sí. Claro, y tengo una gata también. Y viste que a veces el tener mascotas te lleva a hablar. En mi caso no mucho porque es muda. No habla. Solo una vez hizo un ruido. Es la gata más rara del mundo. Habla, pero no tenía necesidad de decir nada. Hasta ahora no le ha faltado nada. La única es que le falta algo hizo... Pero no le conozco la voz.
1: ¿O sabes que mi gato tampoco maulla? Hace como un sonido agudo, medio extraño, pero no maulla.
0: Sonido.
1: Pero ella ni siquiera sonido, no. Muy reservada.
0: Muy reservada. Entonces no me veo tanto hablando, pero bueno, el diálogo interno sí es una locura.
1: Sí, obvio.
0: ¿Vos hablas solo?
1: Sí, o sea, supongo que es lo que hace mucha gente, que es como te imaginas conversaciones con alguien.
0: Eso sí.
1: Y ahí sí, ahí como pienso mucho, porque es como una buena manera de pensar, ¿no?
0: Sí, yo por ahí canto. Yeah. En vez de hablar, mirá. Canto cosas. Me invento el diálogo cantando, ponele.
1: Mirá.
0: Sí, eso sí me pasa. Pero no lo considero estar hablando, ¿viste? Es como sacar para afuera y armar el escenario y visualizarlo desde afuera. Lo importante es que ese amigo invisible que tenías, ¿quién era? ¿Te acordás?
1: No me acuerdo. Creo que era como una familia. O sea, que había como padres e hijos. Y yo creo que era amigo del hijo.
0: Qué divino, boludo.
1: Pero no, o sea, lo recuerdo un poco y también lo recuerdo a través de las cosas que me dicen mis padres de que yo tenía un amigo invisible. Pero tampoco no tengo recuerdo de qué pasó con ese amigo invisible. Si se fue o si
0: día,
1: se murió.
0: Un día,
1: o sea, no hubo despedida, no lo recuerdo.
0: Bien, bien. Escúchame, hablaste de la música, te lo voy a dejar pendiente porque nos vamos a ir a una pausa, pero ya digo esto si no me olvido. Y en el bloque final tenemos que promocionar la presentación del libro a través de YouTube también. Pero te quería decir, hablaste de la música, que es evidente. Hay una información que tiene que ver con la crónica policial, que sin duda la debes haber estudiado, haber leído crónicas de acá. Sí. Tengo la sensación de que le prestaste atención a eso y que se cuela. Está la ciudad también, que está bueno, ¿viste? Que pasen cosas en lugares reconocibles, para mí eso es re lindo. Están los aromas, está lo turbio, está la relación policía, que no lo dice el libro exactamente, pero uno de los dramas ya históricos en este país, que muchos de los policías conviven en los barrios con los que tienen que perseguir, entonces se generan unas situaciones
1: Sí.
0: Súper delirante. Y hay un cuento que trata de eso, que está buenísimo, y del drama que supone para los dos, ¿no?
1: Uh-huh, sí.
0: Esa identidad de amigos y a su vez de, en algún momento, estar en los extremos de la cuerda.
1: Sí.
0: Pero aparecen o no están presentes otros elementos que decididamente no aparecen porque decidís no, que no se pongan, uh-huh, o que no los vemos, pero que forman parte de tu alimento para escribir. Uh-huh. Digo algunas cosas y nos vamos a la pausa. Sí. Mascotas, animales, naturaleza, el río, el agua, los pájaros, no sé.
1: Es verdad.
0: ¿Pensá eso? Nos vamos a la pausa. Está sonando la musiquita, Ale, y volvemos. Estaría sonando. La estamos esperando, tomala para vos. Te voy a empezar a hacer esas cosas también.

0: No se vayan, quédense con las ganas.
1: Buen día, acá Leo desde Colonia. Los escucho siempre desde el laburo. Gracias por la compañía todas las mañanas, ¿eh? Y aprovecho a mandarle un saludo a mi mejor amiga Belu, que estoy esperando que me venda el Swift. Dale, Belu, dale.
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0: Estamos terminando la charla, la parte final con Mateo Piaggio. Es, en el orden actual, narrador, escritor, poeta y periodista del final. El baño de Windy se presenta el 24?
1: 28.
0: 28. El martes tenemos que viene. Ahí va. El martes que viene, o sea, en una semana exacta. Sí. Se presenta en ¿dónde es?
1: En la Alianza Francesa, a las 7 de la tarde.
0: Estuario y UM presentan siempre ahí en la Alianza Francesa, 7 uh-huh. de la tarde. Sí. Cuando termina el programa hay que ponerlo 7 y media, Mateo, porque si no la gente va escuchando ahora en el teléfono. ¿Quién lo presenta?
1: Emanuel Bremerman y Cecilia Ríos.
0: Perfecto.
1: Emma Bremerman es el editor de Cultura del Observador. Sí. Cecilia Ríos tiene experiencia en el mundo policial, ya publicó varios con Cosecha Roja. Creo que son un buen mix.
0: Bien, Emanuel, que lo conocí hace poco, también es escritor.
1: Sí.
0: Leímos ahí en un ciclo de poesía juntos. ¿Y él lo conociste en tu trabajo anterior?
1: Sí, somos amigos, trabajamos varios años juntos. Y Emma fue, incluso está en los agradecimientos, porque fue como una especie de mentor también que ahí apareció, medio figura mano mayor literario.
0: Bien, sí. Bien, buenazo. ¿Estás contento?
1: Sí, estoy súper contento. La verdad, estoy orgulloso del libro. Me gustó cómo quedó, me gustó la portada, está linda. Y en general, hasta ahora la gente me ha dicho que le ha gustado. Entonces estoy contento.
0: ¿La con portada eso. Es cocaína rosa?
1: Sí, hay gente que interpreta otras cosas, pero...
0: ¿Puede ser esa como una constelación también?
1: Ahí va, es parecido. Sí, pero mi idea era cocaína rosada, sí.
0: Bien, que es uno de los elementos que aparece mucha... No tanta, porque al decir mucha la gente dice, uy, esto no tanta, pero sí aparece la turbiedad de la noche... Mm. Intensa y dramática, ¿no?
1: Sí.
0: Y con escenas súper... Es muy visual el libro. Uh-huh. Y lo que te pregunté antes de ir a la pausa es que quizás es muy funcional para el libro los ambientes cerrados, los ambientes ruidosos, los ambientes con poco aire, con poca ventana que se abra. Pero claro, está como todo encapsulado y nunca aparece como... una bocanada de aire, eso le va muy bien al libro por la intensidad que tiene, ¿no?
1: Sí, a mí me parece que es un poco ese cuento del baño de Whitney, capaz que es el que es más encerrado, y creo que es porque la influencia es mucho de hip hop, entonces más música como de computadora, electrónica. Creo que el que abre un poco más, ahora pensando, puede ser el último, que es el de ciencia ficción, que tiene un ritmo creo un poquito más pausado, y creo que el final es un poquito más, bueno, vamos a darle un poco de aire al lector y al personaje. Pero bueno, no me había puesto a pensar y es verdad, no hay muchos pájaros ni muchos cursos de agua.
0: Ni mucho cielo.
1: No, es verdad, ¿no? Es verdad.
0: De hecho, en el cuento de, no me acuerdo cómo se llama, el que él va en busca de su pasado, de la mujer.
1: Ah, sí, ahí, el de los cassettes de Belén.
0: El de los cassettes de Belén. Sí. Hay unos traslados hacia una zona más rural, pero no se habla del
1: Sí. No. Es verdad, también ahí es una época de sequía en el cuento, entonces claro, tampoco es agradable la naturaleza.
0: Es verdad, mucho pastizal. Sí. Escúchame, y el último es el de más ciencia ficción,
1: ¿no? Sí.
0: ¿Te gusta la ciencia ficción o
1: No, me gusta pila, sí, me gusta. Siempre, cada tanto, como me he dado cuenta que, no sé, una vez por año escribí un cuento de ciencia ficción. Siempre de distintos como subgéneros dentro de la ciencia ficción, pero me gusta pila, sí. Y me gustaba la idea de terminar el libro con un cuento de ciencia ficción y con un cuento que fuera largo también. Porque me gustan, por ejemplo, los discos de música que terminan con canciones largas, tipo, bueno, Purple Rain, que termina con Purple Rain, que es larguísima, no sé, Desolation Row en Highway 61. O sea, me gustan los discos que terminan con canciones súper largas. Entonces me gustaba la idea de que el libro terminara con el cuento, que creo que es el más largo.
0: ¿Te lo imaginas como un EP, digamos?
1: Claro, lo pienso un poco cuando imaginé como el orden de los cuentos, me lo imaginaba así. ¿Sí?
0: ¿En qué momento cambió tu vínculo con la lectura a partir de los 15 años? O sea, ¿te volviste más lector? ¿O no necesitas ser un lector para estar escribiendo?
1: No, yo creo que sí tenés que volverte lector. Creo que al principio me costó. O sea, cuando empecé a escribir, no lo asumía tanto de, debería empezar a leer mucho más. Creo que a los 18, cuando entré a la facultad, fue cuando empecé a leer más en serio. Y ahí sí empecé a ir un poco más a algunos clásicos y como a ser un poco más formal en la lectura.
0: Y en materia de literatura policial o negra, que es otro género, digamos, dentro, pero en esa materia tenés autores favoritos o...
1: No, o sea, yo como las referencias para este libro fueron más como escritores uruguayos. Leí, por ejemplo, a Henry Trujillo, claro, Renzo Rosselló.
0: Increíble.
1: Matufia, de Rodolfo Santulo también. Claro. La Alemana, de Gustavo Escanlar. Creo que fueron como las principales influencias policiales fueron por ese lado. Después hay un libro que leí cuando ya estaba terminando el libro, que me encantó, que se llama Las chicas doradas, de Manuel Soriano, sí. Que me encantó mucho. Y fue un libro que dije, pa, me hubiese gustado escribirlo yo, está, me encantó. Y es también policial. Y ese me inspiró mucho como para la última parte del cuento de ciencia ficción, que es el que cierra el libro.
0: Bien. ¿Cómo sigue la cosa, Mateo?
1: Bueno, estoy escribiendo otra novela, bueno, una novela que es también medio policial. Y ahí sí estoy como siendo un poquito más experimental y estoy como muy motivado. Pues estuve un par de años después de escribir este libro en el que no terminaba de como agarrar un proyecto que me gustara. Me estaba costando mucho también concentrarme. Pasé a escribir a mano porque me gustaba mucho el tema de escribir en computadora. Y bueno, empecé a buscar de vuelta como esa inspiración en gente como David Lynch, Paul McCartney. Y ahora estoy muy inspirado y muy motivado.
0: Claro, lo que está bueno saber es que a veces cuando uno termina un libro, hasta el proceso que el libro está publicado, pasa tanto tiempo que cuando se publica decís, esto lo escribí yo.
1: Claro, es que lo terminé hace un par de años. Claro, y tenía entre 22 y 24 cuando lo escribí. Que a mi edad todavía es una distancia que tiene... Es un poco significativa todavía la diferencia entre 22 y 26. Capaz que dentro de unos años, esos 4 años no son tanto. Pero sí siento un poco eso, como un poco lo escribió otra persona, pero lo releí el libro hace poco de vuelta, hace unos días, y me gustó. Dije, ah, bueno, menos mal que me gustó, porque o sea, lo que escribió ese Mateo me sigue pareciendo que está copado.
0: Mercedes Estramil te escribe La Contratapa, sí. Definidos como 5 relatos de corte policial ajustados a los tópicos del género, es apenas aproximarse a lo que Mateo Piaggio consigue con este debut. El baño de Whitney contiene 5 viajes alucinantes, a la vez espesos, fluidos, delirantes, quirúrgicos, fiestas, drogas, agentes infiltrados, mafias pequeñas, horror encapsulado, traumas emocionales, desparpajo juvenil y crítica al sistema son la pista de despegue para una prosa diáfana y enriquecida por un lirismo en su punto justo. La narrativa de Piaggio despliega naturalidad en los diálogos, inventiva en las historias y personajes atractivos, sus 4 policías y sus variados delincuentes. Transmite además una atmósfera precisa ajustada a los conflictos que aguardan pacientes como víboras en el camino. Muy lindo, ¿eh?
1: Sí, un gran honor que Mercedes haya escrito eso. Sí, me pone muy contento.
0: ¿Leíste Rojo?
1: Sí. Fue el primero que leí de ella.
0: Es increíble.
1: Sí.
0: Es el libro que más regalé. Debo haber comprado 30, 40 veces Rojo. En la edición de Banda Oriental. Mirá. Siempre compraba y tenía y a la gente
1: le regalaba. ¿Lo regalás? Mirá. Sí. Qué bien. Tengo ganas de leerlo de vuelta hace años. Lo leí hace años.
0: Y lo leí sin saber jugar al póker.
1: Claro, al...
0: Al póker no.
1: ¿Al qué es Juan Rubí ganaste?
0: ¿Al Rubí?
1: ¿Me suena?
0: Puede ser, sí.
1: Ahí va. Sí, yo tampoco tengo ni idea. No sé qué está pasando en ese.
0: Pero funciona igual, sí, ¿no? Sí. Es buenísimo.
1: Y es muy distinto respecto a lo que ella escribió después. Tengo ganas de... Ahora me hiciste acordar. Debería leerlo de vuelta.
0: Mateo, ha sido un placer. Suerte en la presentación. Es el martes que viene a las 19. Y en toda esta charla, sí. Me olvidé de mirar. Mira, hay mensajes para vos. Gracias, Julia. No, yo soy un desastre porque me entusiasmo y me olvido que esto está hecho para los demás. un té con limón que se nos ahoga el locutor. Estoy tomando un té, pero igual no hay forma. Tengo una alergia feroz. Tangerine Dream y más cuentos. Excelente programa, dice alguien aquí que agradezco. A ver si tengo algo más. Bueno, creo que ni nada más, ¿no? ¿O sí? Porque tengo mucha información que viene de otros temas y de programas anteriores también. Bien, Mateo, nos vamos a estar comunicando más adelante. Suerte con esa segunda novela.
1: Perfecto.
0: Ya estás en la situación esta espantosa de que el segundo es mucho más difícil que el primero.
1: Bueno, voy a afrontar ese desafío.
0: ¿No sentís eso?
1: Sí, pues sí, un poco lo estoy sintiendo.
0: No lo sientas, sí. No tiene sentido. No tiene sentido ninguno, pero bueno, siempre
1: pero
0: pasa.
1: Pero un poco lo estoy sintiendo, sí, es verdad.
0: Y una cosa que sucede es que uno dice, ya escribí un libro, se escribió un libro, y no, sabías escribir ese.
1: Claro, es verdad.
0: Los próximos no lo sabes escribir.
1: Sí, es verdad. Y sabía escribir cuentos. Escribir una novela es distinto.
0: Te va a ir bien. Gracias. Gracias. No se vayan.
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1: Volvemos. Estamos acá con nuestro columnista viajero. Todos los columnistas nuestros viajan. Guille, que estuvo en China.
2: Es verdad.
1: Ah, te voy a llevar unos té cuando vaya. Ya hace como 2 meses que vino, nunca sí, trajo un té.
2: Tremendo.
1: Una vergüenza. Cuento chino se llama eso.
2: No, va a llegar. Cuando me acuerde va a llegar, o sea...
1: Escuchame una cosa, ¿perdiste la memoria? ¿Te hicieron el lavado de cerebro que dicen que hacen en China?
2: No, la perdí no sé si lavado, pero qué interesante conocer algunas cosas de primera persona de China.
1: Estoy haciendo lo del chiste, lo del lavado de cerebro. Pero China para mí es una... Me encantaría ir, me parece increíble. O sea, personas que cantan hace 3.000 años la misma canción de cuna, hay que respetarlas así.
2: Hay mucho de eso. Hay mucho de eso. No me canso de decir lo de la diferencia entre civilización y país.
1: Sin duda, sin duda. Todo, está todo.
2: La culinaria.
1: La culinaria, el té, la fermentación, todo. La escritura, en fin, la poesía. Es increíble. Me alegro que hayas viajado. ¿Pasaste bien?
2: Muy bien. Y recomiendo, hagan turismo en China. La verdad, vale mucho la pena.
1: Guille, del mundo oriental nos vinimos al mundo oriental.
2: Dos.
1: Escuchábamos a Gardel, tenemos más Gardel, hoy va a ser la cosa viene de Gardel. ¿Por qué?
2: Porque hace 91 años y un mes que Carlos Gardel falleció en...
1: Abruptamente.
2: Sí, en un accidente de avión, ¿verdad? En Manizales, cerca de Medellín. Y queríamos empezar esta semblanza del mítico cantor con Isla de Flores, un tango, bueno, para los que nos gusta el tango, muy típico, muy clásico, que grabó Gardel, esta versión en 1927, con las guitarras de Guillermo Barbieri y José el Negro Ricardo. Y hago este énfasis porque el nombre con un punteo de la guitarra muy, muy interesante, muy, muy típico de esta guitarra gardeliana y de la guitarra milonguera de principio de siglo XX. Pero creo que la parte interesante también, porque lo traía esta canción, Isla de Flores, es porque fue escrita por dos uruguayos, por la letra, ¿no? Por Arturo Cenes, montevideano, y Román Machado, que era un periodista y poeta de Tacuarembó. Entonces también es una provocación, porque muchos tenemos el convencimiento respaldado en el trabajo de tantos investigadores, por lo menos desde 1960, de que Gardel nació en Tacuarembó. Sabemos dónde murió, pero esto ha llevado muchísimas polémicas, sobre todo con Argentina.
1: Perdón, ¿sabes qué? Se me acaba de ocurrir una pregunta que a lo mejor te mato.
2: Mate.
1: Y tengo la sensación de que la supe porque ya me lo pregunté esto y tuve la respuesta, pero me olvidé. ¿Se encontró el cuerpo de Gardel?
2: Sí, claro.
1: Sí, ¿no?
2: Está sí, el cuerpo, sí, está. Sí. De hecho hubo...
1: O sea, costó mucho saber el origen, pero el final, a pesar de que fue un accidente de aviación, fue identificado y todo, ¿no es cierto?
2: Sí, y hubo, si mal no recuerdo, un velorio, creo que fue en Medellín. También el cuerpo viajó para Francia y viajó para Estados Unidos antes de... Pasó por aquí, también por Montevideo, y terminó, bueno, como todos sabemos, en el cementerio de Chacarita de Buenos Aires.
1: La última gira sería.
2: Fue la última gira, y quería empezar un poco esta historia de atrás para adelante.
1: Perdón, sonó a chiste negro, y en parte lo fue, pero... Él estaba de gira. Y la verdad que tenía un futuro.
2: Es como que en un montón de cosas estaba empezando en ese momento.
1: Claro, es el momento donde iba a explotar su carrera más todavía.
2: O sea, él fallece en junio del 34. Perdón, del 35. Y un año antes, en agosto, estrenó en Nueva York su película Cuesta Abajo. Por esas mismas fechas, a finales de julio y principio de agosto, graba varios temas para la discográfica Víctor. que se iban a integrar a sus películas, en Nueva York también. Ahí en agosto tiene un viaje extraño que los historiadores todavía no terminan de explicar bien, pues se va a ver a Berta Gardés, una de sus madres adoptivas, que él siempre llamaba mamá, o la vieja, o la viejita, etcétera. Luego vuelve a Nueva York, y firma ahí un contrato con la Paramount, para filmar 4 películas en Nueva York. Esto fue en octubre de 34. Ahí, unos meses después, filma algunas escenas de algunas películas, Cazadores de Estrellas, donde él interviene. En enero del 35, filma En 20 días, El día que me quieras, que es una película que todavía se puede ver, que es interesante también. Y varias sigue filmando en Estados Unidos y grabando. Y en marzo, el 29 de marzo del 35, sale de Nueva York para empezar una gira por América Latina. Va para Puerto Rico, va para Caracas, va para Colombia. Y el 10 de junio llega a Medellín. Unos días después va para Bogotá. Y bueno, y tenía una actuación, digamos, en Cali el día que fallece en la pista, sin poder despegar, porque el avión de Gardel se pegó contra otro avión que estaba al final de esa pista.
1: Hay que pensar que vivió menos de 50 años y que en ese entonces estar girando por el mundo, digamos, era como un uruguayo muy importante.
2: Sí.
1: Para el caso de que fuera uruguayo, que estamos en esa... No importa tanto, pero quiero decir, en esa época girar a ese nivel era grande la cosa, ¿no?
2: Sí, imagínate, ¿no? Yo estaba pensando un poco eso también en estos días, ¿no? ¿Cuáles son los mitos que tenemos en la música hoy? Los mitos vivientes, los que llenan estadios, los que uno viaja a otro país de América Latina y puede decir, ¿no? Bueno, claramente, no sé, por decir algunos nombres, ¿no? Pero Drexler, ¿no? Sí. En otro tiempo, pero también vigente, Zita Rosa, capaz que en un núcleo un
1: poco... No, y hay bandas, ¿no?
2: La Vela, no te va a gustar, que llenan estadios,
1: Errada,
2: el cuarteto,
1: Jaime en su momento también.
2: El reconocimiento que tiene Fattoruso y
1: bueno,
2: así.
1: Ni que hablar. Pero quizás en esa época, no sé, habría que revisar quién más estaba tan activo.
2: Y creo que para intentar responder eso, que puede tener muchas respuestas posibles, tenemos que pensar cuál es un poco la cultura musical que había en el Río de la Plata. Y digamos, ¿por qué muchas veces otros pueblos nos conocen por nuestras expresiones artísticas, ¿no? Y yo creo que algo de esto se deben haber preguntado los empresarios que llevaron a Gardel de gira, tanto a España como a Francia y sobre todo a Estados Unidos, en esta década entre 1920 y 1930, cuando ocurren varios saltos tecnológicos. La radio, para empezar. La radio, empieza el cine sonoro en Uruguay en 1929, y una explosión de...
1: La crisis también es del 29 en Estados Unidos. O sea, pasaban muchas cosas.
2: Y cada vez se editaban más discos y cada vez esa industria siguió creciendo y Gardel se coló en esa industria global, podríamos decir, ¿no?
1: Claro.
2: Y fue el primero que filmó todas las películas que filmó y grabó unas 1000 canciones,
1: una
2: más
1: locura,
2: o menos,
1: una
2: ¿no?
1: Locura.
2: Una locura.
1: ¿Cómo hacía para trabajar? Bueno, lo que pasa es que se grababa ahí, pumba, papi, entraban y grababan.
2: Y trabajaba con los... Porque Gardel es un gran intérprete, o sea, él grababa lo que se escuchaba, ¿no? Le pasaban canciones, él escuchaba, le pedía a algunos milongueros para grabar sus temas, a los grandes compositores también de la época, ¿no? Entonces, digamos, sobre Gardel se ha escrito... De todo, hay de todo. Hay novelas, hay investigaciones que son como un aire más de ensayo. Hay incluso, digamos, en París, después que pasó la Primera Guerra, también se inscribe en un movimiento artístico que tocó casi todas las artes, empezando por la moda, pero siguiendo también por las artes plásticas. No, el tango no fue indiferente. Y Gardel fue un gran exponente de
1: embajador.
2: Eso. Un embajador que además fue también, digamos, mezclando los géneros que estaban en boga en los distintos momentos que vivió también como cantante, como intérprete. Recordemos que cuando Gardel se presenta con Razzano acá abajo, cerca, en el Royal Pigal, que le decían que era una sala que está hoy, es un estacionamiento que está al lado de la sede judicial, enfrente al Teatro Solís, en la esquina de Reconquista y Bartolomé Mitre. También un invierno, también en julio, se presenta con Razzano por primera vez, haciendo sobre todo un repertorio criollo, criollista, ¿no? Que daba cuenta de algunas de sus... de sus principalísimas influencias en esa época, que fueron varias, pero que tenían que ver con un repertorio no tanguero todavía, sino con un canto más de estilo payador, criollista, con otro repertorio. Bueno, que Gardel es francés, que Gardel es uruguayo, se ha transformado en una especie de creencia camisetera, ¿no? Yo creo que también baladí y hasta chauvinista, en buen sentido, porque verdaderamente, digamos, poco importa algunos de estos detalles del nacimiento, pero sin embargo, por esta misma necesidad que tenemos de decir que somos de aquí y que estos artistas nos representan, para Uruguay y para muchos uruguayos, es muy importante saber de dónde viene Gardel. Y de todos los libros que se han escrito, yo quería compartir esta vez, porque esto, han pasado 91 años y seguimos hablando de este hombre, quería compartir algunos extractos de Gardel, El Gran Desconocido. Este es un libro de Erasmo Silva Cabrera, un periodista, que en una edición de autor de 1967 da cuenta de unas investigaciones que le habían iniciado muchísimo antes. Su obsesión era desentrañar el lugar de nacimiento de Gardel, y es el libro que en buena medida habilita a todos los otros investigadores a seguir tirando de muchas de las puntas que Erasmo Silva Cabrera dejó planteadas. Habló con literalmente cientos de personas allegadas a Gardel que habían escuchado algo de alguien o que habían escuchado algo en boca del propio Gardel, relevó archivos de prensa, también se metió en archivos oficiales, digamos, sobre todo de la policía, etcétera, y encontró, además de documentos y muchos testimonios, también silencio, que es una de las constantes en esta historia de Gardel, que el propio Gardel se ocupó de sembrar.
1: De fomentar, muy inteligente, o sea, es increíble, era una estrella pensando en todo, ¿no?
2: Sí,
1: porque hay buena parte de la información que no se sabe porque él mismo se encargó.
2: Sí, y de la poca que se sabe también, pero él, y justamente Erasmo Silva, una de las cosas que menciona en el libro es algo que tiene que ver con nuestras identidades culturales rioplatenses, y es el fútbol. En épocas donde uruguayos y argentinos tenían una disputa tan fuerte, tan emparejada en el nivel futbolístico, donde hubo de por medio final la primera final del mundo, etcétera, etcétera, Gardel se cuidaba mucho, según este autor y otros, de exponer su nacionalidad, porque ya había tenido algunos indicios de que su orientalidad tacuarembóense podía poner en peligro un poco, quizás para
1: su
2: algunos...
1: Su éxito al otro lado del río, que por otra parte, admitamos que, como pasa con mucha gente hoy en día también, que una sociedad y un volumen, una multitud como la del otro país, ayuda a la carrera, ¿no es cierto? O sea, sin duda es hijo artístico buena parte de Buenos Aires, ¿no? No hay ninguna duda de eso.
2: Sí, sí, es una sociedad que es indudable el aporte que le hizo, no solo a Gardel, sino a tantos artistas durante tanto tiempo, y también una especie de catapulta, por decirlo así, al mundo, que claramente en Montevideo, donde no se grababan discos, donde no había industria del cine, donde estaba mucho menos conectado con Nueva York o con París, indudablemente hubiera sido una carrera imposible, como probablemente pasó con muchos otros.
1: Obvio, y sigue pasando.
2: Y sigue pasando.
1: Claro.
2: Y Gardel fue siempre muy... fue demostró una gratitud muy importante siempre con Buenos Aires, y él siempre se calificó como porteño, ¿no? Algunas veces que le preguntaron en la prensa, él decía que él era rioplatense, y en algunos periódicos uruguayos él dijo que era nacido en Tacuarembó, ¿no? Que es lo mismo que muestra el pasaporte chamuscado que quedó después del accidente en Medellín, pero también algunos otros documentos. Le voy a pedir a Julia si nos puede mostrar uno de los documentos que recientemente se encontraron.
1: ¿Este?
2: Ese mismo.
1: Para la gente que nos está escuchando y no está viendo la transmisión por YouTube, ¿podés describir?
2: Bueno, en diciembre pasado, el investigador y gestor cultural Gustavo Colman, que es, yo diría, un alma mater de la Comisión Gardel Río Platense, que integra investigadores de varios países, de Colombia, Argentina, Uruguay, de España, de Francia, encontró ese documento con la ayuda de los archivólogos del Ministerio de Relaciones Exteriores de Uruguay, del Archivo Histórico del Ministerio de Relaciones Exteriores. En esa acta lo que podemos ver es cuando Gardel, en 1920, el 8 de octubre, pide la nacionalización argentina, o sea, su ciudadanía argentina. Pero para pedir esa nacionalización ante las autoridades argentinas necesito tener un documento del consulado uruguayo. Y ahí se muestra que él declara ser de Tacuarembó, haber nacido en 1887, que esa es otra polémica, porque hay muchos investigadores que dicen que se sacó 3 años, que había nacido en el 84, ser hijo de Carlos, sin apellido, y María Gardel, y ser artista, ¿no? Digamos, con un trámite posterior ante las oficinas argentinas, él efectivamente consigue su ciudadanía. Y esto que digamos, Gustavo Colman y los demás investigadores de la Comisión Gardel Río Platense desempolvaron en diciembre pasado, viene a corroborar, por decirlo así, lo que Erasmo Silva Cabrera ya decía en 1967. Pero Silva Cabrera, en este libro, es un libro, yo diría, como de cierta dificultad en la lectura, de un estilo quizás un tanto confuso. Es un libro que responde también al periodismo de esa época, donde el relato oral pesaba mucho más de lo que puede pesar hoy. Hoy necesitamos también fuentes documentales que prueben muchas de las cosas que decimos en un ensayo, en un libro, o por lo menos es preferible, o por lo menos para muchos es más creíble. Y en esa época el relato oral pesaba mucho más. Y además el trabajo que hizo Erasmo Silva con estos relatos orales, la variedad de relatos que consiguió, es apabullante. Entre ellos, el de la madre de Irineo Leguizamo, Tomasa Leguizamo, que eso ahora voy a hablar en un momento, porque Irineo, el jockey, íntimo amigo de Gardel de toda la vida, no quería que hablaran con la prensa, ¿no? Y ahora voy a contar, luego de la pausa, por qué Tomasa Leguizamo termina hablando con este viejo periodista.
1: ¿Tomasa?
2: Tomasa.
1: Voy a poner un tema que no tiene nada que ver con Tomasa, se llama Sonza, pero no tiene que ver con este episodio, ¿eh? Vamos a ver.
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1: Esta grabación es de posterior al año 26, hasta el año 26... las grabaciones eran mecánicas y en el 26 empiezan a ser eléctricas. Y este disco, que se edita en el... está girando, ahora no lo puedo ver, en el 60, es una reconstrucción técnica de estas primeras grabaciones. Y Sonza es la primera vez que fue editado en el Uruguay en esta edición. Tanto Sonza como Noches de Colón no había aparecido en versión discográfica hasta este disco que tenemos aquí, que tiene una tapa muy fea. Se llama Rosas Rojas, dice Carlos Gardel, y tiene una señora ahí, unas rosas. Parece un aviso de cualquier otra cosa.
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1: Guillermo Garate es nuestro columnista. Nos ha repasado hasta ahora mucha historia del bajo, de la ciudad vieja, y de alguna manera también conectamos con estos episodios tangueros, y en este caso concreto, con la fecha. Es una excusa para hablar de Carlos Gardel, claro, y de su mito. Bueno, hablabas, pues, de Leguizamo, y escuchamos Leguizamo.
2: Claro, gran amigo de Gardel, ¿no? Uno de los, también creo, uno de los temas más burreros, ¿no? Burreros, en sentido apuesta a caballo, que tiene varios.
1: Tiene Gardel, muchos, ¿no? Muchos. El tango en general tiene mucho dedicado a él.
2: Sí, esas apuestas. Y venía un poco esta canción a colación porque, digamos, Erasmo Silva, este periodista impertinente para encontrar y buscar la historia de Gardel como tacuarembóense, no admitía un no por respuesta. Y llegó a invitar regularmente a su casa en Las Piedras con su familia a la madre de Irineo Leguizamo, a Tomasa Leguizamo, hablar durante años, ¿no? A intentar, digamos, que esta señora, que sabía mucho porque sabía la historia de Gardel, de ese niño que había nacido de una madre con 13 años, que era la tercera hija de un matrimonio que estaba ahí, cónsules de Italia en Tacuarembó, íntimamente ligados al coronel Escayola, que se termina casando con estas tres niñas y adolescentes. Y era una historia que en Tacuarembó estaba prohibida. Hay toda una rama de la familia Escayola que no habló de esto. Y hay un hermano, particularmente de Gardel, que era Carlos II Escayola, que en algún momento, según Erasmo Silva, llega a ir a ver a Gardel en el café La Giralda, también el mítico café donde se estrenó La Comparsita por Roberto Firpo, etcétera, etcétera. Gardel, de alguna manera, siempre buscó el aplomo uruguayo. Muchas veces volvió a Tacuarembó. Incluso en 1915, poco después de que estrenara con Razzano en el Royal Pigal, su primer dúo, donde además los diarios decían el dúo oriental, el dúo de los compatriotas, etcétera, etcétera, le pegan un tiro cerca en los bosques de Palermo, una zona que era muy tanguera porque ahí había varios cabarets, y se viene a Tacuarembó, a la casa de Echegaray, a la estancia de Echegaray, que tengo entendido que es pariente de Alfredo Echegaray.
1: Posible.
2: A quedarse, a recuperarse. Pero la historia de Gardel, y esas idas y vueltas entre Montevideo y Buenos Aires, son también parte de las dudas que persisten entre los historiógrafos del tango de un lado y del otro, de Río de la Plata y también fuera de este territorio. Pero hay algunas cosas que sí conocemos. Gardel, entre 1896 y 1897, no estaba en manos de Berta Gardés, la viejita, como él le decía en sus cartas y en sus comunicaciones, sino estaba en manos de una amiga de ella que se llamaba Anaïs Beaux, disculpen mi pronunciación espantosa del francés, y se fuga a Montevideo y empieza a vivir en un conventillo ubicado en el barrio sur, en la calle Isla de Flores, entre Río Branco y Convención. Y muy cerca de allí estaba Arturo de Nava, un personaje muy importante para la historia, digamos, de las milongas, a finales del siglo XIX y principios del siglo XX. Un payador, pero además un bailarín, hijo de Arturo de Nava, uno de los primeros payadores profesionales en la historia de las payadas. Digo profesionales porque llegaban a hacer payadas de contrapunto con Gabino Ezeiza, también mítico payador argentino, afro. Y de Nava, hijo, participaba de algunas tertulias donde Gardel estaba en Montevideo, y Gardel lo tomó de alguna manera como uno de sus tantos maestros que tuvo también en Tacuarembó, y por supuesto en Buenos Aires, y en ese conventillo del barrio sur, entre mates, sueños, y con un Arturo de Nava ya famoso, le enseñó a cantar a aquel muchacho pícaro y simpático, dice Laco Domínguez, un periodista guruyense, era su apodo, que escribió muchísimo. Y acá estoy leyendo un libro muy interesante de Hamid Nazabai, que se llama No hay vida más desgraciada, que justamente es una muy interesante biografía de Arturo de Nava y de su paso por Uruguay y por Argentina como uno de los payadores más interesantes. Y viene a punto esto porque Gardel y Arturo también, además de se juntaban en casas particulares, pero Arturo tenía una amistad muy grande con la familia Baldassare de Argentina, que era una familia de médicos y políticos, donde Gardel además trabajaba haciendo como distintos mandados, y en esa casa se hacían muchísimas reuniones y comidas donde asistía Gardel, asistía de Nava, e incluso el guitarrista Emilio Bo, que fue uno de los primeros guitarristas también de Gardel. Estamos hablando más o menos del año 1902, y un poco después Gardel se vuelve a unir a esta barra cuando de Nava ya estaba con los Podestá, con el circo de los hermanos Podestá, que también fueron precursores en meter, las milongas en los teatros, en los circos. Y esta amistad, y la de muchos uruguayos que vivían en Buenos Aires y que Gardel venía a buscar aquí también a Montevideo, fue algo que siempre Gardel buscó. No nos va a dar el tiempo esta vez, pero hay toda una historia de Gardel volviendo a Tacuarembó permanentemente en varios momentos de su vida, sobre todo con una tía de él que se llamaba Elodina, que tenía un almacén de bebidas, una especie de pulpería donde se cantaba y se bailaba, y donde Gardel fue a buscar refugio varias veces, y también llevó incluso a algunos de sus amigos porteños a que se refugiaran ahí alguna vez. Cuando pienso en esa historia de infancia del niño Gardel o del adolescente Gardel yendo de un lado al otro, posiblemente internado en Montevideo por haber cometido un robo, es lo que apuntan muchos de los historiadores uruguayos de Gardel, internado en algún asilo, en algún pupil, en alguna institución, para menores, un Gardel de la mano de Berta Gardés, que al principio, entiendo yo, no lo tenía muy presente ni lo tenía muy agarrado, por así decirlo. De hecho, cuando ella se va a Francia y vuelve con esta otra historia que también es una historia que se imbrica en la biografía de Gardel, que es la de esta persona, este niño, Charles Romuald Gardés, ella le pierde el rastro, es la época que Gardel se escapa para Montevideo, anda por el bajo, según los biógrafos.
1: No era fácil escaparse de Tacuarembó hasta Montevideo en esa época.
2: Y de Buenos Aires a Montevideo sin papeles.
1: Una locura.
2: Y volver de Montevideo a Buenos Aires también sin papeles, y andar como quizás andaban todos esos niños, en asalto de mata, buscando comida, buscando un lugar donde quedarse. Ese Gardel que también vuelve a Tacuarembó varias veces, que incluso en algún momento le menciona a alguno de los amigos, que una vez estando en Paysandú, iba a tocar en Paysandú, y uno de los amigos le dice, bueno, pero podés pasar por Tacuarembó, y le dice, vos sabés que yo ahí no vuelvo, ¿no? Es interesante y triste a la vez pensar cómo ese niño, cómo ese adolescente que le dio identidad a Río de la Plata, le fue tan difícil encontrar su propia identidad, ¿no? ¿Cómo le fue una cosa tan esquiva que recién en 1920, con 20 y pico de años, puede encontrar su ciudadanía argentina, ¿no? Que claro, que debe haber sido tan importante para él, porque nunca tuvo una identidad clara, no tenía papeles, no tenía ciudadanía, su familia biológica claramente no le interesaba tenerlo cerca. Tuvo que hacerse su propia identidad, ¿no? Y vaya si lo logró. Él mismo decía que era rioplatense, que los artistas no tienen nacionalidad. Y fue una de las definiciones de su propia identidad que tomó. También dijo que era de Tacuarembó varias veces en distintos medios de prensa en Uruguay.
1: Parece haber tomado el control un poco de su carrera, ¿no? Con esas definiciones, ¿no? Como dónde posicionarse. Como bastante marketinero también, ¿no?
2: Sí, yo quiero pensar que sí, ¿no?
1: Sí, sí.
2: Él además...
1: Era un buscador.
2: Fuerte.
1: ¿Entendés? Era un buscador.
2: Fuerte. Y cuando empieza a digamos, esta familia, la Valdesarre, fue muy importante para él en Buenos Aires, porque no solamente lo conectó con este mundo cuidado de la milonga, de las payadas, de los cantores criollos, sino que lo conectó también con un mundo de la política, porque claro, esta no era claro. Cualquier familia argentina. Y de hecho Gardel, cuando hasta esta época, hasta este 1920, salía a hacer las giras que hizo a España y a Brasil con permisos de la policía. Y en ese 1920, cuando él va a pedir su ciudadanía argentina, va con policías de rango a pedirla, ¿no? que les salen de testigos en Buenos Aires. Entonces, bueno, eso, ¿no? Como esta persona que nos dio identidad como pago, como espacio vital, como espacio de sentidos que es el Río de la Plata, tuvo que pelear tanto por su propia identidad y también tener este final tan triste, ¿no? Pero una vida muy intensa que digamos que tuvo en Montevideo un eco muy importante. No nos va a dar el tiempo para leer muchas de las anécdotas que menciona Erasmo Silva.
1: Contá una para terminar, ¿podés?
2: Sí, él empieza su libro con una carta que Julio De Caro, muy buen amigo de Gardel, le manda a Erasmo Silva en función de algo que justamente la familia Baldassarre comentaba en la entremesa. Julio De Caro escuchó de los Baldassarre decir que Gardel era uruguayo, ¿no? Le manda una carta a Julio De Caro a Erasmo Silva diciendo: sabemos por nuestros padres que Gardel es uruguayo. Para la señora Berta Gardés, Carlos es su hijo legítimo. Para nosotros, no. Y creo que hay muchas cosas donde agarrarse, más allá de los documentos, ¿no? Pero la pasión con la que vivía Gardel, Montevideo, el Bajo, donde conocía a todos los personajes, donde se metían todas las pensiones de artistas, en los ranchos del buceo de aquella época, la casita que se hizo en Malvin, los terrenos que compró en Carrasco, supuestamente para irse a vivir con uno de sus grandes amores, Isabel del Valle, y todas sus vueltas a Tambores, a Curtinas, a Valle de... Se nos va terminando el tiempo.
1: Sí, señor.
2: Pero quería antes poner la música del Carretero. Es una canción que para Gardel fue muy importante, que muestra también su primera etapa como cantor criollo, digamos. Y es una canción con letra y música muy popular en ese momento, de Arturo de Nava. Gardel con esta canción obtuvo así una resonancia muy importante en Francia, y por supuesto que en todos los lugares donde la cantó. Uno de los últimos pedidos que Gardel le hizo a la viuda de Nava fue justamente en Estados Unidos, poco antes de morir, fue incluir esta canción en sus películas que se estaban filmando en Estados Unidos, y la viuda de Nava se negó, como se había negado su amigo Arturo durante tanto tiempo. Así que bueno, nos vamos con el carretero por Carlos Gardel.
1: Claro que sí, pero no te vayas, Guille, que no. Después de la pausa tenemos unos minutos más.

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6: Las ganas hacen lo suyo, 52 minutos de pasar las 18, estamos en los minutos finales. ¿Sabes, Guille? Yo te digo una cosa. En este momento, este cierre de programa que es con Julia, esta semana todo con Julia, eligiendo el tema final, con una propuesta que es que en el título de la canción tiene que haber un color.
7: Rojo.
6: No, pero tenés que decir una canción.
7: Claro. Me hacen esas preguntas siempre al final del programa.
8: Una que cante Gardel. Tiene que ser. No, que cante Gardel.
6: Rosas rojas.
7: Dale, me gracias.
6: No, pero no vamos a poner esa canción. Tenés que tirarte. Mira,
7: bueno,
6: te la tiré.
7: Voy por el rojo. Red Balloons.
6: Red Balloons la dijimos ayer.
7: Yellow Submarine.
8: No vale soplar.
7: Yellow Submarine.
6: Yellow Submarine, está bien. Vale.
7: Eso está bien. Pero avísame estas cosas, así preparan.
6: No, la idea es que no lo prepares. Claro. La idea es ver si tenés esta rapidez que vemos que tenés.
7: No siempre.
8: Aprobaste.
6: Yo tengo un montón, se me ocurren un montón.
7: A ver.
6: Verde, de Café Tacuba.
7: Ok.
8: Bien, está correcta.
6: ¿Cómo dijiste? El Congo. El Congo tiene verde también, bueno.
8: No.
6: Y así vamos. No es tan difícil, creo. Pero estamos yendo a canciones así como muy conocidas. Posiblemente Julia nos venga a poner una que no estaba en el radar.
7: Bien.
6: ¿Es la idea?
8: Es la idea.
6: ¡Eso!
8: Obvio.
6: Contanos antes de decir la canción algo de la banda.
8: Bueno.
6: Pide que me acerque. No se me escucha. Es que tengo una sensación de que voy a toser y me estoy aguantando. Julia, sálvame.
8: ¿Qué puedo decir? Es una banda que me encanta. Es una de mis canciones favoritas de la vida.
6: ¿De la vida?
8: Mis canciones favoritas de la vida.
6: Estás apostando fuerte. Quiero decirte algo. Siempre decís, y lo cual no está mal, de las canciones que pasás, que son de bandas que te encantan. ¿Cabe la posibilidad que un día pongas una canción que no te encanta solo porque cumple con la premisa y que te resulta interesante? ¿O?
8: No, ¿sí? Sí, o sea, puede ser algo que me guste, no me encante.
6: Está, pero nada, no que te resulte...
8: Que me desagrade, no.
6: No, desagradar.
8: Ya hay un
6: no.
8: montón.
6: Desagradar, no, pero por ahí, mira, es un clásico, a mí no me interesa, pero entiendo que no.
8: La gracia es que me guste.
6: Esa es la gracia.
8: Sí.
6: Perfecto. aceptamos tu gracia. ¿Cuál es la canción de tu vida? Una de las canciones.
8: Es una de las canciones que más he escuchado en mi vida. Sí, porque me encanta musicalmente.
6: ¿Esa lista de canciones que más he escuchado en tu vida son 10, 20 o es una lista de 100?
8: En 10. Ponele que está en el top 10.
7: Importante.
6: A la pelotita, ¿eh?
8: Así es, me encanta.
6: Decir allá.
8: Golden Brown se llama, de los Stranglers.
6: ¿Y empezaste a escuchar la primera vez que la escuchaste? ¿Recordás ese momento? Así como cuando cayeron las Torres Gemelas.
8: No, tanto, tan precisamente no. Pero me acuerdo de escucharla en muchos momentos de mi vida diferentes.
6: ¿Pero más chica? ¿Eras mucho más chica?
8: No, mucho más chica no. Capaz que hace 6 años.
6: O sea, tenías 14 más o menos, hace 6 años.
8: 14.
6: Estuve bien, a los 14.
8: Así fue. Sí, sí.
7: ¿Quién pudiera?
6: ¿Eh? No te dejes engañar por Julia. Es como... Yo soy engañosa. Es como Gardel. Julia no te tira la data y no te, es muy engañoso.
7: ¿Fragua documento público? No.
6: ¿Fragua documento? No. Mm-hmm. Fragua documento. No es lo que parece. No digo que sea peor a lo que parece. Creo, no a sé. Lo mejor es mejor, pero ella está en ese perfil. Bien, así es que... Verdad. ¿Golden Brown dijiste?
8: Sí.
6: Perfecto. ¿Cómo la definirías a la canción? Aparte de una de las 10 canciones de tu vida.
8: Bueno, es una canción como melancólica. En realidad habla de una cosa que yo no conozco por vivir acá además, que es sobre la heroína, la canción, por eso Golden Brown. Pero más allá de eso, más allá de que se refiera a eso, musicalmente es una locura.
6: Ahora que dijiste eso, ¿cuántas canciones sobre la heroína que se hicieron?
8: Un montón.
7: ¿Qué será?
6: Por Dios. Señores, muy asociadas al rock, obviamente, ¿no? Todas las canciones.
7: Gente complicada.
6: Sí. Sí. Gracias por todo. Gracias, Julia, por el final. Gracias, Guille. Por lo anterior al final, chiquirinas. Alejandro, feliz cumpleaños, que termines bien.
7: Feliz cumpleaños, Alejandro.
6: Feliz cumple, Alejandro. El regalo que... Te di la mitad del regalo. Venían los dos juntos, lo que te di hoy con el de mañana. Y mañana voy a tener que hacerte los dos de nuevo, ¿viste? Para que combinen, porque macheaban, ¿viste? Bien, mañana lo hago, cumplo. ¿No le habían dicho feliz cumpleaños?
8: No sabía.
6: Ah, pero ustedes no escuchan esta radio en todo el día, entonces, discúlpenme. Quédense con las ganas, nos vemos mañana.

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0: 19:04, bienvenidas, bienvenidos. Somos Informativo de Cierre, transmitiendo por la 90.9 para Colonia, la 97.9 para Montevideo y la 102.5 para el departamento de Maldonado. Corresponde primero desearle y saludarlo por su cumpleaños a Alejandro Correa.
1: Que cumple 28 años en el día de hoy.
0: 28
1: años. O al menos eso es lo que dice. Y yo le creo. Ah, ¿me mentiste? 29, perfecto, 29 cumple.
0: Bueno, felicitaciones para quien opera el sonido en la diaria radio. Ya aprovechamos y saludamos a Joaquín, que opera todo lo que tiene que ver con la transmisión de YouTube. No lo veo a Fran, pero andaba por ahí. Me dicen que
1: falleció.
0: Está. Pasó a otro plano, o sea, fuera de este lugar físico y geográfico. Y bueno, buenas noches, Sofía.
1: Lo mejor para lo último, ¿verdad?
0: Claro, ¿cómo estamos?
1: Muy bien, muy bien. Intentando ponerle un poco de color al día de hoy, que estuvo feo.
0: Un día complicado, pegajoso. Igual yo no pude dejar porque tengo así como tengo esa cosa que no me permito quejarme, pensando en todo lo que hablábamos ayer de la gente de Salto, ¿no?
1: Sí, terrible.
0: Y de lo mal que la están pasando, y la gente que perdió toda la producción, y la gente que tiene en este momento afectada su vivienda, desde voladura de techo hasta paredes caídas, pero de repente un cuarto que tenías que no podés ocuparlo porque se le hizo una rajadura, porque movió el viento, vaya a saber qué.
1: Sí, terrible.
0: Cimiento. Así que, bueno, nada, sí, está tremendo para circular por la calle, pero bueno, se me va el pensamiento para ese lado. Hoy es un día que yo no debería estar acá.
1: ¿Por?
0: No por el cumpleaños de Alejandro y por estar preparando y cocinando la torta. Juegan, está jugando Nacional por Copa Sudamericana.
1: Pero hay cosas más importantes.
0: Hace 7 minutos empezó Nacional su participación internacional por Copa Sudamericana y yo acá.
1: Y tú acá porque hay cosas más importantes como informar a la población, como dar las noticias nacionales e internacionales.
0: Esto es un apostolado, diría yo,
1: bueno,
0: de estar aquí este día.
1: Puede la gente comunicarse con nosotros y mandarte mensajes de apoyo, contarte cómo va el partido.
0: Irme pasando.
1: Cualquier cosa le pueden escribir al 099-891-888, nos pueden escribir por ahí.
0: Si hay un gol de Tigre, igual, ¿sabías que jugábamos contra Tigre? Sí, está.
1: No tenía ni la menor idea.
0: Bueno, si hay un gol de Tigre, no me avisen.
1: Ah, ok. Solo buenas noticias.
0: Si hay goles de Nacional, me van informando a través de...
1: No sean malos y no le mientan tampoco, porque, ¿viste?
0: Bueno, igual estoy aquí y hoy, como todos los martes, voy a estar aquí para recibir a Marcelo Pereira. Hubo columna hoy en la contratapa de la diaria, como es habitual, de los días martes y los días jueves. El título de hoy es Una sociedad mal atendida, una frase que si uno la recorta y la inserta en algo que le pasó a una compañera nuestra de trabajo y lo pone en un programa que se emite por el Observador, por el streaming del Observador, creo que se llama... Llenos de Mística. Es un programa deportivo conducido por el periodista argentino Alejandro Fantino y que tiene a nuestra compañera Sofía Romana, que tuvo un incidente con el exjugador de fútbol y técnico, es técnico, pero bueno, actualmente no tiene equipo, Juan Ramón Carrasco. Bueno, eso derivó en un problema que se dio al aire. No quiero meterme mucho en tema porque ya lo vamos a conversar con Marcelo. Derivó también, ayer lo comentábamos muy breve, una respuesta que dio Sofía ayer acá en estos micrófonos, así que también vamos a estar compartiendo alguna instancia de ese momento y bueno, vamos a dejar que Marcelo despliegue las ideas que le surgieron a través de lo que sucedió, que excede el hecho puntual. Y habla de, en algunos casos, cómo funcionan los medios, ¿no? Y esa cuestión de los discursos que destacan, que son los discursos de aquel que se transforma en el más energúmeno, por llamarlo de alguna manera como él lo llama y lo describe. Pero bueno, no vamos a hablar más de eso en este momento porque tenemos muchas noticias para compartir, así que hacia allí vamos.
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0: 10 minutos pasan de las 7. Vamos a escuchar algo que sucedía hoy aquí en la mañana de la Diaria Radio, cuando nuestras compañeras de Panorama Informativo entrevistaban a Álvaro Sanjurjo, el gerente del área de estadística y criminología aplicada. Lo tuve que leer porque es difícil acordarse de ese cargo largo que representa a Sanjurjo, y esto tiene que ver con algo que adelantábamos en el día de ayer, las cifras que reflejan, entre otras cosas, el aumento de homicidios. Sanjurjo lo atribuyó a un desplazamiento del delito.
1: Diego Sanjurjo atribuyó el aumento del 6,6% de los homicidios durante el primer semestre a una reacción frente a las estrategias policiales aplicadas en algunas zonas de Montevideo. En diálogo con Panorama Informativo de la Diaria Radio, señaló que determinados actores criminales se desplazaron hacia barrios cercanos y canelones.
0: Sanjurjo destacó que la mayoría de los indicadores delictivos registraron una baja, entre ellos las rapiñas, los hurtos, los robos de vehículos y los delitos vinculados con la violencia de género. Además, el total de delitos denunciados ante la policía disminuyó al 3,3%.
1: Ante los cuestionamientos de la oposición...
0: Porque hay que ser preciso con las cifras, un 3,3%.
1: Muy bien. Ante los cuestionamientos de la oposición y el pedido del Partido Nacional de remover a Carlos Negro, Sanjurjo afirmó que desde la recuperación democrática ningún ministro del Interior logró reducir los homicidios. Según también informó que la cartera espera una respuesta del Ministerio de Defensa para presentar un decreto que refuerce el control de armas y municiones. Lo escuchamos.
2: A partir de abril, en concreto, abril, mayo y junio, fueron tres meses donde tanto los homicidios como los heridos por arma de fuego aumentan nuevamente.
3: ¿Y hay, ¿no? Entonces, hay un causal? ¿Pasó algo en particular allí para que se dispararan?
2: Bueno, yo lo que puedo intuir, pero es lo que me dicen los números a mí, es que, frente a esta estrategia nueva que estaba siendo exitosa para reducir la violencia en ciertos barrios, esto llevó seguramente a la delincuencia o a ciertos actores criminales a moverse hacia otros barrios aledaños o a Canelones, por ejemplo, donde vimos un aumento bastante considerable, ¿no? Entonces es como una reacción a una estrategia que estaba funcionando. Tenemos que ser conscientes que desde la vuelta a la democracia hemos tenido muchísimos ministros a cargo con diferentes formas de trabajar y formas de ser, y no ha habido uno solo que haya logrado bajar los homicidios, ¿no? Es decir, el único momento en el que se redujeron los homicidios en este país fue durante la pandemia. Y apenas pasó la pandemia, repuntaron nuevamente. Entonces estamos hablando de un problema que es particularmente difícil de encarar, que en toda la región está siendo muy difícil de tratar. Y me consta que este ministro y todo su equipo están haciendo el mayor esfuerzo, igual que lo hicieron los ministros anteriores con sus equipos.
0: Bueno, ayer no nos había dado el tiempo de comentarlos porque eran recientes las cifras, pero prácticamente toda la oposición salió a golpear al ministro Carlos Negro pidiéndole la renuncia. En algunos casos, como el del senador Ojeda, comparándolo con Bonomi, ya es peor que Bonomi, dijo Andrés Ojeda. Bonomi, el último ministro antes de esta administración, de la última administración Frente Amplista, que duró además más de un periodo y que la oposición le pedía un día la renuncia y al otro día se la volvía a pedir. Y bueno, Ojeda hacía esa comparación y allí Sanjurjo, refiriéndose con evidencia, ¿no?, con cifras, ningún ministro logró bajar los delitos, salvo y específicamente si pensamos en el periodo de la pandemia, donde estábamos todos guardados, o durante un tiempo estuvimos bastante guardados, y eso hizo que se redujera el delito y entre ellos los homicidios. Pero bueno, siguiendo en temas relacionados, porque esto tiene que ver con cárceles, Daniel Radío estuvo hoy también en la Diaria Radio, en este caso en la mañana de la Diaria, y dejó algunas frases. Entre ellas dijo que la cárcel consolida identidades delictivas.
1: El futuro comisionado parlamentario para el sistema carcelario, Daniel Radío, afirmó que las cárceles uruguayas son criminógenas, y que en lugar de rehabilitar, consolidan identidades delictivas. En diálogo con La Mañana de la Diaria, sostuvo que el sistema penitenciario forma parte del problema de la inseguridad.
0: Radio planteó la necesidad de fortalecer la institucionalidad, descentralizar el Instituto Nacional de Rehabilitación y mejorar el acceso a la educación y al trabajo. Señaló que solamente 40% de las personas privadas de libertad trabaja y defendió que la actividad sea remunerada y formal.
1: Además, consideró que construir más cárceles es una política absolutamente insuficiente porque implica correr el problema de atrás. También llamó a ampliar los tratamientos para las adicciones y respaldó con matices el proyecto que propone aplicar la justicia terapéutica como alternativa a la prisión para delitos leves. Lo escuchamos.
4: Viste que hay alguna gente que ha sido crítica de mi gestión al frente de la Secretaría Nacional de Droga, y entonces a veces en redes aparecen comentarios: ahora sí, droga libre en las cárceles. Ahora sí, pero de verdad, ¿tanto conocen la realidad carcelaria? El consumo de sustancias es mucho mayor adentro de las cárceles que fuera. Está raro eso, ¿no? Supone que es un ámbito controlado, está raro. Pero ese es un dato de la realidad. Igual yo siempre creo que las drogas se llevan culpas que por lo menos merecen compartir. La Intendencia de Canelones hizo, yo no me acuerdo si fue el año 2025, creo que fue, una encuesta en todas las personas que estaban en situación de calle en Canelones, todas. En Canelones el número es más accesible, digamos, se encuestó a todas las que estaban en situación de calle. Y el dato relevante es que el 70% de las personas que estaban en situación de calle, antes de estar en situación de calle, no consumían. Ergo, el consumo de sustancias era una consecuencia de la exclusión social y no la causa. Entonces, a veces, hay que pensar, ¿no? Porque si le atribuimos a las drogas las causas de muchos males, que capaz que las drogas son la consecuencia de algunos de estos males, ¿no? Me parece que, y seguramente esto también esté presente en el sistema carcelario.
0: Bueno, si quieren ver la entrevista entera, por supuesto, la van a buscar al canal de YouTube. Una entrevista muy interesante, la que le hacía Martín Rodríguez a Daniel Radío, el flamante comisionado parlamentario para el sistema carcelario, aunque aún no asumió, así que está bien hablar del futuro comisionado parlamentario. Dos mensajes, uno que dice: tranqui, te ahorramos los disgustos. Esta persona que me va a cuidar.
1: Te cuida.
0: No me va a informar si nos está yendo mal en el partido que empezó a las 7 de la tarde. Y este otro que dice, en referencia al comentario que hacíamos sobre esas declaraciones del senador colorado Andrés Ojeda, la opinión de esta oyente, no tengo el nombre, dice: si a Ojeda no le está gustando algo, es señal de que se está haciendo bien. Una opinión que nos dejaban a través de nuestro WhatsApp. Seguimos adelante con otras noticias. Fiscal de Corte, el Frente Amplio evalúa avanzar con el proyecto de Cabildo Abierto.
1: El senador del Frente Amplio, Daniel Casciani, afirmó que el oficialismo mantiene como prioridad alcanzar un acuerdo con la oposición para designar a un fiscal de corte titular. En diálogo con Enclave País, sostuvo que lograr el respaldo de 3/5 del Senado es el principal desvelo del gobierno.
0: Según informó en el streaming del diario El País, Casciani señaló que si persiste el trancazo en las negociaciones, el Frente Amplio podría avanzar con el proyecto presentado por el diputado de Cabildo Abierto, Álvaro Perrón. En la iniciativa establece que ante la vacancia del cargo, la Fiscalía de Corte sea ocupada por fiscales penales de Montevideo elegidos mediante sorteo público por periodos de 6 meses.
1: El legislador aseguró que el Frente Amplio no tiene ningún problema con la actual fiscal subrogante Mónica Ferrero, pero cuestionó el mecanismo que permitió su llegada al cargo. Además, evitó pronunciarse sobre una eventual candidatura del fiscal de lavado de activos, Enrique Rodríguez.
0: Vamos a hablar de la SAFAP, el gobierno anunció cambios en el régimen.
1: El gobierno confirmó que promoverá un conjunto de transformaciones en el pilar de ahorro individual del sistema previsional, algunas de las cuales requerirán modificaciones legales. El anuncio se realizó luego de 60 días de intercambio entre el Ministerio de Economía y Finanzas, la Oficina de Planeamiento y Presupuesto y la SAFAP.
0: Según informó la diaria, entre las líneas de acción se prevé reducir entre 5% y 10% el costo del seguro colectivo y las comisiones cobradas por las administradoras. También se rediseñará la estructura de de comisiones para incorporar un componente variable asociado al rendimiento de las inversiones.
1: Además, el gobierno plantea crear una ventanilla única que centralice los trámites jubilatorios en el BPS, flexibilizar el cambio de administradora y ampliar gradualmente las inversiones habilitadas en el exterior. La asignación de nuevos afiliados buscará premiar a las AFAP que ofrezcan mayor rentabilidad y menores comisiones.
0: Y siguiendo en temas que tienen que ver con la seguridad social, habló el presidente del PIT-CNT, Marcelo Abdala, y advirtió al gobierno por cambios.
1: El presidente del PIT-CNT, Marcelo Abdala, advirtió al gobierno que los acuerdos están para cumplirse, luego de reunirse con el ministro de Economía, Gabriel Odone, para conocer los cambios que el Poder Ejecutivo impulsará en materia de seguridad social.
0: Según informó el Observador, Abdala cuestionó que el paquete de medidas no incluya la creación de un organismo público que gestione de manera centralizada las cuentas de ahorro individual, una propuesta que había formado parte del consenso alcanzado en el diálogo social.
1: El dirigente sindical también señaló que la ampliación de las inversiones de las AFAP en el exterior no había sido acordada en ese ámbito. El PIT-CNT analizará los anuncios antes de adoptar una posición institucional.
0: Y acá llega la notibuena del día. Bien. Para aquellos trabajadores privados, salarios privados crecieron por encima de la pauta oficial.
1: Los salarios de los trabajadores privados crecieron por encima de lo previsto durante el primer año de los convenios colectivos vigentes entre julio de 2025 y junio de 2027. El resultado se explica principalmente porque la inflación fue de 4,25% por debajo del 4,5% proyectado por el gobierno.
0: Según informó el Observador, los salarios de hasta 38.950 pesos acumularon un crecimiento real de 2,66%, mientras que los ingresos de entre 38.950 y 165.228 pesos aumentaron 1,57% en términos reales. En la franja superior, que no tenía prevista una recuperación del poder adquisitivo, la mejora fue del 0,28%.
1: La evolución definitiva del salario real se conocerá a mediados de 2027 y dependerá del comportamiento de los precios durante el segundo año de los acuerdos. Si la inflación vuelve a ubicarse por debajo de la meta oficial, la recuperación será mayor a la prevista originalmente.
0: 19 horas y 21 minutos. Hacemos la primera pausa en informativo de cierre. Ya venimos con más noticias.
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0: 25 minutos pasan de las 7 ahora. Como el periodismo es un apostolado y me compete informar, yo estoy acá para informar, pase lo que pase. Tengo que decir que Nacional pierde 1-0. No. Le hicieron, estoy citando al Observador, le hicieron un gol al minuto de juego.
1: Qué, o sea, bien, cuando yo estaba, qué bien hablando, los oyentes que no te dijeron nada.
0: Qué bien la audiencia, pero entiendan que yo necesito informar, o sea, necesito no, tengo el deber de informarles a todos los que están viéndonos o oyéndonos en alguna de nuestras radios. Gol al minuto en jugada de pelota quieta. Es la información que puedo dar y no voy a dar más información,
1: bueno,
0: al
1: todavía
0: respecto.
1: Todavía falta.
0: Van 24 minutos de juego en estos momentos según lo que marca el reloj. ¿Vamos a noticias más importantes?
1: Dale, sí, perfecto.
0: Bueno, hablemos de Conexión Ganadera. Tiene un déficit superior a 270 millones de dólares.
1: El concurso de Conexión Ganadera registra un pasivo de 387,6 millones de dólares y activos valuados en 115,5 millones de dólares, lo que arroja un déficit superior a los 272 millones de dólares. La lista de acreedores y el inventario todavía pueden ser impugnados y modificados por la justicia.
0: Según informó El País, el síndico Alfredo Chiavatone contabilizó 360 millones en cuentas pendientes de cobro, pero estimó como incobrables 295 millones, equivalentes al 82%. La principal deuda corresponde a Hernandarias 13 por unos 273 millones.

0: dar con su patrimonio por el déficit.
1: Vamos a otra noticia. La justicia rechazó el habeas corpus presentado por la defensa de Fernández Albín.
0: La jueza de ejecución de Libertad, Marcela López, mantuvo la sanción impuesta a Luis Fernández Albín en el complejo Libertad. La medida fue dispuesta por el Instituto Nacional de Rehabilitación y luego de que se entregara una carta con amenazas de muerte contra policías y autoridades del Ministerio del Interior.
1: Según informó La Diaria, la magistrada concedió algunos reclamos de la defensa y dispuso que el INR informe sobre su situación, garantice el acceso a sus abogados y monitoree de forma permanente su salud luego de que intentara suicidarse.
0: Además, Fernández Albín podrá recibir a su defensa dos veces por semana y progresivamente se levantarán las restricciones a las visitas familiares. Su abogada cuestionó las condiciones de reclusión y reclamó que tenga acceso a trabajo, educación e interacción social.
1: Y vamos a cerrar con algunas noticias internacionales. Hablemos de el hombre de color en su rostro. No voy a decir porque si no dicen que soy irrespetuoso, pero bueno, hablemos de Donald Trump. Relanzó su guerra comercial con nuevos aranceles a Canadá.
0: El gobierno de Donald Trump impuso aranceles del 50% a la mayoría de los productos canadienses que entrarán en vigor dentro de 30 días. La medida alcanza, entre otros bienes, al vino, los palos de hockey y el cemento, pero excluye productos energéticos y potasa.
1: Según informó El Observador, la administración estadounidense busca alternativas legales para mantener su política arancelaria después de que la Corte Suprema determinara que Trump había excedido sus facultades. Además, el arancel global del 10% aplicado en febrero este día viernes.
0: El gobierno estadounidense anticipó nuevos gravámenes para los 60 socios comerciales, entre ellos figura Uruguay, que podría quedar alcanzado por un arancel de 12,5%.
1: Y pasamos a otras regiones del mundo. Siguen las matanzas en Gaza. Israel mata al menos 13 personas, entre ellas 4 niños en 24 horas.
0: Al menos 13 personas murieron en Gaza por ataques israelíes durante las últimas 24 horas. Entre las víctimas se encuentran 6 integrantes de una misma familia, un matrimonio y sus 4 hijos que dormían cuando fue bombardeada su vivienda en Ciudad de Gaza.
1: Según informó El País de España, Israel reconoció el ataque y aseguró que estaba dirigido contra un integrante de Hamás. Desde el comienzo del alto el fuego, en octubre de 2025, unas 1.170 personas murieron por fuego israelí, en su mayoría civiles.
0: Los ataques se producen mientras persiste la crisis humanitaria en la franja. El gobierno de Hamás advirtió sobre una escasez sin precedentes de medicamentos para pacientes con cáncer, mientras cientos de miles de personas continúan viviendo en tiendas de campaña.
1: Y cerramos con esta noticia que habla de uno de los hijos de Bolsonaro, en este caso Eduardo, no quien se candidatea a presidente, va a recibir la residencia, recibió en realidad, es presente ya esto, es una realidad, recibió la residencia permanente en los Estados Unidos.
0: El gobierno de Estados Unidos otorgó la residencia permanente a Eduardo Bolsonaro, hijo del expresidente brasileño Jair Bolsonaro. La Green Card le permite vivir, trabajar y estudiar en el país de forma indefinida.
1: Según publicó Folha de Sao Paulo, el exdiputado había solicitado el documento hacía más de un año. Bolsonaro fue condenado en Brasil a 4 años y 2 meses de prisión por realizar gestiones ante el gobierno de Donald Trump para que impusiera sanciones contra su país.
0: La decisión se conoció en medio de las tensiones diplomáticas entre Washington y Brasilia, luego de que Estados Unidos aumentara 25% los aranceles a los productos brasileños. Donald Trump vinculó sus medidas comerciales con la situación judicial de Jair Bolsonaro.
1: Sí, y recordemos que a partir del 16 de agosto se lanza oficialmente la campaña electoral en Brasil, que tiene a esos dos contendientes, al actual presidente del Brasil, Lula da Silva, y al otro hijo de Bolsonaro, Flávio Bolsonaro. La semana pasada La Diaria publicó algunos sondeos de opinión que le dan bastante ventaja a Lula, que si la elección fuera hoy podría llegar incluso a ganar en primera vuelta, pero bueno, ahora empieza la campaña de verdad en pocos días, en poco más de 20 días, 16 de agosto es la fecha oficial donde se lanza esa carrera electoral, ese acto eleccionario tan importante para el continente y para el resto del mundo, así que vamos a tener la mirada puesta en el país fronterizo. Hacemos la segunda pausa en informativo de cierre, ya se viene. Viene entonces Marcelo Pereira, como es habitual todos los martes. Hoy se publicó su columna en la contratapa de La Diaria y bueno, de ella vamos a hablar.

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0: 36 minutos pasan de las 7. Vamos a hablar de esta columna. Vamos a disparar algunas ideas de la contratapa de la diaria del día de hoy, que por supuesto tiene la firma de Marcelo Pereira, llamada o titulada Una sociedad mal atendida. Hoy le hacíamos como un preámbulo con Sofía al principio del programa. Pero bueno, a veces Marcelo le pone música a sus columnas y hoy le puso un clásico de el señor John Lennon. No me voy a parar, pero me pararía. Así que bueno, gracias como siempre cuando Marcelo trae música. Le da un componente especial a la columna. Buenas noches,
1: Buenas
0: Marcelo.
1: Noches. Sí, hoy es un temazo del 72 de Lennon. Un poco intraducible porque si uno dice la mujer es el negro del mundo, no quiere decir lo mismo, porque negro en español es un color también, ¿no? Es una persona reducida a su color, pero también es un color, simplemente. Esto es negro. Y nigger en Estados Unidos se cargó históricamente de una referencia al negro esclavo, con una cosa de despectiva, ¿no? Entonces es una letra muy potente. Dice, la mujer es la esclava de los esclavos. Entonces, me hacía acordar, ¿sabes que en Brasil los portugueses a los esclavos indígenas le decían los negros de la tierra? Porque estaban los negros de Guinea y los negros de la tierra, que eran tan reducidos a la condición de negro equivalente a esclavo, ¿no? Y es una cosa, por ahí va. Y bueno, porque en realidad lo que pasó el domingo de noche después de la final es, para empezar, un episodio de machismo medio anacrónico en un medio de comunicación. Esto se discutió mucho, lo de Juan Ramón Carrasco en el programa de Fantino contra nuestra compañera Sofía Romano. Se habló mucho en la semana, ya ha tenido consecuencias. Ahora hoy salió Carrasco a pedir formalmente disculpas.
0: Las había pedido en el vivo, pero en realidad no las estaba pidiendo, ¿no?
1: Sí, eran unas disculpas porque le dijeron que tenía que pedir disculpas y dijo, bueno, ese estilo que se usa mucho en estos casos, que es, bueno, yo no dije nada malo, pero si vos te sentiste ofendido, te pido disculpas, como diciendo, problema de tu cabeza, ¿no?
0: O me malinterpretaron.
1: Claro.
0: ¿No? Y cuando la frase había sido
1: muy
0: directa, en medio de unas circunstancias, ahora lo vamos a relatar. Pero la columna, y te invito y los invito a verlo, la columna arranca con unas palabras que dijo Sofía aquí en estos micrófonos el día siguiente, que fue el día de ayer, uh-huh. Ayer lunes, y para contextualizar entonces y disparar la charla, vamos a recordar lo que decía Romano, Sofía Romano, por supuesto, y bueno, después contextualizar un poco más el hecho para que aquel que no tiene la suerte de no estar en redes sociales, por ejemplo, o no tuvo la suerte de ver el programa que hizo Sofía acá, bueno, le pueda poner contexto a la situación. Pero vamos a ver lo que decía Sofía aquí en los micrófonos de la Diaria Radio.
2: Un hombre no responde una pregunta y habla de lo que él tiene ganas. La mujer le pide que responda a la pregunta. Un hombre hace un chiste, la mujer no se ríe. Ese chiste es misógino y la mujer exige cumplir con el cometido del programa, entretener hablando de fútbol. El hombre se ofende. A continuación sucede una dinámica ancestral. El hombre agravia a la mujer por su condición de género. La descalifica de una forma ordinaria, metiéndose con su sexualidad.
0: Bueno, esas eran sus palabras iniciales. Después sí. Sofía siguió hablando sobre el tema, leyó un poco más algo que se ve que escribió muy centrado y con mucho pienso detrás de esas palabras. Pero bueno, contextualicemos un poco más de el hecho. Ella hablaba de, por ejemplo, citaba un hombre hace un chiste y la mujer no se ríe. Y bueno, y era parte de la dinámica que se estaba dando en un programa que se llama Llenos de Mística, donde Carrasco contaba un chiste de Jaimito en ese momento, buscando la complicidad del resto de los que estaban conduciendo el programa. Romano le pidió varias veces que volvieran a hablar de lo que se habla en ese programa. Aparentemente yo no lo veo, pero es un programa que habla de fútbol, y Carrasco no tuvo mejor idea que decirle: se ve que esta muchacha está mal atendida. Sí. Y ahí se dispara toda la situación. Romano lo enfrenta. Sí. Y ahí comienza todo esto, ¿no?
1: Sí, hay nacidas y venidas, porque después vamos a ir a esto, ¿no? Pero realmente le costó al grupo, que estaba un poco desconcertado, supongo, también por la barbaridad, le costó como ponerle freno a la cosa. Primero lo derivaron a que ella decidiera si le aceptaba las disculpas o no, como fue una cosa también personal, ¿no?
0: Sí, sí. Incómoda la situación.
1: Sí, porque decir, bueno,
0: si lo miraste, da mucha incomodidad todo lo que
1: estás trabajando, querés seguir trabajando, querés parar vos el programa porque te sentiste ofendida, yo qué sé, ¿no? Y al final Fantino, que estaba interviniendo por videollamada, porque tenía un tema familiar en Argentina, unos cinco minutos después, cuando Sofía ha dicho: sí, bueno, vamos a seguir hablando.
0: Sí, ahí se da el momento en que Carrasco pide perdón, pero no pide perdón.
1: Sí.
0: Que ya relatábamos, y deciden retomar el hilo del programa. Claro, se pusieron a hablar de Bielsa, de la selección, no le interesaba a nadie.
1: Sí, estaban todos.
0: Ni siquiera los que estarían mirando en vivo.
1: Como incómodos. Y a los cinco minutos Fantino interviene y dice: no, mira, en realidad lo estuve pensando y tal, no quiero seguir a ver contigo. Dice: me voy yo, ¿no? Dice Carrasco: me voy yo. Se fue Carrasco. Y después el programa siguió media hora más hablando de lo que había pasado. O sea que, en realidad, el objetivo del programa, que era, como decía también Sofía, el formato no es estrictamente un programa periodístico, esos programas de entretener hablando de fútbol, un poco por la vieja senda de Julio Sánchez Padilla, ¿no? Que antes de que nadie hablara de infotainment, él había entendido que todo lo que aparece en la tele, en la casa, es también entretenimiento, y así un programa de entretenimiento hablando de fútbol. Pero bueno, digo, lo más directo, y que sí hay que decir, y ya se dijo mucho esta semana, es toda esa cosa, lo que estrictamente pasó, ¿no? Es una cosa que atrasa mucho, con ese concepto de, bueno, ¿por qué le dice un tipo a una mujer en una situación así que está mal atendida? Bueno, porque hay una cosa como sobreentendida de que la relación de vida con un macho, a la mujer la tiene, tranquilita, mansita, ¿no? Entonces, si desafía y se pone en una situación que le incomoda, es porque hay un varón que no está haciendo lo que debe con ella. Una cosa muy muy complicada. Y muy vieja, además, ya como el chiste de Jaimito, ¿no? Que además no venía al caso, porque una charla pero, un poco...
0: Que un iba chiste que no se entendía, además, a dónde iba, ¿no?
1: No, porque es que es toda una cadena que no tiene mucha lógica, porque Fantino empieza a hablar de cómo dirige Carrasco, pero después se va para otro lado. En un momento habla de la lógica, y Carrasco, como le pasa un poco a la gente veterana, yo tengo nada más que un año menos que él, así que tampoco puedo hablar mucho, pero pasa que yo qué sé, yo te digo el celular, y vos me decís: ah, yo tengo un cuento, una cosa que pasó una vez con un celular, y largás tu cassette. Bueno, no se entendía mucho a santo de qué venía ese chiste, pero ni era muy buen chiste tampoco. Pero sí, a mí
0: chiste,
1: lo que...
0: El chiste, además, sí. Tanto Romano como Fantino en algún momento como que intentaron cortarlo
1: pues,
0: pero el resto del equipo como fomentaba que se hiciera el chiste, ¿no?
1: Claro, y ahí es lo que a mí me interesa agregarle un poco a esto, aparte del tema del machismo y lo demás, que tiene que ver más con los medios, y tiene que ver con un tema político. Ya lo del machismo es un tema político, porque se refiere a una relación de poder, pero decía, antes de que Sofía hablara, Martín Rodríguez, al final de su programa, decía, bueno, también hay un tema acá, que hay un ecosistema de medios deportivos que ha tomado la costumbre de invitar a Carrasco, bueno, porque sabe lo que va a hacer Carrasco. Yo ponía, como antes llamaban los últimos años de su vida a Fabián O'Neill, porque sabían que algún disparate iba a decir y eso iba a traer atención, comentarios. Y pasa bastante, pero no pasa solo en los programas deportivos. No es que, bueno, nosotros que somos periodistas juzgamos a los colegas, que los periodistas deportivos que son...
0: Sí, están
1: un escalón más abajo en la escala evolutiva. No, no es eso lo que pasa, porque en los programas políticos pasa lo mismo. Porque es una tónica de este tiempo. Cuando alguien invita, yo qué sé, por decirte, no quiero personalizar mucho, pero no sé. Vos invitás a Gustavo Salle a tu programa y sabés que va a estar...
0: Sabés que vas a sacar un recorte de video, que probablemente saques un recorte de video que lo puedas viralizar rápidamente. Y que sí, eso se comparta y que la gente comente el video y que eso
1: llama
0: se
1: la atención
0: y que de alguna manera te genere algún tipo de publicidad.
1: Algunos le van a festejar, otros se van a enojar, pero todos lo van a querer ver, a ver qué fue lo que dijo, porque se va a estar hablando de eso, entonces también querés comentar y dejar sentado como no estás de acuerdo. Bueno, ese tipo de dinámica que va a atraer atención de esa forma. El problema es que esto se va reproduciendo. Porque no solamente se funciona como un anzuelo para que la gente se cuelgue de los programas, también va instalando como un criterio de qué es una persona interesante, qué es un discurso interesante. Porque vos le mostrás a la vez a la sociedad eso, ¿no? Acá, bueno, fíjate vos este tipo, ¿no? Cómo la pica. Qué picante que es. Y a la vez, yo creo que incide también en los... Yo te decía, esto no es estrictamente un programa periodístico. Hay periodistas trabajando en este programa, pero no es un programa de corte periodístico. Pero también se está dando mucho la figura del comunicador en general, incluso del periodista, que funciona, se autopromociona de esta forma también. Y tiene como una marca que quiere prestigiar, pero prestigiar se hacía de otra manera, en otra época. Ahora quiere hacerla conocer, quiere llamar la atención, entonces está todo el día también tuiteando cosas, haciéndose ver, diciendo...
0: Sí, como que siente la necesidad de tener que opinar de absolutamente todo, ¿no?
1: De todo.
0: De tener opinión de todo, no dejan pasar una.
1: Sí, digamos. El tema del día, ¿no? Bueno, a ver qué hay, de qué se está hablando hoy, de esto tengo que saber. Y a la vez... como la opinión más estridente, la que más llama la atención, bueno, yo, si los demás dicen, suben dos escalones de eso, yo subo tres, ¿no? Y la cosa se va remontando. Y entramos en este tipo de reproducción de una cosa que no deja mucho y que a la vez disgrega mucho, ¿no? Porque en esto también va la idea de que muchas veces le pasa a la gente, ¿no? Bueno, no, fíjate, el que es buen periodista es fulano, porque dijo, fíjate que se las dice, y le dijo tal cosa, ¿no? Como que pasa a ser que el criterio de medida de que es un buen profesional que llame la atención de esta manera, ¿no? Y los demás son medio medianitos. Yo digo, esto hace daño, ¿no? Porque hay... Y cuando se trata de políticos es más complicado, porque entra el tema de la libertad de expresión, y bueno, yo no estoy para polemizar con los invitados, ¿no? Pero para algo lo llevas, ¿no? Para algo elegís a quién llevas. Y yo qué sé, yo creo que si un tipo dice una cosa que a mí me consta que es falsa, yo tengo que señalar que es falsa. Yo tengo datos para decir, no, pero eso no es así como usted dice. Y tampoco se trata solo de saltar cuando... me agreden a un colega o a una colega, porque yo qué sé, como pasó el otro día, que también pidió disculpas, renunció a Buscadores, a Antonio Maeso, ¿no? Pues había mandado a otra muy violenta, con una panelista, compañera.
0: Con Daniela Burette.
1: Sí. Y pues no es solamente eso de decir, bueno, vamos a defendernos nosotros, yo no puedo tolerar que venga un tipo acá y te insulte. No, pero si está insultando a otra persona, ¿no? O está insultando genéricamente, no sé, a todas las personas que que reciben, no sé, políticas, que son usuarias de políticas sociales, y son todos unos vagos que se gastan la plata en vino. Digo, ese tipo de cosas, que también pasa por picante y por atractiva, bueno, yo no tengo por qué sostenerle el micrófono a alguien para que diga todo lo disparate que quiera, porque él me va a rendir, ¿no? Y yo, no, mi profesionalismo es no discutirle, después que venga otro y lo contradiga, o le pregunta a fulano, mira, Mengano dijo tal cosa a usted, ¿usted qué le contesta? Y así estamos. Me parece que todo eso construye poco, y ahí afloran las cosas peores de la gente, el machismo y otras cosas, otros rencores y otras miserias saltan porque en ese afán de hacerse notar la gente echa mano de las cosas más crudas que tiene, ¿no? No sé, me parece que hay cosas para aprender en el oficio y que no es solamente que nosotros en la comunicación cuidemos al público. Sería bueno que el público pudiera cuidarse de nosotros. Que los derechos de la audiencia, que en Uruguay son prácticamente inexistentes.
0: Me interesa ampliarme, cuidarse existieran, de nosotros.
1: Sí, claro, porque hay cosas que acá se avanzó en un momento con aquella ley de servicio de comunicación audiovisual que al final nunca se terminó de implementar, después se desmanteló, ahora no hay indicios de que haya intención de reconstruirla como estaba. Pero estaba esta cuestión que muchos países hay, que son es el reconocimiento de que la audiencia tiene derechos y hay que reconocerlos, y la gente que trabaja en los medios los tiene que reconocer, el derecho a participar, a expresarse, a reclamar, a criticar, a quejar, ¿no? A proponer cosas, y no es solamente que lo estemos cuidando, no es el paternalismo decir el comunicador tiene que cuidar a la sociedad. El comunicador es una parte de la sociedad, tiene el privilegio de estar usando un recurso social, como son las ondas, y bueno, parte de sus responsabilidades es justamente propiciar que la gente pueda también participar y defender qué tipo de cosa quiere. No para surfear arriba de las encuestas y darle a la gente solo lo que quiere, porque también esto tiene algo de oficio, algo de profesión y algo de arte, y entonces a veces hay que escribir contra el público, como decía Caparrós. Y cómo hace la gente que de veras es artista, ¿no? Que no trata solamente, que van quedando pocos, y no trata solamente de ponerse en sintonía con lo que tiene demanda, sino de proponer algo nuevo y hacer cambiar también esa sociedad. Pero esto también es importante, me parece. Y lo mismo que hay las quejas, como hubo muchas, después de que pasan estas cosas, yo creo que tendría que haber algo más que la posibilidad de quejarse. En redes, o de estar indignado, como está muy de moda ahora, ¿no?
0: Sí, te voy a cerrar con un mensaje, llega otro, a ver si tengo tiempo de leerlo, pero sobre todo están llegando varios, ¿eh? Voy a ver qué puedo leer, qué me da el tiempo para leer. Este de Emily me parece súper interesante y entiendo hacia dónde apunta Emily y entiendo desde dónde se dijo acá. Hola, dice, fue un episodio que catalogan de anacrónico, pero en realidad es que no lo es, está muy instalado en esta época, la diferencia es nuestra respuesta, la de las mujeres, que puede ser fuerte y confrontativa, o la respuesta sumisa de una mujer con miedo, pero que asimismo expone en este tipo de episodios en los medios de comunicación, donde la imagen es mucho y no hacen falta palabras, dice Emily. Entiendo que lo anacrónico es que viene del pasado, pero tiene razón,
1: sí,
0: Emily.
1: Tiene razón.
0: También en decir que es parte del presente, ¿no?
1: Uno que todavía tiene ilusión de que las sociedades pueden progresar, desearía creer que estas cosas, bueno, son parte del pasado que se resiste a desaparecer, pero que va a terminar desapareciendo. Pero creo que la historia también nos ha demostrado que muchas cosas que uno creía que estaban conquistadas y ya no se discutían más, hay que volver a plantearlas porque también las sociedades van para atrás también.
0: Claro, y leo este último porque nos tenemos que ir ya. Interesante punto de vista de Pereira, el dominio de las redes lo lleva a invitar a los picantes para tener el recorte y el titular estridente, sin ir más lejos, así llegó Milei a presidente, curiosamente, palanqueado por el mismo conductor, Fantino.
1: Exactamente.
0: Aunque ahora, paradójicamente, en el episodio de Sofía, supo ser el más sensato. Eso también, cualquiera que consuma los productos que Fantino hace en Argentina se da cuenta que es otro Fantino.
1: Sí, sí,
0: el que Fantino está en Uruguay.
1: Acá, sí, que ahora quedó como un lord.
0: Acá, entre comillas, porque ya está comprobado que los uruguayos tampoco somos mansitos, pero entre comillas se uruguayiza en el sentido que es un Fantino como más apocado, más políticamente correcto, menos picante, se podría
1: decir. Sí, pero el que empezó a decir groserías en ese programa fue él, ¿eh?
0: Sí, eso lo consignabas vos, yo tuve la suerte de no ver todo.
1: Y yo me preocupé para ver cómo venía la cosa, pero el que empezó fue él, y Carrasco en cierta medida se subió la posibilidad de sumarse en una complicidad así medio machirula y agarró para el lado del chiste de Jaimito.
0: Sí, bueno, tremendo. Bueno, gracias Marcelo, escuchamos y nos vemos el jueves.
1: El jueves.
0: ¿Qué te parece? Y vamos a cerrar con una canción que, ¿por qué no? Habla de todos estos temas, una canción de la banda española Los Punsets que se llama Opinión de Mierda.

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Tres minutos pasan de las 20 horas. Buenas noches, bienvenidas. Buenas noches, bienvenidos. Esto es La Música Me Llueve. Buenas noches y feliz cumpleaños también para el señor Alejandro Correa. Detrás de las perillas está puesta al aire de esta emisión que ustedes sintonizan. Se han hecho los deberes. Por la 97.9, si andan en Montevideo, Canelones, San José, Florida, La Valleja. Si andan por la zona de Maldonado, por la 102.5. Si están en la zona de Colonia, claven en el dial la 90.9. Si están más allá del Río Negro, si están más allá de las fronteras de nuestro país, seguramente estén sintonizando esta estación también, como se decía antes, por el streaming a través del canal de YouTube de La Diaria. Ahí está haciendo el switch de cámara el señor Joaquín González. En la producción general de este programa está Julia Peraza y hoy vamos a sumergirnos en un par de propuestas musicales quizá antagónicas, quizá no tan antagónicas, pero la primera de ellas tiene que ver con un aniversario, en realidad es una conmemoración. En el día de mañana se va a estar cerrando el ciclo de un año de su desaparición física y nos parecía pertinente en el día de hoy, anticipándonos, también porque mañana vamos a dedicarle el programa a otro contenido que va a ser el de Lauro Ayestarán, uno de los mayores investigadores, me atrevería a decir, en la región toda de la música de su propio país. Un tipo al que le debemos muchísimo en cuanto a el conocimiento de nuestra propia historia musical y por eso creo que también es necesario dedicarle todo un programa que lo vamos a hacer en el día de mañana con un montón de distintas voces, de distintos musicólogos que han también desarrollado parte de su trabajo a partir de la primera investigación de Lauro Ayestarán, aquel que iba con una grabadora de aquellas de cintero o previamente incluso con grabadores de pasta, de disco de pasta, para poder tener la captura, el registro en los diferentes poblados de los distintos departamentos de nuestro país. Realmente es un trabajo quijotesco el que hizo Lauro Ayestarán, a quien vamos a dedicarle el programa en el día de mañana. Y como no solamente bastaba hacer la captura de audio, de registro sonoro, de aquellas distintas propuestas de la música en nuestro país, él iba también con una cámara de fotos, con rollos de película, por supuesto, para tratar también de dejar constancia de aquellos cantores que todavía retenían en su haber parte del patrimonio histórico de la música en el Uruguay. Por eso en el día de hoy anticipamos esta conmemoración que tendría lugar en el día de mañana. La segunda parte vamos a estar dedicándola a la columna de Julia Peraza para una banda de la escena del underground newyorkino. Nacidos quizá en los mismos sótanos que anduvieron por allí los Ramones, pero que tuvieron una inquietud sonora totalmente distinta. La segunda parte del programa, ya les cuento, vamos a estar sumergiéndonos en los Talking Heads y la primera parte vamos a dedicarla directamente al señor Ozzy Osbourne.

Como les contaba, mañana 22 de julio se conmemora el primer año del fallecimiento de una de las más grandes figuras del heavy metal, del arquitecto de un lenguaje nuevo, el hombre que le cantó al abismo, el príncipe de las tinieblas, el músico que tocó el cielo y abrazó el infierno, el cantante que fue expulsado y volvió a surgir con la gloria, el señor Ozzy Osbourne.

Y nos escriben ya por nuestra comunicación de WhatsApp, nos escriben un año ya que se fue el gran Ozzy, aplaudo este homenaje. Sí, impresionante, pasa el tiempo de manera increíble. Vale recordar que luego de más de dos décadas de padecer Parkinson, una enfermedad neurodegenerativa diagnosticado en el 2003, Ozzy Osbourne preparó un gran concierto de despedida. Y el estruendo de aquel concierto todavía resuena en Birmingham, donde este miércoles, sin duda, habrá decenas de actividades conmemorativas. En una reciente entrevista a Tom Morello, que había sido el director musical de todo aquel agasajo, de aquel último recital del músico junto a su emblemática banda, entre otras, esta que suena, Black Sabbath, en Inglaterra, dijo que a la hora de encarar a su público, Ozzy era consciente de que su vida estaba a punto de terminar. Ese día, un millón de cosas pudieron haber salido mal, y quizás salieron mal dos o tres, decía Tom Morello, pero fue un momento espiritualmente grandioso para todos los amantes del rock and roll. Era lo que comentaba, bueno, sobre esa última presentación de Ozzy Osbourne entonces. Y así fue, porque un par de semanas después, 17 días exactamente de aquel 5 de julio en que se lo vio por última vez en su trono musical, Ozzy Osbourne, al parecer, dicen que se murió.

Suena Hand of Doom de los Black Sabbath, por supuesto. Y justamente su carrera podríamos dividirlas en tres grandes etapas. La primera, ni que hablar, que era esta, con Black Sabbath, junto a Tommy Iommi, a Jesse Butler, a Bill Ward. Ozzy aportó una voz lúgubre y teatral, porque no solamente el tono de voz, sino la interpretación que él le daba, ¿no? Que encajaba perfectamente con los riffs oscuros que la banda producía. Fue el líder vocal de los Black Sabbath entre el año 68 y en el 79, en el que fue finalmente expulsado por abuso extremo de sustancias y además por provocar todo tipo de tensiones creativas en la interna de la banda. Sin embargo, en esa década, en ese primer tramo de carrera, le fue suficiente para cambiar las reglas del rock.

Con Black Sabbath, Ozzy grabó 9 álbumes desde su debut con el homónimo hasta el Never Say Die del año 1978, en el primer tirón y luego el 13 en el 2013, después de consolidar la reunión. Entre estos discos, obviamente que hay esenciales para cualquier amante del género, no más allá del heavy metal, porque un poco se trata de esto, del rock en general, el Paranoid, el Master of Reality, el Sabbath, Bloody Sabbath, el Sabotage, son discos ineludibles dentro de la carrera, por supuesto, de Black Sabbath.

Luego de aquella primera era musical y su triste salida de Black Sabbath, Ozzy emprendería el renacimiento solista y la etapa que podríamos decir de Randy Rhoads, el notable guitarrista, el ex Quiet Riot, que le acompañaría a Osbourne en los dos primeros trabajos, que fueron fundamentales, primero para definir el sonido del retorno, ¿no? Y luego para mostrarle también al resto de sus compañeros de que él podía también desafiar esta recorrida musical. Es muy curioso porque Randy Rhoads falleció con tan solo 25 años en plena gira también de Ozzy Osbourne, y eso obviamente que generó una fractura, que generó un quiebre, pero también generó un renacimiento más para Ozzy Osbourne.

Crazy Train, uno de los clásicos de Ozzy Osbourne. Y bueno, justamente Ozzy alcanzaría a publicar 13 trabajos discográficos, 13 álbumes en solitario. Desde su debut con Blizzard of Oz del año 1980 hasta el Page Number 9 del año 2022. Sin contar, obviamente, los discos de versiones, ni los múltiples registros en vivo, ni tampoco recopilatorios. Y después de lo que fue la muerte, la trágica muerte de Rhodes, Ozzy continuó cosechando distintos éxitos con guitarristas que iban siendo también parte de su banda, ¿no? Y de la talla de Jake Lee, por ejemplo, de Zakk Wylde, editando álbumes claves como No More Tears del año 1991.

No More Tears, dice Ozzy Osbourne, desde el año 2000 hasta el 2018, año de su última gira, No More Tours, de hecho así se llamaba, ¿no? Podríamos enmarcar lo que es la última etapa de este notable músico y compositor, que ha sido no solamente referente para la música, sino también un ícono de la cultura popular, para cineastas, para escritores, fijando toda una huella estética y también conceptual. En ese periodo, Ozzy continuó con publicaciones como Down to the Earth del año 2001, Black Rain del 2007, Scream del 2010, Ordinary Man del 2020, Patient Number, que lo nombrábamos hoy más temprano también, del 2022. En el 2002, él montaría aquel reality familiar de la cadena MTV, pero fundaría el Ozzy Fest, una de las más grandes plataformas de lanzamiento para las nuevas propuestas. Vamos a hacer una pausa y vamos a volver a repasar sobre todo la trascendencia de este festival que ha dado lugar a toda una escena para el universo del metal. Ozzy Osbourne, conmemorando hoy casi un año que va a ser cumplido en el día de mañana de lo que fue su fallecimiento a los 76 años, entonces con aquel concierto de despedida de alguna manera, yendo directamente ante su audiencia para decirles hasta luego. Ozzy Osbourne, seguimos entonces un tramito más recorriendo su vida y su obra.

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Estamos escuchando Perry Mason, esta canción, tributo a aquella serie norteamericana de los 60s que trataba sobre un abogado, ¿no? Que era un abogado defensor de aquellos que habían sido de alguna manera acusados injustamente, ¿no? Y puede tener que ver con esto que quiero compartir, porque a mediados de los años 90 los distintos festivales tradicionales le iban cerrando las puertas a Ozzy Osbourne, diciendo que el metal ya estaba muerto, que no tenía sentido seguir programando

de talento del rock moderno. Y quizá ese fue uno de los últimos grandes legados de Ozzy Osbourne, una vidriera enorme, una vidriera escénica que sirvió como plataforma de lanzamiento definitiva para propuestas como de New Metal o de Metalcore, por ejemplo. De hecho, el segundo escenario, el Second Stage, como se le llamaba a este festival, o como se le llama a este festival, se volvió mítico porque ahí empezaron a descubrirse un montón de bandas que luego llenarían estadios. System of a Down, por ejemplo, tocó allí en la edición del año 1998. Slipknot tocó en el año 1999. Linkin Park formó parte de aquel festival en una enorme gira del año 2001, por solo nombrar alguno de todos aquellos proyectos que pasaron, evidentemente, por esta plataforma que había creado el gran Ozzy Osbourne.

Y esta última etapa musical de Ozzy Osbourne iría hasta el año 2018, fecha de su última gira. Y aunque intentó de alguna manera continuarla y ponerse en forma para seguir adelante, en los años posteriores, bueno, obviamente sus graves problemas de salud le impidieron completarla en su totalidad y tuvo que cancelarla formalmente, oficialmente, en el año 2023. El tramo final ha sido ya muy comentado, depresiones, agonía física y sufrimiento en general. Y en el año 2020, luego de 17 años de transitar la enfermedad en silencio, lo pudo confesar públicamente. Dijo: "No soy víctima, soy un guerrero con temblores". Y de hecho, lo que comentábamos antes, ¿no? Antes de morir fue homenajeado por toda la comunidad médica, además, como un símbolo de visibilidad para quienes conviven con enfermedades neurodegenerativas, como el Parkinson que él padecía. Todo lo recaudado de su concierto de despedida, tanto por entradas como por merchandising, que sumaba alrededor de 200 millones de dólares, fueron donados a diversas organizaciones benéficas, entre ellas Cure Parkinson's, Birmingham Children's Hospital, Acon Children's Hospice, todas organizaciones que trabajaban con dilemas como los que él había padecido.

Acá escuchando desde YouTube, desde Paraná, Argentina, Fortugalici. Qué buen programa que haces, Carlos, nos apuntan. Entonces, desde el exterior, un año ya que se fue Ozzy, aplaudo este homenaje. Decían hoy más temprano, tranqui, lo que importa. No, esto es un mensaje, me imagino que para Guille. En el aire sigue sonando el cañonazo. Otro tiempo, otra radio, la misma calidad arriba, dice este otro mensaje que llega entonces por nuestra contestadora. Quiero compartir el último tramo. Es, si bien mañana van a haber varios homenajes, su hijo Jack Osborne advirtió que no va a haber una conmemoración familiar oficial y le pidió, de hecho, a todos los fanáticos de cara al primer Ozzy Days, así como lo van a llamar, que compartan anécdotas, que compartan recuerdos sobre su padre este próximo 22 de julio, en lugar de vivir la fecha desde la tristeza. Y Birmingham, va a volver a convertirse, a vestirse de negro. En su totalidad, ¿no? Esta ciudad inglesa que va a celebrar por primera vez este Ozzy Day, una jornada especial dedicada a homenajear a este histórico cantante de Black Sabbath y una de las figuras más influyentes en la historia del rock. La iniciativa va a reunir conciertos gratuitos, intervenciones artísticas, proyecciones, recorridos por los lugares más emblemáticos de la carrera de Ozzy Osbourne y de distintas actividades para celebrar el legado de este músico que puso claramente a Birmingham en el lugar del mapa del heavy metal.

Cerramos con este Mama in Coming Home, y ya nos vamos directamente a la pausa para luego ya sí volver con este recorrido de los Talking Heads. Vamos a cambiar un poco el palo musical, nos vamos a sumergir en otra faceta, otra experimentación sónica. De hecho, creo que el anclaje de la columna de Julia va a ir por ese lugar, ¿no? Por la interferencia que produjo el ingreso de Brian Eno para la música que venían produciendo los Talking Heads. Pero de eso dejamos hablar a Julia en un ratito después de esta pausa. Nos vamos entonces a ella con este tributo de Ozzy Osbourne con este Mama, I'm Coming Home.

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0: escuchamos un poquito cantando, de, ¿no? Un poquito de Opico tarareando.
1: Tremendo. Qué lindo, los Talking Heads.
0: Sí,
1: Psycho Killer, un super clásico, un super hit, que no es del que vamos a hablar específicamente.
0: No, exactamente. Vamos a hablar un poco de su estilo musical y vamos a hablar bastante de las letras también de ellos, que es una parte que creo que no se le presta tanta atención. Pero nada, quería como traer el gancho porque hay gente que va a decir, ah, los de
1: no pasaron Psycho Killer. Ah, bueno, sí, o generar el anclaje por lo menos de la referencia,
0: claro.
1: Son los mismos de...
0: Exacto.
1: Sí, sin duda es. Obviamente que uno de sus grandes hits ha tenido un montón de distintas etapas, ¿no? Una etapa más, más punk en sus comienzos, una etapa mucho más experimental, el éxito ya promediando hacia el final, por sobre todo,
0: sí.
1: Que no es mucho lo que vamos a estar transitando en el día de hoy, ¿no? No es la etapa más exitosa, sino quizá la más experimental, la más de búsqueda sonora.
0: Sí, sobre todo nos vamos a centrar en los primeros discos de ellos. Y como vos comentabas más temprano, también el tema de Brian Eno y cómo él influyó un poco en la búsqueda musical de ellos y como que se plegó un poco a cosas que ellos ya estaban proponiendo.
1: Sí, a uno le genera la duda si hubiesen llegado al mismo lugar sin haber pasado Brian Eno por sus filas, ¿no? Porque obviamente que hay mucho de su expertise como productor, ¿no? Y como,
0: sí.
1: Como hombre de laboratorio sonoro, que tiene que haber incidido, ¿no? Y arrimando mucho de la influencia también del afrofunk, el afrobeat,
0: sí,
1: en todo ese plano. Pero quizá la propia inquietud de The Burn hubiese llegado al mismo lugar. Es difícil saberlo, ¿no? Pero
0: sí, o sea, Psycho Killer, que es su máximo hit, en realidad fue de las primeras canciones que hicieron, ¿no?
1: Completamente, y ahí ya hay vestigios, ¿no? Ahí ya hay rastros,
0: sí,
1: que uno podría seguir.
0: Sí, yo creo que Eno los potenció, digamos, pero obviamente la base ya era muy buena musicalmente y como mentalmente, tenían como tremenda cabeza para,
1: sí,
0: mí ellos.
1: Una base muy simple también, ¿no? Porque eran
0: sí,
1: un cuarteto muy elemental. En principio creo que hasta un trío, ¿no? Después es que se suman las teclas,
0: sí,
1: ¿no? Después
0: que
1: es que aparecen.
0: Venía de los Modern Lovers, que es una banda que me encanta, de Jonathan Richman, y creo que le dio también como su impronta, sí.
1: Sí, sin duda. Y otro plano más sonoro también, ¿no? Quizá por eso también en un momento le dieron como esa cabida dentro de la New Wave. Pero bueno, adentrémonos.
0: Bueno, escuchemos entonces la primera canción sobre la que quiero hablar.

0: Bueno, y acá estamos escuchando, ¿no?, un tema de su primer disco, que es el 77, digamos.
1: Que es el mismo que el Psycho Killer, ¿no?
0: Exactamente, es el mismo disco. Acá vemos que igual musicalmente yo creo que avanzaron bastante, hubo como cambios, pero creo que ya estaba presente, sobre todo las letras, esa cuestión como un poco de extrañeza frente a la vida cotidiana, frente a la vida moderna, ¿no? Creo que David Byrne se posicionaba un poco como si fuera un marciano casi, que llegaba a la Tierra y observaba, ¿no? Se posicionaba muy desde el lugar del observador, ¿no? Como no era una banda que tuviera super canciones de amor o de desahogo o de rabia, sino que eran canciones como muy descriptivas, muy de observador, pero a la vez como que él se posicionara en ese lugar, es lo que llevaba como esa sensación de mirar las cosas cotidianas con extrañeza, ¿no? Acá en esta canción, por ejemplo, habla de un edificio, ¿no? Y te describe todo el edificio y como el entusiasmo que le genera estar en ese edificio, que lo van a visitar, y en realidad es como algo súper cotidiano, ¿no? Y a la vez la forma en que él la canta, que es como bastante exagerada. ¿Viste que él tiene como un timbre de voz raro?
1: Sí, tiene, ¿no?, una propuesta siempre como un poco lúdica, ¿no?
0: Sí.
1: O sea, aborda la música desde ese lugar también, ¿no?
0: Sí.
1: Que está muy asociado también a la experimentación, a atreverse a hacer cosas que no se hicieron antes, no tener mucho miedo al ridículo.
0: Sí, sí, sí.
1: Y creo que acá va mucho en esa línea de como de la falsa... Como de la falsa ingenuidad, ¿no? Para ver, sí, algo, para observar algo.
0: Sí, sí, yo creo que poniendo en ese lugar es como que resalta lo ridículas que son algunas cosas, ¿no? Entonces, habla de el trabajo, de las oficinas, de estar 8 horas, de un montón de cosas que normalizamos, ¿no?, en la sociedad actual, y que él lo mira como con un poco de recelo y a la vez lo canta con tanto entusiasmo, ¿no?, que es como si... que es como contradictorio, es un poco eso que vos decís, ¿no?, como que genera una sensación de extrañeza frente a eso, porque si está, ¿por qué está tan emocionado con que tiene estacionamiento en el edificio, no sé qué, y que la autopista, ¿no?, habla mucho de eso, de autopistas, hablan de... bueno, de trabajo un montón, de televisión, de como que hablan mucho de cosas cotidianas, y él en un momento lo dice, ¿no? David Byrne comenta esta cuestión de que le gusta hacer canciones sobre las cosas que nadie hace canciones, ¿no? Y creo que eso está como clarísimo en su propuesta. Entonces, bueno, la idea es como ver un poco eso, ¿no? Cómo ridiculiza ciertas cuestiones de la vida cotidiana, los gobiernos, es otra cosa que también aparece muchísimo, ¿no? Bueno, acá la canción se llama Don't Worry About the Government, ¿no? Y habla un poco también de esa cuestión, de esa confianza ciega en los líderes que tenemos, ¿no? Y también para contar un poco el contexto, bueno, estaban en Nueva York, estaban en los años 70, ¿no? El 77, por eso se llama así. Y era un lugar que estaba como medio en crisis económica, ¿no? Como con grandes problemas de delincuencia y todo, Nueva York en esa época. Pero a la vez tiene una escena musical y cultural totalmente efervescente, ¿no?
1: Y era la explosión del punk, ¿no?
0: Exacto, y estaba tipo el CBGB, ¿no?, donde ellos tocaron, que es donde tocaba The Ramones, donde tocaba Blondie, Television también tocó ahí, ¿no? Y se asocia bastante a eso, pero a la vez era como la banda rara de CBGB, ¿no? Porque todos los demás eran una cosa de rock and roll, cuero, no sé qué. Y esos eran súper prolijitos, ¿no?
1: Claro, muy lejos del rockero roto. Muy, muy distante de esa imagen.
0: Muy distante de esa imagen. Todos muy prolijos, nada de cuero. Claro, sí. Casi nerds, tal cual. Y creo que así como que ellos se mostraban y se posicionaron siendo una banda rara que nunca dejaron de serlo, ¿no? Y bueno, venían también de una escuela de arte, ¿no? De la escuela de arte de Rhode Island, de diseño en realidad más bien, que se habían conocido los tres miembros fundadores. Y creo que eso también muestra un poco cómo eran ellos en esa cuestión de que pensaban la canción como una obra de arte, ¿no? Era como si estuvieran haciendo una instalación moderna, ¿no? Hay gente que incluso habla de Talking Heads como art rock. Y creo,
1: sí,
0: que viene
1: un poco...
0: los críticos
1: necesitaban ponerlo en algún otro,
0: sí,
1: lugar, ¿no?
0: Porque...
1: esto punk no es, esto es otra cosa.
0: Claro,
1: esto tiene
0: tampoco
1: algo...
0: es new wave del todo, es como una cosa ahí que está en el medio. Y entonces le pusieron eso de art rock. Pero creo que va un poco con esa idea, ¿no? De pensar como si estuvieran haciendo una instalación artística, ¿no? Creo que es como la canción, es como el vehículo para todas esas ideas que ellos tienen, y sobre todo son ideas sobre la modernidad, ¿no? Bueno, ahora vamos a escuchar un poco,
1: sí,
0: más.
1: Perdón, que sí, es algo que de hecho fundaron en aquella época y que arrastran hasta el día de hoy, ¿no? Si alguien va a ver a David Byrne en el escenario, su concierto no es un concierto, es,
0: no,
1: mucho más, ¿no? Hace unos años vino aquí con la,
0: sí,
1: América,
0: sí,
1: de Utopia,
0: sí,
1: y era increíble verlo, ¿no? Con aquel elenco de músicos sin cableado, bailando, sí, descomponiendo los instrumentos, ¿no? Dos o tres haciendo la percusión, como conformando la batería, teclados, guitarras, bajos, todos como una dinámica coreográfica sobre el escenario. Sí. No se veían amplificadores, no se veían cables. Era realmente una locura y era un concierto a la vez, ¿no? Pero era una puesta en escena totalmente salida de lo corriente.
0: Sí, sí, totalmente. Bueno, incluso también en el documental de Jonathan Demme sobre ellos, Stop Making Sense, es bastante así también, claro, lo que hacen, ¿no? Es como esa cuestión, sí, un poco de construir, ¿no? También aparece primero la batería, primero aparece él con un grabadorcito, después se suma la batería y se van sumando como capas arriba de ellos, ¿no? Bueno, juegan mucho con las sombras. Y yo, un momento que están como todos bailando, ¿no? Y
1: sí, bailan todos rarísimos. La danza tiene un lugar preponderante también en sus presentaciones en vivo, ¿no?
0: Sí, sí, de
1: verdad. No es accesorio.
0: Se mueve como de una forma muy, muy extraña, ¿no? Pero sí, creo que esa propuesta, ¿no? Como llevar lo más artístico, lo más conceptual, digamos, ¿no? Estaba ahí y estuvo cuando vino acá totalmente. O sea, fue tremendo concierto. Musicalmente estuvo re bueno. Me encantaron las canciones, pero además tenían como esa propuesta súper lúdica, que es como que ellos siempre están como buscando innovar o haciendo algo un poco diferente, ¿no?
1: Tal cual.
0: Pero bueno, escuchemos la próxima canción.

0: Alejandro apunta acá desde España, dice, el secreto está en el agua de la canilla del CBGB. ¿Cómo salió tanta buena banda de ese pozo de agua? Ni que hablar.
1: Totalmente. Ni que hablar. Sí, era una locura. Nueva York en esa época, si tuviera que elegir una época donde vivir, sería Nueva York y en los 70.
0: Por lo menos habitar un rato ese sótano, ¿no? Por lo menos respirar sí. Un poco el hedor de ahí adentro.
1: Bueno, Patti Smith es la otra que estaba también bastante y escribió un libro en Jazz Kids, que es un libro que súper recomiendo, habla un poco de toda esa Nueva York de los 70 y te da totalmente ganas de estar ahí, de salir a hacer cosas, porque era como todo el mundo muy, muy efervescente, ¿no? Y bueno, ahora ya estamos pasando a su tercer disco. En realidad tienen uno segundo, que no elegí temas, pero que es buenísimo también, que es More Songs About Buildings and Food, ¿no? Más canciones sobre edificios y comida, que ya el nombre te da un poco esa pauta, ¿no? De...
0: Va en la línea de esta exploración que mencionábamos más temprano,
1: sí,
0: ¿no?
1: De esa
0: y de
1: cosa
0: hecho
1: cotidiana.
0: Esta también, ¿no?
1: Sí, sí, sí.
0: Estas cities.
1: Cities, esta es del Fear of Music, habla un poco de eso, ¿no? Buscando una ciudad donde vivir, habla de Londres, habla de Memphis, y también va como un poco con esa idea del mundo moderno de que supuestamente podés elegir o que tenés una infinidad de opciones, pero que en realidad estás cambiando un poco de escenario, pero no estás cambiando de vida, ¿no? Como esa ilusión de que vos podés elegir, que vos estás decidiendo tu vida, pero en realidad no es tan así, ¿no? Y musicalmente, bueno, yo creo que acá se ve un poco una conversión o ciertos cambios que hubo con respecto a su disco del 77, ¿no? Y eso tiene para mí mucho que ver con Brian Eno, ¿no? Que venía de Roxy Music, para quienes no lo conocen. Venía de trabajar con Bowie también, ¿no? Venía de sacar discos solistas increíbles, ¿no? Another Green World es un disco que me encanta de él. Here Comes the Warm Sheds es otro disco que es increíble. Para mí es uno de esos músicos despegadísimos. Y cuando se mete de productor también hace unas magias que no puedes creer, ¿no? Y bueno, y él supuestamente fue el que los metió más en todo el tema del afrobeat, de Fela Kuti, ¿no? Y es cómo jugar con los ritmos. El ritmo es muy importante en Talking Heads, ¿no? Y en esa cuestión de no jugar tanto con la melodía o de no estar tan centrado en la melodía, sino más en eso, en los cambios de ritmo, ¿no? Hablaban de la polirritmia, todo eso que venía con eso. Y creo que eso es una parte súper importante. Y la otra es como la repetición, ¿no? Que eso ya estaba desde el principio, ¿no? En ellos, esa cuestión. Tienen como una cosa como muy cíclica,
0: como muy
1: ¿no?
0: Bucle, sí.
1: Muy de bucle, que termina generando tensión.

0: ¿no? Y creo que es un poco la idea, ¿no? Creo que esa cuestión de esas letras tan supuestamente positivas, pero con esta música tan tensa, genera como esa contradicción que me parece que es una parte súper importante de la propuesta de ellos, ¿no? Y bueno, y acá en Fear of Music es también un disco como conceptual sobre el miedo, ¿no? Que me parece que está bueno. Y otra vez, habla de miedo a cosas súper cotidianas, ¿no? Habla del aire, habla de una guitarra, habla de los animales, habla de las ciudades. Es como, siempre están como muy centrados ellos en la vida clase media, ¿no? Urbana, sobre todo, ¿no? Y como esa cuestión de convivir en el mundo moderno, ¿no?
1: Que seguramente sería el estrato social que habitaban también, ¿no? No asumir una pose de algo que no pertenecían, sino que seguramente la mayoría habitara ese lugar, ¿no? Clase media.
0: Sí, totalmente. Y bueno, venían como de ese ambiente más artístico, de escuela de arte, escuela de diseño. El bajo era otra cosa también súper importante en ellos, ¿no? Que estaba Tina Weymouth, que también es una locura, ¿no? Y bueno, tenían como ese sonido súper repetitivo y empezaron como a meterse más en el tema de, bueno, a eso sumarle un poco la cuestión del ritmo, de la polirritmia, y de hacer canciones que igual siempre respetaban como una cuestión de la canción. O sea, experimentaron un montón, ¿no? Pero siempre seguían manteniendo esa estructura de canción. Y canciones que son agradables, digamos, ¿no? No es una experimentación de una cosa rarísima, ¿no? Yo creo que iba más como por esa cosa, sí, súper repetitiva, súper de generar como ansiedad. Es como una música que te genera un poco de ansiedad. Mm-hmm. Y también te da esa cosa de esa mezcla, ¿no? De que estás escuchando y te genera tensión y qué le pasa y cómo él canta, que también parece como una especie de oficinista ahí que está por tener un ataque de pánico, más o menos. Tenés eso de cómo canta, pero a la vez las letras son como, ¿no? Como una cosa súper descriptiva, pero a la vez la canción te da ganas de bailar. Creo que en todas esas contradicciones es donde habitaba, digamos, la música de Talking Heads.
1: Y en relación a lo que escuchábamos más temprano, ¿no? Acá no hay solos instrumentales, ¿no? No hay lucimiento de ninguno de los miembros de la banda, es una canción, es un proyecto colectivo, no hay casi que destaque, ¿no?
0: No, totalmente. Es como, sí, en ese sentido son como súper compactos, así, cada uno como aportando desde su lugar, pero sí, totalmente. O sea, no sé cuántos solos tendrá en su carrera, pero muy poco, sin un poco pensar, casi es una banda sin solos, ¿no?
1: Sí, quizá haya predominancia en algún momento, como decíamos, del bajo, ¿no? Marcando un poco el beat desde ahí, pero no mucho más que eso. ¿Esto estamos hablando fines de los 70 o ya son los
0: 70? El Fear of Music es el 79. Así que sí, totalmente fines de los 70. Y bueno, y había programado otra canción de ellos que también me encanta, que es Life During Wartime. Así que vamos a escuchar un poco de esa canción.

0: Bueno, de acá otra vez, ¿no? Una canción súper bailable, capaz que de las más bailables de ellos. Y una letra que habla como de una total paranoia, ¿no? Él contó también en entrevistas de Bieber que venía un poco de cómo era Nueva York en esos años, ¿no? Como que se vivía cierta paranoia. Bueno, estaba la Guerra Fría, se había terminado la guerra de Vietnam, estaban como medio en crisis. Y tal, y es como un personaje que está súper ansioso, ¿no? Que no la está pasando bien. Y es una canción archi mega bailable, ¿no? Y creo que esas son como las contradicciones que los hacían quienes eran, ¿no?
1: Sí, un sello distintivo, ¿no? Vivir entre guerra, ¿no? Vivir en periodo de guerra, de eso se trata esta canción, ¿no? Hay mucho de neurótico también ahí en ese universo. Se escuchaban unas congas ahí sonar y eso le daba también un toque particular, ¿no? En este universo del post-punk, meter unas congas entre medio no era muy habitual. Recién Ale apuntaba que hay una versión de los Paralamas de esta canción, también tremenda, donde brillan un poco más los caños, que acá están mezclados de otra manera, ¿no? Conviven en otro universo.
0: Sí, sí, totalmente. Pero sí, bueno, después ellos fueron como incorporando más integrantes como en estos momentos, ¿no? Más secciones rítmicas, jugando con el pelirritmo. Y eso todo desemboca bastante en lo que es su disco Remain in Light, que también está producido por Brian Eno. Brian Eno les produjo tres discos, ¿no? El segundo, el tercero y el cuarto. Y creo que son los mejores tres discos así. Y todos saliendo tipo un año atrás de otro. O sea, y todos.
1: A pesar de ello, todavía este no era el momento de explosión masiva, ¿no? De la banda. Recién estaban como construyendo un poco su propia audiencia.
0: Sí, sí, totalmente. Más en los 80s, cuando en realidad se hacen más conocidos. Bueno, está el Stop Making Sense. Después empiezan a producir discos que son un poco más accesibles, pero yo creo que musicalmente nunca llegan como al punto de estos discos, ¿no? A mí creo que el Fearless Music es mi favorito. Y me parece uno de los mejores discos así de la vida. Me encanta ese disco, me parece súper raro, súper como extraño así, como la perspectiva. Ellos tenían como una perspectiva muy particular. Y bueno, y ahora después siguen, ¿no? Y se meten al Remain in Light, que es como más loco todavía. Incorpora mucho más lo del polirritmo. Y para mí es como que ya casi ni son una banda de rock. Es como otra cosa. No sé bien qué, pero dejan de lado un poco esa cuestión más rockera y se lanzan como a experimentar más. Incluso las letras se modifican bastante. Y bueno, nada, quería escuchar otro tema. Ahora sí, pasándonos a este cuarto disco, ya medio por cerrar.

0: Súper clara la polirritmia acá, súper claro el bucle, el ciclo musical, los distintos soniditos que conviven dentro de una misma pieza, es característico.
1: Sí, creo que eso. Y no, como que siguió trabajando con ellos y los fue llevando cada vez a lugares más raros, ¿no? Como que tenía muy esa cosa de desarmar las canciones y que algunas canciones eran medio como collages, ¿no? No había tampoco en algunas como un estribillo tan claro. Como que los fue metiendo cada vez a lugares más raros, pero nunca dejaron de ser una banda súper bailable. Y bueno, esta es una de sus hits. Es una de las canciones más conocidas de ellos.
0: Es un new wave experimental, porque tampoco es un new wave clásico y formal, ¿no? Es muy experimental siempre.
1: Sí, sí, totalmente. Y bueno, y la letra lo mismo, ¿no? Es como vida moderna, ¿no? Una persona que tiene todo lo que se supone que debería querer, ¿no? Pero que se da cuenta que estuvo viviendo como en piloto automático toda su vida, ¿no? Y se empieza a cuestionar, ¿cómo llegué acá? La pregunta, ¿no? Ahí que hacen es, ¿cómo llegué acá? How did I get here? ¿No? Y es un poco, ¿no? Incluso se menciona a veces como referencia al graduado, ¿no? La película, en esa cuestión de que tenés todo, pero a la vez no te sentís realizado, ¿no? Y es como lo mismo, esa cuestión de hablar de la vida moderna, de tener la casa, el auto, tenés una hermosa esposa, lo que sea, pero a la vez, bueno, es como, esto es todo lo que hay, digamos, ¿no? Creo que hay como una cuestión media de inconformismo y como eso, de cuestionar un poco las instituciones, ¿no? Y sobre todo cuestionar eso que nosotros vemos como totalmente normal, ¿no? Como es la vida cotidiana, que incluso el tema de la repetición en su música tiene una cosa media de la rutina, ¿no? Que también está en sus letras, ¿no? El cumplir horarios, el hacer las 8 horas, etcétera. Y yo creo que eso es también lo que los hace que sigan siendo súper vigentes y que el día de hoy... capaz que ahora hay teletrabajo, ¿no? Y en vez de ver televisión, estamos, no sé, mirando las redes sociales, pero
0: o
1: sí.
0: O series. En el proyector de casa.
1: Exacto, totalmente. Pero sigue como esa cuestión, ¿no? De cómo dejar que las cosas pasen y también ellos.